0: que me está hablando a mí. Pues aunque no lo creas, eso se llama sincronicidad. Cuando piensas mucho en algo y de repente entra un mensaje de ese alguien. Y dices, ¡ay, no puede ser! Y usamos la frase que no sé de dónde salió. ¡No te vas a morir nunca! ¿Por qué dirán? ¿De dónde habrá salido esa frase que no viene al caso? ¿Por qué? ¿Por qué no me voy a morir nunca? Porque me estaba acordando de ti. Ah, ya, por eso no me voy a morir nunca. Quédate con nosotros porque de eso vamos a hablar. La vía de comunicación está abierta. Mis redes sociales, @drcesarlozano, en todas las plataformas me encuentras, Dr. César Lozano, o el WhatsApp del programa para nota de voz o mensaje escrito. Y si quieres platicar conmigo, me encantaría platicar yo contigo. Es +52 8128 610 170. Te comparto esto. Porque las casualidades no existen, yo le digo diocidencias. La paz aparece cuando dejas de pelear contigo. ¿Ya te diste cuenta que los mayores conflictos que tenemos es con nosotros mismos? Porque queremos que las cosas sean de determinada manera, que la gente sea de determinada manera, pero el conflicto es con nosotros. No todos los conflictos son externos, muchos ocurren dentro de ti. Entre lo que quieres, lo que temes, lo que crees merecer o no merecer, entre tus deseos y tus dudas. Y también agota esa batalla silenciosa. Recuerda algo, la paz aparece cuando dejas de pelear contigo. Y espero que también recuerdes esta frase. La armonía interior vale más que querer tener siempre la razón. El que más discute, más carencias tiene, hombre, ya. Y a veces discutes contigo mismo con unas ganas, con una intensidad que te desgastas, te drenas. Ojalá y esta frase haya llegado o esta reflexión haya llegado a quien tenía que llegar. Me encanta compartir contigo este programa en todo Estados Unidos, 105 estaciones de radio, en las estaciones en México. Saludos Chihuahua, Sonora, Sinaloa, a tanta gente linda que me escucha en Monterrey, Nuevo León, a través de Génesis 98.1, en Radio Mujer, en Guadalajara. Abrazos para ustedes.
1: Ay, qué bonito.
0: Muy bonito que es este programa, te lo aseguro que sí. También el día de hoy, Joel viene con su nota. ¿Con qué me vas a sorprender, Joel? Te saludo con gusto.
2: Gracias, Doc. Así es, les voy a compartir esta nota del día que la verdad me sorprende tanto. Este estudiante de 18 años acaba de crear un filtro que es capaz de eliminar más del 95% de los microplásticos del agua. Se van a sorprender acerca de esta joven de tan solo 18 años que ha desarrollado este innovador filtro. Ahorita les voy a decir de qué se trata.
0: Te quedas con nosotros, iniciamos por el placer de vivir internacional.
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1: Lo amo, la amo, pero me desespera. Es sumamente común sentir esa dualidad. Ese choque entre el cariño profundo y el estrés y desesperación que me causas es hasta cierto punto parte de la relación. A veces es intensidad, a veces es cierta indiferencia, pero ¿por qué pasa esto? Te voy a decir las razones más comunes, que son tres o cuatro. La primera, la incompatibilidad de ritmos. A ver, tú eres colérica, vamos a hablarte de temperamento, colérica, acelerada, y el otro es flemático. O sea, anda con aquella parsimonia porque así es su temperamento. A ver, tú eres amiguera, sanguínea, y aquel es flemático, melancólico, que no le gusta a la gente.
2: Uy, bebé.
1: Pues bebé, va a haber bronca ahí. O sea, él quiere estar en su casa, tú y yo, yo y tú y yo. Y ya otro más, ya es una multitud. Y a ti te encanta ir a las fiestas y en los conciertos brincas y aquel señor sentado ahí y tú brinca y brinca al lado de él. Baila, Chuy, baila. No, gracias, aquí estoy bien, aquí veo la pantalla, desde aquí lo alcanzo a ver. Y tú, y son estilos. Si tú estás dispuesta a adaptarte a su estilo y él al tuyo, qué bonita pareja. Pero si eso te causa un conflicto, pues de ahí no eres. Dos, la falta de límites. A veces, por no querer causar conflicto, cedes tanto que terminas acumulando frustración. ¿Por qué? Porque no marcaste un alto. Sí, lo que tú digas, vamos a donde tú, que vengan tus amigos, los borrachos, que vengan aquí a la casa, no pasa nada. Sí, pero voy a hacer una carne asada, sí. Oye, nada más me tengo que levantar temprano porque trabajo, no hagan ruido. Y el escandalazo a todo lo que da, te faltó poner límites, mamita, papito, si es al revés. Y tres, el apego ansioso o inseguridad. Cuando la incertidumbre te genera angustia en lugar de paz. Cuando la incertidumbre ya está presente en la relación. Ya no sé cómo actuar. No sé cómo vienes. Ese tipo de situaciones, por supuesto, que ocasionan inseguridad. Y si todo esto le agregas una etapa de estancamiento donde ya hay rutina, ya hay desgaste, ya no hay acuerdos claros, no tenemos planes en común, por supuesto que va a haber broncas. Así o más claro lo que acabo de decir. Ahorita te digo que algunos tips que puedes, en el siguiente blog te voy a decir algunos tips que puedes dar, que puedes compartir y que te pueden ayudar mucho.
3: ¡Sas culebra!
1: ¡Sas culebra! Vamos con la nota tuya, Joel.
4: Gracias, Doc. Así es. Vamos con la nota del día. Y es que mientras muchos se quejan de los problemas del planeta, vean lo que acaba de hacer esta joven de tan solo 18 años de edad. Ella decidió hacer algo para poder solucionarlos. Y es que su invento podría ayudar a combatir uno de los contaminantes más preocupantes de nuestros tiempos. Me refiero a los microplásticos. Este estudiante de tan solo 18 años de edad creó este filtro que es capaz de eliminar más del 95% de los microplásticos del agua. Y a lo que quiero decir con esto es que los microplásticos son unas diminutas partículas de plástico que se encuentran tanto en ríos, en mares, en alimentos e incluso dentro del cuerpo humano. El invento busca ofrecer una solución que es accesible y que es muy eficiente para poder reducir la contaminación del agua y así proteger la salud de las personas. Esta joven trabajó durante meses en el desarrollo de su tecnología, lo cual ha demostrado que la innovación no tiene edad. Y hay muchos científicos y especialistas que han advertido que los microplásticos ya están presentes en el aire que respiramos, en el agua que bebemos y muchos de los alimentos que consumimos diariamente. Así que este tipo de avances va a poder representar una herramienta muy importante para poder mejorar los sistemas de purificación del agua en el futuro. La historia se ha vuelto viral. ¿Por qué se los digo? Porque demuestra cómo una idea nacida en un proyecto estudiantil puede tener un impacto mundial. Ahora, la pregunta acá es si te preocupa más la contaminación visible o los contaminantes invisibles que ya podrían estar entrando en nuestro cuerpo. Se las dejo a ustedes de tarea. Si te preocupa saber que los microplásticos ya se han encontrado en alimentos, en agua embotellada o incluso en el cuerpo humano, Doc. Y es que muchas veces pensamos que para poder cambiar el mundo se necesita poder o dinero. Bueno, esta joven, la verdad, demuestra que a veces basta de una idea, basta también de disciplina y de ganas de hacer algo completamente diferente. Yo creo que a los 18 años esta joven ha creado una tecnología que puede ayudar a limpiar el agua del planeta. Y es que la edad no determina el tamaño de las ideas, no determina también el tamaño de tantos proyectos, sino el valor que tienes para poderlas poner en práctica. Esta es parte de la nota del día, que la verdad, honor a quien honor merece.
1: Honor merece, así es, Joel, gracias. Una pausa, ahorita volvemos.
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2: ¿Estás de acuerdo que no hay pareja perfecta? A ver, vamos a ser bien claros en esto, pero gracias por los mensajes que recibo. Pues sí, creo que todas las parejas nos pueden llegar a desesperar en un momento determinado, sí. Y lo amas, y la amas. El buscar la perfección, pues es sinónimo de infelicidad. ¿Cómo quieres que sea perfecto el hombre? ¿Quieres que sea perfecta la mujer? Pero de ser perfecta a hacer o a repetir hábitos que sabe él o ella que te chocan, pues es estar cuchicheando a la víbora. La víbora está enroscada ya, a punto de aventarte la tarrascada o alargarse. ¿Qué puedes empezar a hacer cuando lo amas pero te desespera? ¿Qué detona esa frase? A ver, ¿en qué momento digo yo, sí lo amo pero me desespera mucho esto? ¿Qué lo detona? ¿Su forma de hablar? ¿Su impuntualidad? ¿O su inseguridad? ¿O el mugrero que siempre deja? ¿Que no levanta un plato? Que normalmente se la pasa juzgando, criticando lo que haces, lo que no haces, lo que deberías de hacer. ¿Eso es lo que lo detona? Punto dos, esto me lleva a la segunda parte. En lugar de señalar, es que tú siempre me criticas, es que tú dejas todo tirado, es que no puede ser que te levantes tan tarde, que seas tan impuntual. En lugar de señalar, prueba con frases que expresen cómo te sientes. ¿Sabes que me siento abrumado? Porque llego y está todo tirado. Perdóname que te lo diga, pero me abruma esto. ¿Sabes qué? Me duele que marques más mis fallas que mis aciertos. Me duele que me digas que soy impuntual cuando tú sabes con qué persona trabajo y cómo siempre que voy saliendo se le ocurre algo y estoy trabajándolo eso. Ya hablé con él. O sea, pero me duele que te enojes por eso. O sea, usa me duele, me cala, me causa incertidumbre. Y el punto tres, la última recomendación, pausas estratégicas. Si sientes que vas a explotar, tiempo fuera. Ahorita vengo, voy al baño. Métete, siéntate en la taza y respira profundo. Ahorita vengo, voy a ver si puso la marrana. Voy a echarle agua a las matas. Tiempo fuera, porque no hay peor momento para aclarar un punto que cuando los dos estamos emperrados. ¿Qué piensas de esto, Leti, querida? Te saludo con gusto. ¿Cómo estás, Leti?
3: Hola.
2: Bájale al volumen de tu radio. ¿Ahí me estás escuchando, Leti?
3: Sí.
2: Oye, me alegra saludarte, Leti, querida. ¿Qué piensas de lo que acabo de decir? ¿Te ha pasado que dices, lo amo, pero me desespera?
3: Sí, sí me ha pasado con noviecillos que he tenido.
2: Noviecillos, no novios. ¿Me dices la diferencia entre novio y noviecillo?
3: Ay, pues yo creo que es como, noviecillo no es tan importante.
2: ¡Qué fuerte! Oye, hay muchas Letis para todos los noviecillos que están escuchando allá en Querétaro.
4: ¡Quieto, Prieto!
2: Pues no eres tú, era otro noviecillo. Era otra Leti la que estaba hablando ahí. Oye,
3: son varias.
2: Son varias, hay varias Letis ahí. Oye, Leti, dime una cosa. ¿En qué momento sientes que un noviecillo te llega a desesperar?
3: Cuando la persona no te comprende.
2: Oye, eso no lo incluí yo en mi repertorio. Tú lo dijiste bastante bien.
3: Ay,
2: y sí, porque, sí. Dímelo.
3: Pues yo sé que no para todos los problemas son iguales. Para algunas personas, no sé, el que se haya caído su mamá es cualquier cosa, y para otras personas puede ser muy grande. Entonces, en el momento en el que tú le dices, oye, ¿qué me pasó de aquello? Y la persona no te entiende, es como de, esto me desespera porque no es capaz de ser empático conmigo.
2: Oye, Leti, hablaste muy elevado, me encantó lo que acabas de decir, pero es la verdad, una persona que no es empática contigo, pues ¿cómo va a haber amor ahí?
3: Exactamente, y te empiezas a desesperar porque se supone que uno busca pues la compañía de alguien con el que puedas tener cierta compatibilidad. Es obvio que nunca van a estar como al 100, pero creo que el hecho de que esa persona no pueda ser empática contigo es algo que no es un negociable en cualquier tipo de relación.
2: Oye, voy con una pregunta bien matona contigo, Leti, ¿aceptas?
3: A ver.
2: Pero bien matona, Leti, ¿aceptas?
3: Sí, sí quiero salir con César.
2: Cesarín, aquí lo tengo al pequeño Cesarín. Oye, y ya cumplió 30 años, ¿eh?
3: Justo la medida.
2: Pero tú tienes 27, son 3 años de diferencia. ¿No hay problema para ti, Leti?
3: No está perfecto.
2: Bueno, señores, vamos a organizar un viaje de Cesarín a Querétaro, a que lo lleves a ver el acueducto. ¿Te parece bien, Leti?
3: Claro que sí, lo que quieras.
2: No, ya. César sale por fin. Leti, te agradecemos a nombre de toda la producción. Ahí te va el encarguito, dice Mario.
3: Sin envoltura.
2: Que sin envoltura. Ay, no lo voy a mandar así a piel. No, tiene un pegue el Cesarín cada que lo... Con su mamita, no, su mamita comprende. Y es más, la mamá ya quiere echarlo fuera también, pero no sale.
3: Ya no sabe qué hacer.
2: Oye, pero muy buena suegra, ¿sabes? Que es una señora encantadora, la mamá del pequeño Cesarín. Es una señora bien... No es mi hijo, ¿eh? No creas que es mi hijo. Cesarín es César Acosta, ¿eh? No.
3: Ay, qué bonito.
2: Sí, pero ya, ¿te lo mandamos por paquetería o te lo mandamos por avión? ¿Cómo quieres que te lo mandemos, eh?
3: No, pues por paquetería yo acá lo recibo.
2: Tú lo recibes. No lo nada más que no lo dejes mucho tiempo en el sol, reina, ¿eh? Ahí va a estar afuera.
3: No puede estar en el sol porque como es bombón, pues se puede derretir.
2: ¡Ay, no! Acabas de inflarme aquí al... ¡Ay, qué voy a hacer yo, Dios mío! No, ya lo inflaste. A ver, no, de aquí, de hoy jueves hasta el próximo jueves, así va a andar. Pues soy bombón y es que no me puedo asolear de todo. ¿Oílo? Está brinque, claro. Brinque. Ahí te lo mandamos. Te queremos, Leti. Te queremos.
3: Yo también los quiero. Les mando un abrazo.
2: Abrazote, Leti. Qué simpática eres. Ya es VIP, la Leti. Vamos a una pausa. Ahorita regresamos. Ya está hablando con César, con ella. No, ya valió. Ahorita volvemos. Esto es El Placer de Vivir Internacional.
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0: interesa cuánto tiempo has estado en el juego. Nunca lo has visto todo. Así es el béisbol.
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2: Desde hace tiempo quería realizar esta entrevista a este personaje, porque para mí es un personaje. Lo veo los lunes en mi intervención en el programa internacional Hoy de Televisa Univisión, y siempre que veo al señor Jorge Flores, el vidente de las estrellas, con una sonrisa, siempre alegre y siempre me predice algo. Oye, tu familia esto, oye, tu mamá, antes de morir, ¿cómo sabes, Jorge? ¿Cómo sabes de mi mamá que ya murió? ¿Y cómo sabes que me decía eso mi mamá? Pues lo estoy viendo. Ser vidente, ser psíquico, desde los 10 años de edad que empezó a notar que algo había en él. Ni se te ocurra retirarte de este episodio de Así o Más Claro con Jorge Flores, el vidente de las estrellas. Jorge, querido, se me hizo que vinieras a Así o Más Claro.
3: Bueno, se nos hizo a los dos porque yo, la verdad, no es porque diga esto, pero muchos me invitan y no voy, pero contigo vine con todo gusto.
2: Ay, te agradezco,
3: por tu trayectoria como ser humano, más que todo eso, como ser humano, ¿eh? Eres una persona que inspiras confianza, seguridad, y lo que hablas los tienes muy conectado con la realidad, ¿eh? O sea, tú eres un hombre que hablas con la verdad, inclusive la verdad universal, porque lo que dices encaja en cada uno de los seres humanos que te escuchamos. Y desde el día que te conocí, no es porque te eches cebollazos, ¿eh? Eres una persona que tienes un don desde niño también tú, ¿eh? El don de calmar, de hacer entender, el don de hacer que las personas reflexionen. Muchas veces vamos muy a las carreras y no nos ponemos a meditar un poco. Siempre buscamos culpables, y muchas veces los culpables somos nosotros, ¿eh?
2: Qué fuerte.
3: Siempre estamos buscando a quién culpar, y debemos de hacer una introspección en nuestros hechos, en nuestra niñez si somos adultos, y en nuestros padres muchas veces, porque venimos pagando muchas veces deudas ajenas o siguiendo patrones. Y tú lo que haces que a la gente le hace reflexionar en su persona. Y en mi caso, yo... cuando te vi, me inspiraste para empezar mucha espiritualidad, porque dentro de esa cápsula humana que tenemos un espíritu que es muy diferente a todos, y el tuyo tiene muchas etapas de otras vidas. Por eso eres un hombre que vienes a ser guía, empezando por los de tu casa. Tú fuiste guía en tu familia, cuando yo veía que tú tenías tu forma de pensar, tu forma de ser, y en tu casa, pues, te amaban y te siguen amando, pero no creían mucho en ti. Con el tiempo se dieron cuenta de que realmente esa persona que no creían fue la persona que más los apoyó, ¿eh? Que más los sacó adelante, y que inclusive con la experiencia, no de libros, porque a lo mejor te leíste ya muchos libros, pero lo innato que tú tienes, que esa es la verdadera esencia del ser humano, era muy real. Y sabías por dónde ibas y dónde llegabas.
2: Ya me encuero, ¿eh? Aquí, espérame, sí es cierto, no creían tanto, pero hoy aquí en la estrella es mi querido amigo Jorge Flores, el vidente de las estrellas. Oye, cuéntame de tu infancia, ¿cuántos son en tu casa?
3: En mi casa somos 5 hombres y una mujer.
2: Sí. Y el único que salió con este don divino, porque así dijiste, sí, en una entrevista que vi, es un don que es divino. ¿Eres tú?
3: Bueno, cuando tú tienes una responsabilidad, mira, es que hay niños que desde muy chico, y creo que también es tu caso, y de muchas gentes que nos están escuchando, hay niños y adolescentes que se sienten con una gran responsabilidad sin que sea la responsabilidad de ellos. Y hay niños que viven una niñez normal, que juegan, se acuestan, van a la escuela, pero hay niños que se acuestan con una problemática que no es la de ellos. ¿Cómo resolver la de sus padres que no tienen ni la experiencia? ¿Cómo resolver problemas materiales que no están al alcance de ellos? Eso habla de su grandeza espiritual que tienen, aunque estén en un cuerpo muy joven. Y en el caso de muchos seres humanos, siempre tienen esa responsabilidad, y muchos la llevan a cabo resolviendo la vida de los demás, pero se olvidan de la de uno muchas veces, ¿eh? Y aquí lo que venimos a hacer primeramente es saber por los demás, sí, pero también a ver por uno sin ser egoístas, ¿eh? Uh-huh. hay un dicho que dice que lo que nos sobra hay que repartirlo, ¿no? Y en este caso, cuando tú estás lleno de cosas positivas, ¿qué es lo que vas a dar? Cosas positivas. Y en el caso de muchas personas, pues se sienten atrapados en sus miedos, en sus temores, en sus dudas, y hay que saber de dónde vienen. El que diga que no tiene dudas, que no tiene temores, no es un ser humano. Todos los tenemos, pero aquí lo importante es saberlo resolver, empezando por ti. Siempre queremos resolverle la vida a los demás. Es bueno hasta cierto punto. Siempre estamos criticando a los demás. Qué malo está eso, porque en lo que tú pierdes el tiempo en hablar mal de los demás, estás hablando mal de ti mismo, porque muchas veces la envidia viene disfrazada de consejos también, ¿eh? Hay gente que ves tú a alguien y te molesta algo y le quieres dar un consejo según tú, y lo que quieres es evitarle que tenga ese éxito, porque hay gente envidiosa, ¿eh? Hay gente muy envidiosa que tú vas y les pides un consejo y te lo dan chueco, te lo dan al revés. Por eso hay que intuir,
2: por fregarte.
3: Sí, hay que intuir también cuando la gente es sincera, ¿eh?
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2: 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Ese es el tema que vamos a tratar en el Placer de Vivir Internacional a través de esta estación.
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9: Hola, César. Te mando un saludo de todo corazón. Y yo aquí en México, fíjate. Pascal King, saluda a toda tu maravillosa audiencia.
10: Doctor, mi nombre es Aleja, la saludo desde Querétaro. Estoy muy contenta con su programa, me gusta mucho escucharlo constantemente porque siempre nos está transmitiendo buena información, incluso nos hace reír con la información que a veces nos brinda. Le mando un beso enorme y saludos a todo México.
11: Oli soli, doctor y equipo, muchas felicidades por su lindo programa, me encanta escucharlo, de verdad los adoro, su siempre amiga Mónica Mendoza de Mazatlán.
2: Pascal, Aleja, te saludo. Mónica Mendoza, saludos para ustedes tres y para toda la gente que me está escuchando en la República Mexicana, México, Querétaro, Mazatlán. También a la gente que me escucha en Génesis 98.1. A ti que me escuchas en Radio Mujer Guadalajara,
12: Te recuerdo que Radio Mujer transmite lo mejor de la semana en fin de semana.
13: Ay,
12: lo mejor de la semana. Sí, qué bonito estar en Radio Mujer, me encanta. Y me encanta también estar en todo Chihuahua, todo el estado de Chihuahua, estamos en sintonía. Y también en Colima, gracias, Tepic Nayarit, abrazos para ustedes. A la gente que me escucha a través de EXA, de FM Globo, bendiciones para todos ustedes. La Baja California, también gracias por estar en sintonía. Vamos con Axel Ortiz, una dosis de Ubicatex. 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
14: 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En la vida, todos enfrentamos momentos difíciles, caídas y pérdidas. Es natural querer ayudar, intervenir y tratar de evitar que otros sufran. Pero por mucho que desees ayudar, hay momentos en los que debes permitir que cada quien recoja las hojas que su otoño le dejó. Esos momentos son necesarios para crecer, para aprender y para encontrar cada quien su propio camino.

0: Ama lo que tienes antes de que la vida te enseñe a amar y a extrañar lo que perdiste.
1: ¡Ay!
0: ¡Fuerte, qué fuerte! Hasta la próxima.
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0: Dios mío, mi vida. Bueno, ay, Pablito. El del carrito por ahí en cabina. ¿Qué tal? Buenas tardes. Estamos desde el estadio en Nuevo Casagrande, señoras y señores. Y bueno, pues aquí estamos ya completamente listos para llevar a cabo esta transmisión, señoras y señores. Aquí estamos, señor Humberto. Señor Humberto Manzano Porras, ¿qué tal? Buenas tardes, ¿cómo está usted?
1: Muy buenas tardes, pues estamos acá en lo más alto del estadio Luis Cobos Huerta, en el segundo partido del equipo de los Mazorqueros de Camargo y los Faraones de Nuevo Casagrandes. Aquí lo más relevante es de que viene por ahí una guerra de picheo entre Yosiel Hurtado y el mismo Gonzalo Sañudo. Yo creo que es el atractivo para este partido, y pues ya el que gane pues seguirá de frente en la fiesta para poder estar precisamente en los playoffs.
0: Es el adelanto que le podemos dar hasta este momento, que va el pitcher profesional Yosiel Hurtado y Gonzalo Sañudo por Faraones de Nuevo Casagrandes, y esto está a punto de iniciar. Por allá los señores de Empire ya se ven por el jardín derecho. Ya están a punto de salir al terreno de juego. ¿Y cómo llegaron mis mazorqueros? Dice a la tierra del faraón, Víctor Leos. Pues ya están aquí. Ya están aquí. ¿Qué más le podemos decir, señor? Ya están aquí. Vamos a ver poco a poco irse resolviendo esta situación. Hay una serie de movimientos, hay una serie de cosas que están pasando. Por aquí traemos el roster oficial del equipo de Camargo, donde pues aparecen el cuerpo técnico Muñoz Lozano Jesús, el manager coach Sainz
1: Gerardo.
0: Jesús Gerardo Oliveros o Ontiveros.
1: Jesús Gerardo Sainz Oliveros.
0: Oliveros.
1: El Quicho.
0: Hernández Sagrado, Iván Fernando, Loya Chávez, Rigoberto, Duarte Orozco, René Jacob, Juan José Lozoya Cerros, Iván Gerardo Caro Martínez, el Bad Boy, médico y preparador físico. Así que pues de todo esto, deseándole toda la suerte del mundo a la gente que pues va a estar el día de hoy. Asaltan los señores umpire al terreno de juego. Rafaelí es el jefe de umpires el día de hoy, viene con su tercia de umpireo el día de hoy. Vamos a dar a conocer las alineaciones y regresamos para los comentarios antes del juego de pelota.
1: Sí, así es. Mira, Jonathan Mendoza, el parador en corto, primero en el orden. Francisco Piña estará en intermedia. Él hace su debut en este campeonato estatal. Luis Cuadras, el tercera base. César Cano estará en la inicial. El bateador designado es Cristian Navarro, que por fin va a estar aquí alineado para el equipo de los Mazorqueros de Camargo como quinto en el orden. René Duarte Jr. será el receptor. Brian Holguín estará en el jardín derecho. Emiliano Olivas estará en el jardín izquierdo. Y Oscar Ramos estará en el jardín central. El lanzador por el equipo de los Mazorqueros de Camargo pues es Yosiel Hurtado.
0: Yosiel Hurtado será el encargado de llevar por ahí los lanzamientos en este segundo juego de la serie con el equipo de Faraones de Nuevo Casagrandes. Yosiel Hurtado es el que estará encargado el día de hoy para llevar sus lanzamientos en el terreno de juego. Así que pues nosotros agradecidos con ustedes. Opine usted sobre los cambios que llevó el día de hoy el equipo de Camargo. Ya está por ahí saltando el manager del equipo de Faraones de Nuevo Casagrandes a las reglas del terreno. Y pues bueno,
1: Bueno, pues por el equipo de los Faraones de nuevo Casagrandes, que también se llegó la hora cero para los Faraones como para los Mazorqueros. Viene con Leonel Corona, ahora estará en la segunda base Leonel Corona, primero en el orden. Manuel Acuña estará en las paradas cortas, segundo. Oscar Aragonés en el jardín central. El Jul Carlos Díaz estará como bateador designado. Fausto Osorio estará en el jardín derecho. Gerardo Reyes en la inicial como sexto en el orden. Brian Husaino estará en la tercera base. Reymel Aguilar será el receptor. Y el jardín izquierdo y jugador menor, Osiel Méndez. Y el lanzador por el equipo de los Faraones, pues es el pitcher profesional Gonzalo Sañudo. Duelo de profesionales esta tarde por acá en el Luis Cobos Huerta.
0: Vamos a ver cómo responde por ahí el equipo de Camargo, señor Manzano Porras, urgidísimo, urgidísimo para provocar victorias el día de hoy. Y vamos a ver si el día de hoy con el nuevo manager, con la gente que va a venir a respaldar este equipo, el equipo de los Mazorqueros de Camargo, que esto y que el otro, salud, damos la bienvenida a nuestros gentiles patrocinadores.
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0: Bueno, ahí está, señoras y señores, ya salen del terreno de juego por ahí los timoneles, que están ya listos. Hijo, no. Ya estamos listos, señoras y señores, vamos a ver la situación en lo que salta al terreno de juego el equipo de los Faraones de Nuevo Casagrandes, que hagan por ahí la entrada, que hagan entrada el sonido local para llevar a cabo este juego de pelota. Así que pues ya estamos listos, completamente listos para este segundo juego de la serie entre el equipo. Entre el equipo de los Faraones de Nuevo Casas Grandes y el equipo de los Mazorqueros de Camargo, el día de hoy estamos de visita.
1: Y rápidamente mensajes, mensajes aquí para el inicio del partido. Dice, enmárcala. Es para la historia, 8 menores y 10 del estado.
0: Bueno, pues será para la historia, será para lo que usted quiera, pero aquí lo que se requiere es ganar. Lo que se requiere es que Camargo, el día de hoy, salte al terreno de juego con toda la actitud del mundo. Podremos traer 20 profesionales, 10 clasificados, 8 menores, 10 del estado, pero aquí lo que se requiere es victoria el día de hoy.
1: Ánimo Mansa y mi cucurrucucu. Ah, tú eres el cucurrucucu. Arriba los Mazorqueros, esto va a crecer, el Chino Hulk. Claro que sí, ahí está el Chino Hulk.
2: En la receptoría,
0: Rainier
2: Aguilar.
0: Bueno, pues ahí está.
1: Bueno, pues ya prácticamente vamos a dar inicio esta tarde por aquí en el Luisco Huerta. Ya está saltando el equipo de Faraones de Nuevo Casagrandes. Hay que recordar que el partido se retrasó media hora porque le pasaron por ahí dos contratiempos al equipo mazorquero. Por allá antes o pasando Chihuahua por ahí, si no me equivoco, y después por aquí por la carretera a San Buenaventura, por ahí se les tronó una llanta por ahí a los mazorqueros de Camargo, y pues ya están aquí y vamos a ver qué es lo que pasa. Y aquí está ya el jugador profesional Gonzalo Sañudo. Y pues como todos saben ustedes, esto es debido a muerte para los dos equipos. Camargo está fuera, abajo un juego del equipo de Casagrandes, y logra ganar ahora pues los empata, y el día de mañana pues estaría de alarido también por aquí en el Luis Cobos Huerta, y el que gane pues seguirá al frente y el otro pues se relegará.
0: Pregúntale al Manzano si recuerda los 3 jonrones en el 2017 del matador Bruno González ahí en Casagrandes.
1: Pues precisamente quiero decirles a ustedes que es cierto, Bruno González aquí conectó 3 cuadrangulares un domingo por la mañana, si no me equivoco, y gracias a esos cuadrangulares pasamos entre los 6 mejores, porque no eran 8, eran 6 equipos los que iban a pasar a los playoffs, y ahí fue donde se escribió la historia por el camarguense Bruno González.
0: Excelente, pues sí se acuerda, señor Víctor Leos, y eso pues ahí está. Muchas gracias, estamos listos, estamos a punto de arrancar este juego de pelota. Ya terminó por allá el pitcher profesional de hacer sus tiros de calistenia. Y en ese momento estamos a punto de arrancar desde la ciudad de Nuevo Casagrandes.
1: Y también recordar que ese mismo día, por allá en Cuauhtémoc, ese mismo día del 2017, también el camarguense Isidro Rocha conectó el imparable para los algodoneros de Delicias para que le ganaran a los manzaneros de Cuauhtémoc. Y gracias a los dos camarguenses, el equipo mazorquero entre los 6 mejores de todo el campeonato estatal.

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1: 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Ya se prepara el pitcher. Ya va a venir con su lanzamiento, 0 bolas y 2 strikes. ¡Estroy tirándole! Por la vía del Tecayas, cayó el primero. Y aquí pudiera realizarse lo de la cábala cubana. Pitcher que inicia ponchando. Pitcher que termina perdiendo. Saludos a los dos desde el Tejuana. Carelli Bañuelas, debe de ser el Negrito Bañuelas, ¿no?
0: A lo mejor el Moretón.
1: Negrito.
0: Bueno, es lo mismo, casi negro que moretón.
1: Dios mío de mi vida.
0: Está morado.
1: Viene la caja de bateo. Francisco Lalo Piña.
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1: 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Lanzamiento. Strong, le cantaron el primero. Para Lalo Piña. Déjeme poner por acá los teléfonos en silencio porque hay mucha revolvedera por acá.
0: Bueno, pues se vino el segundo disparo. Swing tirándole por ahí. Francisco Piña,
1: señoras y señores. ¿Qué quiere ver, señor? Aquí estamos trabajando, mire, aquí estamos. Ahorita le voy a decir cuántos van. Lanzamiento de trabajo. Ahí vamos, poquito a poquito ya. 150 gente ya en YouTube. Estamos a través de la grandota. A través de la grandota 97.5 FM. Una bola con 2 strikes. Lanzamiento en camino. Foul, alcanza a pellizcar esa pelota. Saludos a todos y cada uno de ustedes. Manden sus mensajitos. ¿Se va a hacer o no se va a hacer? ¿Qué opina usted de lo que está sucediendo con el equipo de los Mazorqueros de Camargo? Por lo pronto, nosotros agradecemos a nuestro director general, Francisco Antonio Muñoz, por la oportunidad que nos da de estar atrás de los micrófonos a través de la grandota 97.5 FM. Lanzamiento a la esquina de afuera. No le gustó a Farías. Francisco Farías. No.
0: El Lee, ¿no?
1: Sí, Rafael Lee. Francisco Farías anda en el Mundial. Y lo iba a mencionar y se me vino a la mente. Rafael Lee es el jefe en umpires. Vamos a ver, poniéndose de acuerdo, pitcher y catcher. Ya viene con su lanzamiento, sañudo. Sí, señor. Destruye sin tirarle. Lo dominaron. Pues bueno, una máquina de tirar destruye este Gonzalo Sañudo, ¿eh?
0: Sí, la verdad, sí. Aparte, pues durísimo Gonzalo Sañudo. Y pues ya lleva 2 hombres enfrentados, 2 chocolates.
1: Nos preguntan, ¿ahora no hubo meeting? Jajaja, saludos mi paloma, el tremendo Ricardo Muñoz, McCarthy Jr. Gracias por estar al pendiente, muchas gracias. Comparta por ahí a cada uno de ustedes, estamos a través de YouTube. Compártalo en sus redes sociales, en su WhatsApp, en todos lados, échenos la mano. Necesitamos llegar a 5,000 gentes el día de hoy, ese es mi reto, ¿eh? Okay. En menos de lo que canta un gallo. ¿Quién viene a la caja de bateo?
0: Bueno, pues está Luis Cuadras, el tercera base que acaba de recibir el primer lanzamiento malo por una cortesía de Pepsi.
1: 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Puras vergüenzas con esta directiva, dice Harry Rey, Jair Rey. Bueno, nosotros únicamente leemos sus comentarios y pues los analizamos también, ¿por qué no, verdad?
0: Claro.
1: Con 250 de azúcar o hasta 300 nos puede llegar.
0: A ver si nos rebaja 200 para que se vaya...
1: Sí, que se vaya ahí más o menos, ¿no?
0: Que se vaya controlando.
1: Necesitamos estar al 100% con ustedes. Así que pues ahí está, en YouTube estamos bien. Y si sí, entramos a playoff, dice Víctor Leos.
0: Necesitamos ganar estos 2 partidos en Casa Grande, si no, cuidado. ¿Y si porque sí? Ya dependeríamos de terceros.
1: Sí, tendríamos que entrar sin alguna necesidad de ayuda de nadie, ¿eh? Lanzamiento curva bajita, 3 bolas con 1 strike. ¿Quién anda patinando por acá afuera, señor? Pues dígale que cuidado porque tenemos el camión ponchado. Digo, la vene acomodada allá afuera, por favor. Gracias. Seguimos con ustedes, muchas gracias. Ya se prepara el pitcher, lanzamiento a la esquina de afuera, lo perdió. Pasaporte para Luis Cuadras. Allá con 2 outs, bueno. Pues ya le pisaron la primera base a Gonzalo Sañudo.
0: Sí. Y viene a batear el cuarto en el orden César Cano, primera base, por una cortesía de UTECAM, Universidad Tecnológica de Camargo.
2: batea en primera base.

0: de César Cano.
1: Bueno, se escucha mucho gobierno. ¿Qué pasó, no? Pues vaya usted a saber. Nosotros estamos trabajando, señor Pablito, el del carrito. Señor Pablito, el del carrito, nada más, así déjelo. Dice el señor Manzano que cómo lo extraña, que cómo le echa de menos.
2: No, y hay veces que de mal, de hecho.
1: Fíjate que no, dijo tu tío un pilo, ¿eh? Lanzamiento strike, le cantaron el primero. César Cano, el primera base, número 3 en su espalda.
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1: 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Lanzamiento foul hacia atrás, rápido lo pone a la cuenta de 0 bolas y 2 strike. Empiece a mandar sus mensajitos, ya estamos llegando a casi 200 seguidores a través de YouTube, 188 ya. Muchas gracias por su preferencia. Empiece a mandar su mensajito para nosotros colaborar con ustedes de si se va a hacer o no se va a hacer la carnita asada el día de hoy. Lanzamiento a la esquina de afuera, lanzamiento de trabajo, un tipo de cambio de velocidad con velocidad de este Gonzalo Sañudo, ex algodonero de Delicias.
2: Ese lanzamiento, si le hubiera cantado strike, no hubiera pasado nada.
1: Que no entiende que sí pasa.
2: Ese es este lo parecido.
1: Sí, lanzamiento, mire, se lo volvió a repetir. Cambio de velocidad, destruy tirándole. Así cayó la parte alta del primer episodio. Vamos por lo pronto a un corte comercial y regresamos rápidamente.
3: Lo parecido.
1: Sí, lanzamiento, mire, se lo volvió a repetir. Cambio de velocidad, destruy tirándole.
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1: Gracias, gracias. Estamos de regreso. En la parte baja del primer episodio, ¿quién viene a batear, señor?
2: Bueno, pues viene Leonel Corona, Manuel Acuña, el parador en corto, Oscar Aragonés. Y si alcanza el bateador designado cuarto en el orden, Carlos El Jul Díaz.
1: Carlos El Jul Díaz es el... Viene por el libre tránsito. No, no, él no son libre tránsito, no son calidad de préstamo.
2: Sí, porque se quedó muy abajo Casagrandes. Por eso.
1: Bueno, ahí está, señoras y señores. Leonel Corona es el que viene a la caja de bateo. ¿Y cómo la ve con Pablito? Ha hecho el ratón de la computadora sin pila el señor.
2: Ay, no, Pablo.
1: Ay, Dios mío de mi vida. Primer lanzamiento de strike, le cantaron el primero para Leonel Corona. Leonel Corona, fíjese qué diferencia del sonido, Se alcanza a escuchar todo, lleva un rodado por la segunda base, el segunda base ataca la pelota, el tiro a la primera por la ruta 43, qué bonita jugada. Lo dominaron, señoras y señores, cayó el primero de la parte baja del primer episodio.
2: Sí, buen lance por ahí en la intermedia de Paco Piña. Viene a batear Manuel Acuña. Acuña, el parador en corto.
1: Manuel Acuña, el parador en corto, es el que viene a la caja de bateo. Vamos a ver. Muchas gracias a toda la gente que está con nosotros. Viene con su lanzamiento strike con velocidad. Yo sé el Hurtado, yo sé que trae la espina clavada, Yo sé que él quiere ayudarle más al equipo de los mazorqueros de Camargo. Vamos a ver a Yusel, viene con su lanzamiento Stroyen, le cantaron el segundo, tronando la majagua.
2: Es que yo creo que dijo, ¿cómo nomás Gonzalo Sañudo? También acá en la tierra de los dos ríos hace aire.
1: Bueno, pues ahí está.
2: Bueno, que van secos.
1: Cero bolas y dos strikes. Ya se prepara el pitcher, viene con su lanzamiento rodado sobre la tercera base. El tercera base toma la pelota. El tiro a la primera, quieto. Tardó muchísimo el tercera base en ir a atacar esa pelota. Esperó el bote. Ya cuando menos pensó, ya le había llegado el corredor
2: Manuel Acuña
1: a la primera base.
2: Bueno, ojalá y no se siga cumpliendo la cábana de Yosiel Hurtado cuando está con las bases limpias. Picha, pero bravo, y se le envasan y baja él ahí su movimiento.
1: Sí, vamos a ver. Dice Pati Leal, saludos muchachos, atentamente Pati Leal.
2: Ah, gracias.
1: Gracias, Oscar Aragonés, el jardinero central, es el que está en la caja de bateo.
2: Y todo por una cortesía de lavado, mi rey.
1: Vamos a ver, ya se prepara, lanzamiento, batazo elevado, totote. El jardín derecho, el jardín central, el jardinero derecho levanta el guante y captura. Rápidamente, ya tiene dos outs, Yosel Hurtado, con una recta a la esquina de afuera, venía a la zona, atacando la zona buena. Rápido se fue con ella, un batazo elevado, totote hacia el jardín derecho, dominado con fly al 9 para usted que anota.
2: Sí, pues viene a batear el Carlos el Cool Díaz por una cortesía de comedores industriales de Fito Trillo. 30 años lo avalan.
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1: 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El Cool Carlos Díaz, el bateador designado, es el que está en la caja de bateo. Pasone. Un físico impresionante, se ve muy delgado Carlos Díaz en este juego de pelota. Ya se prepara, viene con su lanzamiento a la esquina de afuera, strike, le cantaron el primero. Me imagino que debe de conocerlo bien Yosel Hurtado. El receptor de nosotros, ¿quién es?
2: Es René Duarte Jr.
1: René Duarte Jr. Bueno, pues ya con experiencia,
2: Sí, así es.
1: Ojalá y venga a ayudarnos bastante. Lanzamiento, lleva un rodado hacia las paradas cortas. El parador en corto ataca la pelota. El tiro rumbo, la segunda base. Se fue la parte baja del primer episodio. Y así en una entrada completa de juego rápidamente. No hay nada para nadie. Vamos a un corte comercial y regresamos.

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8: Gracias, muchas gracias. Estamos de regreso en la parte alta del segundo episodio. ¿Quién viene a batear, señor, por nuestros mazorqueros de Camargo?
9: Bueno, pues hace su presentación por aquí Cristian Navarro, René Duarte, Brian Holguín, y se alcanza el jugador menor Emiliano Olivas.
8: Cristian Navarro, el bateador designado, René Duarte, el receptor, Brian Holguín, el jardín derecho, y se alcanza Emiliano Olivas, el jardín izquierdo. Vamos a ver.
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8: 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Gonzalo Sañudo poniéndose de acuerdo. Ya le dijo que sí. Viene con su lanzamiento. Lleva una línea de hit hacia el jardín central. Bienvenido Cristian Navarro, el bateador designado, el recién llegado. Pues allá está diciéndole buenas tardes, buenas noches.
9: Sí,
8: a Gonzalo Sañudo.
9: Se le fue bien tras ese lanzamiento de Sañudo y lo depositó a terreno de nadie. Imparable para Cristian Navarro.
8: Imparable para Cristian Navarro, dice. Saludos, muchachos de Pati Leal, mi manza. Un saludote aquí viéndolos a los mazorqueros desde Midland, Texas. Le mando un fuerte abrazo a mi manza de parte de Sammy Maldonado.
9: Ah, ok, un saludote. Altavista al ataque.
8: Ahí está, ahí mucha gente. Viene a la caja de bateo Duarte, el receptor. René Duarte. Muchas gracias a toda la gente que está por ahí siempre al pendiente con nosotros. Mande su mensajito, comparta la página, dígale, ya están aquellos locos transmitiendo a los mazorqueros de Camargo, echándole todas las ganas del mundo. Aquí estamos en la parte alta del segundo episodio. Ya se balancea el pitcher, lanzamiento en camino, strike, decantaron el primero. Emparejaron la cuenta, una bola con un strike. Pues acá estamos en lo más alto nosotros de este Luis Cobos Huerta. Un escenario pues bonito, ¿no? Un escenario que siempre se ha caracterizado allá por su castillo de la discoteca, donde va a bailar en la noche el manzano por allá en el jardín izquierdo. Ya trae su silla de ruedas, trajo el bastón, trajo la caminadora y todo el show. Rodado de botes lentos, el tercera base, ataca la pelota. Allá va el tiro rumbo a la primera base por la ruta 53. Cayó el primero, pero avanzó el corredor a la segunda base.
9: Y viene a batear Brian Holguín, el patrullero derecho, todo por una cortesía de Bebe Frío Playa Azul, por allá en Estación La Cruz, y le atiende Jacob y familia.
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8: Bueno, vamos a ver. Platico, por ahí tenemos corredor en segunda base con un out, dominaron. Viene Brian Holguín a la caja de bateo. Por primera ocasión va a tomar turno Brian Holguín ante los lanzamientos de Gonzalo Sañudo. Hay un out, corredor en segunda.
9: A tiro de Gil, la posible número uno.
8: Bateando por el lado de los suecos, Brian Holguín, lanzamiento para él, lanzamiento abierto y bajito, lanzamiento malo.
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8: Fíjense, allá hasta pizarra en el jardín izquierdo. Hay pantalla.
9: Una pantallita de, ¿qué será?
8: De esas de Temu. Ah, no se crea. Lanzamiento bajito, lanzamiento encimado. ¿Quién cree que se reporta, señor?
9: Ah, caray.
8: Usted dígame, ¿quién cree?
9: Pablito.
8: El Corcho, manda un saludo para la cuna del béisbol. Aquí lo estamos mirando, buena transmisión. Y un saludo para el Borrias, el Irán, el Martín. Y para el Corcho, salud y saludos, manos frías, manos de hielera, boca seca, ¡hijo no!
9: Ya dale un mamá mía de una vez, hombre.
8: ¡Ay, mamá mía!
9: Sí, un saludote ahí en la cuna del béisbol, Peluquería París.
8: Saludotes, gracias por darnos su preferencia.
9: Y por una cortesía, ya secar.
8: Vamos a ver, dos bolas con un strike, la cuenta para Brian Holguín, ¿eh? Poniéndose de acuerdo, viene con su lanzamiento, lleva un batazo hacia el jardín central, se le perdió la pelota al jardinero central. Rápido, recompuso por ahí la figura. Allá fue, viene el tiro, son dos bases, se va a anotar la primer carrera, señoras y señores. Se va a anotar la primer carrera por parte del equipo de Camargo, porque el tiro fue malo.
9: Una jugada por demás infantil del jardinero central.
8: Así es. Y esto pues no es producción de Brian Holguín. Esta es una carrera más sucia que la conciencia del manzano y del palomo juntas.
9: Así es.
8: Viene a la caja de bateo Emiliano Olivas, el jardinero izquierdo, es el que viene a batear.
9: Así es. Y también pues el pitcher no cubrió bien donde él debe de estar. Donde viene la pelota, la trayectoria, él tiene que estar derechito ahí.
8: Ostato Cayón, ¿usted cree que va a llegar?
9: No, pues no.
8: Emiliano Olivas en la caja de bateo con dos outs en la parte alta del segundo episodio.
9: Sí tenía que llegar porque la pelota estaba en el aire, dijo por ahí el buen don Roberto Díaz García.
8: Pues es a lo que venimos, que la carrera es más sucia que la conciencia del palomo y del manzano juntas.
9: Así es.
8: Ni 200 ni 300 elementos le llegan a esa carrera.
9: Así es.
8: Más sucia que la mente del Corcho. Lanzamiento foul hacia atrás. Rápido lo pone con cero bolas y dos strikes. La cuenta para Emiliano Olivas.
9: Bueno, ¿y dónde están ellos? ¿En la cuna?
8: ¿En la cuna? Ahí están trabajando, están chambeando.
9: ¿Todavía?
8: Todavía, ¿tienes tiempo?
9: Ay, caray.
8: Para sacar para las frías para el fin de semana.
9: Un saludote por ahí a toda la raza que se mete ahí a la cuna.
8: Muchas gracias. Lanzamiento, Stroy tirándole. Cayó la parte alta del segundo episodio y pues bueno, por lo pronto el equipo de Camargo hace una carrera para ganar por lo pronto en una entrada y media de juego. Gana Camargo, 1-0, vamos y regresamos.
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8: Pero va así y esto pues así es. Así que pues ahí está.
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8: Vamos entrando muy tardecito, Pablito, son dos cortes menos, por favor. Lanzamiento a la esquina de afuera, alto, lanzamiento malo.
9: Está bateando Gerardo Reyes, el primera base.
8: Gerardo Reyes, el primera base, es el que está en la caja de bateo. Ya se prepara el pitcher, se pone de acuerdo. Ya va a venir con su lanzamiento en camino. Allá va una línea brava de hit hacia el jardín derecho. Sólido le dio Gerardo Reyes a ese lanzamiento de Yosel Hurtado. Y allá está clavo en la primera base.
9: Bueno, pues viene a batear Brian Jusaino. Él es bateador zurdo.
8: Brian Jusaino es el que viene a la caja de bateo. Corredor en primera y corredor en segunda. No hay out al ataque el equipo de Faraones de los Casadrantes.
9: Él por allá en Camargo no conectó imparable, pero le dieron 4 bases por bola. Por ahí en el Alonso Ronquillo.
8: Lanzamiento recta con velocidad. No le gustó al señor umpire. El jefe de umpire, Rafael, y el que comanda el día de hoy.
9: Bueno, pues está en un rally por aquí el equipo de los Faraones de Nuevo Casagrandes. 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
8: Ahí está, 2-0 para Jusaino. Ya se prepara el pitcher, se pone de acuerdo, viene con su lanzamiento en camino. Strong, le cantaron el primero. Dos bolas con un strike. Muchas gracias, un saludo, gracias a todos y cada uno de ustedes por estar en sintonía, por estar al pendiente. Ya se prepara el pitcher, se pone de acuerdo. Dos bolas con un strike. Viene con su lanzamiento precioso a la esquina de afuera. Strike, le cantaron el segundo. Rápido. Emparejó la cuenta, la pizarra puso bolas.
9: Dice,
8: 2-2, la cuenta ya levantando los brazos por ahí, Rafael. Y
9: dice, te tocaron la bola, Rupert y Goyo, porque trajeron a Paco Piña, pero está jugando Emiliano Olivas. No, a mí no me tocan la bola, pero el día que no jueguen, pues ya comentaremos, ¿no?
8: Bueno, pues es que todo se va conforme vaya transcurriendo el juego, ¿no?
9: Así es.
8: Lanzamiento, foul hacia atrás, rápido, lo pone con, bueno, ya lo tiene con la cuenta de 2-2.
9: Dice Jimmy Leal, saludos mis compas, ahí les encargo unos duraznos. La jugada también es del tercero y del pitcher que no cubrió. Así es, no cubrieron. Y ahí está ganando una carrera por 0 Camargo. Saludos, Manza, ¿qué hizo Fausto? Fausto conectó imparable al jardín derecho.
8: Sí, entre segunda y la primera base. Lanzamiento, estoy tirándole. Cayó el primero de la parte baja del segundo episodio, le buscó el pie de atrás, se fue en blanco, así dominaron. ¿Jusaino?
9: Sí, viene Reymar Aguilera.
8: Reymar Aguilar.
9: Aguilar. Dice, Mansa duran mucho con el anuncio único.
8: Sí, lo que ya le mandamos decir a Pablito, que no nos haga muy largo, que nos escuche por ahí, porque lo mandamos y no nos escucha.
9: ¿Qué le hace que lo regrese antes? De aquí seguimos comentando, ¿verdad?
8: Sí.
9: Porque hay mucho que comentar en este partido.
8: Reynel Aguilar en la caja de bateo, ya se prepara. Yosel Hurtado, lanzamiento con curva, strike, tirándole, le cantaron el primero. Y ahí está. Ya se prepara. Yosel Hurtado poniéndose de acuerdo, ya va a venir con su lanzamiento, ya está ganando nuestro mazorquero, es una carrera por cero, lanzamiento a la esquina de afuera, bajito, lanzamiento malo, le emparejó la cuenta, una bola con un strike.
9: Está moviendo mucho la pelota ahora Yosel Hurtado, para adentro, para afuera, de arriba hacia abajo.
8: Trae ganas de trabajar el señor el día de hoy. Lanzamiento en camino, en recta, a la esquina de afuera, lanzamiento abierto y lanzamiento bajito.
9: Pero no tan afuera.
8: Dice, ¿cómo se ve la diferencia en el receptor? Ahora con este muchacho, René Duarte, que sí tiene experiencia como receptor. Su papá fue un receptor tremendo en los campeonatos estatales, nacionales. Y la verdad, pues se ve diferente, se siente seguro por ahí en la receptoría, que es una posición tan importante que cómo le rogamos en todo el campeonato estatal, ¿eh?
9: Así es, yo creo que Camargo, si hubiera traído la gente adecuada, pues ya hubiera estado en el playoff. Sí, comentabas de René Duarte, también René Duarte jugó en la Liga Mexicana 5 años como profesional, y pues ahí está su hijo.
8: Sí, ahí está el futuro. La semilla por ahí de René Duarte. Vamos a ver la cuenta pareja, 2 bolas y 2 strikes, corredor en segunda y corredor en primera base, poniéndose de acuerdo el pitcher y el catcher. Ahora le dijo que sí, ya viene con su lanzamiento en camino a la esquina de adentro, 3 bolas y 2 strikes.
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8: 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Yosel Hurtado viene con su lanzamiento foul hacia atrás, allá por el jardín derecho. Allá la del jardín derecho. Solicitando esféricas por ahí Rafael y el jefe Nampires en esta serie.
9: Y ahí está ya Raizel Aguilar en 3 bolas, 2 strikes, la cuenta que no tiene más allá.
8: La cuenta para Reiner Aguilar, viene con su lanzamiento, batazo elevado, totote nuevamente alcanzándole a pellizcar esa pelota. ¿O va a llegar el agua? Vaya usted a saber. Yosel Hurtado entrando poco a poco, poniéndose de acuerdo con Duarte, ya le dijo que sí. Ya viene con su lanzamiento a la esquina de adentro, lo perdió. Se cruzaron pitcher y catcher. Hay un out únicamente y tiene la casa llena.
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9: Está bien que soy gato, pero no veo de noche.
8: Prenda la luz de su teléfono. Lanzamiento swing, abanicando con velocidad, le cantaron el primero para Osiel Méndez, el jardín izquierdo. Ya se prepara el pitcher, se pone de acuerdo, viene con su lanzamiento, una recta con velocidad, la cuenta del médico empieza con uno, sigue con uno y termina con uno.
9: Dice Pablito, anda enamorado. de Guerrerito, el del expendio, aquí con las manos frías.
8: Ándale.
9: Ay, Pablo.
8: Ándale, Pablito, te están descubriendo. ¿Con qué razón estás descuidadito? Lanzamiento, línea, dejita hacia el jardín derecho. Oiga, le quebró el bat con ese imparable. Hacia el jardín derecho, duro está José Hurtado. Pero bueno, pues le conectó bien hacia el jardín derecho y se viene la carrera número uno por parte del equipo de los Faraones. Allá entra Rigo Loya a platicar con Yosel Hurtado.
9: Sí, es que ya son tres imparables que le dan en este inning y una base por bola y ya le acaban de empatar el partido.
8: Bueno, pues vamos a ver, tiene mensajitos, ¿qué alcanza a leer, señor?
9: Está muy duro aquí ahorita, estamos en un área oscura. Pues sí hay problemas.
8: Bueno, pues ahí está. Ya sale rápido Rigo Loya de platicar con él.
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8: Vamos a ver, viene a la caja
9: de
8: bateo.
9: La ciudad, ¿verdad?
8: Leonel Corona es el que viene a la caja de bateo. Ya viene con su lanzamiento a la esquina de afuera, strike, le cantaron el primero. Pues es que no lo veo mal, por ahí hay José Hurtado que está lanzando bien.
9: Lo que pasa que le están conectando y es la verdad, ya le llevan tres imparables.
8: Así es. Vamos a ver, ya se prepara el pitcher, viene con su lanzamiento a la esquina de afuera, abierto, lanzamiento bajito. Una carrera por bando. Hasta el momento se maneja la situación, ¿eh? Ahora José Hurtado, ya se prepara el pitcher, va a venir con su lanzamiento, ya le dijo que sí. Ya viene con su lanzamiento, swing, foul hacia atrás. Ya lo pone con una bola y dos strikes.
9: Bueno, pues la casa está completamente llena por parte de los Faraones de Nuevo Casagrandes.
8: ¿Cuáles fueron las bajas de Camargo? Dice Marco Grijalva.
9: Bueno, pues fue José el Pollo Valenzuela, Diego Ramos y Oliver Cervantes, si no me equivoco, ¿verdad?
8: Ya se prepara el pitcher, viene con su lanzamiento bajito, lanzamiento malo. O sea que se fue el Pollo Valenzuela, eso no sabía yo, señor.
9: Sí, José Valenzuela. A no ser que haya otro Valenzuela, bueno, pues ahí. Bueno, pues en problemas aquí el equipo de Camargo. Dos bolas, dos strike, un out.
8: Ya viene con su lanzamiento en camino, batazo elevado, tatote, para atrás,
9: para atrás.
8: Allá en la franja de advertencia, levanta el guante y captura. Así que, pues ahí está. Fly de sacrificio hacia el jardín central, pero qué clase de sacrificio,
9: Por poco anduvo arañando por ahí. Buen fildeo del patrullero central de Oscar Ramos.
8: Mire, se quedó Mario Pérez, se quedó Roy Martínez, se quedó Ángel Macías, se quedó Luis Mario Ríos, se quedó Antonio Pereira, se quedó José Hurtado, José Ángel Calzada, Luis Carlos Hinojosa, Omar Molina Lara, él no lo había escuchado, Omar Molina Lara.
9: Él es de Camargo, ¿no?
8: Diego Tapia. Batazo hacia el propio pitcher. Ya no corrió el bateador, cayó la parte baja. Diego Tapia y Yemir Leal González regresa con el equipo de los mazorqueros de Camargo.
9: Y Diego Tapia también, jugador camarguense.
8: Bueno, pues ahí está, en dos entradas completas de juego. Le hicieron daño a los lanzamientos de Yosel Hurtado. Se va arriba el equipo de Faraones de Nuevo Casagrande. Dos carreras por una, vamos y regresamos.
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4: Gracias, muchas gracias. Estamos de regreso. Viene a batear Oscar Ramos, el jardín central. Emiliano Oliva fue ponchado tirándole en su turno anterior. Y bueno, pues ahí está. La gente que se quedó, la gente que se fue, junto con toda la gente del cuerpo técnico, pues ahí está ya todo listo. Vamos a ver, ya viene con su lanzamiento, toque de pelota, baja Gonzalo Sañudo, es un toque largo al propio Gonzalo Sañudo. El tiro rumba la primera base por la ruta 1-3, cayó el primero.
5: Bueno, pues viene a batear Jonathan Mendoza, él fue ponchado en la parte alta del primer episodio. Francisco Piña y se alcanza Luis Cuadras.
4: Jonathan Mendoza, pues hoy sentaron a Diego Lizárraga. O sentaron por ahí el tremendo Diego Lizárraga. Vamos a ver, ya se prepara el pitcher, viene con su lanzamiento a la esquina de adentro. No le gustó al señor umpire.
5: 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Viene el lanzamiento sobre el plato.
4: Strike, le emparejaron la cuenta. Una bola con un strike. Gonzalo Sañudo poniéndose de acuerdo. Va a venir con su lanzamiento rodado de foul hacia atrás.
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4: Vamos a ver, ya se prepara el pitcher. Una bola y dos strikes. Viene con su lanzamiento foul hacia atrás. Alcanza a pellizcar esa pelota. Alcanzando a pellizcar esa pelota.
5: Dice, ¿qué le duele al Mansa? Dice Pablito.
4: Le duele a tierra mojada, ¿eh?
5: Sí.
4: Y empieza a chispear por aquí. Vamos a ver. Ya se prepara el lanzamiento, batazo hacia el jardín derecho. Está dominado para adelante el jardinero derecho. Levanta el guante y captura. El 9 para usted que anota, lo dominaron. Hay dos outs.
5: Dice Manzano, saludos desde Los Reyes. Acá te escuchamos, me topé este roste para esta semana. Saludos.
4: Francisco Lalo Piña es el que viene a la caja de bateo. Muchas gracias. Ya se prepara el pitcher, lanzamiento en camino, suena abanicando, le cantaron el primero. Este muchacho que fue prospecto de Dorados de Chihuahua, ¿no? Liga así Mexicana.
5: Es, así es.
4: Vamos a ver si logra encajar en el equipo de los mazorqueros de Camargo. Ya se prepara el pitcher, se pone de acuerdo. Viene con su lanzamiento foul hacia atrás. Rápido, cero bolas y dos strikes. Hay dos outs, los senderos limpios para Lalo Piña. El pitcher poniéndose de acuerdo, ya le dijo que sí. Ya viene con su lanzamiento en camino, en la esquina de afuera, lanzamiento de trabajo, lanzamiento malo.
5: Sí, se vino con un cambio por ahí, Sañudo, pero se quedó muy afuera.
4: La bola con dos strikes. Ya se pone de acuerdo el pitcher y el catcher, ya viene con su lanzamiento en camino. Swing de manicanto, le cantaron el tercero. Cayó la parte alta del tercer episodio, 2-1, gana Casagrande, vamos y regresamos.
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4: Gracias, muchas gracias. Estamos de regreso. La bola 0 strike, la cuenta para el bateador en turno. ¿De quién se trata, señor?
5: Óscar Aragonés, el jardín central.
4: Lanzamiento, batazo elevado, totote, el segunda base, el parador en corto, el segunda base. El segunda base le bailotea la pelota, levanta el guante y captura, fly al 4 para usted que anota así de rápido. Ya cayó el primero.
5: Bueno, y viene Carlos el Hulk Díaz, el cuarto bat, bateador designado. 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
4: Carlos Hulk Díaz. Ya se prepara el pitcher, viene con su lanzamiento a la esquina de afuera, abierto, bajito, lanzamiento malo.
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4: 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Ya se prepara lanzamiento, batazo elevado, totote de foul hacia atrás. Dos bolas con un strike y un out, los senderos limpios para Carlos Díaz.
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4: Bueno, ahí está. 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Lanzamiento 3-1, la cuenta para el Hulk Díaz. el ex indio de Juárez, el ex Cuauhtémoc, el ex Madera, y ahora representando al equipo de los Faraones de Nuevo Casagrandes. Ya se prepara, tres bolas con un strike, y Oselo Hurtado poniéndose de acuerdo. Ya viene con su lanzamiento. Lanzamiento en camino, lo perdió, cuarto lanzamiento malo, y aquí es donde empieza a preocupar al señor.
5: Sí, así es. 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
4: Ya se prepara, José Hurtado va a venir con su lanzamiento. Ya le dijo que sí, lanzamiento en camino, lanzamiento malo. ¿Quién está en la caja de bateo?
5: Bueno, pues está bateando el quinto en el orden, Fausto Osorio, el patrullero derecho.
4: Fausto Osorio, el jardinero derecho, es el que está en la caja de bateo. Ya se prepara, José Hurtado se pone de acuerdo, viene con su lanzamiento. Lanzamiento en camino. Batazo hacia la banda contraria, está dominado el jardinero derecho, 2-3 pasos hacia adelante, levanta el guante y captura, fly al 9 para usted que anota, cayó el segundo.
5: Viene Gerardo Reyes, el primera base.
4: ¿Cómo ha tomado nivel este muchacho Gerardo Reyes?
5: Sí, fíjate que sí.
4: Ha venido de menos a más y pues bueno, también dejó poquito las tortillas de maíz y de harina, agarró puras tostadas ya. Se ve más delgado en su físico.
5: Sí, cuando él le tocó ir de refuerzo por allá a Camargo, pues iba prácticamente
4: pasado de peso.
5: Sí.
4: José Hurtado se prepara y se pone de acuerdo, ya le dijo que sí. Viene con su lanzamiento, una recta a la esquina de afuera. No le gustó al señor Ampayer, 2-1, corredor en primera base.
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4: Hurtado poniéndose de acuerdo. Ya viene en camino con su lanzamiento, foul hacia atrás.
5: Viene... 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
4: Clase de swing que tiene este muchacho Gerardo Reyes, bateando por el lado de los zurdos.
5: Sí, se va pajita. 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
4: 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Ya viene con su lanzamiento en camino, foul hacia atrás, ganándole poquitín con la velocidad por ahí, José Hurtado.
5: Oye, y un saludo por ahí a Nepo Espinosa, por allá de Estados Unidos.
4: Saludos al tremendo Nepo Espinosa.
5: Que de seguro está por aquí.
4: En la transmisión.
5: Es las cachuchas del Sinaloa, ¿qué pasó?
4: No hemos ido por ellas, señor, no hemos ido. No le caiga encima, por favor. Pero qué tal que sí le mandó para las tripitas.
5: No, ojalá.
4: Ándase paseando en concho, dijo. Lanzamiento en la esquina de afuera, lanzamiento malo, bajito. Le emparejó la cuenta, 2 bolas con 2 strikes.
5: 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Atención esmerada y al mejor precio. 2-2 para Gerardo Reyes.
4: Ya se prepara, José Hurtado viene con su lanzamiento, batazo elevado, tatón del jardín izquierdo, está dominado el jardinero izquierdo. Levanta el guante y captura, ya está Emiliano Lías en su pantalla. Pues bueno, en 3 entradas completas de juego, 2-1, ganan los Faraones, vamos y regresamos.
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0: Sí, con Luis Cuadras, César Cano, Cristian Navarro y se alcanza René Duarte.
1: Luis Cuadras, César Navarro, Cristian Navarro, René Duarte y se alcanza. No, Brian Holguín y se alcanza.
0: No, hasta ahí.
1: Luis Cuadras. Brian Holguín. Bueno, pues ahí está, muchas gracias.
2: El Chapo, Ernesto Lucero. Muchas felicidades. Ahorita
1: termina
2: el juego, puede pasar a cenar ahí.
1: Ahí estamos.
2: Fue el ganador, el Chapo, Ernesto Lucero. Felicidades. Gracias a todos que participaron.
1: 2-1, está cayendo el equipo de Camargo. Y esto. Pues vamos a ver.
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1: Luis Cuadras, César Cano, Cristian Navarro y se alcanza René Duarte. Vamos a ver. Ya se prepara por ahí Gonzalo Sayudo poniéndose de acuerdo. Se prepara el pitcher, va a venir con su lanzamiento, batazo de foul hacia atrás. Rápido por ahí, le cantan el primer cintarazo para Luis Cuadras.
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1: Ya se prepara el pitcher, viene con su lanzamiento bajito, no, strike, le cantaron el segundo. Le gustó al señor umpire. Tenemos que estar usando por acá el monitor de nosotros mismos. Ya lo pone con 0-2 strikes, la parte alta del cuarto episodio. Ya se prepara el pitcher, viene con su lanzamiento, strike sin tirarle, por la vía del Tecayas, le cantaron el tercero, hay un out. Manza Palomo, ¿cuáles fueron las altas y las altas de Camargo? Saludos de William Maldonado. Mire, César Cano a la caja de bateo, el cuarto en el orden y primera base. César Cano, el primera base es el que viene a la caja de bateo. Lanzamiento a la esquina de afuera, strike, le cantaron el primero. Una máquina de tirar strike este.
0: Tú imagínate a Gonzalo Sañudo con los algodoneros delicios.
1: No, olvídese.
0: Que tanto han pregonado que no encuentran por ahí el profesional.
1: Lanzamiento, batazo de foul. Oh, fuera otro equipo.
0: Sí.
1: 0-2 strikes, la cuenta para el bateador en turno. Así que, ¿cómo la ven ustedes, amigos aficionados? Pablito, el del carrito, me echó un ratoncito, pero sin pilitas. Y no me avisó hasta que estaba instalado en el estadio.
0: Ay, no, Pablo.
1: ¡Qué barbaridad! Lanzamiento de trabajo, lanzamiento malo. Y todavía me dice el señor, vaya y cómprelas. Y al cabo y le avisamos a él y todavía nos dice, ándele, sí, ahorita voy hasta allá, hasta los 10 kilómetros que está el parque. Una bola con dos estrellas, ay Dios mío. Gonzalo Sañudo poniéndose de acuerdo y fíjese que Gonzalo Sañudo llegó también en sus mejores tiempos a Delicias, ¿eh? Antes de ser profesional. Lanzamiento rodado de botes lentos por la tercera base, el tercera base, ataca la pelota, lleva el tiro rumbo a la primera, quieto, quieto, quieto. Ese es un infield hit en la jugada por parte de César Cano. Ándele, se coronó la cura trillo allá en Delicias. Hijo, no. 10-8.
0: ¿Tu hijo?
1: Sí, mi hijo. Un abrazote por allá, mi negrito. Acá lo estábamos viendo. Se acaba de convertir en tetracampeones. Tetracampeones, 4 veces campeones.
3: ¿Traes agua, por favor? sí.
1: Bueno, pues ahí está. Lanzamiento en bola para...
0: para
1: Cristian Navarro.
0: Cristian Navarro, que es el único que ha conectado sólido e imparable.
1: El único que ha conectado de imparable. Pues me da mucho gusto por ahí a mi tremendo Tadeo. Otro campeonato más en la Liga Juventus en Delicias. Lanzamiento a la esquina de afuera, bajito, lanzamiento malo, tirándole con pincitas a Cristian Navarro. Al tremendo Geno allá en Camargo también. ¿Está lloviendo o no está lloviendo, mi tremendo Geno?
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0: Y repetidamente, ¿no?
1: Sí, un infield hit
0: de César Cano, sí.
1: De César Cano, nada más.
0: Pero imparables, pues ahí está Cristian Navarro con dos imparables consecutivos en este juego. Corredor en segunda y corredor en primera base. ¿Quién viene a la caja de bateo?
1: René Duarte, el receptor.
0: El receptor René Duarte, la caja de bateo. Ya se prepara el pitcher. Viene con su lanzamiento, swing abanicando. Le cantaron el primero. Un picheo de arriba abajo que se fue en blanco por ahí.
2: 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Marcador parcial en Ciudad Juárez, en 4 entradas. Mineros 3, Indios 2.
0: Ándele, ganando el equipo de los Mineros de Parral. Lanzamiento foul, alcanza a pellizcar esa pelota. Cazándole ese lanzamiento René Duarte a Gonzalo Sañudo.
1: Y es importante aquí el turno para René Duarte, para que tenga él una carrera producida, si conecta de imparable.
0: Sí, claro. Vamos a ver. Ya se prepara Gonzalo Sañudo, se pone de acuerdo, viene con su lanzamiento, allá un rodado magnífico. No, la pelota de hit hacia el jardín izquierdo, lo van a mandar allá. Viene el corredor, viene el tiro. Quieto. Ese fue un error del parador en corto, ¿eh? Iba directo al parador en corto. El parador en corto no pudo quedarse con ella. Y se viene la carrera del empate para Camargo, vea usted.
2: En la caja de bateo, Brian Olguín, jardín derecho.
0: Le dieron error.
1: Sí, es error. Es error porque era una jugada muy duro el batazo, pero para doble play.
0: Sí. Pregunta. Bueno, el tremendo Geno, que por qué sentaron al tesorito. Brian Holguín es el que está en la caja de bateo, ¿no?
1: Así es.
0: Sí, Brian Holguín, el jardín derecho. Ya lo ponen con una bola y cero strike, la cuenta para Brian Holguín. Ya se prepara el pitcher, lanzamiento en camino, strike, le cantaron el primero.
1: Acaba de empatar el partido el equipo de Camargo.
0: Acabando de empatar.
1: Dos carreras por bando.
0: Lloviznas aisladas ahí en Camargo, dice el tremendo Geno. Cuenta pareja para Brian Holguín, una bola con un strike y un out. Viene con su lanzamiento, suena, abanicando, le cantaron el segundo.
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0: Pepsi en Camargo, ahí con nuestro buen amigo Luis Aguilar. Una bola, dos strike, un out. Corredor en segunda y corredor en primera base. Ya se prepara el pitcher y se pone de acuerdo. Gonzalo Sañudo le dice que sí. Ya viene con su lanzamiento bajito, le emparejó la cuenta. El tremendo Gonzalo Sañudo dice: saludos como siempre desde Kansas City, apoyando a nuestros mazorqueros, la comunidad de los Reyes que vivimos en Kansas City.
1: Javier Bañuelas. Es hermano del moretón.
0: Del negrito.
1: Bueno.
0: Dos bolas y dos strikes. Ya se prepara el pitcher, se pone de acuerdo. Ya le dijo que sí. Ya va a venir con su lanzamiento en camino. Batazo de foul hacia atrás. Defendiendo su turno, Brian Holguín.
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0: 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Dos bolas, dos strikes, la quinta pareja para el jardinero derecho. Sañudo poniéndose de acuerdo, viene con su lanzamiento, strike tirándole. Se vino con ese cambio que tiene terrible por ahí Gonzalo Sañudo, buscando el pie de atrás, sí, y se fue en blanco.
1: Le bajó, pero sabroso. Emiliano Olivas en la caja de bateo.
0: El jardinero izquierdo, Emiliano Olivas.
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0: Vamos a ver. Con 2 outs, corredores siguen posicionados en la segunda.

0: Ahí en la primera, Gonzalo Sañudo se prepara, viene con su lanzamiento, lleva un rodado por las paradas cortas, el parador en corto, toma la pelota, no se puede quedar con ella. Allá viene una, están mandando otra, viene va el tiro rumbo a la registradora, quieto, quieto, quieto.
1: Cuatro.
0: Así que se vinieron dos carreras más, se quedó por allá Emiliano Olivas, anclado en la tercera base en un tiro pésimo a la primera. A la segunda se incrustó hacia el jardín derecho.
1: Un tiro pésimo ya sin ser necesario por parte del parador en corto. Y la aventó a terreno de nadie. Y ahí está el equipo de Camargo ganando cuatro carreras por dos.
0: Ya no sacaba nunca por ahí el parador en corto hacia la segunda base. Y bueno, con esto aprovechó el equipo de nuestros mazorqueros de Camargo para irse arriba cuatro carreras por dos. Viene Oscar Ramos, el jardinero central, a la caja de bateo. Lanzamiento recta con velocidad de strike, decantaron el primero. Ya se prepara el pitcher, viene con su lanzamiento en camino, recta, strike, decantaron el segundo. Oiga, parece que son rectas altas, Rafael y... Para este muchacho chaparrito, a la altura de la caleta, pues le da a la altura del estómago. Ya se prepara el pitcher, lanzamiento alto, cante el strike, señor Rafael. Y creo que están demasiado altos los picheos, pero bueno. Ya se balancea, lanzamiento foul hacia atrás. Ándele. Así sí.
1: Sí, esa jugada provocada por el parador en corto fue un batazo incómodo para el parador en corto por parte de Emiliano Olivas. Creyó que podía sacar el intermedia y ahí está ya Camargo ganando 4-2.
0: Cuatro carreras por dos. Demasiado temprano, lanzamiento, estoy tirándole. Bueno, pues ahí está. Tres entradas y media de juego. La pizarra de la grandota. 97.5 FM te dice, el equipo de Camargo está ganando 4 carreras por 2. Vamos y regresamos.

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7: Gracias, muchas gracias. Venía a batear el equipo de Nuevo Casagrande. ¿De quién se trata, señor?
8: Bueno, pues viene Brian Jusaino. Viene el tercero base, Reimer Aguilar. Ociel Méndez, se alcanza Leonel Corona Junior.
7: Bueno, pues allí está, muchas gracias. Parte baja del cuarto episodio, está ganando el equipo de Camargo. Lanzamiento a la esquina de afuera, lanzamiento malo. La bola, cero strike. Lanzamiento en camino, bajito, lanzamiento malo. Se prepara el pitcher, se pone de acuerdo. Ya viene con su lanzamiento. Lanzamiento en camino, no le gustó.
8: Fíjate que va rápido el partido, ¿eh? Estamos en la cuarta entrada.
7: No diga nada, hombre. Ah, le digo a Pablito, ¿eh? No le digo a usted.
8: Ah, está bueno.
7: Ufa. Cuarto lanzamiento malo, ya va rumbo a la primera base, ¿eh?

0: Bueno, pues ahí está.
1: 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Es el turno para nuestro receptor, Rainer Aguilar.
0: Rainer Aguilar es el que viene a la caja de bateo. Rainer Aguilar, corredor en la primera base. Batallando por ahí. José Lo Hurtado. Ya se prepara el pitcher, lanzamiento abierto, lanzamiento malo.
2: 5 lanzamientos malos consecutivos aquí de José Lo Hurtado.
0: Daniel Cano. Saludos desde Los Reyes para la familia Cano Bañuelas. Lanzamiento a la esquina de adentro, strike. Le emparejó la cuenta. La bola con un strike.
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2: Qué lío, ¿eh?
0: Sí. Dos bolas con un strike. Se prepara el pitcher, se pone de acuerdo. José Lo Hurtado, revirada rumbo a la primera base, quieto, no hay consecuencia. Luego que no viene nadie, que traernos agua. Ya se prepara el pitcher, se pone de acuerdo, va a venir con su lanzamiento. En camino, toque de pelota, foul. Se abrió la pelota. Dos bolas con dos strikes, la cuenta para el bateador en turno. Ya, Rafaeli batallando con la pizarra, ¿no? Donde no ponen bien por allá los marcadores.
2: Dice, no te duermas, Manza, no te duermas.
0: Parece que lo están viendo.
2: Ya estoy dormido.
0: Cuenta pareja para Rainer Aguilar. Ya se prepara, viene con su lanzamiento descontrolado. Avanza el corredor a segunda.
2: Dice, Manza, dice el Borrias que vamos a hacer una carnita asada. Y unos frijolitos. Si te aguardan 2 chuletas o unos burritos de frijoles con chicharrón. De esos martajados de los que hace Chilo Rocha.
0: Igual quiere.
2: No, los frijoles no. Dice, ¿por qué tanto novato de fuera? Pues así es esto.
0: Bueno, ahí está. Ya se prepara Hurtado, viene con su lanzamiento. Swing abanicando. Lo dominaron, cayó el primero. Strong tirándole. Dominaron a Rainer Aguilar.
2: Dice, hay frijoles de Zacatecas, de Guadalajara. Son los que le gustan al Palomo y al Manso.
0: Bájale al Palomo. A ver, ¿dónde dice Palomo?
2: Aquí, mire.
0: A ver, ¿dónde dice?
2: Ah, no, este es de Jimmy Leal.
0: Hombre, no.
2: Ay, no. No quieres que...
0: Me pongas a leer a Candle mejor. Lanzamiento foul hacia atrás. ¿Quién está en la caja de bateo?
2: Bueno, acaban de ponchar por aquí Reimer Aguilar. Hay corredor a tiro de hit.
0: Ociel Méndez es el que está en la caja de bateo.
2: Sí, el jugador clasificado menor que fue pasaporte... No, conectó imparable al jardín derecho.
0: Abad quebrado, con el que es el productor de la única carrera que tiene el equipo...
2: No, tiene dos.
0: Entonces fue la segunda carrera.
2: Así es.
0: Bueno, ahí está. José Lo Hurtado se prepara, lanzamiento alto, lanzamiento malo.
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0: 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Lanzamiento foul hacia atrás.
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0: Bueno, ahí está. Una bola con dos strikes, la cuenta para Ociel Méndez. Viene con su lanzamiento y a un batazo hacia el jardín derecho. Está dominado. El jardinero derecho levanta el guante y captura. Fly al 9 para usted que anota. Hay dos outs en la parte baja del cuarto episodio.
2: Viene Leonel Corona, el primero en el orden.
0: Leonel Corona, el primero en el orden.
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0: Leonel Aguilar es el que viene a la caja de bateo. Lanzamiento en camino. Lanzamiento malo.
2: No, Leonel Corona.
0: Leonel Corona. Así que, pues ahí está. Ya se prepara el pitcher. Patazo elevado, totote, el parador en corto, el jardín central, el jardinero central. Qué facilidad por allá de
2: Oscar Ramos.
0: Oscar Ramos. Levanta el guante y captura. Fly al 8 para usted que anota. Cuatro entradas completas de juego. 4-2. Gana Camargo. Vamos y regresamos.
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0: Gracias, muchas gracias. Vámonos a la parte alta del quinto episodio. Señor Manzano, despierte. Adelante, señor.
2: Bueno, pues viene Jonathan Mendoza. El parador en corto, Paco Piña, Luis Cuadras y se alcanza César Cano. El cuarto en el orden.
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2: Bueno, pues ahí está Sañudo. ¿Qué pasó? Ah, se le fue una pelota por allá al jardinero derecho. Se paró momentáneamente el partido. Aquí va a arrancar nuevamente el partido, se va a abrir la parte alta del quinto episodio. Ahí va caminando el equipo mazorquero, va ganando 4-2.
8: La imagen
2: viene para Jon Sañudo sobre el plato, le cantan el primero. Le acaban de cantar el primer strike aquí a Jonathan Mendoza. Allá está sacando un batazo elevadito al propio pitcher, al propio pitcher. ¡Uf! ¡Qué lío para el pitcher, eh! ¡Ay, caray! Bueno, fly al uno, cayó el primero. Viene a batear Paco Piña, él ha sido chocolateado en la parte alta del primer episodio sin tirarle y en el segundo tirándole.
0: Ha conectado de imparable hasta este momento Paco Piña. 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
2: Ahí está sacando batazo de foul. El primer strike para Paco Piña. Viene Sañudo para Jon. El lanzamiento es abierto. La cuenta se empareja, una bola, un strike. Yo creo que es el primer campeonato estatal para Paco, ¿no?
0: No recuerdo.
2: Viene el lanzamiento, saca batazo de foul aquí a la malla central. La cuenta está en 12 strike, una bola.
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2: Ahí está, se viene Sañudo, swing, tirándole y se poncha. Bueno, pues ya lleva tercia de Reyes por aquí, Paco Piña. Hay dos outs en la pizarra cuando viene a batear Luis Cuadras.
0: Como que aquí sí le está errando el manager, ¿no?
2: Sí.
0: Que Diego Lizárraga venía haciendo el trabajo. Uno, dos imparables por juego, pero ahí estaba. Yo creo que pues ahí sí le está fallando en la segunda base. Y deseándole toda la suerte del mundo a Paco Piña, ¿eh?
2: Ah, no, claro. Eso es otro asunto.
0: Lanzamiento en camino, bajito, lanzamiento malo. Gonzalo Sañudo, el pitcher profesional, se sostiene sobre la loma de los disparos. 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
2: Y para fortuna de nuestro equipo mazorquero, le han jugado allí con errores, por eso le han anotado esas carreras. Porque ya nos lleva 10 chocolates al equipo mazorquero.
0: Sigue sumando con los...
1: Vamos a ir al ganador de...
0: Con los chocolates. Así que, pues ahí está. 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
2: Ahí está Sañudo, dos bolas, un strike para Luis Cuadras, dos out en la pizarra, viene para Jon. Bajito el lanzamiento. Le dio el jaloncito por ahí el receptor hacia arriba. Tres bolas, un strike.
0: Ya se prepara el pitcher, tres bolas con un strike, lanzamiento en camino, bajito, lo perdió.
2: Bueno, pues viene por aquí el cuarto en el orden. Saca la burger, mansa. Saludos al padrino. Mi pregunta es, ¿de dónde es Paco Piña? Muy buena narración. Ah, gracias.
0: Es del estado de Chihuahua, de ahí de la capital más bien. 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
2: Un saludo, mi mansa, para mi señor padre Pancho Ramírez, claro que sí, de parte de Paquín Ramírez, que está en el rancho Los Reyes. Sí, pues es el presidente municipal de ahí de Los Reyes.
0: César Cano a la caja de bateo, el cuarto en el orden y primera base. Lanzamiento rodado al propio pitcher. El pitcher toma la pelota, el tiro a la primera por la ruta 1-3. Cayó el tercero, cayó la parte alta del quinto episodio. Cuatro entradas y media, gana Camargo, 4-2, regresamos.
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0: Gracias, muchas gracias. Estamos de regreso. Mire que ando moviéndole el ratón. ¡Ay, no! ¿Quién viene a batear, señor?
2: Manuel Acuña.
0: Manuel Acuña, el segundo en el orden, parador en corto. Óscar Aragonés, jardín central. Carlos Díaz, el Hulk, bateador designado, y se alcanza Fausto Osorio.
2: Dice Pablito, ¿me extrañas, mansa?
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2: Dos bolas, no hay strike. Sobre el plato, hacia la esquina de adentro, le cantan el primero. Se vino la recta como tuvo por ahí de Yosiel Hurtado para Manuel Acuña, que ya están dos bolas, un strike. Allá un rodado por tercera base, se abre de foul, la cuenta se empareja. No, sí, 2-2. Dos bolas, dos strike para Manuel Acuña, que tiene un infield hit y después fue dominado por la vía 13. Viene Yasuel para home. Swing tirándole y se poncha. Cayó el primero. Se vino con una recta alta hacia la esquina de adentro. Le gustó a Acuña. Cayó el primer out de la parte baja del quinto episodio.
0: Dice Genovevo, dice, trajo a sus jugadores. Ese receptor no corre mucho, no tiene velocidad en las piernas. Nomás falta entrega a su chavalo, el Tutis. Ya trae a Paco Piña. No, muy mala directiva. ¿Cuándo cambia? Y si ponen unos 250 mil, de buen trato al pelotero, el famosísimo Goyo Sauceda.
2: Bueno, pues ahí viene el primer lanzamiento. Le pasó ese lanzamiento sobre la cabeza por ahí a Óscar Aragonés. Dijo, me agacho porque aquí asustan.
0: Le pasa lo que al perico, ¿no?
2: Le lo dejan ahí chiflando en la loma. lo agarra José y ya sabrás. ¿Quién es José? Pues el gallo. Dos y nada rápidamente para Aragonés.
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2: Sobre el plato, le cantan el primero.
0: 250 gentes en YouTube.
2: Muy bien, gracias. Viene Yacel para home. Arriba y adentro ese lanzamiento. Tres bolas, un strike para Oscar Aragonés. Hasta el momento, bueno, pues ahí está. Ahí está Yacel Hurtado haciendo el trabajo hasta el momento. Vamos a ver. Ay, cuidado. Lo perdió base por bola.
0: Como perdió Yacel Hurtado, este muchacho. 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
2: Bueno, pues viene el Jul Díaz. Fue pasaporteado en su turno anterior. Y se pasó en bola ocupada en la parte baja del primer episodio. El lanzamiento hacia la esquina de afuera. Sobre el plato, le cantan el primero. Un strike sin bola para Carlos El Jul Díaz. Viene para home. Allá un batazo. La pelota va a picar de hit en medio de dos. Allá recoge por allá Oscar Ramos el jardín central. Hay corredor en tercera, corredor en primera. Avanza Aragonés hasta la antesala.
0: Únicamente con un out por ahí el equipo de Nuevo Casagrandes. 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
2: Bueno, pues ahí viene el peligroso Fausto Osorio, ¿eh? Es buen bate de Fausto. Ahí corredor en primera, corredor en tercera. Un saludote también por ahí a Soco Esparza y a Vero Ruiz, que por allá en Camargo. Un saludote. Viene por aquí Yacel Hurtado. El lanzamiento de arriba hacia abajo, la primera pelota mala, sí.
0: Saludos al papá de Pablito, el del carrito presente, señores. Nos dice, buena transmisión, muchas gracias.
2: Un lanzamiento malo para Fausto Osorio. Allá está Yacel Hurtado, viene el lanzamiento arriba completamente. Es lo que hemos dicho, fíjate. Se envasa a alguien, afloja la pelota o se descontrola y aquí tiene dos lanzamientos malos ya. Recuerda que ya se le llenó la casa por ahí en la parte alta, baja del segundo episodio. Tres y nada. Tres y nada para la causa de Fausto Osorio. Y espera turno Gerardo Reyes, que él le ha bateado bien, ¿eh? Le conectó imparable al derecho y fly al jardín izquierdo. Sobre el plato, le cantaron el primero. Le quitó velocidad por ahí Yacel Hurtado. Parte baja del quinto episodio. Hay un out en la pizarra. Viene para home. Lo perdió, base por bola.

0: Bueno, ¿en qué lío se ha metido Yosel Hurtado con la casa llena y el rancho ardiendo? Y viene Gerardo Reyes a la caja de bateo, el primero base, bateando bien este muchacho con la casa llena. Cuidado, cuidado, cuidado.
1: El mejor amigo del pitcher es lo que lo puede ayudar. Bueno, pues ahí está el cuarto abarrotado. Viene para home. A la esquina de afuera, sobre el plato, le cantan el primero por ahí a Gerardo Reyes. Ganando Camargo, 4-2. Viene para Juan Josier. Allá un batazo, la pelota de hit hacia el jardín izquierdo. Bueno, hasta parecía un batacito en cámara lenta, no pudo hacer nada por ahí. Luis Cuadra recogió a Emiliano Olivas. Ahí se ancla en la antesala el Jul Carlos Díaz.
0: Botazo bien conectado por la tercera base por ahí del cachorro Gerardo Reyes. Y sigue la casa llena y va a ser todo, va a ser todo, va a ser todo para Yosel Hurtado, porque se acerca el equipo de Casagrandes. 3-4, vamos a un corte y regresamos.
1: El búho.
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1: No sabe que debe salirse inmediatamente a uno.
0: Muchas gracias. Ya estamos de regreso, pues hay nuevo lanzador por parte Mario Pérez. Mario Pérez, el búho, es el que viene a lanzar por parte de los mazorqueros de Camargo. Y bueno, pues vamos a ver si logra aprovechar la situación, el búho Mario Pérez.
5: Grupo Salcido y Antera Salcido.
0: Por la cuestión
5: de
0: que está viviendo hasta este momento por ahí el equipo de Camargo. Está ganando 4-3, pero con un out tiene la casa llena. Carlos El Jul Díaz corriendo en la tercera base. Y bueno, pues ahí está. ¿Qué lanzó el señor?
1: ¿Sabes de qué?
0: Yosel Hurtado.
1: 4 1/3, dio 5 pasaportes, ponchó solamente a 3. A ver, vamos a ver, 1, 2, sí, a tres enemigos deportivos. Le anotaron 3 carreras, pero deja la casa completamente llena. 4-3. Y pues ahí está la labor. Una labor pasadita de regular.
0: Sí. De igual manera lo puede ganar, lo puede perder. Hasta este momento, Mario El Búho Pérez poniéndose de acuerdo, señor.
1: Se vino con la rápida por ahí, Mario Pérez. Le cantaron el primero.
5: Mario Pérez.
1: Ahí está Mario Pérez, ahora obligado a hacer el trabajo, Mario. Ahí está un rodado especial, ahí recoge por ahí César Cano, va su tiro al home play. Cayó el segundo mate, pero la casa sigue llena.
0: Sí, ya con 2 outs, viene, reaccionó por ahí César Cano, el primera base, y bueno, pues así cayó el segundo mate. Reiner Aguilar es el que viene a la caja de bateo, el escorte sigue en cargo de lavado Mirrey, ahí donde le dejamos su carrito limpiecito, como nuevo, y también lavamos salas y alfombras. Hay 2 outs.
1: Reiner Aguilar fue pasaporteado y tiene ponche tirándole. Viene con un lanzamiento durísimo por aquí Mario Pérez. La pelota arriba y adentro. Una bola, no hay strike. La casa sigue completamente llena de faraones. Vamos a ver. Viene el lanzamiento, el segundo lanzamiento malo. Pregunta, ¿el padrino Paco Piña no es hijo de Lilo Piña?
0: Sí.
1: No, el nieto.
0: Bueno, el nieto.
1: Paco.
0: ¿Es hijo de Paco Mayor?
1: De Paco, ajá. Así es, es nieto de Lilo Piña.
0: Sangre camarguense.
1: Del Chorupe Isidro Piña. Dos bolas, un strike. Ahí está Mario Pérez. Se viene para home. Perdido completamente ese lanzamiento. Tres bolas, un strike para Reimer Aguilar. Dice, vamos búho. Ya le toca que le dé algo a Camargo por aquí el búho Mario Pérez. Viene para home. Lo perdió. El juego se empata.
0: Cuatro carreras por cuatro, lo perdió Mario el Búho Pérez al jugador en turno. Y bueno, con dos outs sigue haciendo daño el equipo de los faraones de Nuevo Casagrandes.
1: Batazo de foul aquí a la malla central.
6: Bueno.
1: La casa sigue llena, el partido se acaba de empatar.
0: Cero bolas, un strike, dos outs, la casa llena, la cuenta para Osiel Méndez. Ya se prepara el pitcher, se pone de acuerdo. Ya viene con su lanzamiento en camino. Swing abanicando, le cantaron el segundo rápido, se pone en ventaja Mario el Búho Pérez con cero bolas y dos strikes. Gracias a toda la gente que está con nosotros en sintonía. Muchas gracias, ¿de dónde sacaron a ese Paco y de dónde es? Meter al Búho Pérez es perder al Redder. Dice, no hombre, pues es que sí ha hecho buen trabajo el Búho. Lanzamiento a la esquina de afuera, bajito, lanzamiento malo, pero también pues no se ha visto la reflexión y la reacción de los bateadores del equipo de Camargo. No puede hacer todo el picheo.
1: Sí, porque aquí han entrado dos o tres carreras que son sucias. ¿Tú viste cómo se vació la casa? Muy poquitos imparables ha bateado el equipo de Camargo. Y eso han sido dos de Cristian Navarro.
0: Lanzamiento de piconazo. ¡Uy! Viene la carrera número 5. Cruzó el bat. Se le acredita ponche a Mario Pérez.
1: Pero se le escapó por ahí a René Duarte.
0: Se le escabulló la pelota al receptor. Error del 2.
1: Caray. Sigue la casa llena por el equipo de los faraones de Nuevo Casagrandes.
0: Y cuidado, porque este muchacho ha venido batiendo bien, ¿eh? Leonel Corona ha conectado sólido, pero lo han dominado.
1: Sí, incluso él es de poder, Leonel Corona.
0: Sí, lanzamiento bajito, lanzamiento malo.
1: Caray.
0: Parte baja del quinto episodio.
1: Viene Mario. Arriba el lanzamiento. Dos bolas, no hay strike. Ahora Ahora gana por la mínima el equipo de los Faraones.
0: El movimiento hicieron mazorqueros, altas y bajas de jugadores. Acabo de sintonizar, escuchando al Siena. Ah, muchas gracias.
1: Ahí viene Mario Pérez para home, perdido completamente. Tres bolas, no hay strike. La casa está llena de Faraones. Yo creo que Lionel se va a esperar dos lanzamientos.
0: Claro, tiene que hacerlo.
1: Caray.
0: 4-3 ya gana el equipo de los Indios de Juárez, el equipo de Mineros de Parral.
1: 3 y nada para Lionel Corona. Viene Mario Parajón. Lo perdió. Ahora sí. ¡Uf! ¡R contra uf! ¡Caray!
0: 6-4. Allá va Rigo Loya a platicar. 5-1 gana el equipo de Dorados en la octava alta. El equipo de Venados y el equipo de Algodoneros agarrados. 5-5 en la quinta entrada. El equipo de los Soles de Ojinaga está ganando 2-0 en la parte baja del octavo episodio.
1: ¿Otra vez lo hacemos o dales un mamá mía?
0: No, mejor dígale a estos muchachos que se pongan a batear. Perder hoy y perder mañana, olvídese.
1: No, si perdemos ahora, se va el equipo de los Soles ya 2 y el entre sí 3. Prácticamente, si perdemos, casi nos estaríamos despidiendo.
0: Manuel Acuña.
1: 9 hombres y con el que viene fue el que empezó y lo poncharon. Pintaba bien la parte baja del quinto episodio.
0: Y con 2 out.
1: Está perdido completamente el búho. El primer lanzamiento malo. Caray.
0: 6-4. Lanzamiento en camino. Strike. Le cantaron el primero. No se ve por dónde. Parte baja del quinto episodio. Mario, el Búho Pérez poniéndose de acuerdo. La casa llena y el rancho ardiendo. Ya se prepara, viene con su lanzamiento. Swing abanicando de poder a poder. Una bola con 2 strikes.
1: Si lo poncha Acuña en peligro, le hubieran hecho los 3 out a él mismo.
0: Pues ahora sí, Josiel Hurtado, si lo puede perder, ya no lo puede ganar. La carrera de tercera base todavía es de Josiel. Vamos a ver. Lanzamiento a la esquina de afuera.
1: Ay, casi parecía.
0: No, le gustó 2 bolas y 2 strikes.
1: Dice, con ese picheo ni a quién echarle la culpa, dice Tau Carvajal. Bueno, pues. Caray.
0: Ya se prepara el pitcher y se pone de acuerdo. Ya le dijo que sí.
1: Perdido completamente ese lanzamiento. Y viene anotando la séptima carrera el equipo de los Faraones de nuevo Casagrande. Se le escapó ese picheo por ahí a René Duarte.
0: No. 7-4 ya.
1: Y ya se me hizo bolas el engrudo aquí.
0: Vamos a ver cómo le hace. Ya se prepara el pitcher, va a venir con su lanzamiento Mario el Búho Pérez. Ya le dijo que sí, viene con su lanzamiento, sí señores, Troy sin tirarle. 5 entradas completas de juego, gana Faraones, 7-4, vamos y regresamos.

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8: Gracias, muchas gracias. Ya estamos de regreso en la parte alta del sexto episodio. Vamos a ver. Hijo, no. Pues bueno, eso es parte de la situación.
9: A la parrilla.
8: ¿Quién viene a batear, señor?
10: Bueno, pues está bateando Cristian Navarro, René Duarte, Brian Holguín y se alcanza Emiliano Olivas.
8: La tanda mínima bateadora.
10: Caray. Dice por aquí, y el tesoro en la banca. Bueno, pues. Viene Sañudo para home, está sacando un batazo elevado al parador en corto, ahí está el parador en corto. Levanta el guante y atrapa la pelota, fly al 6.
8: Ahí el primero.
10: Dice Mansa, con esos pitchers ni a la Chego y Portillo le ganan.
8: Bueno, pues es parte de...
10: Qué buen catcher trajeron.
8: Sí, sí, sí.
10: Dice por aquí... Que caliente el Tutis.
8: No, mejor así, hombre.
10: Mejor así.
8: Qué cambios hicimos. Lanzamiento en camino, strike, le cantaron el primero.
10: Y créalo que por aquí Sañudo, a pesar de que le han hecho las cuatro carreras, pues no son limpias, dos, tres de... Ha estado intransitable, ¿eh?
8: Lanzamiento, batazo hacia el jardín derecho, está dominando el jardinero derecho. Levanta el guante y captura, cayó el segundo, cayó la parte... El segundo tercio de la parte alta del sexto episodio.
10: Brian Holguín.
8: Brian Holguín es el que viene a la caja de bateo. Brian Holguín, ¿eh?
9: Ahora más, presentan, batea Brian Holguín.
8: Ya se prepara el pitcher, lanzamiento strike, le cantaron el primero. Strike, le cantaron el primero.
10: Bueno, por ahí, por una cortesía de Ferretería Nueva.
8: Lanzamiento strike, tirándole. Ya lo pone en contra el paredón con cero bolas y dos strikes. Gonzalo Sañudo los tiene de un brazo.
10: Sí, es la verdad, hasta el momento, pues ya lleva... 10 chocolates y apenas estamos pasando la mitad del juego. Un strike para Brian Holguín. Miren el lanzamiento, la cuenta se empareja, una bola, un strike. 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Ahí está Gonzalo Sañudo. Viene para home, el lanzamiento va perdido. 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Viene el lanzamiento de Sañudo, bajito, 3-2.
8: Tres bolas con 2 strikes, es la cuenta que tiene Brian Holguín. Brian Holguín con los senderos limpios y además 2 outs. Ya se prepara el pitcher, se pone de acuerdo Gonzalo Sañudo. Reiner Aguilar fue por allá a ponerse cal en su mano derecha. Ahora las señas que no las ve por allá Gonzalo Sañudo. Ya se prepara el pitcher, se pone de acuerdo. Ya viene con su lanzamiento en camino. Lleva una línea de hit hacia el jardín izquierdo. Responde Brian Holguín. Bueno, pues como quiera, ya está otro atrapable por ahí. Inatrapable por ahí que le conectan a Gonzalo Sañudo.
10: A terreno de nadie por ahí.
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8: Viene Emiliano Olivas, el jardín Valera, izquierdo a la caja de bateo.
10: 4 imparables le llevamos por ahí a Gonzalo Sañudo, pero 2 de Cristian Navarro.
8: Le llevamos Kimo Sabi. Vaya, párese a batear allá para que les ponga la muestra.
10: No, ya no.
8: Hijo Don Pilo, fíjate que no. Lanzamiento bajito, lanzamiento malo. La cuenta para Emiliano Olivas, que en su turno anterior llegó hasta la tercera base con ese mal tiro que realizaron. Que la pelota fue a internarse allá al jardín derecho en los terrenos de foul. Sañudo viene con su lanzamiento. Lleva un batazo hacia el jardín izquierdo. La pelota pica, se extiende a lo profundo. Ahí abuela Brian Holguín rumbo a la tercera base. Y bueno, pues ya le están tocando la puerta de atrás. Ya le están tocando la puerta de atrás a Gonzalo Sañudo con ese inatrapable por ahí de Emiliano Olivas.
10: Hit doble.
8: Rápido, llegando de pie allá a la segunda base. Oiga, mire el cuate, tiene que venir a recoger el bat, tiene que venir a recoger la pelota y luego tiene que ir por los artefactos hasta la segunda base. Pues qué tristeza, ¿no? No poder venir a traer otro bat boy que venga a ayudarle al cuatito. Y bueno, pues allá se encamina el manager. Vamos a ver si va a platicar con Gonzalo Sañudo, lo deja o se lo va a llevar. Por lo pronto agradecemos a nuestros patrocinadores.
10: Pues ojalá y aquí conecte el imparable, el de Rancho Nuevo, Oscar Ramos. 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
8: Bueno, ahí está. Dice el ingeniero Jesús Sainz, dice, mamá mía, saludos, señor Palomo, ¿qué está pasando? Saludos a usted y al Mansa, buena transmisión.
10: Saludotes al ingeniero Chuy Martínez.
8: Sainz.
10: Viene Sainz Martínez. Viene el lanzamiento, swing tirándole por aquí, Oscar, a todo orquesta.
9: Marcador parcial en Okinaga, en 8 entradas y media. Rojos 0, Soles 2.
10: 2-2.
8: 2-0. En 8 entradas y media. Lanzamiento foul hacia atrás. Ya lo pone contra el paredón con 0 bolas y 2 strikes.
10: Pues ¿Cómo 8 entradas y media? ¿Entonces ya se acabó?
8: Lo más seguro.
10: Pues el visitante es los Rojos de Jiménez. Entonces ya se acabó, 8 y media.
8: Vamos más para atrás.

0: ¿Qué dice? Él se va con el primer picheo en esta entrada, lleva 8 lanzamientos y está con 2 out. Bueno, pues sí. Caray, hombre.
1: Una bola con 2 strikes, la cuenta para Oscar Ramos. Lo pongo poquito de pie porque ya me dolieron los pies. Ya se prepara el pitcher, se pone de acuerdo. Viene con su lanzamiento, strike tirándole. Lo dominaron por la vía del Tecayas. Gana el equipo de Faraones, 7-4, vamos y regresamos.
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1: Rato. Muchas gracias, estamos de regreso en la parte baja del sexto episodio. Viene a batear el equipo local, el equipo de los Faraones de Nuevo Casagrandes. La parte baja está cayendo Camargo 7-4.
0: Oscar Aragonés, Carlos Díaz, Fausto Osorio y se alcanza Gerardo Reyes.
1: Oscar Aragonés, Fausto Osorio. Ya se prepara y se balancea el lanzamiento en camino. 2 bolas, ¿no? Una bola.
0: 1-1, ¿no?
1: Una bola con un strike. Por eso me quedé viendo la pizarra. Dije. Tiene razón, Rafael. Y que batallar. Lanzamiento.
0: Ya ha echado raíces por aquí en Casagrandes, Oscar Aragonés, ¿eh?
1: Sí. Ya es su segundo año consecutivo. Lo mismo que César Cano, Juarenses. Ya se balancea el pitcher, lanzamiento en camino, en la esquina de afuera, lanzamiento bajito, lanzamiento malo. Así que pues, iremos a apoyar, iré a aprovechar para ir a bajar rapidísimo. Al baño, lanzamiento foul hacia atrás. Así le van a gritar ahorita, señor Manzano. Sube, Manzano, sube. Papá de Junior Vargas. Lanzamiento, lleva un rodado. El parador en corto, toma la pelota, el tiro es abierto. La pelota está en juego, ¿no?
0: Esa es la intermedia. Fíjate, eso es no tener visión, ¿eh? Ya el rodado está difícil, el corredor ya casi está arriba de la almohadilla. Y se tira para el monte. Bueno, ya esa es otra historia.
1: Ay, no.
0: Le vamos a poner hit y error, ¿no?
1: Pues iba al hoyo la pelota, pero pues tenía mucho tiempo. Se lo están dando como imparable.
0: Sí, por eso.
1: Carlos, el Hall Díaz en la caja de bateo. Ya se prepara el pitcher, lanzamiento en camino, strike, le cantaron el primero.
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0: Y al fin de cuentas quedamos de a jefes, ¿eh? Aquí,
1: sí,
0: mira.
1: Sí, la verdad que sí.
0: El fresco,

0: gusto ventear. Sin andarse peleando por allá con los otros jefes.
1: Bueno. Por eso la cosa es calmada, pero sí hay que comentar.
0: El domingo a las 6 de la mañana salimos de Juárez, ¿eh? Vámonos. El que se va, se va, y el que se queda,
1: se queda. Se queda, ya está cantado.
0: Cantadísimo.
1: Un saludote por ahí al rector de la UTCAM, Julio Huerta.
0: Ya se prepara el pitcher, lanzamiento foul hacia atrás.
1: Y también a nuestro buen amigo Max Pérez también.
0: Max Pérez, sí. Gracias a todos por darnos la oportunidad de viajar seguros por acá. Ahora sí nos mandaron chofer.
1: Ahora le echamos de menos o de más a Don Vic.
0: Ay, no. Saludos al tremendo Don Vic.
1: Así es.
0: Ramón Acotos Strike. Mario El Búho Pérez se prepara. Ya viene con su lanzamiento en camino. Bajito, lanzamiento malo.
1: Sí, pues es un peligro tener ese hombre ahí al bat.
0: Sí, la verdad que sí.
1: ¿Cómo se ve por ahí el dugout de Camargo? ¿Tú qué alcanzas a ver?
0: No, pues cada quien por su rancho.
1: Cada quien para su rancho.
0: Uno por Altavista, el otro por allá.
1: Oye, ya la gente de Altavista nos abandonó.
0: Ya no nos quieren.
1: Bueno.
0: Lanzamiento bajito, 3-2, la cuenta para el Hulk.
1: Y felicitar, ya que no lo hemos hecho, pues ahí al equipo de la Estación La Cruz, que le ganó al equipo de Altavista, y el Bozo Porras, un saludo al pariente. Fue el campeón. Y hay que seguir adelante. El rey de los deportes no termina.
0: Así es.
1: Allá un batazo de Girrumbo al jardín central. Allá viene el tiro, viene el corredor. Imposible.
0: Bueno, se vino otra carrera más por Casagrandes. Otro imparable más.
1: Del Jul Díaz.
0: Así es, y bueno, pues ahí está.
1: Y allá va el manager, va a hacer todo para
0: van Mario a traer Pérez. Nuevo lanzador, vamos a un corte comercial y regresamos. Adelante, cabina. Adelante, cabina.

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6: Gracias, muchas gracias. Ya estamos de regreso.
7: Es nuevo ese pitcher, ¿no?
6: Sí, número 32. ¿Dónde dejó la hojita? Acá está.
8: 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Hay cambio de lanzador por parte del equipo Mazorqueros. Entra a lanzar Luis Carlos Hinojosa. Nuevo lanzador, Luis Carlos Hinojosa.
6: Luis Hinojosa es el que viene a lanzar. Luis Hinojosa es el que viene a lanzar por parte del equipo de Camargo. Vamos a ver 8x4 que hay el equipo de Camargo.
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6: Y se queda.
8: Es el turno para nuestro.
6: Otro pitcher calentando por allá en el dugout.
8: Osorio.
6: Fausto Osorio es el que viene a la caja de bateo. Lanzamiento Soina abanicando. Rápido por allá. Le cantan el primer cintarazo. Para Osorio. Lanzamiento, llevó un rodado magnífico. ¡Uy! Bueno, pues ¿qué está pasando?
7: Error del 6.
6: 7 carreras por 3 ya gana Juárez. 5-1 siguen los Dorados. 13-5 gana Algodonero ya.
7: ¿Y Ojinaga?
6: Se acerca el equipo de Jiménez, 1-2, con corredores en las esquinas.
7: 2-1.
6: Vamos a ver. Gerardo Reyes es el que viene a la caja de bateo.
7: Bueno, pues ahí está Gerardo Reyes. 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Hay un batazo largo, se abre de foul.
6: Le metió bien ese lanzamiento. ¡Uf!
7: ¡Caray!
6: Y recontra, ¡uf!
7: Con ese rodado a las paradas cortas.
6: Cómo duelen los errores, ¿eh? Bastante.
7: Ideal
6: bastante
7: para doble play.
6: Pero bueno.
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6: Luis Hinojosa viene con su lanzamiento a la esquina de afuera, abierto, lanzamiento malo.
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6: Bueno, 2-1 con un strike, ya viene con su lanzamiento en camino. 3-1, la cuenta para Gerardo Reyes.
7: Fíjate, ¿cómo vemos con tristeza el staff de picheo de Camargo desarticulado completamente?
6: No, no hay pa' más.
7: ¿Y en el bateo también, desgraciadamente?
6: Pues, ahí síganle, pues se sigue escondiendo todo, ¿para qué? 3-1.
7: Mira, lo perdió.
6: No podemos hacer más, señor, con este equipo, pues está demasiado joven, muy corto. No hay para más. Se anunció el cuerpo técnico, pero no se anunciaron los jugadores que se fueron, los que vinieron. Bueno.
7: Y yo creo que como directiva Está muy mal todo eso que están haciendo. No informan, no nada. Todo como si fuéramos muy los meros meros del béisbol. Y no porque estemos perdiendo, porque estamos viendo cómo se nos está desintegrando el staff de pitcheo y también el equipo en lo de bateo, que llevamos muy poquitos imparables, y eso infield hit, excepto los dos que lleva Cristian Navarro, el que acaba de llegar.
6: No, pues es que en realidad no hay más allá. Lanzamiento swing, tirándole cero bolas y dos strikes. Y pues, ¿qué puede hacer uno? Uno nomás hacer su trabajo.
7: Así es. Casa llena y no hay out en la pizarra. ¿Sí?
6: ¿No hay out?
7: No hay out, así es.
6: Cero bolas y dos strikes, la cuenta para el bateador en turno.
7: Brian Husaino.
6: Husaino, el tercera base, es el que está en la caja de bateo. Ya se prepara el pitcher, se pone de acuerdo, viene con su lanzamiento. Bajito lo perdió, ¿no? ¿Qué perdió?
7: No, dos bolas y dos strikes.
6: Usted está como el palomo, dos bolas y dos strikes.
7: Dos strikes y una bola.
6: Se oiga, así se parece a Junior Vargas, Michelle.
7: ¿Sí es mi hijo?
6: Así como andaba anoche. Lanzamiento, strike tirándole. No dominó por la vía del Tecayas. Hay un out.
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7: Dice el Gallo Talamantes, saludos para mi hijao El Ata, que se graduó. Aquí estamos reunidos todos en familia, festejando. Ay, ay, ándale, te hablan.
6: Un jajaja y mamá mía, se dice, señor, con ganas. Ánimo,
7: aquí haciendo unas chuletas, fíjate.
6: Ándale, y nosotros trabajando. Qué gusto, señor. Bueno, ¿cómo? Ya se prepara el pitcher, va a venir con su lanzamiento en camino. No cruzó el bat.
7: Dice que no funciona la pizarra en la pantalla de televisor. No está anunciando nada más.
6: Es que tenemos que estarle moviendo acá, y como la pizarra de allá no se equivoca, pues nos cuatrapeamos todos. Y como estamos en la parte alta, pues Rafael y casi no levanta las manos. Y bueno, lanzamiento en camino, rodado por la tercera base. Allá viene el tiro rumbo a la registradora.
7: Buen lance por ahí de Luis Cuadras.
6: Sí, ya se me hacía que lo dejaban quieto, ¿eh?
7: Ay, caray.
6: Por
7: dice,
6: eso...
7: ni con el bozo de manejador ganan mansa. Bueno.
6: Para el otro año vamos a conseguir a Benjamín Gil. Y luego nos vamos a traer a Sutano, Mangano, Perengano. Al cabo el Manzano los va a agarrar de la mano.
7: Dice Mansa, y si le deben a los jugadores... Nómina, es por eso el bajo rendimiento.
6: No, pero no se les debe, hasta eso
7: no,
6: tenemos que reconocerlo.
7: No, no es por eso el rendimiento. No podemos. El equipo está a tope.
6: Necesitamos gente nueva. Lanzamiento, batazo elevado, totote. César Cano va por ella. César Cano levanta el guante y captura. Bueno, pues Hinojosa hizo el trabajo, cayó la parte. Aparte baja del sexto episodio, vamos a un corte largo porque viene el himno del Estado Grande.

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5: ¿Cómo va Ojinaga? ¿Ya ganó?

0: Va ganando. Pero pues estos no pueden aquí.
1: Seguimos en la pelea.
0: Pues sí, pero juegos abajo y... Perdió.
2: Estamos de regreso, señoras y señores. Y bueno, pues ahí está, ya estamos de regreso. No hay chance aquí de bajar rápidamente, pues bueno. Ahí estamos en la parte alta del fatídico Lucky Seven. Fíjese, tan importante, le acaban de dar la vuelta al equipo de los Soles de Ojinaga, el equipo de los Rojos de Jiménez en su propia casa. Y ese es un respirar para el equipo de Camargo, pero así en esta situación, cayendo 8 carreras por 4, pues no, no hay, señor, no hay manera.
0: La verdad, hasta ahorita no.
2: ¿No? Oh, no, no, no hay manera. Jonathan Mendoza, la caja de bateo. Jonathan, no lo habíamos visto con tantos errores en las paradas cortas, ¿eh?
0: Caray.
2: Vamos a ver.
0: Y no lleva imparable.
2: Ya se prepara el pitcher, lanzamiento strike, tirándole foul hacia atrás. Alcanzó a pellizcar esa pelota. 10, pues así es, ¿no?
0: Sí, aquí la cuestión es de que estamos perdiendo parcial. O sea, no pasa nada, esto no se acaba hasta que se acaba.
2: Lanzamiento pero en camino.
0: Aquí el problema es de que si nos gana Casa Grande, pues ya está en juegos entre sí. He estado juegos arriba y entre sí, todavía falta... No, sí, y falta el de mañana. Entonces, pues prácticamente nos están tumbando. El equipo de Ojinaga, pues también ha estado juegos. Los juegos de la serie nos ganó. Los juegos entre sí está.
2: Sí, pues se pone la cosa difícil. Se pone más difícil la situación para el equipo de los mazorqueros de Camargo. Una bola con 2 strikes. Ya le hizo otra carrera a los rojos. Lanzamiento, curva. Strike sin tirarle.
0: ¿Cómo?
2: 5-2 ya gana Rojos.
0: Rojos. Pero qué susto, porque estuvo a 2 outs de ganar, ¿eh?
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0: Lizárraga.
3: Se presentan. Batea en segunda base, Francisco Piña.
2: Diego Lizárraga es el bateador emergente.
0: Sí, el Diego, ¿eh?
2: Sí, sí es. Diego Lizárraga, 13-5, está ganando algodoneros a los Venados de Madera. Pues ahí también es un respirar, pero si no ganamos, pues no hay por dónde más respirar,
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2: señor.
3: 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Bateador emergente por parte del equipo Mazorqueros, Diego Lizárraga. Bateador emergente, Diego Lizárraga.
2: Diego Lizárraga, vienen a traerlo como bateador emergente. Lanzamiento, allá va un batazo hacia el jardín central, está dominado el jardinero central, levanta el guante y captura. Bueno, pero al menos vino y hizo contacto sólido con la pelota.
0: Aquí la cuestión es, tú, Aarón, de que nunca reconocieron de que el equipo no batea. Ahorita llevamos 5 míseros imparables, pero bien conectados. A ver, vamos a checar. Tenemos un infield hit y 4 batazos de hit. Uno de Brian Holguín, el hit doble de Emiliano Olivas.
2: Y 2 de Cristian
0: Navarro.
2: Y bueno, párenle de contar, en la caja de bateo Luis Cuadras.
0: Y otra cosa, ellos han aguantado su pitcher profesional, no han hecho un escándalo, se van a morir con él.
2: Y no, pues más, es que y tienes más que aguantarlo hasta donde te lleve tu pitcher profesional.
0: Sí, pero tú viste que por allá en Camargo...
2: Allá va un rodado de hit hacia el jardín central
0: de Luis Cuadras.
2: Luis Cuadras diciéndole al manzano: te callas, compadre. Aquí estoy yo también conectando de inatrapable, el primer imparable de este juego de pelota para él.
0: De 2-1.
2: De 2-1 con una base por bola, con 2 bases por bola. Y viene César Cano a la caja de bateo.
0: Esto todavía no se acaba. Vamos a ver un buen Sweeney. Se pone sabroso el partido.
2: Sí, tratando de hacer más carreras. Por ahí César Cano ha estado dominado en los turnos anteriores, pero sabemos de la capacidad que tiene César Cano. Ya se prepara el pitcher, se pone de acuerdo, ya viene con su lanzamiento en camino. Strike, le cantaron el primero.
0: Un cambio.
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0: Fíjate que este año, la verdad, para mí como comentarista de béisbol, fue algo hasta el momento, una impotencia de que cómo hemos venido viendo hasta ahorita el equipo, cómo se ha ido entre más, hacia abajo, y nunca nos han escuchado.
2: Pero le pregunto a usted, amigo aficionado, le pregunto a usted, Manzano, ¿qué ha visto usted de producción del jurisdiccional, del gerente deportivo? Algo que diga usted, bomba, mijo. Trajimos a fulano, trajimos a perengano.
0: Mira, por ejemplo, ahorita uno entiende, este muchachito Paco Piña, pues llegó, allá un batazo de hit hacia el jardín central.
2: O sea, eso es lo que no entiendo. O sea, Diego Lizárraga, le vuelvo a mencionar, y si nos ponemos a checar los números de Diego Lizárraga, no le ha ido mal. No tienes por qué venir a sentarlo porque viene tu amigo Paco Piña al equipo de Mazorqueros de Camargo.
0: Que incluso pues no le fue bien porque le dieron 3 chocolates.
2: Claro, o sea, no tenemos por qué venir a cambiar el béisbol. El béisbol siempre va a ser el mismo.
0: Y como lo hemos comentado, si te fijas, desde que empezó el campeonato estatal nunca hemos tenido una base en lo que es un line-up.
2: No. Pues por eso no tiene los turnos oficiales hasta este momento. El único que pudiera tener turnos oficiales se llama César Cano
0: y
2: Jonathan Mendoza. O sea, párele de contar. ¿Dónde está la constancia del equipo de Mazorqueros de Camargo? ¿Dónde está lo que no quieren ver la gente de Camargo?
0: Con la gente que está ahí rodeada del equipo, como lo hemos dicho, todavía no se pierde este partido, pero sí es desesperante.
2: No, y es triste, es lamentable lo que estamos pasando. 3-2 hasta este momento para Cristian Navarro, el bateador designado. Lanzamiento a Sweeney, tirándole rápido, se fue con un cambio tipo curva a la esquina de afuera. Rapidísimo ese pichón rompiente. Ya lo pone contra el paredón con 0 bolas y 2 strikes.
0: Y aquí la esperanza de que nos arrimemos en el score es precisamente Cristian Navarro.
2: Vamos a ver si responde por ahí el tremendo Cristian Navarro. Ya se prepara el pitcher Gonzalo Sañudo, viene con su lanzamiento en camino. Paula hacia atrás. Ahora sí, este muchacho, Cristian Navarro, ¿te ayuda? ¿Por qué hasta la octava jornada vienes a traerlo?
0: Yo pienso que ahí hubo para no gastar.
2: Bueno, pues yo traigo el azúcar a 300 y entre se me baja 250 y a 300, ¿eh?
0: No, y de aquí a que termine nos van a hacer tablas.
2: Ay, Dios mío, mi vida. Ya no sé ni qué decir ni qué pensar. Sí. Ya se prepara el pitcher, lanzamiento a la esquina de afuera, bajito, lanzamiento malo, una bola con 2 strikes. Ay, mejor, ahora sí, antes decíamos que mejor el béisbol, ahora nos vamos al mundial mejor. México, ra.
0: Pues, pues el mundial está generando mucha derrama económica.
2: Millones, millones tras millones.
0: De dólares.
2: Así de que, euros, pues ahí, ¿no? De todo.
0: De yens.
2: Una bola y 2 strikes, lanzamiento foul hacia atrás. Ese tipo, cambio de velocidad que tira, está pero agresivo.
0: ¿Y
2: agresivo
0: con velocidad?
2: Sí. El tremendo Cristian Navarro. En la caja de bateo, una bola con 2 strikes. Ya está Jimmy Leal, ya todos nos dejaron solos con nuestra azúcar
0: a 250.
2: A 250. Una bola con 2 strikes. Ya se prepara Sañudo, viene con su lanzamiento bajito de piconazo. Le emparejó la cuenta que presagia el ponche. 2 bolas, 2 strikes, 2 out. Y bueno, pues ya que nos mandan el mensaje, ya vamos a hacer también nosotros lo que aquello. Nos vamos a hacer de la vista gorda, ya no les vamos a contestar, ni les vamos a pasar información como los de 250 tampoco. Así que ya saben, estoy molesto, estoy enojado, vaya Dios. 2 bolas con 2 strikes, 2 out.
0: Y luego deja tú hasta la cuna nos abandonó. Oh,
2: también ese corchito también. Y al cabo el pelo ya no me va a crecer, Corchobay. Vamos las cotas extrae. ¿Qué pasó? Tiempo pide por allá Rafael y... ¿Ya le llegaron o no?
0: Aquí haciendo chuletas, dice...
2: Bueno.
0: El gallo Talamantes.
2: Saludos y saludos, ya se prepara el pitcher, se pone de acuerdo.
0: Al que le dieron nomás tres como a Rosita.
2: Da cuenta que presagia el ponche, ya se prepara el pitcher, viene con su lanzamiento, strike tirándole. Allá va el tiro, la primera se completa por la ruta 22. Gana el equipo de Faraones 8x4, vamos y regresamos.
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1: Gracias, muchas gracias. Estamos de regreso. Viene noveno, primero y segundo en el orden. No, Leonel Corona es el que viene.
2: No, pero lo poncharon al otro. Sí, ¿no?
1: Sí. Lanzamiento, batazo elevado, totote, el jardín derecho. El jardinero derecho ya se coloca debajo de la pelota, levanta el guante y captura, fly al 8 para usted que anota. Dominado Leonel Corona. Hay un out.
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1: Manuel Acuña en la caja de bateo.
2: Tiene un infield hit, nada más.
1: Manuel Acuña tiene únicamente un imparable. Lanzamiento bajito, lanzamiento. Lanzamiento, segunda pelota mala. ¿Sí? 10:39, 2:40 llevamos de juego de pelota, ¿eh? Pues a pesar de que inició tarde, lleva buen ritmo de juego ya en la parte baja del fatídico Lucky 7. Saludos Paloma y Manzano del Taller del Amor presente.
2: Ay, donde hay muchos hombres, oye.
1: ¿Cuál es?
2: Ahí en el Taller del Amor.
1: Ay, no.
2: Ahí se mantiene mi compa el Chino Ríos.
1: Oiga, ¿y el Jul? ¿Ahora no nos ha visitado el señor?
2: Moncayo, mi compa, el maestro Ramírez.
1: Avienta, llevó un batazo de quinta hacia el jardín central. Manuel Acuña respondiendo con inatrapable. Este muchacho me parece que jugó en Delicias, ¿eh?
2: ¿Quién?
1: Manuel Acuña. Déjeme veo. A ver si me lo regala ¿no, Ramoncito, el de Culiacán? Sí, sí, es Manuel Acuña. Hace tres o dos años estuvo por allá en la tercera zona, ¿eh? Manuel Acuña. Se va para la calle. Óscar Aragonés, el jugador experimentado. El equipo de los Faraones de Nuevo Casagrande viene a la caja de bateo.
2: Tiene solamente un imparable.
1: Lanzamiento bajito, no le gustó al señor Empire.
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1: Lanzamiento, vale, batazo largo por el jardín central. La pelota avienta para atrás. Se fue. Lance de cuadrangular. Óscar Aragón le dio donde firma el manager.
2: Lance de palo nos acaba de dar aquí Óscar Aragonés por todo lo largo de los 400 pies aquí en el Luis Cobos Huerta.
1: Bueno, pues van a traer otro pitcher. Vamos a ir un corte y regresamos rápidamente.

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2: Gracias, muchas gracias. Ya estamos de regreso. Pues viene Ángel Macías a lanzar por parte. Ángel Macías por parte de los mazorqueros de Camargo, que están cayendo 4-10. Y pues bueno, ¿qué le podemos hacer, señor? Cuando se puede, y cuando no, vaya usted a saber.
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2: Así que
3: Carlos,
2: y viene el Hall Díaz, Carlos Díaz a la caja de bateo. Carlos Díaz, el Hall. Lanzamiento foul, la pelota abriéndose por allá, por el jardín de derecho.
4: Bueno, pues salió del partido ya Luis Hinojosa. Y está Ángel Macías. Y está bateando Carlos El Jul Díaz. Ya el equipo de Casagrandes, parte baja del séptimo episodio. 10-4 le va pegando a los mazorqueros de Camargo.
2: Bueno, pues ahí está Ángel Macías en la caja de bateo. Jure lo que ya me estaba muriendo ese de. Cuenta pareja para ellos.
4: Y yo de coraje, dijo.
2: No, pues relájese. Lanzamiento, cambio de velocidad, foul. Ese saludos para Pascual Ramírez, Noel Ruiz, que le vamos escuchando ya de regreso a casa, gracias a Dios. Todavía se puede, ánimo mazorqueros, muchas gracias. Qué pitchers tan buenos traen, ¿eh? Ellos en una chulada. Y ustedes, Palomo y Manzano, dedíquense a narrar el juego, la grilla. Ay, Dios mío, Jesús Alberto Gutiérrez.
4: ¿Quién es Jesús Alberto?
2: Pues vaya usted a saber. Pues pueden encarar a todo el equipo si quieren, pero no lo hacen, así que dedíquense a narrar solamente el juego, dice.
4: ¿Quién dice?
2: Jesús Alberto Gutiérrez.
4: ¿Y eso qué? Pues qué, ¿es cuadro mudo o qué?
2: Pues yo creo que le entregamos los micrófonos ahí al señor para que se venga a narrar.
4: Pues qué, ¿no ve lo que está pasando o se hace?
2: No sé, sí, la verdad. Fausto Osorio es el que viene en la caja de bateo. No, falta, quien no le guste, bueno.
4: Bueno, pues es que tenemos que comentarlo. Pues qué, ¿no ve lo que estamos viendo? Un desastre.
2: No, pues si no nos pudiera el equipo, pues así lo dejábamos, ¿no?
4: Sí, pues que nos den y nos den.
2: Pero bueno. Rolando Zúñiga entra a correr la primera base. Batazo hacia el jardín derecho. Está dominado el jardinero derecho. Se coloca debajo de la pelota. Levanta el guante y captura. Hay dos outs. Noel Alonso Porras, gracias Adriana. A todos y cada uno de ustedes. Noel Alonso Porras dice, voy gratis, ayudo al cuate, dice. Gerardo Reyes es el que viene a la caja de bateo. Gerardo Reyes.
4: ¿Qué hizo el Jul Díaz? Dice.
2: ¿Quién dice? El Jul Díaz. Lanzamiento bajito, lanzamiento malo.
3: a los aficionados, se les van a quedar gradas de todos. Ahí van a andar entre las gradas de todos, vuelta el corriente oficial de Marones, el medio chapo. Va a contar.
2: No, fue pasaporteado el Jul Díaz.
3: Las personas que deseen colaborar, los aficionados, para Gonzalo Sañudo, con un excelente.
2: Ah, viene con su
4: lanzamiento. Va lejos.
2: Patazo largo por el jardín izquierdo, la pelota avienta para atrás. La pelota se fue. Clase de batazo de Gerardo Reyes. Por lo más largo a la banda contraria. ¡Hijo no!
4: Ahora le pregunto al del mensaje.
2: No, ya no diga nada porque se molesta el
4: no,
2: señor.
4: No, ¿qué le hace? A ver, que me vuelva a poner otro por ahí. ¿Qué no está viendo?
2: Dice Luz. Dedíquense a narrar el juego, lo demás lo hace la directiva, ¿sí? Mucho va a ser la directiva.
4: ¿Quién dice?
2: Dice Paloma y Manzano, un saludo para Pascual Ramírez, Noel Ruiz, que venimos de regreso desde la mina Palmarejo, escuchándolos después de 33 días fuera de casita. Gracias a Dios, ya vamos de chicoteados, órale, cuídense de la mano de Dios, Lanzamiento bajito, lanzamiento malo.
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2: Dos bolas, se los trae la cuenta para el bateador en turno. Josaino. Brian Josaino, lanzamiento en camino de piconazo, lanzamiento malo.
3: Pasando la gorra para Gonzalo Sañudo con una excelente labor de picheo.
2: Vamos a ver, tres y nada para Josaino.
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2: Ya se balanceó el pitcher, lanzamiento en camino en la esquina de afuera, lo perdió. Pasaporte. Qué cuidado porque viene a la caja de bateo. Reiner Aguilar, el receptor. Si se llega a ir a la calle, se acaba el juego. Nos dejan tendidos en el terreno, Ya dedíquese a narrar, señor, mejor.
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2: Lanzamiento rodado sobre las paradas cortas. El parador en corto toma la pelota. El tiro rumbo a la primera. Cayó la parte baja del fatídico Lucky Seven. 7 entradas completas de juego. 12 por 4. Gana el equipo de Faraones. Vamos y regresamos.
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2: Gracias, estamos de regreso. ¿Quién viene a batear a el señor? Porque hay nuevo lanzador por parte del equipo de Faraones. Ha sido todo para el profesional Gonzalo Sañudo, que deja el juego ganado 12 carreras por 4. Clase de juego que lanzó Gonzalo Sañudo.
4: Fíjate que nos puso por ahí con 15 chocolates Gonzalo Sañudo.
2: Casi nada. Después de enfrentar a cuántos bateadores.
4: Así es. 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
2: Cristian Leos viene.
4: A ver, ¿es el tesoro?
2: Sí, el tesorito viene a batear.
4: Bueno, pues ahí está el tesoro, el hijo el de los ojos azules.
2: Cuida al manzano, que no va a comer mucho durando porque se le va a subir el azúcar a 250, me dice.
4: No, a 200. Ya va bajando.
2: Dicen por acá. Qué desorden, traen con el picheo. Está bien que son nuevos dirigiendo en el estatal, pero a eso entraron, a solucionar problemas y lo están haciendo más grande. No, déjelo que lo haga la directiva. Ellos lo van a hacer. Ay, Dios mío de mi vida. Mando un saludo para Alejandra y para René, que estamos viendo el juego en casita con unas bien heladas. Ándele, salud y saludos, manos frías. Manos de hielera, una bola con dos strikes. Así que pues ahí está. Muchas veces, pues uno lo habla no con mala intención, sino de tratar de ayudar al equipo. Pero siempre la gente lo toma mal.
4: No todos. El que conoce de béisbol no lo puede tomar a mal porque se está viendo todo en el terreno de juego.
2: Yo sí estoy orgulloso, pero de mi hijo.
4: Sí, ahí está.
2: Tetracampeón con el equipo de la Cura Trillo en Delicias.
4: Sí, pero déjalo solo. Sí. No vas a empezar.
2: No, con no, que... no, que la directiva haga su trabajo.
4: Así es.
2: Ahí está. Lanzamiento a faula hacia atrás, el tesorito cuidando, entrándole bien a esa pelota, deseándole toda la suerte al tesoro.
4: Sí, y se enojan porque de aquí, si por mala fortuna llegan a chocolatear a Cristian Leos, van a decir, no es de estatal. ¿Cómo? Pues si apenas entró.
2: Híjolo.
4: Caray.
2: Sí, sí.
4: Si ahorita a la hora cero se le fueron los piconazos a René Duarte. ¿Tú viste cómo estaban entrando las carreras?
2: Sí, pues entraron dos o tres carreritas así de ese tipo.
4: Entonces, pero no, solamente usted, no ve el que no quiere.
2: Usted déjeselo a la directiva, entienda, señor, la directiva no, pues, lo va a hacer. Entiéndalo, por favor, hombre.
4: No, pues vamos a decir.
2: No, me haga que me suba la azúcar a 300 o 250 o me
4: dos,
2: baja o me acaba de subir.
4: 225.
2: Bueno, si no va a ponerme tabla ya, pero en la espalda. Ya se prepara el pitcher, viene con su lanzamiento en camino, allá va un rodado de botes lentos, el parador en corto, ataca la pelota, el tiro largo a la primera, por poquito. Ahí está, señoras y señores, dominaron por ahí al tesoro, Cristian Leos.
4: Bueno, ya se quitó la presión.
2: Pues fíjese que
4: ya,
2: le dio
4: ya,
2: bien.
4: Ya rozó la pelota. Yo creo que el béisbol es un proceso,
2: sí,
4: pero hay que reconocer.
2: Y qué bueno que le esté dando la situación ahí.
4: No puedo.
2: No, no, pues no puede contestar. Disculpe usted. No nos marque, no nos marque.
4: Es Andrés Ledesma, el pitcher de
2: sí, el otro
4: de Casagrandes. Andrés Ledesma.
2: El nuevo lanzador es Andrés Ledesma.
4: Y ya le habíamos comentado que el Jul Díaz fue un infield hit. El Jul Díaz.
2: Sí, es que la pelota le iba al hoyo y en la segunda base ya no hizo el tiro rumbo a la primera base.
4: Así es.
2: Y bueno, pues ahí está. Lanzamiento con velocidad, le emparejaron a cuenta una bola con un strike. La cuenta para el bateador en turno. ¿Quién está bateando? ¿Brian O'Quinn? No, ya no, no es Brian.
4: Es... ¿Será de los nuevos, no?
2: Lanzamiento foul hacia atrás, a ver si alcanza a verle el número al muchacho.
4: 83.
2: El número 83.
4: Es de los nuevos, ¿no?
2: Luis Amparán.
4: ¿Es Luis Amparán?
2: Sí.
4: Mansa, que los directivos se dediquen a armar un buen equipo, lo demás déjenselo a la afición. Así es.
2: Bueno, ahí está. Ya se prepara el pitcher, se pone de acuerdo, ya va a venir con su lanzamiento. Lanzamiento bajito, dos bolas y dos strikes, la cuenta para Luis Amparán. Esto, así es y así va a ser. Ya no va a haber más allá. Dos bolas y dos strikes. Ya se prepara el pitcher, se pone de acuerdo, ya le dijo que sí, ya viene con su lanzamiento en camino de piconazo. Tres bolas y dos strikes.

0: Estamos en la parte alta del octavo episodio. 12 carreras por 4. Hay un out en la pizarra. Bateando Luis Amparán, lanzando Andrés Ledesma.
1: Así está figurado sobre el terreno de juego. 3 bolas y 2 strikes. Cuenta para Luis Amparán y ahí ya se prepara el pitcher y se pone de acuerdo. Ya viene con su lanzamiento en camino. Foul, alcanza a defender ese turno.
0: Dice, no se rompan mis compas. Hay señales. Sí, hay señales.
1: El que nos vemos el próximo año, ¿no?
0: Jimmy Leal.
1: Ah, mi tremendísimo Jimmy Leal. Bueno.
0: Tiene que defender la causa porque para eso estamos la gente de Camargo.
1: Claro.
0: Dice, ¿qué desastre traen con el picheo? Está bien que son nuevos dirigiendo en el estatal, pero a eso entraron, a solucionar problemas y lo están haciendo más grandes. Bueno, pues ahí están sus mensajes. Eso ya lo sabemos, pero lo volvemos a repetir.
1: Sí, así es. Lanzamiento foul, sacándole buen turno Luis Amparán aquí al relevo. Andrés Ledesma.
0: Que lo comentamos, que solamente el que no quiere ver es el que opina lo contrario.
1: No, y les deseamos toda la suerte del mundo,
0: claro.
1: A los managers, a la gente nueva que viene llegando al equipo. O sea, no estamos en contra de eso, al contrario, estamos a favor de que venga gente, que venga a producir, pero pues que en realidad venga y lo haga, ¿no? No vengas a traerme al palomo por el manzano, pues no, fíjate que no. Lanzamiento foul, nuevamente se alcanza a defender. O sea, hay que, ¿cómo le quiero decir? O sea, hay que tener el momento del cambio es tener la razón, ¿no? Y de venir a traer a alguien que te venga a ayudar en lo productivo del rey de los deportes. Ahorita sacar la casta y tratar de meterse a la serie de playoff. ¿Y por qué no seguir trabajando para el año que viene? Pero ahorita en realidad, dígame usted, ¿qué beneficio ha traído el equipo de Camargo perdiendo 12 carreras por 4?
0: ¿Y qué quiere que digamos?
1: O se lo dejó. Uy, le cantó el tercero. Bueno, a medio swing le cantaron el tercero a Luis Amparán. Entonces nosotros únicamente le estamos platicando a usted lo que se está viviendo sobre el terreno de juego.
0: Y tenemos que hacerlo como va. No venimos tampoco a tapar el sol con un dedo.
1: No, y nosotros no tenemos por qué esconder lo que estamos trabajando.
0: Exactamente.
1: Para nada, para nada, para nada.
0: Y aparte, pues no es cuadro mudo.
1: No, no, no, no, no, no. Y a mí sí, por algo me pagan es por venir a explicar lo que está sucediendo en el terreno de juego. Viene Emiliano Olivas a la caja de bateo. Lanzamiento en curva, strike, le cantaron el primero. A este muchacho veíamos la situación y dije, donde lo sienten y le está yendo bien bateando a Emiliano Olivas, ¿por qué venir a afectar al jugador local, al jugador que es de Camargo?
0: Y aparte, ¿por qué no vamos a decir lo que nos digan en contra de nosotros? Recordarás, ahorita vino un mensaje que a mí me enloquece en esa clase de mensajes. Dicen, les taparon el corporativo promotor o no sé quién. Les taparon la boca, ya ves que llegó Paco Piña a la segunda base. ¿Qué podemos decir? Si está jugando Emiliano llegó a un hit doble y sacó un batazo duro entre short y tercera, que lo escupió por ahí el tercera base. Entonces, si no hubiera estado ahí, júrelo que lo vamos a decir, y duro.
1: Ah, no, a la cabeza, a la cabeza, como debe de ser.
0: Exacto.
1: ¿Por qué? Porque viene un muchacho como Emiliano Olivas produciendo, bateando, viene de menos a más porque empezó mal, pero ha venido de menos a más Emiliano Olivas. Entonces es donde nosotros teníamos que ir a arreglar esa situación, porque la directiva nos mandó, la directiva nos mandó. Entonces tenemos que hablarlo, tenemos que la gente que se dé cuenta. ¿Por qué nos preguntan ustedes a nosotros quiénes fueron las altas y quiénes fueron las bajas? Porque no les dan información en la página oficial de Mazorqueros de Camargo. Ni a ustedes ni a nosotros.
0: Y aquí la autoridad correspondiente tiene que hacer algo, porque esto es del pueblo, el equipo. Y también, claro, los integrantes de la promotora tienen que hacer algo.
1: No,
0: ¿cómo
1: pero
0: quieren, pues, que la afición abarrote el estadio Alonso Ronquillo? ¿Cómo? Ni nosotros sabíamos aquí, anduvimos investigando. ¿Quién es aquel? ¿Quién es este? el roster, pásenos el roster, agraciadamente nos lo pasaron. Entonces, esto no puede seguir pasando en Camargo, y me niego rotundamente.
1: No, pues es algo tremendo. Rodado sobre la tercera base, el tercera base ataca la pelota, lleva el tiro rumbo a la primera. Quieto, el tiro fue abierto, sí señor, ahí está Emiliano Olivas corriendo las bases, poniéndose la playera. Emiliano Olivas quieto en la primera.
0: Con un infield hit.
1: Ay, Dios mío de mi vida. No podemos defender lo indefendible, en realidad, ¿eh? Viene a la caja de bateo Oscar Ramos.
0: Sí, es Oscar, sí, sí es.
1: Oscar Ramos, el jardín central es el que está en la caja de bateo. Bien hecho por Emiliano Olivas. Fue rápido.
0: Fíjate, hasta este momento, pues ya perdió Ojinaga, ¿no?
1: Sí.
0: Ya perdió.

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0: Gracias, muchas gracias. Estamos de regreso.
1: Emergente.
0: Diego Tapia.
1: Emergente, ya no es Méndez.
2: Gobierno municipal de Nuevo Fernández, licenciada Edith Escárcega. Y regidor, Irvin Diego, regidor de Hacienda, presenta. Hay bateador emergente, entra a batear el taco, Luis Galás.
0: Luis Galás, el bateador emergente. Luis Galás, el bateador emergente, parte baja del octavo episodio. Lanzamiento descontrolado, lanzamiento malo.
1: Diego Tapia es el lanzador.
0: ¿Quién es Diego Tapia? Vaya usted a saber. ¿Cuándo llegó? ¿Cuándo esto? ¿Dónde jugó? Vaya usted a saber.
1: Es camarguense.
0: ¿Sí? Y pues también hay que hablarlo bueno. Me da gusto que Yemir Leal esté de regreso, ¿eh?
1: Claro.
0: ¿Esa?
1: Espérate. Ganó Jinaga 6-5.
0: No, hombre. A ver, aquí lo checamos.
1: Pues ahora sí, si fue así. Uf, y recontra uf. Nos acaban de dar casi el cerrojo final. Caray. Dice, ya el jurisdiccional nomás agarró los 300, ya no da la cara. Sí, fíjate, ganó Jinaga, dejó a Jiménez en el campo. Fíjate nomás. Pues yo creo que casi es un hecho, ¿no? Bye, bye.
0: Sí. Bueno, allá está corriendo al bateador emergente en la primera base. Por estar de chirinolero con usted, no supe ni lo que pasó.
1: ¿Qué fue?
0: Allá un batazo hacia el jardín derecho, para atrás, para atrás, para atrás. El jardinero derecho levanta el guante y captura. Luis Amparán es el jardinero derecho ya.
1: Buen lance por allá el jardinero derecho.
0: Ay, un out.
1: Fíjate nomás.
0: ¿Sería?
1: Sí, ya dos mensajes diferentes. No creo que nos estén. Mira. Dice Manzano y Palomo, ustedes tienen toda la razón en lo que dicen. Y al que no le guste es porque no sabe de béisbol. Por eso les pagan por estar ahí. Ánimo, buenos comentaristas. Allá un rodado a la tercera base. Por ahí recoge cuadra, va su tiro a la intermedia. Forzan por ahí a Luis Galás. Bola bueno. Ocupada para Manuel Lacuña.
0: Allá. Se vaciaron las bancas en Delicias entre Madera y Delicias, ¿eh? Bueno, hay dos outs.
1: Sí, ganó Jinaga, mira todo. Ganó Jinaga. Fíjense nomás la hermosura del béisbol.

0: La no ginaga, mansa, dicen por aquí Paquín. Paquín Pacorro. Por allá de los Reyes.
1: ¿Ni hablar?
0: Bueno, pues ahora más que nunca estamos en el hoyo. Como que dice, está bateando Oscar Aragonés.
1: El tesoro en la receptoría, dice Víctor Leo. Sí, lanzamiento, batazo hacia el jardín central. No, el parador en corto, levanta el guante y captura. Bueno, pues va a venir a tres outs de la victoria el equipo de Faraones. Y con esto, vamos a ir a un corte que está ganando 12 carreras por 4.
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6: Bueno, pues llegamos ya prácticamente a la parte baja del noveno, alta del noveno episodio. El equipo de... sigue Andrés Ledesma por ahí lanzando. Viene a batear Jonathan Mendoza. No tiene imparable en cuatro turnos Jonathan Mendoza. Viene Ledesma, saca batazo de foul. ¿Sí es Jonathan?
7: Sí.
6: No.
7: Sí, no, número 17 o el 7.
6: No, es. Es Amparado, ¿quién es? A ver.
7: Alemán, Javier Alemán.
6: ¿Javier Alemán?
7: Sí.
6: Ah, caray. ¿De dónde salió?
7: Oh, usted déjeselo a la directiva lo va a arreglar.
6: Ok.
7: Es de Chihuahua, Chihuahua, ya se imaginará.
6: Javier Alemán.
7: Bueno, pues ahí están, dos bolas con un strike, la cuenta para Javier Alemán. A tres posibles outs de la victoria. El equipo de Faraones de Nuevo Casagrande, sí, sí, ya me corroboré en la liga que sí ganó el equipo de Ojinaga. Ya tiene 9 ganados. 2-1 la cuenta para Alemana y ya se prepara el pitcher, viene con su lanzamiento bajito, lanzamiento malo. 3-1. La cuenta para Javier Alemán. Así que en la mañana, levantándonos temprano al hotel Lunch Hour, y nos vamos a acabar ese bufete entre usted y yo, Para relajar, vamos a tener una reunión de directivos de la Grandota 97.5 FM, y ahí es donde quiero que se desquite comiendo, porque me preocupa también sus 250 de azúcar. Lanzamiento strike, le cantaron el segundo. Bueno, pues yo me contesto solo. Sí, está bien, en la mañana almorzamos y ahí vemos, ahí platicamos.
6: Sí, hombre, caray.
7: 3-2, ya se prepara. Andrés Ledesma viene con su lanzamiento, foul, alcanza a pellizcar esa pelota. Ojinaga ganó 6-5, dice. Bueno.
6: Para que vean la hermosura del béisbol, ¿verdad?
7: Juan Hernández dice, Manza, no se ponga triste, ganó Ojinaga 6-5. Manza, que no se ponga triste, que ganó Ojinaga 6-5. Ay, Dios mío.
6: Teníamos la esperanza de ganar mañana. Bueno, pues ojalá y gane el equipo mañana. Esto todavía no se acaba.
7: Todavía no termina.
6: Quedarían 7 partidos, necesitamos ganarlos todos.
7: Y que pierdan los otros todos. Sí. 3-2, lanzamiento en camino, lo perdió. Pasaporte para
6: Javier Alemán.
7: Javier Alemán. La pareja, velocidad en la primera base. Diego Lizárraga.
6: Sí, Diego Lizárraga.
7: Diego Lizárraga, el segunda base, es el que viene a la caja de bateo. Diego Lizárraga, el segunda base. Que entiendas, Manzano, que no, que ganó Ojinaga, ¿entiende? Necesito sacarle una sonrisa a este señor que se le ponen los ojos más verdes de lo enojado que está. Lanzamiento encimado, lanzamiento malo.
6: Fíjate, si nos molestamos, ¿verdad?, en ese aspecto de que haya comentarios que están fuera de contexto. Hay que irse por una línea y decir, ¿saben qué, señores? Ustedes están mal por esto y por esto, pero por eso no me, ¿cómo se dice?
7: Crucifiquen.
6: No me crucifiquen porque lo estamos viendo.
7: Claro.
6: ¿Qué estamos haciendo aquí? Narrando lo que estamos viendo.
7: Pues sí, a eso venimos, a narrar lo que se está viendo.
6: Exactamente. Pero son fakes falsos, porque no tienen valor civil.
7: Hasta eso.
6: Así es.
7: Hasta eso tiene usted toda la boca llena de su razón.
6: Es uno veterano como para no agarrar esas rectas.
7: No, está durísimo Andrés Ledesma. Durísimo está Andrés Ledesma. Una bola con un strike, lanzamiento en camino a la esquina de afuera. Strike, le cantaron el segundo.
6: Dice, bebe frío en Playa Azul, ¿eh? Por una cortesía está bateando Diego Lizarraga.
7: Hágalo reír, hombre. Mándale un mensajito así de ya, Manzanito, mira, tú estás bien bonito, como Pablito, el del carrito. Algo así, écheme la mano, hombre. No sean gachos. Una bola con dos strikes, ya se prepara Ledesma, viene con su lanzamiento en camino, lo emparejó. 2-2, la cuenta para Diego Lizárraga. Ya me acabé 100 pesos de agua, oiga.
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7: Cuenta pareja, ya se prepara el pitcher, lanzamiento. ¡Estroy tirándole! ¡Por la vía del Tecayas! ¡Ay, mamá mía! Cayó el primero de la parte alta del noveno episodio. Aquí está, mire.
6: ¿Qué?
7: 9 ganados, 13 perdidos.
6: Nosotros 7-14.
7: 7-14.
6: Ahí se va a Casagrandes con 9 ganados.
7: Así es.
6: Y los juegos entre sí, los dos. Entonces, ¿estamos 3 juegos ahora?
7: Sí.
6: Faltan 6 juegos, 7.
7: Para que más entiendan, los juegos entre sí se llama dominio.
6: Dominio sobre nosotros.
7: Para que no vayan a decir, ¿cómo que el juego entre sí? Explíquenos bien. Entonces, si el equipo de Faraones gana ahorita,
6: ya está.
7: Tiene dominio ante el equipo de Mazorqueros de Camargo. Soles de Ojinaga tiene dominio ante el equipo de Mazorqueros de Camargo. Rojos de Jiménez tiene dominio ante el equipo de los Mazorqueros de Camargo.
6: Pues todo.
7: No, más Chihuahua no sea mentiroso.
6: No se hace, pero en lo colectivo no ganamos nada.
7: Ah, pues sí. Pero de perdida le saco una sonrisa, oiga. Lanzamiento recta con velocidad altita, lanzamiento malo.
6: ¿Es otro bateador? ¿Quién es? A ver, vamos a ver. No es Luis Cuadras. ¿Quién es? Tiene el 20.
7: Número 20.
6: Un elevado para atrás el jardinero, levanta el guante.
7: Brian Chávez. Dominado Brian Chávez con fly hacia el jardín izquierdo, dice Palomo, el Manza es valioso. Hácelo entender. Dice el ingeniero Jesús Sainz. No, pues sí, lo conocemos. Sabemos. Viene con el número 35
6: Daniel Bañuelas,
7: sí señor. Hay dos out. Ya se prepara el pitcher, se pone de acuerdo, ya le dijo que sí. Ya viene con su lanzamiento curva, strike tirándole. Cantaron el primero. Sí, no. Ya nos fuimos esta temporada, Palomo. Lo que mal empieza, mal termina. Y toda la culpa es de Goyo y los cuates. Ay, Dios mío. Lanzamiento descontrolado.
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7: El mismo béisbol se va a encargar de desenmascarar el mal trabajo que se hizo y se está haciendo hasta ahorita con el equipo de Mazorqueros. Pues el mismo Moncayo, claro.
6: Y tanto que comentamos, tanto que les dijimos, oigan, miren esto y lo otro, no. Buena línea, batazo de hit de Dani Bañuelas al izquierdo.
7: Daniel Bañuelas respondiendo con imparable hacia el jardín izquierdo. Y esto. Y 16-6, nocao de Delicias ante Madera, Pues ese es una. Un respirar.
6: Cristian Navarro, ¿cuántos lleva ganados Madera? 9.
7: Déjemelo, checamos aquí rápidamente. Pero creo que sí, lleva 9 ganados. 10-11.
6: ¿Quién? 10-11.
7: Madera.
6: Estamos abajo 3.
7: Está empatado por ahí, ¿sí? Pues son 2.
6: Bueno, lo que podemos hacer es ganar mañana.
7: E ir a ganar a Juárez.
6: E ir a ganar a Juárez y ya esperar la hora cero con los venados de Madera. Pero se ve difícil, más no imposible.
7: Está complicado. Está complicado, pero no es imposible. Así que los boletos a la venta a partir de las 9 de la mañana. Mañana toda la gente que vaya a venir. Y ahí está, ya se prepara el pitcher, lanzamiento, lleva un rodado hacia la segunda base, se va a acabar el juego. El parador en corto tomó la pelota, el mismo pisó la almohadilla, colorín colorado, este juego se ha terminado. El equipo de Faraones gana. Y pues esto ha sido todo el día de hoy por nosotros, por nuestra cuenta. Gracias a Pablito, el del Carrito Acosta, allá en cabina. A nuestro director general, Francisco Antonio Muñoz. Mi nombre, ¿no? Gustavo Quintana Nieto, el Palomo. Les dice muchas gracias. El día de mañana tenemos otra cita, señor Manzano. Proceso de despedida.
6: Sí, claro que sí. Bueno, pues acaba de caer nuevamente el equipo de los Mazorqueros de Camargo. Nos vemos el día de mañana, si Dios nos permite, si nos dispone otra cosa. Nos vemos, bye.
7: Adelante, Pablito. Hasta el día de mañana. Nos vemos, bye.
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1: Muy buenos días. Muy buenos días. Bueno, me da mucho gusto que me estén acompañando hoy en este viernes, que te quiero viernes 3 del mes de julio. Bueno, para lo cual vamos primeramente a iniciando dándole a conocer pues la cuestión de la temperatura, ¿verdad? Estamos ahorita a 24 grados, lluvia débil, dice por ahí, con una sensación térmica de 23. Al mediodía vamos a estar a 34, con una sensación térmica de 38, y dice por ahí que mezcla de nubes y sol. Bueno, y ya por la tarde-noche, bueno, pues estaremos a 21 grados, ¿verdad? Así que vamos a ver qué sucede durante el día, a ver si nos cae agüita, ¿verdad? Que es lo que queremos. Y bueno, también vamos a mandar un saludo y una felicitación a todas las personas que el día de hoy están de manteles largos cumpliendo algún aniversario o algo en especial. O su onomástico, ¿verdad? Como es el caso de las personas que han por nombre de Tomás Apóstol. Y Anatolio, ándele, Yeliodoro, ¿se llama usted así? Bueno, pues felicidades. Y vamos también a darle a conocer lo que vienen siendo, pues, los números premiados de los pronósticos. Mire, tenemos que el del mediodía correspondió para el 7-80-7-3. El de las 3 es el 8-15-70. El extra, el 6-10-38. El de las 7 es el 3-7-8-0-3. Y el clásico, el 6-63-87. Así es que, bueno, pues, felicidades. Si usted atinó por ahí uno de estos numeritos, enhorabuena. Y también vamos a mencionarles los días que han transcurrido. Mire, han transcurrido 184 días, faltan por transcurrir 181. O sea, ya vamos en la cuenta regresiva, ¿verdad? Bueno, y también vamos a darle bienvenida, pues, a toda esa gente que, madrugadora gente que se levanta muy tempranito con la fresca de las 2:07. Ahí nos mandó un mensajito la buena amiga Rosy Mata, la señora Socorrito, también acá desde la Bran, ya se reportó. Chonito, ahí de la panadería Yani, ahí de la privadita de Río Blanco, ahí saludando a Yani, a Lalo, a Beto, a Luis, a Cesarín, la Pispirria, al doctor Suki Portillo, su esposa Elba, a Luis Miguel, a Chacón, y el buen amigo Huicho, ahí en Navarrotes, Kenia, al profe Lalo Valles también, y la señora Oli Ávila, ahí de Villa del Sol. Bueno, esa es la gente que hasta el momento ya se reportó, ¿verdad? Vamos a esperar ahorita ya la música y que empiecen también las, al mismo tiempo, las llamadas, ¿eh? Ándele, pues. Bueno, pues vámonos, déjeme, ahora sí ya, ahí está.

Oaxaca, ya los Chaquirones están aquí los vecinos, Margarita Gaitán, allá de San Antonio, Texas, y la Cabrita, acá del Camargo Antiguo. Bueno, por cierto, déjeme venir, ir leyendo los mensajitos, ¿verdad? Los que mandaron mensajitos, pues de una buena vez, porque a veces que dicen, bueno, ¿por qué? Le mando mensaje y no lo lee. Bueno, aquí está. Mira, el que nos manda Rosy Mata nos dice, feliz viernes. Demos gracias a Dios por el regalo de un nuevo día. Hoy viernes lo comenzamos con fe para que termine con bendiciones. Buenos días, buenos días. Buenos días, Mario. Feliz viernes. Saludos a nuestros madrugadores. Ándele, sí. Y luego acá tenemos el mensajito de la señora Oli Ávila. Y nos dice, viernes, te deseo un viernes de mucha paz, amor, salud, prosperidad y bendiciones. Buenos días, buenos días. Y luego el otro, el de Margarita Gaitán. También aquí manda su mensajito y nos dice, buenos días, hoy elige ser tu mejor compañía y todo fluirá mejor. Ándele, pues, bueno. Vamos, buen saludo ya a Mague y a su hermana Luli, a su papá Margarito y a su nietecita Fernandita. Vámonos pues ahí para nuestra buena amiga Rosy Mata. Ándele, sí.

0: gracias. Muchas gracias.
1: Gracias, Humberto. Gracias.
2: Ahí escuchamos a Los Invasores con Carin León. Ándele, pues. Bueno, vámonos con la que sigue de seguir. Aquí la tenemos ya lista. Esta fue la que pidió la señora Socorrito con Camilo VI. Algo de mí. Ándele, pues.

0: Bueno, pues escuchamos a Camilo VI con esa bonita melodía, Algo de mi vida. Vamos a un corte, regresamos, ándele.
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1: 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Bueno, mire, ahí se reportó ya el buen amigo Jorge, ahí de la granja Samantha. Bueno, vámonos con esta que nos pide la señora Oli Ávila con el Buki.

Bueno, pues con el Buki escuchamos esta bonita melodía. Dime dónde y cuándo, ¿verdad? Ándele, así de sencillo. Qué ole. Nomás una vez. Bueno, recordarles que este domingo. Domingo, que es domingo 5, ¿verdad? Domingo 5 de julio. En la super tardeada, ahí en los corredores del Hotel Hidalgo, estará amenizando nada menos que el grupo Los Trinitarios del Norte. Ándele, pues, de 7 a 12, cover, 100 pesitos, para que usted se vaya a bailar a gusto este domingo ahí en los corredores del Hotel Hidalgo. Bueno, vámonos, ¿a qué tenemos la que sigue? Ah, esta fue la que nos pidió un amigo Goyo, ándele, pues, Valentín de la Sierra con el dueto Dos Rosas, ándele, vámonos.

Bueno, pues escuchamos a Valentín de la Sierra con el dueto Las Dos Rosas, ¿verdad? Bueno, un saludo a la señora Rosa Ayala, ahí en La Lagunita. Y también ahí se acaba de reportar acá de la ferrocarrilera, el buen amigo Agustín Ibarra, ¿eh? Ándele, pues. Vámonos, vámonos, vámonos. Esta fue la que vio los chaquirones con el Chonte, ándele, Camargo y sus rancherías.

0: Bueno, pues escuchamos al Chonte, a Juan Durán, ¿verdad? Camargo y sus rancherías. Bueno, mire, me preguntaron que cómo le había ido Camargo. Bueno, voy a darle completo los resultados de este viernes, ¿verdad? No, de este jueves, ayer jueves. Bueno, mire, Juárez le gana 7-3 a Parral. Camargo cae ante Casagrandes 12-4. Dorados de Chihuahua le gana 5-1 a Cuauhtémoc. Delicias también derrota 16-6 a los Venados de Madera. Y el equipo de los Rojos de Jiménez caen ante los Suelos de Ojinaga 6-5. Así está la situación en relación a los resultados del día de ayer en el Campeonato Estatal de Béisbol. Vamos a irnos a un corte. Regresamos inmediatamente que luego ándele beso.
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0: 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Son las 3:34, 3:34. Ándele, pues. Vamos a aprovechar también para mandar el saludote, como siempre, ¿verdad? Allá toda la gente que nos escucha desde muy tempranito en los diferentes barrios, colonias, cordilleras, y bueno, déjenle usted contar. Bueno, hay un saludote a buen amigo Enrique Aguilar Camargo y su esposa, ahí al buen amigo Martín Banderas, ahí en el Rancho El Barranco, a María Llamado, ahí en la Rinconada de la calle Aldama, ¿verdad? A Katy Ontiveros, ahí también a Chuy Chávez, por allá en Forest Stanton, a Pedro Liserio, allá en la capital del mundo, en Parral, y acá a los hermanos Jurado, allá a Saúl y a Panchito, como también al doctor García Villarreal, a Vivi Epo, a don Erasmo García, que también está por ahí muy al pendiente, y acá en Rancho Nuevo, Lote 4, a Gerardo López y el Güero Velasco, como también ahí, el saludo a la familia Gobea Zavala, a Juanito Pérez allá en Santa Bárbara, al personal ahí de Tortillas de Harina, La Laguna, allí a Tere, a Imelda, a Vicky, Claudia, al buen amigo Titi Carlos ahí en el Hotel HH, y también al buen amigo Chuy Muela, allí las buenas amigas a Chali y a Oli, allí en el departamento más espinoso de Al Super, ahí salen todas espinadas, pero bueno. En Reyes Panadería tenemos un saludo al buen amigo Oscar, su esposa, su hijo y el Pandita. Luego ahí en La Lagunita también le mandamos un saludo a la señora Rita Elida Reza. Y allá en Cineápolis al buen amigo Jesús Antonio Muñoz. Y acá en Santa Elena al buen amigo Ramón Durán. Armando Subía, el Negrito, ahí en el Rancho La Duda. A Nacho Guerra, ahí en San Ignacio. Y a Chava Salcido y su esposa Ana Lilia Domínguez, ahí en Morieleño. Y a Chava Hinojos y su esposa Anita Torres, allí en el Rancho La Concha. A Rubén Villa, el tataranieto de Pancho Villa. Y al buen amigo Geno Mendoza y su esposa Lourdes Virginia, allí en 4000 Ranche. Ándele, pues, vámonos ahí para nuestra buena amiga Margarita Gaitán, allá hasta San Antonio, Texas, ándele.

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0: Bueno, pues escuchamos a los hermanos Carrión con esa bonita melodía, Lágrimas de Cristal, ¿verdad? Bueno, mira, se está reportando con un amigo Jorge, allá de la granja Samantha, allá rumbo a Los Reyes. Ya quité yo mencionar cómo iba a estar el clima para el día de hoy, que iba a haber lluvia débil. Y dice Jorge, pues acá ya está la débil, Mario. Ya empezó aquí la lluvia débil, así, unas chispitas muy leves, dijo. Pero ahí está, ya está, cuando menos está refrescando. Pues sí, es la idea, ¿verdad? Que refresque el día. Bueno, vámonos con la que sigue. Esta nos la pidió buen amigo, la cabrita. Y también le mandamos un saludo a la señora Rosa Ayala, que también le gusta mucho esta melodía. Ándele, pues.
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de Rocío Dúrcal con esa bonita melodía. ¿Cómo han pasado los años, verdad? Ándele, pues. Bueno, vámonos. Un saludote a los buenos amigos de ahí, los de seguridad, que son los que nos cuidan las 24 horas del día. Y también un saludo por ahí a los de vialidad también. Órale, oríllese a la orilla, oríllese a la orilla. Y bueno, pues ahí los que andan ahí haciendo ejercicios sin ir al gimnasio. Y nos referimos a los que andan levantando los tambos de la basura bien pesadotes. Bueno, hay un saludo ahí al Pitufo Marisón, al Pitufo Horchato, allá Blancanieves y al Negro. Ándele, pues, saludote, echale muchas ganas, no hay más remedio más que echarle ganas a la vida. Bueno, pues cuenta que nos pidió el buen amigo Jorge. Dijo, vamos a ponernos a bailar, Mario, a ver si ya están despiertos los de las angunitas. No, le dije, los de las angunitas desde las 2 de la mañana ya están chambeando, nomás aquí están bien afanosos ahí preparando el pan y todo para meterlo al cocedor ahí con Rodolfo. Bueno, vámonos pues, sal y vale.

Bueno, pues escuchamos al grupo Control con esa del Tao Tao, ¿eh? Ándele, pues. 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Bueno, vámonos, vámonos con la que sigue. Aquí la tenemos ya lista. Bueno, mejor esta, porque dijo que hasta las 4. Esta fue la que pidió el buen amigo Agustín Ibarra. Pues dijo que como sigue lloviendo, pues que sigue lloviendo con Juárez 4, ¿verdad? Ándele, pues.

0: Bueno, pues escuchamos el grupo Juárez 4. Y aquí venían allá en aquellos entonces, ahí cuando venían los Silver, y venían muy La Pelusa, y bueno, quién sabe qué tantos grupos venían por acá a Los Filtros, ¿verdad?, en Semana Santa. Bueno, vámonos. Un saludo ahí a la señora Mónica, a la maestra Mónica Bañuelas. Ahí nos pidió su melodía, Tus Mentiras. 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Bueno, vámonos. Tenemos corte, fíjese. Ya iba a poner la melodía, pero vámonos el corte.
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0: Que no se le duerma el gallo. Son las 3:52. Un saludote a los buenos amigos ahí de las diferentes tortillerías que ya se están preparando para la chamba. Y por lo tanto, bueno, vamos a ver, déjeme recibir esta llamada. Sí, La Grandota, buenos días. Bueno,
9: sí, buenos días.
0: Buenos días.
9: Pues ahí con la canción que le pisen el callo con los Monarcas del Valle.
0: A ver, que le pisen el callo.
9: Sí, que le pisen el callo.
0: ¿El callo con quién es?
9: Con los Monarcas.
0: Con Monarcas, órale. Uh-huh. Nomás esa, Meni.
9: Y Ramiro Sierra con los Tigres del Norte.
0: Ramiro Sierra. Órale, pues, ahí vale.
9: Sí, ándale, pues, Mario, okay. Que tenga buen día.
0: Buen día, igualmente, Meni, ándale, échale ganas, órale, ¿sabe? Vale. Bueno, ahí desde la, Abraham, a ver. Espérame, pues, sí. Ma, no quiere. No se quiere quitar la llamada, válgame Dios, quién sé qué pasaría. Bueno, vamos a ver, porque se quedó pegado, quién sabe, está raro, pero bueno, así suele suceder muchas veces, ¿verdad? Le decía que mandamos un saludo a todos los buenos amigos ahí de las diferentes tortillerías, ¿verdad? Ahí la Gaby, que está por ahí por la calle Tercera, ahí con Tavo Cepeda, la de la 2 de abril, bueno, pero se me hace que no quiere entrar, ejercicio de entrada de llamada. Sí, La Grandota. Bueno. Sí, no. A ver, déjeme ver así. Bueno. No, se fue. No, es que está atorada, quién sabe por qué se atoró con la llamada esa de Meni. Será porque me habló de muy lejos de él, Abraham. No sé, pero bueno, ahorita le checamos eso, ahorita. Bueno, y te dan un saludo por ahí a los buenos amigos ahí de la Tortilla Juárez, ahí de la 2 de abril, a los Torros, échale gana, mis Torros, la Aguilera, acá por la Jiménez, la Indiana, allá en la Corona, la Dos Arbolitos, aquí en la Márquez, la Miki, válgame Dios, ahí están saludos a los de la Tortilla Miki, que están, ya están por ahí muy afanosos, ya moviendo las hieleras. La de la Rebo, la CTM, también saludos. Y acá, las panaderías, Pues también a los panaderos, ¿verdad? Ahí la de la San Sebastián, la Esperanza, la Yanni, la Jessica, la de la Aldama, la Bejarano, la de los Reyes, ahí con Oscar, la Regia, aquí en la González Ortega, la del Buki, por allá en la Rebu, la Unión, aquí en la Francisco Villa, la San José, ahí en la calle Ojinaga, ahí con el Pupilo, y los de las San Juditas, están en el celote, hasta allá están los de las San Juditas, ¿eh? Bueno, vámonos. A ver. Ahí está, vámonos pues, sal y vale.

0: Bueno, pues escuchamos a los norteños de final con el pupurrí de los hermanos Barrón, ¿verdad? Bueno, vámonos, vámonos, llegó la hora cero, llegó la hora de las cuatro. Vamos a un corte y regresamos inmediato, que luego, ándele pues, vamos a cambiar de hora.
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0: Bueno, mira, aquí se está reportando Juan Carlos Gaitán, allá de la guardería Pequeños Genios, nos dice: buenos días, Mario, póngase la canción La Roca, con Nacho Galindo, Dios te bendiga, siempre bonito día, ándele pues. Igualmente, bueno, vámonos, vámonos, vámonos con la que nos pidió la maestra Mónica, ¿verdad? ¿Dónde quedó? ¿Dónde quedó? ¿Dónde quedó la bolita? Esta es, aquí está, ya, vamos. ¡Tus mentiras, mentirosa!

Los Villalobos, tus mentiras, ¿verdad? Ándale, pues. Un saludote ahí a los del Transportes, Bañala, Los Ríos y los de Boquilla, ¿verdad? Bueno, ahorita Chilo ya va para rumbo allá. Allá hasta Floreño, ahí de Floreño se regresa con la gente acá para las Manquilas, ¿verdad? Y un saludo también a buen amigo Rogelio, ahí de los. ¿Va? De los Transportes Ríos, Mario. Ándale, pues. Y también un saludo a los buenos amigos ahí, los taxistas, que también ya andan ahí laburando, echándole muchas ganas, ¿eh? Ahí en los del Mercadito, los de la José Pablo Miucci, los de la Rebu, los del Grande, los de Al Super, los Portillo aquí en Azarabia y Acuña, Olivas ahí por la González Ortega, los de la Impulsora ahí frente al mercado, y los del Sitio 38 también frente al mercado, pero por la calle Confort, y ahí los buenos amigos también.

0: Que le pisen el callo, a que no se los pisa, mira, los Monarcas del Valle, ándele pues. 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Ándele pues. Ah, tenemos corte, ándele pues.
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1: Que no se le duerme el gallo, ¿verdad? Ándele, pues. Son las 4:16. Ándele, Monchi, ya levántese. Échese agüita en la cara. Ponga allá a calentar ahí a la patineta y vámonos a la chamba. 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Bueno, vamos a ver. A ver, aquí llegó una llamada, Gemer. Bueno. Bueno, bueno. Ah, se fue. Parecía que era Chejo Arrieta, allá de la explanada, Se me figuró, pero ya se cortó la llamada. Bueno, vámonos con esta, el Nacho Galindo, que nos pidió Juan Carlos Gaitán,

Bueno, pues escuchamos la roca, ¿verdad? Ándele, pues. Bueno, vámonos, vámonos. Ah, venir. 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Bueno, vamos a ver. Déjeme, a ver. ¿Dónde quedó la que quería? Ah, bueno, sí, pero primeramente deje, primeramente vamos a anunciar. ¿Estás remodelando, ampliando, construyendo tu casa? 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Ándele, pues. Bueno, vámonos. Ah, bueno, vamos con la que tenía aquí ya lista. Esta que nos pidieron ahí. El tremendo payo. Ahí va mi payo. Qué boleta, ¿no? Esa no es, esta sí es, esta sí. 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Ándele.

Bueno, pues escuchamos a los hermanos Barrón con ese dijo Jesús. Bueno, un saludote por ahí a la gente ahí del Molino, a la familia Figueroa Hidalgo García Lela, a la familia Figueroa García, la buena amiga Caro, a Chuy Sánchez ahí en la Laguna Ranch, ándele, y en San Pancho, allá el buen amigo Emilio de los churros, a César Loya, el Moses y a su hermano Chelis, a Jaime Ramírez, ahí la gente del Tecuán, el Tecuán de arriba, el Tecuán de medio, el Tecuán de abajo, ahí las hermanitas Irma y Marta Subía, y a la tía Tola, la tía del buen amigo Tolo, y a Chicho, el primo, ¿verdad? Ándele, y a la gente de Chavirulandia, Chavira 1, Chavira 2 y los Altos de Chavira, allá la señora Alicia Villa, la tataranieta de Pancho Villa, a la señora Chalía en los Altos de Chavira, y acá en la granja Samantha, ahí con Jorge, pasamos allí directamente a Orcasitas, allá subimos la loma ahí al Guamis, saludando a la gente ahí del Guamis, bajamos directamente a Los Reyes, ahí saludando a la maestra Mónica Bañuelas, a la familia Reyes y Mental, al buen amigo La Parca, a la señora Cuca, la de los Asaderos, ahí en Colonia Flores, al buen amigo Merced, y en el Areño, ahí en la Lomita, bajamos y pasamos el Arroyo de las Indias, y ahí está Ortegueño, Floreño, Correleño, Mori, el Leño, y la Panamericana, ahí con Lupito Molina, 0 grados, ni frío ni calor, al profe Jaramillo allá en Puerto del Toro, también un saludote por ahí, y nos regresamos al pueblo, ahí la estación, saludando a la familia Santana, a las hermanitas García, ¿verdad? Y ya salimos acá a carretera, y pasamos ahí por Maravillas, con las Maravillosas, en San Ignacio, en Altavista, allá el buen amigo Chilo, y al buen amigo Chuy Jiménez, los Ordeñadores del Amor, a la cuadra del Chuca, nos vamos hasta Las Pilas, allá saludando a la señora Cruzita, a su hijo Chuyín, y también a la señora Nelly Terrazas, a Marcos de la Riva, y entramos acá por la calle Centenario, saludando a la señora Padilla, ahí en el fraccionamiento de Los Pinos, la señora Irene Gardea, la señora Osoyo de Alvarado, ahí en la calle Allende, Arpillas Tres Coronas, ahí en la Félix U. Gómez, a Gonzalo Joaquín, ahí en el fraccionamiento Hércules, y ahí también al Chinito Ramos, el mero mero de los meseros. Bueno, vámonos con este que nos pidió la señora. Ahí está, ¿dónde quedó? A ver, no, esta no es Mario. Válgame. Ah, acá está. Ya la encontré, ahora sí, vámonos. La señora Socorrito, con José, el Volcán.

0: Bueno, pues escuchamos a José José. Ahí se reportó ya. Los de las San Juditas ya hicieron acto de presencia. Ahora le dicen, Mario, aquí los de las San Juditas, ¿nos podrías una rolita de los Mier? ¿Qué? Orgusa. Y en las puertas del rancho, las flores de mi país con los tigres. Bueno.
1: ¡Vámonos!
0: Y también se reportó la PA, ya se reportó la PA también ya, allá desde la explanada. Vamos a un corte, regresamos con los tríos,
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1: ¡Que no se le duerma el gallo, verdad! Ándele, pues, vámonos, pues. ¿Dónde quedó? Aquí está. Bueno, vámonos con los tríos ahí para la señora Socorrito, los de las San Juditas, Toñito, la cabrita. ¿Quién más nos falta? Pero bueno, vámonos, por lo pronto vámonos con Collar de Perlas. Con el trío Fantasía.

Bueno, pues escuchamos al trío Fantasía. Ándele, pues ahí te reportó la maestra Lupita y el buen amigo Jorge, Héctor Valles. Ahorita le damos lectura a los mensajitos. Ándele, pues. Por lo pronto, vámonos con esta otra que tenemos aquí a lista. Con los Tecolines, sábelo bien.

Vámonos con la que sigue ya para irnos, dale. Con los dandies como un duende.

Bueno, pues escuchamos a los Dandies con esa bonita melodía. Bueno, mire, ahí ya llegaron mensajitos, déjeme ver, vamos a darle lectura, ¿verdad? Mire, aquí la maestra Lupita nos dice en su mensajito, a ver. Feliz y bendecido viernes, que Dios nuestro Señor te acompañe en este maravilloso día. Muy buenos días, igualmente para usted, maestra, ¿eh? Muchísimas gracias. Y luego acá, de la maestra Lupita, Héctor Valles, también manda su mensajito y nos dice, buenos días, Dios te bendiga mucho hoy. Ander, igualmente, mi Héctor, échale muchas gracias. Y luego acá el buen amigo Cirlos, ahora se durmió el gallo, dice, Mario, buenos días, por favor, Ramiro Sierra, gracias. Cirlos, ahora se me durmió el gallo, bueno, así se le sucede, ¿verdad? Ir acá a la familia Silva de Santiago, buenos días, saludos y bendiciones. Ándale, pues, igualmente para ustedes, Panificar a Jessica, la 1 y la 2, miren, la 1 lo tienen aquí, Venustiano Carranza y Narciso Mendoza, ahí personalmente Felipe El Pillo Barrón. 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Ándele, pues. 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Y vámonos inmediatamente que luego. Esta buena que nos pide el buen amigo Chejo Arrieta, allá de la Esplanada. Ándele, vámonos.

0: Bueno, pues escuchamos a los Tigres del Norte con esa bonita melodía. Ahí se reportó con el amigo Beto Gutiérrez, el sobrino, allá desde las Kansas, Kansas. Dale. Bueno, vámonos. Ah, tenemos corte, válgame, qué rápido. Qué rápido, qué rápido, qué rápido.
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7: ¡Que no se le duerma el gallo, ¿verdad? Ándele, pues, vámonos con este que nos pidió el apá, porque ya vamos a entrar a las puertas del rancho y la de Beto Gutiérrez, también yo pensaba que era, bueno, sí, también yo pensaba que era nomás con la, sin el rancho, pero no, ahí me salió con Pepe Tobar, es que Beto no me dijo con quién quería Frido ausencia, pero me sale con Pepe Tobar y los chacales y las lentejas, ándele, pues, vámonos. Esa es la de la PA, esta fue la que pidió la PA, ya desde la esplanada, ya se va a la pizca, ya se va a la pizca.

La quinta estación, el sol no regresa, ¿verdad? Bueno, mira, ahí se reportó ya el buen amigo Lacho Rodríguez, Chuy Martel, el Buki, están ahí de la Rebu. Bueno, mire, más que Lacho, me manda mensajito y nos dice, buenos días, que la bendición de Dios sea contigo y tu familia en este hermoso día. Feliz viernes. Ahí el Buki y Chuy, bueno, pidieron canción nada más, están pidiendo canción. 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Bueno, vámonos con la que sigue. A ver. Esta fue la que nos pidió ahí lo de las San Juditas, ándele. Con los Mier. ¡Ándele, mi sonri! Rodolfo, Gabriel, Beto, pelense ahí por la Delgadina o el Mechudo. Rodolfo no tiene problema, Rodolfo agarra la pala ahí con la que seca el pan ahí del cocedor. ¡Que no se queme el pan!

0: Bueno, o sea, escuchamos a los miércoles, la orgullosa, ¿verdad? Bueno, mira, aquí se está reportando la buena amiga La Gacela, allá desde Oklahoma, y su esposa Lupita. Aquí nos dice en su mensajito, va, mire, coincidió con el que mandó Lacho. Buenos días, que la bendición de Dios sea contigo y tu familia en este hermoso día. Feliz viernes, ándele pues. Muchas gracias ahí al tremendo La Gacela y a su esposa Lupita allá en Oklahoma. 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Cambiamos y nos vamos, ándele.
1: 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Amanecemos gustosos con el canto del gallo. A levantar los ánimos, oiga. Aquí llega. Desde las puertas del rancho, ¡bienvenidos!
0: Bueno, son las 5:02, bienvenidos, ¿eh? Ándele pues.
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0: Bueno, pues vámonos con esta que nos pidió el buen amigo Beto Gutiérrez allá desde las Kansas, ¿verdad? Kansas, Missouri. Créeme que es en Kansas, Missouri. El Calimán no se ha reportado. Hasta me preguntó Beto y el Calimán. Le dije, no, tal hora que no. Se me hace que también se le quedó dormido el gallo. No ha venido. No ha llegado. A ver, déjeme ver. No ha llegado. No llegó el mensaje tal, del Calimán. Bueno, para Beto nos dijo que quería frío de ausencia. Es con... ¿Qué vale? Es con Pepe Tobar. Sus chacales y lentejas, ándale, pues, vámonos.

Bueno, pues escuchamos a Pepe Tobar y sus chacales y lentejas, ¿verdad? El día que le dije las lentejas se soltaron riendo. Ahí estaban en un convivio ahí en el Hotel Hidalgo. Venían a actuar aquí a Camargo, ¿verdad? Y ahí fui a visitarlos, a saludarlos y a tomarme la foto del recuerdo. Y llegué diciendo, ¿quién es Pepe Tobar y sus chacales y lentejas? Lolo y me soltaron riendo cuando dije lentejas. Bueno, un saludo a don Lorenzo, Romerito, échale ganas, Romerito, ándele. Ahí usted y su nieta, y también a Panchito Castillo, a su esposa Cookies, a Titino Rodríguez, también a don Rolfo Gil, a Cuco Martínez, ándele, a Jaimito Beltrán y su esposa Marisela, la nieta Odalis, ahí a Luis Arámbula, a Jorge Beltrán en Rancho Bonel, ahí en la guardarraya, ¿verdad? Y acá en el barrio del Cristo, a Carmelita Flores y a la familia Ginel Soto, y por allá en el Porvenir, a la familia Lozoya Silva, al buen amigo El Gene, ándele, a Carmelita y a Alma. Y también saludo a mi buen amigo Chuy Hernández, ahí de las Burger, enfrente del Súper, a Lupita, a don José Grijalva, más conocido como don Pepe Pañales, y su esposa doña Vicky, también el saludote, cómo no. Y también saludando ahí a la gente ahí de la Jessica, ándele, Tabito Bejarano, a Martín Chavira Jr., al Chicote, a Adrián, al Maestrito, a Pancho, a Lili, también ahí al Pillo y Alejandro. Y también el saludo por ahí a la buena amiga psicóloga Dorita Giner, a Javier Sáenz, más conocido como Ingo, su esposa Patti Huereque, y también el personal ahí de Gorditas y Burritos del Centenario, la señora Nena, a Vero, a Esmeralda y a Panchito. 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Ándele. Bueno, vámonos. Sí, aquí está. Esta es la que nos pide la ciudad. Oli Ávila, ahí de Villa del Sol.

Bueno, pues escuchamos el conjunto Primavera con esa bonita melodía, Mi Sacrificio. Mira, aquí se está reportando la buena amiga Lala Flores, ahí del barrio de La Huacana, ahí de Las Trías. Todo lo que se pone en manos de Dios se multiplica. Así que pon tu vida en sus manos y Él multiplicará sus bendiciones. Amén. Feliz día. Ándale, pues muchas gracias, Lala. Ahí también a su esposo Omar, el Gordo Meléndez, ¿verdad? 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Ándele pues, vámonos. Vámonos.

Bueno, si escuchamos esa bonita melodía, ándele pues. Un saludo al personal del Frente del Chamizal, al Inge, a toda su gente, al buen amigo Iván, que ya van rumbo allá, Jiménez, Iván y de Carnes Lucas, órale, saludos a todo el personal, a Pedro Martínez, también ahí en la Junta de Aguas, a la ciudad de Leti Contreras, ahí en Amarillo, Texas, y también por allá a Grúa Salgado, las 24 horas del día nos están cuidando ahí para que no haya ningún problema, Alejandro, Paco, Iván y Mon, y ahí también un saludo a Héctor y a Gabriel, y también un saludo por ahí en las Riberas, al buen amigo Chali Piña y Toñita Reina, agradecerles un regalo que me hicieron nuevo para el Día del Padre. Muchísimas gracias a Toñita y al buen amigo Chali, muchas gracias, está bien bonito el regalo, la mera verdad, sí lo voy a disfrutar ahí, ¿cómo que no? Claro que sí. Y también ahí el saludo ya al buen amigo Vale Reyes, sus pasas, Lala Prieto, ahí en el kilómetro 14, rumbo a Boquilla, a Normita Grajeda, allí en Roma, a las panaderías, la Miki, la Silvia, la Güera, ¿verdad? Y la Andrea. Y también hay a la maestra Lupita, a su esposo, el profe José Manuel, ahí Infoviste. A Memo y a Luis Arrieta, que ya están ahí preparando ya los burritos. Y al canalla motorizado, André Tan. Y al buen amigo Héctor Muñoz Méndez, ahí en el sitio José Pablo Miucci. A los Valdivia, a Beto Achenta, el Gene. Y a don Juanito. Ahí el lote, don Juanito. Vámonos. Tenemos corte. Vamos al corte inmediato que luego ande el beso. La gran

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1: Bueno, mira, son las 5:20, aquí se está reportando el buen amigo Lalo Visconti, nos dice, muy buenos días, Mario, un saludo para el rancho, la boquilla del buey, con el rola, ¿en la qué? En la barra, con laberinto, muchas gracias, ánimo, órale, sale y vale, bueno, vámonos, bueno, tan mencionales de este anuncio, ¿verdad? Ándele, pues. ¿Estás remodelando, ampliando o construyendo tu casa? 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Vámonos con la que sigue. A ver dónde nos quedamos. ¿Qué vole? Aquí está. Esta fue la que nos pidió el buen amigo Jorge, ahí de la granja Samantha. Con calibre 50, el emigrante. Ándele, pues.

Bueno, pues escuchamos al Calibre 50 con esa bonita melodía. Ándele, pues. Mira, aquí se está reportando el buen amigo Dago Aldana y su esposa Dorita. Y nos dice aquí en su mensajito. Dice. Muy buenos días, Mario. Que disfrutes este feliz y bendecido fin de semana. Un gusto saludarte, Ándele. Igualmente para usted, mira, para usted y para su esposa. Ah, por cierto, mire. La jornada de anoche en el Campeonato Estatal de Béisbol, Parral cae ante Juárez 7-3. Casa Grande le gana a Camargo 12-4. Dorado de Chihuahua le derrota 5-1 al equipo de Cuauhtémoc. Delicias también se impone 16-6 a los Venados de Madera. Y los Rojos de Jiménez caen ante los Soles de Ojinaga 6-5. Eso fue lo que sucedió el día de ayer. Ándele, pues. Vámonos con este que vieron ahí los chaquirones. ¡Con el Chonte! El tremendo Juanito, no se ha reportado Juanito ahora. Ranchero y norteño se llama, ándale pues. ¡Y arriba las escobas!

Bueno, pues escuchamos al ranchero y norteño, ¿verdad? Con el buen amigo Juan, el Chonte. Vámonos con la que sigue, inmediatamente que luego, ándele. Ramiro Sierra.

0: Pues escuchamos a los Tigres del Norte con esa bonita melodía, André, pues, Ramiro Sierra. Y bueno, también mandamos un saludote a la gente ahí de la Enramada, El Porvenir, Estación Díaz, Las Virginias, San José, El Parralito, la Sierra Cuca, ahí la gente del Molino, ahí a Chuy Peña, su esposa Leti Palacios, sus hijos y sus hermanos José y Manuel, ¿verdad? Y al buen amigo Lorenzo Villanueva, ahí en el Rancho San Lorenzo, a la señora Margarita Rosas, también un saludote. Y ahí, la familia Ciañez Limas, también le mandamos un saludote, que siempre están por ahí muy al pendiente. Y también por acá, en el pueblito de Aldama, al buen amigo Doro, la familia Luján Hernández y Luján Lucero, allá en el Palomir, ándele pues. Y aquí nuestra buena amiga y vecina, Mari Sánchez, aquí en el registro civil, ya anda haciendo la chamba. Saludo al buen amigo Armando Fernández, señor, Armando Fernández, hijo, y ahí en el Faro, compra y venta alfalfa de la valla ingresado. Allá en el barrio La Bacana, saludando al Chapito Villalobos, su esposa, ahí en la calle Trías y Pípila, y al Chapito Junior, allí con el mobiliario, a nuestro buen amigo Lalo Soriano, ya me mandó un mensaje ayer, dice que se ha distanciado un poquito porque juega allá con su papá, un poquito malo de su salud, pero que ahí va el señor, que tuvo que ir allá, hasta allá está, ahí tengo el nombre, en qué parte anda por allá, donde vive el papá del buen amigo Lalo Soriano, el tuerca, ¿verdad? Por eso no se ha reportado, porque ha andado con el problema de la salud del papá. Bueno, y también un saludo por ahí a los vigilantes ahí de la Escuela La Salle, a César Redondo, el arre, Mario. Órale, pues. Y también un saludo a Edgar Caro, el tremendo Chedgar, a Armando Carabeo y su esposa, y también al profe Medina, Miguel Medina, ahí en Copiado Medina, y a la familia Arcos Lechuga, allá en Altotonga, Veracruz, y al buen amigo Jorge Portillo, allí con los ingenieros de Cuca, allá en Michigan y Detroit, ¿verdad? Y a Memo y a Chava Irigoyen, al personal de la Leche Zaragoza, a los que andan en los camiones repartiendo, y allá en la planta también un saludo a Donas el Canone, al buen amigo Juanito, échale ganas, Juanito, vámonos. Y también acá el saludo por ahí a los vigilantes de la Secundaria Federal, ahí también le mandamos un saludote, y allá los del Libramiento, ahí en el restaurante El Libramiento, tenemos cortes, sí. A ver, sí, cómo no.
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1: Bueno, son las 5:34. Mira, aquí se está reportando el buen amigo Pepe Roacho y su esposa Hilda. Y nos dice, tu mejor regalo de hoy es la vida. Buenos días, mi Pepe. Ahí su esposa Hilda, ahí en el barrio de Chancay, ¿verdad? Ah, mira, aquí está reportando la señora Julia. Julia subía acá desde San Ignacio. Vamos a ver si se abre el mensajito. Es que estos mensajitos como que batallo mucho yo para que salgan a la luz propia. A ver, ahí está ya. Parece que sí. A ver. Viernes, fin de semana. Cada día es un placer saludarte y desearte lo mejor. Que hoy recibas de Dios todas las bendiciones que mereces. Buenos días. Ahí en Salote, la señora Julia. Julia subía ahí desde San Ignacio, allá para los de las San Juditas. ¡Ánimo! Las flores de mi país con los Tigres del Norte. A bailar se ha dicho, mi sonriámonos, dale. No, luego, póngale ahí. No más que no se les queme el pan. Allá en Chihuahua.

Bueno, con Tigre del Norte, las flores de mi país, ¿verdad? Vámonos, lo leo inmediatamente con la que sigue. Mire, esta no la pidió el buen amigo, el Buki, pero me la pedía con José Alfredo Jiménez, y no, ya le busqué y no sale. Pero sí, ahí le va, el potro del lomo gateado, ándele pues. Pero con Antonio Aguilar, ándele pues.

Están escuchando esa bonita melodía. Ah, aquí llegaron mensajitos. Siguen llegando todavía, mire. Aquí llegó la familia Zavala. Gobea Zavala, Mario. Gobea Zavala. Buenos días, feliz viernes. Que este hermoso día venga lleno de bendiciones, salud, amor, paz, alegría. Y que Dios. Ay, que se quiera apagar. Y que Dios guíe cada paso que de tu vida. Proteja a tu familia y se llene de luz y de amor. Que tengas un día maravilloso y lleno de grandes cosas. Amén. Ándele, pues, muchas gracias. Y luego también aquí llegó el buen amigo Tolo, allá desde Los Filtros, y nos manda un mensajito donde van tres personas, un viejito, una persona y un pequeñito. Dice, nada es tan contagioso como el ejemplo. Lo que ves, vemos, ¿verdad? Y luego aparte acá nos dice Mario Reina Aragón. Buenos días, felicidades hoy en este hermoso y bendecido fresco día. Un saludo para todos los madrugadores y trabajadores del campo y la ciudad. Acá en Los Filtros, José Bartolo. Ándele, pues. Bueno, pues vámonos, vámonos inmediatamente con la que sigue. Esta fue la que vio Chuy Martel. Le solté la rienda con Maná. Me dijo que sí era para así como para rancho. Bueno, vamos a ver.

0: con Maná. Te sorté la rienda, ande, pues vámonos con la que sigue. Aquí la tengo. Esta fue la que nos pidió el buen amigo Lalo Visconti, ya para el rancho La Boquilla del Buey, ¿verdad? Ándele, pues, vámonos.
1: Este tema que sigue es un... está escrito por el señor Rubén Blades. Y habla acerca de toda esa gente que han... esa gente que se ha dedicado a tratar de tener un mundo más justo, y los han perseguido, los han torturado, los han desaparecido y algunos matados. Esto se llama Desapariciones.
0: No, déjeme, pues esa, yo en serio esa, yo por más que le busqué y no la encontraba. No, mire. Ahora sí, vámonos con la... Esta fue la que vio Lalo Visconti. Ahora sí, ándele, ¿qué tiene que ver?

Bueno, pues escuchemos esa bonita melodía y ya nos vamos, fíjese. Vamos al corte y ya la última melodía que tenemos aquí en Normita. Bueno, vámonos al corte primeramente que nada.

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1: Bueno, pues vámonos con la última. Ahora no vamos a quedar a ver nada, ¿eh? Ándele, ves, qué bueno. Esta ahí para una amiga Normita, allá desde la Bren. Con Paul Urías, ¿sabes o no sabes? No sé qué, no se llama sabes, ¿eh?

Bueno, pues escuchamos a Pablo Urías con esa melodía y ya nos vamos. Ya únicamente, pues, despedirme y agradecerles, ¿verdad? A toda esa gente que con la fresca de las 2:07 llegó el primer mensajito y de ahí para allá, vámonos, dándole. Ahí un saludo a Rosy Mata, ándele, sí, ahí a Socorrito, allá en Labrán, y también por ahí a Chonito Correa, ahí en la panadería Yanni, ahí a Luis, a Beto, a Lalo, Cesarín, la Pispirria, y a Yanni, ¿verdad? Y al doctor Suki Portillo, su esposa Elba, a Luis Miguel, a Chacón, y al buen amigo Huicho, ahí en Abarrotes, Kenia, al profe Lalo Valles, también saludote, a la señora Oli Ávila, acá en Villa del Sol, a Goyo Vaca, y también por allá, a los chaquirones, aquí a los vecinos, y a Margarita Gaitán, allá en San Antonio, Texas, su hermana Luli, su papá Margarito, y la nietecita Fernandita, a la cabrita, por allá en el Camargo Antiguo, a Jorge, ahí en la granja Samantha, a la señora Rosa Ayala, allá en la Lagunita, al buen amigo Agustín Ibarra, allá en la ferrocarrilera, y a la maestra Mónica Bañuelas, allá de los Reyes, a Meni y Meni Contreras, y también por ahí a Juan Carlos Gaitán, ahí en la guardería Pequeños Genios, a Chejo Arrieta, a La Pa, a la señora, bueno, ahí más bien allá los de la panadería, la San Judita, ¿verdad? Allá Rodolfo, Gabriel, Beto y el Sonri, y también por ahí a La Pa, que también se reportó ya muy tempranito. Y ahí a la maestra Lupita Reyes, ahí en la calle Matamoros, a Héctor Valles, a Cirlos, a la familia Silva de Santiago, a Beto Gutiérrez, allá desde las Kansas, a Lacho Rodríguez, a Marco Antonio Solís, el Buque, y en la Rebu, a Chuy Martel en la Mar 1, y también por ahí a la Gacela y a su esposa Lupita por allá en Oklahoma, y allí a Lala Flores, ahí en el barrio La Huacana, a Lalo Visconti, a Dago Aldana y su esposa Dorita, también un saludo, a Pepe Roacho y su esposa Hilda, a la señora Julia Subía y San Ignacio, a la familia Gobea Zavala, a Tolo y a Normita. Ándele, pues. Pues bueno, ya nomás no resta más que despedir a los animalitos, ¿eh? Ándele, pues. Ahí vale.

0: Nos vamos y ya nos fuimos. Se van a quedar aquí en la grata compañía de Alberto Irigoyen y Paulito Acosta. ¡Vámonos!
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6:15. Buenos días. Nos volvió a llover y está nubladito otro viernes de... Bueno, pues, más bien otro día que amanece con bastante nubosidad. Está el cielo, pues, mayormente nublado en este viernes. Camarguito llovedor, gracias a Dios. Oiga, pues me da mucho gusto saludarles. Son las 6:15. Hoy es viernes 3 de julio.

0: del 2026. Muchas gracias por estar con nosotros. La mañana está fresca, está muy agradable. Saludo con mucho gusto a Pablito Acosta. Pablito, gusto saludarlo. ¿Cómo amaneció? Buenos días.
1: ¿Qué tal, Beto? Muy bien, muy bien. Y buenos días, Beto. Buenos días también a todos, pues a todo el amable auditorio. Pues ya estamos aquí en otro programa de Despierta Camargo para llevarle a usted toda la información y para decirle que amanecimos con una temperatura de 21 grados centígrados y nos dice que temprano nos podría quedar una llovizna.
0: Sí, en la mañana, ¿eh? Temprano. En la mañana. Oiga, ¿me cree que soñé al Mansa anoche? Y al jajajay, mamá mía.
1: ¿Llorando? O...
0: Ay, no, no, no, allá viene una. Allá viene otra. No, no, no, no, no, no, no.
1: No, Beto.
0: No, no.
1: Déjeme
0: no.
1: Le digo algo.
0: A ver, ¿qué pasó?
1: No lo soñó.
0: Ah, fue cierto.
1: Pasó.
0: Hijo de su...
1: Pasó. Déjeme aquí, le digo a usted.
0: Yo me quedé como...
1: ¿Qué quedaron?
0: Yo me quedé ya en la décima. No, no, ya mejor le apagué. Estaba aventándome unos refritos ahí con chilito, con queso a todo dar. Y no, ya pues ya, no, no, ya apagué mejor, le dije, Alexa, shut up. ¿Qué pasó? ¿Cómo quedamos al último?
1: Pues Faraones le da la vuelta a más orqueros.
0: Pablito,
1: lo que es la... Permítame.
0: Sí, a ver, no, qué cosas.
1: En a lo ver. Que es la... Quinta entrada.
0: Sí.
1: Le pega. Iba Mazorqueros 4-2 y le pega Faraones 7-4. Y el marcador final resulta 12 carreras por 4.
0: Y ahora, ¿a quién le echamos la culpa? Mal dirigido. No salieron los pitchers. No bateamos. No hicimos la jugada. Terrible, terrible. Hoy Camargo amanece ahora sí. En el. Oye, Ojinaga le ganó a Rojos de Jiménez. Si mal no estoy. Y luego también de las sorpresas. Pierde Parral contra Juárez. Dorados gana. De Algodoneros de Elicia noquea. Hay otra sorpresa por ahí. Creo que.
1: Chihuahua le gana al primer lugar. Manzaneros.
0: A Manzaneros.
1: 5-1.
0: Sí.
1: Aquí el marcador de Madera de Delicias. Delicias le pega 6-6.
0: Knockout. Knockout le dio. Uh-huh.
1: Sí, knockout.
0: Y luego Ojinaga le ganó. Ganó Ojinaga, ¿no?
1: Gana Ojinaga 6-5 a Jiménez.
0: A Jiménez. No. Bueno. Y Faraones. Le nos ganó ayer 12 o 14.
1: 12-4.
0: 12 carreras a 4. Bueno, 6 de la mañana con 19 minutos, amigos. Muy buenos días. Vámonos a la información el día de hoy. Déjeme le digo que en el Universal, en primera plana, jueces del Poder Judicial acusan que hay persecución por oponerse a la reforma. Vamos a platicar de este tema. Mi arresto es un asunto político, dice la hermana de Emilio Lozoya Austin. En este caso, Hilda Lozoya Austin está compareciendo y se usa a las mujeres para presionar una empresa ligada a Huachibuques en la mira de Washington. Transfirió 28 millones de pesos a una importadora de hidrocarburos. ¡Uy! Déjeme darle a conocer en el Reforma hoy. Para evitar tragedias allá en la Ciudad de México, pondrán más pantallas, pues va a ir más gente. Oye, además de la información para el día de hoy, aquí a través de la Grandota 97.5. Bueno, pues déjeme darle a conocer que aseguran 12.4 kilos de cocaína en el aeropuerto de Cancún. Le daremos a conocer esta información el día de hoy. Una situación que pone en jaque, lo que... Pues todo el mundo sabíamos, ¿no? Pero las únicas dos personas que no querían reconocer era Andrés Manuel López Obrador y Claudia Sheinbaum. Ayer fueron reveladas imágenes inéditas de cómo capturaron al Mayo Zambada junto al hijo del Chapo Guzmán. Le voy a tener esta información ahorita, más adelante. Fue detenido en el Estado de México el coordinador regional en el gobierno de la morenista de la maestra Delfina Gómez. Bueno, en Veracruz fue asesinado un empresario ferretero y su esposa, y una bebé de 18 meses resulta ilesa. Les tenemos información. Déjeme darle a conocer que madres de niños con cáncer le reclaman al delegado del bienestar por la muerte de sus hijos. Allá en Veracruz le fue, pero como en feria. Fueron encontrados 3 muertos y 2 heridos luego de reportes de secuestros en Zapotiltic, allá en Jalisco. La titular de la Secretaría de Gobernación, Rosa Isela Rodríguez, ofrece disculpas a las madres buscadoras luego de señalar un presunto viaje que era pagado de Jalisco a la Ciudad de México para manifestarse durante el Mundial. Oiga, déjeme darle a conocer también el día de hoy la insensata muerte del tigre Kenzo. Yo ya sabía que los iba a atacar. Bueno, la verdad es que en unas imágenes que le están dando la vuelta al mundo en México, a un tigre que se les había escapado, un tigre, y al último resulta que lo mataron a balazos los mismos que lo iban a rescatar, según esto. Oiga, pues acá en Chihuahua, déjeme darle a conocer, aquí en Chihuahua localizan a un hombre sin vida en la colonia Aquiles Cerdán. Déjeme también darle a conocer que disminuyeron el 43% de los homicidios en Huachochi luego de la instalación del subcentro Centinela, dice Gilberto Loya. Destaca la Fiscalía del Estado de Chihuahua tendencia a la baja en el tema de homicidio, 20% menos al año. En otro de los temas también, mientras el mal gobierno de Morena prefiere pactar con los que provocan miedo, el gobierno de Maru Campos equipa a policías, dice Arturo Medina. Bueno, vamos a hablar de este tema. Les prometen bienestar, pero traen muerte. Luchamos contra gobiernos que pactan con el narco, dice la gobernadora de Chihuahua. Oigan, en más de la información, capacitan a ganaderos del sur contra el gusano barrenador. Dicen por acá, en Chihuahua, pide la dirigencia del PAN evitar ataques entre aspirantes por la capital. Se están dando con todo. Bueno, amigos, quédense con nosotros, acompáñenos. Obviamente vamos a tener esto y mucho más aquí en este Despierta Camargo.
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0: mañana, 28 minutos. Hoy es viernes, ya viernes 3 de julio del 2026. Oye, con mucho gusto le mando saludos ahí al buen amigo Samuel Sandoval. ¿Qué pasó, brother? Saludos. Muchas gracias por estar con nosotros. Al buen amigo Alonso Chavira. Buenos días, mi Alonso. Muchas gracias por estar con nosotros. Ahí le mando saludos a mi tremendo Caloncho también, ¿eh? Ahí me lo saluda mucho. Oiga, saludos con mucho gusto al profe Paco Peña. ¿Qué pasó, mi profe? También le deseamos un buen día. Saludos, amigo, mucho gusto al buen amigo Tony Muñoz allá en Zapopan, Jalisco. Oye, mi Tony, ¿no te ha reportado en el programa de las tardes, compadre? No te ahí tienes unas espantosas X. O sea, faltas. Oye, saludos con mucho gusto al tocayo Alberto Vázquez. Muchas gracias por estar con nosotros. A Juanito Quiñones. Le mando saludos a Pepe Barajas. Al Chapito Villalobos acá en el barrio de La Huacana. También reportándose Germán Carrasco. Saludos al buen amigo, Raúl Rojas. ¿Qué pasó, mi Rulis? Hoy es viernes de country. Saludos a la señora Natalia Ramírez Núñez. Me dice que le mande saludos allá a nuestro buen amigo Alejandro Acosta, mi tremendo Alex. Órale, mi Alex, muchas felicidades. Hoy de manteles largos. Le mando saludos al Guirito Cordero. Se reporta a mi tremendo Miguel Moreno. ¿Qué pasó, mi tremendo Mikey? Saludos con mucho gusto allá al buen amigo Ricardo Muñoz, mi tremendo McCarthy. ¿Qué pasó, mi Richard? Saludos a Carlitos León, a Dago Aldana, se reporta. La señora Dorita Salcido, a Carlitos Saldana. Le mando saludos con mucho gusto al licenciado O'Reilly. ¿Qué pasó, mi Lick? Oye, Fernando Soto, por allá en Lugo, Texas. Muchas gracias por estar con nosotros en esta mañana. Al padre Manuelito Lozoya. ¿Qué pasó, padre? Gusto saludarlo. Allá está hasta Manuel Benavides. Por acá, déjeme saludar también con mucho gusto al buen amigo Lorenzo Villanueva, al licenciado Carlitos Pérez. Ahí con mucho gusto a la familia Silva de Santiago, para nuestro buen amigo Luis Giner. Muchas gracias por acompañarnos, a Inés que nos acompaña. Oye, a mis Lalos, a Lalito Méndez y a Lalo Méndez, muy buenos días. Ya en la pelea, ya viernes. Gracias a Dios es viernes. Lalito, estoy así. Así estoy así. Ahí le voy a encargar el changarro, Oye, le mando saludos con mucho gusto a mi tremendo Lobo Rey. ¿Qué pasó, mi Lobo? A la maestra Okiwa. Presente, maestra, muchas gracias por estar con nosotros. Le mando saludos también con mucho gusto acá para la maestra Chayito, a Gaby, también que nos acompaña todos los días. Muchas gracias por estar con nosotros. A los amigos de la huerta del Barranco, saludos ahí con mucho gusto. Saludos ahí el Inge, que también nos acompaña todo el día. Muchas gracias. Gracias por acompañarnos en esta mañana. Oiga, pues nuestros teléfonos, saludos a Claudia también que nos acompaña. Muchas gracias por acompañarnos todos los días. Oye, nuestros teléfonos aquí en el estudio, estamos en el 205-27-209-60. En el WhatsApp estamos en el 648-100-0040, 648-100-0060. A ver, Pablito, las plataformas.
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0: Correcto, muchas gracias. Oigan, saludos, de veras, para la gente de La Cruz, a la gente de acá, de los amigos de San Francisco de Conchos, tantísimas familias que nos acompañan, a la gente de Saucillo, de Jiménez, de Parral. También con mucho gusto también para la gente por acá de Delicias, a los amigos también que nos acompañan acá en la capital del estado, en Juárez, pues todo el interior de la República Mexicana, Estados Unidos. De verdad, muchísimas gracias a la gente de las panaderías, tortillerías, en los diferentes abarrotes, a los amigos taxistas. Dice Beto, buenos días. Mi tremendo Abraham Sosa. No te he visto en el gimnasio, mi tremendo Abraham. Es que creo que me ha dicho que había cambiado de horario. La maestra Chayito dice, buenos días, Beto. Dios le regale un día de esperanza igualmente, maestra, para usted y para toda su familia. Muchas gracias. De veras, a todos los que nos están acompañando el día de hoy, les deseo que tengan un gran día, que sea un gran viernes. Y bueno, pues echándole todas las ganas del mundo. Dice Beto, oiga mi Beto, aunque no me reporte, pero siempre los escucho. Órale, muchas gracias, mi Abraham. Oye, por cierto, saludo a su papá, al Inge Jesús Sosa. Muchas gracias, de veras, a todos los que nos siguen, de verdad, muy, muy amables. Pues vamos a la pausa, Pablito. Faltan 27 minutos para que marquen las 7 de la mañana. Venga, vámonos.
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0: Faltan 24 minutos ya para las 7 de la mañana. Le mando saludos al buen amigo Héctor Arellanos, allá en la Arellano, ¿no? Allá en la capital del estado. Muchas gracias. Oye, mi Héctor, ¿cómo fue que nos encontraste, compadre? Fíjate que no te he preguntado a ti, carnal. No te he preguntado a ti. Oye, saludos a Sergio, allá en Caborca, Sonora. Muchísimas gracias por seguirnos a través de las benditas redes sociales, Pablito, ¿verdad? Muchas gracias. Bueno, pues la verdad, a toda la gente que nos mandé.
1: Pues llegas a todos lados con
0: sí,
1: las redes sociales.
0: Sí, con las redes sociales.
1: Ya conectas en todos lados.
0: Sí, oye, saludos a Tony Muñoz, el jefe. Ya está en primera fila ahorita, ahí escuchándonos. Bueno, saludos ahí al buen Tony. Dice Tony Muñoz, el de Jalisco, bueno, de Camargo, pero está allá en Zapopan. Dice, oye, mi Beto, aunque no me reporte, estoy conectado. Ah, qué bueno, brother, qué bueno. Dice Héctor Arellano, yo me los encontré por medio de mi amigo Omar Pérez. Dice, viajamos mucho en carretera y ahí, pues, nos escuchan. Órale, qué buena onda. Muchas gracias, de veras, muchas gracias por... Y luego también Héctor... También es el que nos sigue también en el programa de los 70s, 80s. Muchas gracias. Muchas gracias. Fíjate que es el programa, Pablito, más longevo que tiene esta estación de radio. El programa de los 70s, 80s. Tiene prácticamente 27 años. 27, 28 años. Sí. El programa de los 70s, 80s. Bueno, faltan 22 minutos para las... 7 de la mañana. Ayer se aventaron una perbuena. Resulta que esta chava andaba en el Aeropuerto Internacional de la Ciudad de México. Se llama Gilda Susana Lozoya Austin. Es hermana de Emilio Lozoya Austin. La arrestaron. Ella iba a regresar, bueno, estaba regresando prácticamente de Europa en un asunto político. Aparentemente tranquila, la hermana del exdirector de Petróleos Mexicanos, Emilio Lozoya Austin, intervino durante la audiencia en la cual fue presentada después de haber sido detenida en el Aeropuerto Internacional Benito Juárez. Ante la juez de control, Nora Iliana García Peralta, en el Centro de Justicia Penal Federal con sede en el Reclusorio Norte, la mujer afirmó que su familia está siendo utilizada con la finalidad de presionar a su hermano. Yo creo que este es un caso más que nada político donde a mi mamá, a mi cuñada y a mí, es decir, a las mujeres de mi familia, se nos ha utilizado para presionar a mi hermano con blusa y chamarra. Gilda Susana refirió que salió del país una semana para atender un asunto familiar y luego cuando regresé porque está aquí mi familia y estoy aquí con las ganas de cooperar. Cuando salí del país lo hice sin problemas. Quiero recalcar dos puntos. Salí del país porque esta orden de aprehensión no se me había notificado y estoy aquí para cooperar, dijo la hermana de Emilio Lozoya Austin. Luego de concluir esta audiencia, no se sabía a dónde iba a trasladar, dónde iba a ser trasladada Lozoya Austin para su resguardo en espera de resolver su situación jurídica. Bueno, pues así esta situación le urge al gobierno federal, pues noticias, digamos, un poco positivas, esta situación con el tema de el entramado de Emilio Lozoya Austin allá en la era de Enrique Peña Nieto, en la época del PRI. Faltan ahora únicamente 19 minutos para que marquen las 7 de la mañana. Jueces que están trabajando en el Poder Judicial de nuestro país, ellos dicen que los están persiguiendo por oponerse a la reforma judicial. Luego de dictar sentencias contra la reforma judicial, procesos que no son por corrupción o faltas administrativas, sino en represalias, aseguran juzgadores y anuncian que acudirán a la Comisión Interamericana de Derechos Humanos y a la propia Organización de Naciones Unidas. A menos de un año de la instalación formal del Tribunal de Disciplina Judicial, lo que antes era la Judicatura Federal, un organismo concebido bajo la bandera de erradicar la opacidad y el nepotismo, defensores de los derechos humanos y organizaciones de jueces advirtieron que la institución está siendo utilizada como brazo político para perseguir el criterio judicial. Hasta el momento, se tienen contabilizados más de 40 casos de personas juzgadoras que están enfrentando procedimientos de responsabilidad administrativas y suspensiones provisionales de cargo, que además en su mayoría pertenecen a la carrera judicial. El día de ayer, en una entrevista con el diario El Universal, María Emilia Molina de la Puente, presidente de la Asociación de Juzgadoras, Le repito, con esta, deme poquitito, le repito, con esta entrevista de los reporteros con el Universal, esta juez de nombre María Emilia Molina de la Puente, presidente de la Asociación Mexicana de Juzgadores o Juzgadoras, que es luego magistrada en retiro, afirmó que los procedimientos no obedecen las faltas administrativas reales ni tampoco los actos de corrupción, sino más bien es una represalia directa por haber admitido juicios de amparo y haber concedido suspensiones en contra de la reforma judicial del 2024, o bien por aplicar controles de convencionalidad internacional en materias sensibles, como la prisión preventiva oficiosa. Los expedientes ya están siendo documentados para ser presentados ante la Comisión Interamericana de los Derechos Humanos y diversos comités de la Organización de las Naciones Unidas. El 15 de septiembre del 2025, cuando nació de manera formal el Tribunal de Disciplina Judicial, luego de la publicación de una reforma al Poder Judicial que había sido aprobada un año antes, el 15 de septiembre del 2024, en la exposición de motivos de la reforma, el entonces presidente Andrés Manuel López Obrador argumentó la necesidad de sustituir las funciones de vigilancia del antiguo Consejo de la Judicatura Federal, con el objetivo únicamente de combatir, según esto, la corrupción adentro de lo que pues son los juzgados, terminar de una vez por todas con las redes de nepotismo y garantizar que los jueces cumplieran con tiempos procesales que eran estrictos para agilizar precisamente la justicia penal y fiscal. A casi un año de haber iniciado ya las operaciones, representantes de los juzgadores afectados afirman que el tribunal se ha convertido en el ejecutor de una cacería de brujas judicial. Molina de la Puente, líder de esta Asociación Mexicana de Juzgadores, quien también es magistrada en circuito en retiro, explicó que al interior de esta Asociación Mexicana de Juzgadores tienen por lo menos registrado que son 41 jueces que ya tienen procedimiento en curso, 40 de los cuales son perfiles formados dentro de la carrera judicial. Es decir, ellos se hicieron en base a su trabajo, no fueron votados de manera populacha como los que tenemos ahora. Hay algunos casos en donde se sabe que están los procedimientos abiertos, pero que aún no han sido notificados de manera formal. Hay otros casos en los cuales ya se han notificado suspensiones de compañeros que están en funciones. La gran mayoría, excepto una persona, todos son de personas juzgadoras de carrera judicial, algunos en funciones y otras fuera de la función, pero todos tienen carrera judicial. Hay una constante en el sentido de que se están abriendo procedimientos por denuncias supuestamente presentadas desde la Secretaría de Gobernación en contra de los jueces que admitieron juicios de amparo, que tuvieron que conceder suspensiones en contra de la reforma judicial. Esto es claramente una persecución por criterio judicial. Hay estándares nacionales e internacionales en donde se sabe que para la independencia judicial esté protegida, pues los criterios judiciales no pueden ser materia de persecución, aseveró la presidenta precisamente de esta asociación. Aseguró que además de la persecución administrativa, ya tienen registrado algunos casos de tipo penal cuyas carpetas están en la Fiscalía General de la República. Ayer, vamos a escuchar, Pablito, ayer a una juez, después de 23 años de estar trabajando en el Poder Judicial, ayer la corrieron. A ver, Pablito, vamos a escucharla.
2: Sí. Acérquense, compañeros, por favor.
3: No.
2: ¿Alguien puede grabar? Compañeros, se les convocó el día de hoy porque desafortunadamente a nivel nacional el órgano de administración a través de la Defensoría Pública está suspendiendo hoy a 43 compañeras a nivel nacional. Compañeras y compañeros de servicios, trabajadores sociales. En este caso en Morelos nos tocó a la compañera Edith, 23 años de carrera, con 55 de edad. ¿Qué va a hacer la compañera el día de hoy? Tres hijos, dos en la universidad, uno acaba de terminar, madre soltera. Esa es la parte que el órgano de administración no ve, el lado humano. Hoy los convoco para darle un punto de apoyo, que no podemos hacer mucho. Pero mañana, ¿quién sigue? Esto que nos quede bien claro, compañeros. No podemos permitir este tipo de atropellos. Es una injusticia lo que acaban de hacer conmigo. Por favor, a la de tres, no está sola. Por favor, una, dos, tres.
4: No está sola. No está sola. No está sola.
0: Dicen que así es la política. Dicen que así es la grilla. Dicen que el poder es para poder. Ayer que tuve la oportunidad de platicar aquí con Cruz Pérez Cuellar, que le agradezco que tenga la confianza de venir a este medio de apertura. La verdad, muchísimas gracias por darnos la oportunidad de poderle entablar algunas inquietudes. Le hacía yo esta pregunta. Oiga, Cruz, ¿habrá venganza? Porque luego suele ser que algunos políticos utilizan la venganza como bandera política. No, yo lo voy a meter a la cárcel. Si yo llego, yo lo voy a meter a la cárcel y que... Y dice, no. Esto es venganza. Esto es... Obviamente, amigos, quien manda en el Poder Judicial es el que se cree Benito Juárez. ¿Sí? Es el presidente del Poder Judicial. Acuérdense que son tres poderes en el país. El Poder Ejecutivo, quien manda ahí es la Presidenta de la República, el Poder Judicial, obviamente Aguilar, y luego el que está en la Cámara de Diputados, ¿no? El Legislativo. Y quien ordena despedir, ¿cómo se llama el presidente?
1: Hugo Aguilar. Ortiz.
0: Quien ordena despedir es Hugo Aguilar. Y estos jueces de carrera, cuando se refiere de carrera, es que ellos, en base a su trabajo, en base a su esfuerzo, han escalonado. Y en base a su preparación, llegaron a ser jueces. Y con la pena, pero la gran mayoría, no todos, debo de marcar muy bien. Hay quienes, pues de la noche a la mañana, de las ligas menores, se fueron de la noche a la mañana a las grandes ligas. Es decir, actualmente hay jueces que ni siquiera, algunos de ellos litigaron. Y de la noche a la mañana son jueces, porque el sistema dijeron que, pues, que la gente votara por ellos. Entonces, están ahí por el voto popular. No están ahí, la mayoría. No están ahí porque tengan experiencia, porque etcétera, etcétera, etcétera. Y estos, a la calle. Ya van más de 40 jueces que están siendo despedidos. De verdad, es que... Dice Beto, los tres poderes de la Unión. Sí, pues ya no existen. Sí, porque ya... Por ejemplo, en el poder Ejecutivo, ¿quién manda? Pues la Presidenta de la República, ¿no? En el Poder Judicial, ¿quién manda? La Presidenta de la República. En la Cámara de Diputados y en la Cámara de Senadores, ¿quién manda? Pues la Presidenta de la República. Por eso era el temor que algún día este país llegara a estos niveles. Faltan 10 minutos para que marquen las 7 de la mañana. Tengo el compromiso comercial. Cuando regresamos del corte, lamentablemente en Veracruz, la cosa no anda bien en Veracruz. Allá asesinan de todo. A periodistas, a empresarios, a políticos, a deportistas. Vamos a la pausa y regresamos.
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5: Ciudad de Camargo, muy buenos días. La Cruz y San Francisco de Conchos, excelente mañana de viernes y muy buen fin de semana. Una temperatura aproximándose a los 20 grados centígrados. Una tarde ligeramente cálida, 30, 31 grados centígrados la tarde de hoy. Cielo nublado, medio nublado, 2, 3, 4, 5 de la tarde y mantenemos una moderada posibilidad y probabilidad de lluvia aquí en nuestra región de Camargo para el día de hoy. Bien, el fin de semana, mañanas templadas, tardes cálidas, arriba de los 30 grados centígrados y le recuerdo que es posible que tengamos algunos eventos de lluvia tanto el sábado como el domingo. Hay esa condición definitivamente y vamos a seguir manteniendo. Lo había comentado yo anteriormente, de que cada semana de aquí en adelante vamos a tener 2, 3, hasta 4 días con lluvia por semana en lo sucesivo. Le deseo pues que este viernes pues, la salud esté presente y que tenga un buen fin de semana. Muy buenos días, Ciudad de Camargo.
6: Muchas gracias, ingeniero Florencio, por estos pronósticos halagadores para esta región. Nos están informando que ha estado lloviendo muy, muy fuerte. Bastante allá rumbo a Valle de Zaragoza. Yo les digo que llueva donde tenga que llover. Y bueno, pues que pues obviamente pues son buenas noticias para nuestros campos chihuahuenses. Faltan 3 minutos para que marquen ya prácticamente las 7 de la mañana. Lamentablemente en Veracruz mataron a un empresario ferretero y también a su esposa. Una bebé de 18 meses, afortunadamente, pues le perdonaron la vida. Un hombre, un grupo de hombres armados se metieron a una ferretería en un lugar que se llama Ixhuatlán, del café y asesinó a balazos a un empresario y también a su esposa. Durante el ataque armado, la bebé de la pareja de 1 año y 8 meses logró sobrevivir. Los presuntos agresores abrieron fuego en repetidas ocasiones contra el empresario ferretero Ramón Mata Reyes y también a su esposa del nombre Flor Lorena Mata Vidal. Los habitantes de la comunidad de Ocotitlán, perteneciente al municipio de Ixhuatlán del Café, reportaron los hechos, lo que provocó una intensa movilización de corporaciones de seguridad y autoridades ministeriales. Pese a que hasta el momento la Fiscalía General del Estado mantiene completo hermetismo, extraoficialmente los vecinos creen que el móvil podría ser el robo a la ferretería El Bronce. Luego de llegar al lugar, elementos de la policía municipal confirmaron que la pareja había muerto a causa de las heridas de bala. Personal de la Fiscalía Regional con sede en Huatusco, en coordinación con peritos de servicios periciales y además de agentes de la policía ministerial, realizaron las diligencias de ley y recabaron los indicios para integrarlos a la carpeta de investigación. Los cuerpos de esta pareja fueron llevados al servicio médico forense, donde se les practicarán los estudios de ley. La alcaldesa de este lugar que se llama Ixhuatlán del Café, Viridiana Bretón Feito, reprobó los hechos y reveló que ya cuentan con un par de líneas de investigación por seguridad y para no entorpecer el proceso de la misma. Me veo en la imposibilidad de compartir más detalles. Aseguró que para la bebé que queda en la orfandad, el personal del DIF municipal ya está haciendo todo lo conducente para que sea resguardada con un familiar, si así es posible, recibiendo toda la atención necesaria y psicológica. Dijo que de ser necesario, el menor quedará a resguardo del organismo asistencial de manera momentánea, donde de igual forma recibirá todo el apoyo y cuidados. Esto es allá en Veracruz. Pero mire, La verdad es que no es un secreto a voces, no. Es algo que allá en Veracruz lo saben todos los empresarios. Lo sabe la gobernadora. Allá está la cosa terrible. Por más que lo quieran negar y negar, el crimen organizado allá vive de la gente que se dedica a trabajar. Y me refiero al tema del derecho de piso. Aparte de los empresarios, de pagarle al bendito gobierno toda la bola de impuestos de los trabajadores de la empresa, aparte hay que pagarles, dizque a los que les protegen. Si no lo hacen, les pasa esto. Oiga, era en el día. ¿Quién se va a atrever? Digo, necesitarían ser muy bobos. ¿Quién se va a meter a la hora, a la plena luz del día, a dizque a robar? Es la línea de investigación. Aquí la información no viene, oigan, pues se llevaron dinero, se llevaron esto, se llevaron... No. Llegaron y entraron a matarlos. Y le digo esto porque esto, lo que acaban de hacer con esta pareja, ¿qué es? Es un mensaje para los demás empresarios. ¿Sí? ¿Por qué matan a los dos? A la esposa y al esposo. Es increíble, de verdad, increíble lo que está ocurriendo en algunos estados de la República Mexicana. 7:02 a.m. Ahora nos vamos al Estado de México. Resulta que fue detenido el coordinador regional que trabaja para el gobierno del estado, en este caso de Delfina Gómez, la maestra. Dan a conocer que Lino Rodríguez González es identificado como alto funcionario del Estado de México. Fue detenido el jueves ayer. De acuerdo con el Registro Nacional de Detenciones, el hombre se encuentra en este momento trasladándolo ante la autoridad judicial y no dan detalles sobre las causas de su detención. De acuerdo con medios locales, Lino Rodríguez se desempeñaba como coordinador general del gobierno de la región sur-sureste. Y su aprehensión estaría relacionada con el cumplimiento de la operación Enjambre. Por medio de un operativo, las autoridades han detenido a funcionarios públicos, como desde presidentes municipales, presuntamente que están relacionados con el crimen organizado. El funcionario difundía fotografías en sus redes sociales con el famoso chaleco del partido Morena y de las mesas regionales de este partido. Cabe recordar que debido a dicho operativo, fue detenido en mayo. Y en mayo, el municipal de Cuautla, el presidente municipal, Jesús Corona, es investigado por tener presuntos vínculos con el cártel de Sinaloa y otros delitos. Esto, pues, no dan detalles de cuál es la razón del por qué está detenido este alto funcionario estatal del gobierno morenista de la maestra Delfina Gómez. 7:03 a.m. en el aeropuerto de Cancún. Ahí la policía, en este caso las autoridades federales, aseguraron 12.4 kilos de cocaína. Iban ocultos en una silla de ruedas, ¿eh? ¿Cómo la ven? Esta silla de ruedas formaba parte de un equipaje de un pasajero que venía de Medellín, Colombia. ¿Cómo así? En la aduana del aeropuerto internacional de Cancún, allá en Quintana Roo, de acuerdo con un comunicado conjunto del Gabinete de Seguridad del Aseguramiento, lo realizó el personal de la Agencia Nacional de Aduanas en México, en coordinación con elementos de la Secretaría de la Defensa Nacional. La droga la encontraron durante una inspección a detalle de las labores de inteligencia aduanera, análisis estratégico y gestión de riesgo. Todo esto mediante las autoridades identificaron la operación muy sospechosa. Y cuando realizaron la revisión especializada al equipaje, el pasajero y la cocaína quedaron a disposición, obviamente, de la Fiscalía General de la República, que se va a encargar de integrar la carpeta de investigación correspondiente. Ya las autoridades han señalado que el decomiso forma parte de las acciones de vigilancia y de inteligencia que se realizan en puntos de ingreso al país para detectar operaciones relacionadas con el tráfico de drogas y otras, precisamente, mercancías. Están detenido esta persona. Ahora son las 7:04 a.m. aquí en la Grandota 97.5. En una investigación que dan a conocer que hay una, por parte de Estados Unidos, hay una empresa que está muy ligada a los huachibuques. Esta empresa está en la mira de Washington. Dan a conocer, trasciende, que hicieron transferencias por 28 millones de pesos a una importadora de hidrocarburos. Resulta que la Secretaría de Finanzas de Tamaulipas requirió que le aclararan 100 depósitos que fueron realizados por una empresa. Esto ocurrió en el año 2024. Esta empresa se llama, es con doble A, pero H en el medio, dice Abad, con V, Abad Logistics Solutions. En el año 2021, esta empresa, que hoy es señalada que está ligada al Cártel Jalisco Nueva Generación, y también es sancionada por la Oficina de Control de Bienes Extranjeros, conocida como la OFAC, allá en los Estados Unidos. Nada más esta empresa transfirió 28 millones de pesos a una compañía que supuestamente está implicada en una red de contrabando de combustible que ha sido cliente de las firmas estadounidenses que despacharon hacia México algunos cargamentos en buques. Hay un que ya lo conocen como un buque huachicolero. Uno de ellos se llama el Challenge Procyon y el otro se llama el Torm Agnes o Agnes. Apenas el pasado 30 de junio, o sea, el martes, el Departamento del Tesoro de Estados Unidos, yo le decía a ustedes que mientras estábamos esperando aquí en México el juego de la selección mexicana contra Colombia, Estados Unidos, el Departamento de Estados Unidos, el Departamento del Tesoro de los Estados Unidos, sancionó a 2 mexicanos y a 9 empresas, supuestamente que se dedicaban al contrabando de combustible y que están muy, pero muy pegaditos, muy relacionados con el Cártel Jalisco Nueva Generación. Entre ellas, estas 2 empresas, una de ellas que se llama Abad Logistics Solutions SADCB. Un requerimiento fiscal por parte de la Secretaría de Finanzas de Tamaulipas, que fue consultado por los reporteros del Universal, señalan que en octubre del 2024, la dependencia estatal solicitó a la empresa importadora JSC, Servicios Aduanales SASDCB, aclarar la procedencia de 100 depósitos a su favor que fueron emitidos por Abad Logistics Solutions en el 2021. Los pagos suman un total de 28,221,500 pesos. Y están publicadas las fichas de depósitos. JSC, Servicios Aduanales, fue notificada de las inconsistencias a través de su representante legal, Janet Chuy López Campero. Sin embargo, luego de una revisión de los reporteros del Universal, no se encontraron registros de que la empresa haya resuelto los señalamientos del gobierno de Tamaulipas. Según la agencia Reuters de prensa, que publicó en mayo de este año que JSC, Servicios Aduanales, está relacionada con Icon Midstream, es una empresa de Texas. Ellos se dedican a comercializar el petróleo. La firma, de acuerdo con fuentes del propio gobierno de México, que fueron consultados precisamente por la agencia Reuters, es investigada por contrabando de combustible y están muy vinculados al Cártel Jalisco Nueva Generación. Apenas en abril pasado, autoridades estadounidenses allanaron las oficinas de la compañía con sede en Houston. JSC, Servicios Aduanales, es identificada en la publicación de Reuters, de esta agencia de periodismo, de una agencia de reporteros, como está relacionada como presunta socia comercial de Icon Midstream en México. Es encargada de importar productos petrolíferos de la comercializadora estadounidense. Esta compañía tejana fue la responsable de despachar el cargamento del buque Torm Agnes, el cual metieron de manera ilegal 11 millones de litros de diésel a través de los puertos de Guaymas, en Sonora, de Ensenada, en Baja California, el año 2025, para ser exactos, en el mes de marzo. El esquema del contrabando consistía en meter el combustible simulando que se trataba de aceites y lubricantes. Así se elude no pagar el impuesto ya en México. En la plataforma de información sobre comercio exterior ViraTrade, JSC, Servicios Aduanales, está figurando como una importadora de productos provenientes principalmente de los Estados Unidos y Colombia, con importaciones con un valor de 74.5 millones de dólares, nada más entre el 2020 y 2023, así como exportaciones que ascienden a 297.500 dólares en ese mismo periodo, siendo su principal producto importado los aditivos para aceites lubricantes procedentes de los Estados Unidos. Según los registros de ViraTrade, JSC, Servicios Aduanales también fueron uno de los principales clientes de una empresa que se llama Heavy Logistic LLC. Es una empresa de Estados Unidos señalada de enviar a México la carga del buque Challenge Procyon, del cual en marzo del año 2025 el gobierno mexicano decomisó 10 millones de litros de diésel en Tampico, Tamaulipas. Luego fue el aseguramiento más grande del huachicol en el país. Ese mismo mes, en otro operativo en tierra, se aseguraron 192 contenedores, 29 tractocamiones, se decomisó armamento y vehículos, 3 camionetas de esas tipo pickup, equipos de cómputo, entre otros materiales. El decomiso histórico derivó que detuvieran a los hermanos Manuel Roberto y a Fernando Farías Laguna, ambos marinos. Eran sobrinos del quien fuera el mero mero de la Marina, Rafael Ojeda Durán. Fueron señalados de liderear una organización que se dedicaba a contrabandear precisamente estos hidrocarburos que venían de Estados Unidos, y la revelación de una red de huachicol

0: aduaneras, para presentar los documentos e información que acredite el cumplimiento de sus obligaciones. O sea, muy cómodos. No pagamos nada. El Universal buscó a la Secretaría de Finanzas de Tamaulipas para preguntarle sobre las transferencias millonarias que solicitó aclarar a JSC, Servicios Aduanales, en el 2024. Pero, ¿qué cree? Hasta el momento de la publicación, no han dado respuesta por parte de la Secretaría de Finanzas de Tamaulipas. La extinta Comisión Reguladora de Energía emitió un permiso el 26 de junio del año 2020. Todo esto ocurrió en el sexenio de López Obrador, ¿eh? En el junio del 2020, esta Comisión Reguladora de Energía dieron un permiso a Abad Logistics Solutions, SASB, para llevar a cabo la comercialización de petrolíferos, en este caso tanto diésel y gasolina. Al interior del país, la vigencia de la autorización se estableció por un periodo de 30 años. De acuerdo con este permiso, entre las obligaciones que debía de cumplir la empresa, era presentar información sobre los precios y volúmenes de comercialización de combustible, de acuerdo con los reportes que solicitara la comisión para fines estadísticos y regulatorios, y además de la supervisión. El acuerdo de resolución que autorizó fue otorgarle un permiso a la empresa que ahora está sancionada por el gobierno de los Estados Unidos. Fue firmado por los entonces comisionados Hermilio Ceja Lucas, José Alberto Celestino Isaacs, Norma Leticia Campos Aragón, Guadalupe Escalante Benítez, Luis Linares Zapata, Luis Guillermo Pineda Bernal y el entonces presidente de la comisión, Leopoldo Vicente Melchí García. El Universal, los reporteros del Universal consultaron los registros de la actual Comisión Nacional de Energía, en este caso la sucesora de la CRE, y encontró que Abad Logistics Solution todavía mantenía vigente su permiso de vender el combustible hasta abril del presente 2026. Increíble, pero es cierto. Todo esto, amigos del auditorio, es el principio del, como dicen, del iceberg que viene prácticamente a tumbar todo lo que han querido ocultar por parte del gobierno de Andrés Manuel López Obrador y obviamente por este gobierno. El asunto es que la información dice así: esta empresa que está ligada a los huachibuques están en la mira, no de México, no de la Fiscalía General de la República, no de la Marina, no de Claudia Sheinbaum, no, de Washington. Uy, los que van a caer. 7:15 de la mañana, voy a la pausa, nos volvemos.
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5: Son exactamente las 7 de la mañana con 20 minutos. 7 de la mañana con 20 minutos. El día de ayer, vaya que dio nota la gobernadora de Chihuahua, Maru Campos. La gobernadora de Chihuahua expresó que el gobierno federal les está mintiendo a las comunidades de la sierra al prometerles bienestar y que en lugar de ello les trae muerte. Dijo la gobernadora que los gobiernos de la muerte son aquellos que pactan con el crimen organizado, que les permiten que se desplacen en las comunidades, que los obligan a sembrar drogas como la amapola, la marihuana, quitándoles a sus hijos, o por lo menos intoxicándolos con esas mismas sustancias. Les dicen que vienen a darles bienestar, pero acaban trayendo muerte. Por eso, hoy este gobierno humanista, se refiere al de ella, y este gobierno de la verdad, y este gobierno de la vida, luchamos en contra de los gobiernos de la muerte. Un gobierno de la muerte que es aquel que no tiene reparo en pactar con los criminales. Son esos gobiernos de la muerte los que desplazan a la gente de sus comunidades, que les quitan la tierra, que se las roban a los pueblos indígenas, que los obligan a sembrar a sembrarla con amapola y con marihuana, que inundan las comunidades con drogas tóxicas, que esclavizan a sus hijos y al final se los arrebatan envenenados por esas mismas drogas. Sí, son frases muy duras, son frases muy fuertes, pero es nada más que la realidad. Esto es lo que dijo la gobernadora el día de ayer. Pues en unos eventos muy interesante. Fíjese que ya van varias personas que me han hablado que no les han estado depositando de acuerdo con su letra, que les tocaba depósito de la ayuda o de la beca de los adultos mayores, que ya tienen varios días y que no les están depositando. No sé si. Y ayer venía una nota que tienen problemas con el banco. Con el banco del bienestar. Bueno, son las 7 de la mañana con 24 minutos. Ayer mismo, el secretario de Seguridad Pública del Estado, Gilberto Loya, expresó que a raíz de la puesta en marcha el subcentro Centinela en Huachochi, los homicidios dolosos han estado disminuyendo hasta en un 43% en la región. Aunado al subcentro que se inauguró el 24 de julio de 2005, destacó todo el esfuerzo para estar fortaleciendo a las fuerzas de seguridad, que se consideran como el elemento más importante del proyecto Plataforma Centinela. Cabe señalar que el subcentro Centinela de Huachochi opera con 150 puntos de monitoreo y 440 cámaras de vigilancia para vigilar dicho municipio, así como la región de Batopilas y también de Morelos. Esto lo va a conocer el secretario de Seguridad Pública Estatal, precisamente Gilberto Loya. Oiga, pues son exactamente las 7 ya de la mañana con 25 minutos. En otra de las notas de índole estatal que dio a conocer la gobernadora de Chihuahua el día de ayer, expresó que Fernanda Martínez es libre de expresar su apoyo a cualquier precandidato y que no habría por qué surgir molestias. Recordó que en su video la directora del Ichihub únicamente mencionó su apoyo a Santiago de la Peña, sin mencionar nombres de otras personas. Cada quien es libre de manifestar su apoyo. Yo he visto a muchos otros funcionarios manifestando el apoyo hacia otros precandidatos. Entonces, yo no sé cuál es el lío aquí, cuál es el escándalo, además de que en el video no se dieron nombres. Ahora sí que yo me puse el saco hoy, pero yo escogí qué saco poner, me dijo la gobernadora. Pero hubo gente que se puso el saco así de la nada, dice precisamente la gobernadora de Chihuahua el día de ayer, que le repito que dio mucho de qué hablar, me refiero a muchas notas informativas. Son exactamente las 7 ya de la mañana con 26 minutos. Déjeme decirle que a los aliados y a los de la casa no se aceleren. La convocatoria va a salir a partir del 21 de julio. Es lo que dan a conocer ayer por parte del Partido Acción Estatal, Acción Nacional, o sea, Partido Acción Nacional Estatal. La presidente de este partido, Daniela Álvarez, pidió tanto a los aspirantes panistas como a sus aliados, en este caso a la dirigencia estatal del PRI, que no se aceleren, pues ya vendrán los tiempos que marcan la convocatoria misma, que sería emitida a partir del 21 de julio. Pedirles a todos los de la casa y a los que han sido aliados que no se aceleren. También ya lo he dicho anteriormente, a ver, el hecho de que exista en este momento un acelere no quiere decir que por eso nos van a marcar las agendas, nos van a obligar a presentar calendario antes de tiempo, a presentar convocatorias antes de tiempo o a dar una declaración sin certeza, porque es la palabra y esa es la frase, dar una declaración sin certeza. Por ejemplo, lo que hizo Alex Domínguez, presidente del PRI, sabe perfectamente que hay temas que no nos competen ni a él, ni a una servidora, dice Daniela Álvarez, la presidenta del PAN, sobre todo por ser temas que dependen a nivel nacional. Entonces, yo diría que hay que guardar la calma, hay que conducirnos, todos los de la casa y los aliados externos, conducirnos con respeto, y también lo he dicho, estamos concentrados en seguir haciendo crecer la marca, que es lo que nos ha estado sucediendo en los últimos meses, señaló Daniela Álvarez. La jefa panista estatal agregó que debemos de actuar con mucha responsabilidad. Hay que esperar a los tiempos, no hay que anticiparnos, no hay que abrir heridas profundas que después nos impidan seguir caminando juntos y no adelantarnos. Esa es la clave. No por mucho madrugar, amanece más temprano, no porque haya un acelere, ya vamos a definir. No hay todavía ninguna prisa, estamos a tiempo. Vamos a seguir platicando, vamos a seguir cuidándonos entre nosotros, cuidando al partido, recordando que somos un solo equipo, y sobre todo lo que dice, sobre todo que no le vamos, que no le vamos a dar gusto a Morena, porque no vamos a permitir que se sienten a saborearse pensando que nos vamos a autodestruir. Eso no va a pasar. Insistió en que todos los que aspiran conocen al partido, dice, aman al partido y tienen una responsabilidad histórica de caminar en equipo. Hay que esperar, hay que platicar. Yo tengo pendiente una plática con el presidente del PRI y ya iremos viendo cómo avanza este asunto, concluyó la presidente del Comité Directivo Estatal del Partido Acción Nacional. Esta conferencia de prensa la dieron el día de ayer desde Chihuahua Capital. Y pues bueno, pues ahí está el mensaje para todos los que andan ahí emocionados, que por lo pronto nadie se mueva. Y una máxima del Partido Revolucionario Institucional, dicen ellos que en la política el que se mueve no sale en la foto. Yo siento que ya son otros tiempos, ¿eh? Ya son otros tiempos. La verdad que... híjole, no sé si es correcto decir si se están tardando o no. Si ya va a ser tarde. Si será tarde ya cuando el Partido Acción Nacional y las alianzas PRI, Movimiento Ciudadano, está una situación que al interior pues están obviamente primero que nada pues tiene que venir quién va a ser el aspirante. ¿Quién va a ser, y una vez, pues, o la aspirante a la gubernatura por Chihuahua? Y de ahí se desprende absolutamente todo. Ahorita los que plenamente han levantado la mano ya por el Partido Acción Nacional, que les gustaría hacer liderar esta aspiración y luego para convertirse en candidatos. O en, pues sí, ¿no? En aspirantes, pues está Gilberto Loya, el secretario de Seguridad Pública Estatal, ya ha dicho que únicamente está esperando ya los lineamientos para pedir licencia, y el otro es Marco Bonilla, el presidente municipal de Chihuahua Capital, y creo que han sido los únicos que han levantado la mano ya abiertamente y que únicamente están esperando ya los lineamientos para pedir licencia. A partir de ahí, pues se van a venir los grupos que van a estar con ambos aspirantes, y luego ya de ahí se van a definir muchas cosas precisamente para lo que vendrá al interior del Partido Acción Nacional. Por Movimiento Ciudadano no hemos visto todavía, no sé si vuelva a levantar la mano el caballo Lozoya, y acá por el PRI, bueno, ya hemos platicado con Tony Meléndez, él ha dicho, de hecho hoy tenemos una plática a mediodía con él, él ha dicho que hasta el momento, pues no le interesa, él a este medio, nos ha dicho que no le interesaría estar en una candidatura para la gubernatura. De ahí en más, no hemos visto a nadie más en el tema de la gubernatura por el PRI. No hemos visto a nadie, absolutamente a nadie más. Y luego por acá, ya en lo local, pues, habremos de esperar, ¿no? Habremos de esperar también, quién, pues obviamente creo que por Morena, acá en esta región de Camargo, por Morena está más que dicho, ¿no? Muy abiertamente, quién ha levantado la mano, lo ha dicho abiertamente, aparece en eventos públicos y demás. En este caso me refiero a Fito Trillo. Y muy, muy, muy abiertamente ya. Y luego, pues por el PRI no se escucha a nadie. Y por el PAN, pues tampoco. Pues no quiero yo cometer algún error. Se escuchan muchos rumores. Y bueno, pues vamos a ver. Y luego el tema de la diputación. Local, también vamos a ya a reservar también nombres que pudieran darse en los diferentes partidos. Esto se va a ir ya en septiembre, ¿eh? En septiembre ya arranca el proceso, y le repito en mi punto de vista se están tardando. Ya debería de haber, ya, o sea, por lo menos alguna terna. Ya que la gente empiece a dar su punto de vista, ¿Quiénes vienen? Ya, el Partido Acción Nacional ya debería de, órale, suéltense, vámonos, ¿quiénes quieren? Levanten la mano, órale. Porque, le repito, les guste o no les guste, el que ya estén abiertamente, por lo menos en la opinión pública, por parte del Partido Morena, les están saliendo las cosas, Entonces, creo que están muy, muy lentos en este tema. Digo, les guste o no les guste, la verdad. Es lo que está ocurriendo. Se escuchan nombres ahí entre la grilla, que grupos, que esto, que el otro, que yo quiero ser muy prudente en este tema, porque luego, oye, ya te destaparon ahí en la radio. No. Quiero ser muy, muy prudente en este tema. Y pues vamos a ver cómo se va a ir dando esta situación. Faltan 25 minutos para las 8 de la mañana. Voy a la pausa y regreso con más.
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0: Nosotros ya regresamos, faltan 20 minutos para que marquen las 8 de la mañana, 20 minutos a las 8 de la mañana. Tenemos en la línea telefónica al señor Jaques, don Luis Jaques, gusto saludarlo, buenos días.
1: Buenos días, Beto, igualmente. Un pequeño detallito, Beto, sí, señor. Ahorita que está diciendo usted que el que se mueve no sale en la foto.
0: Sí.
1: Yo recuerdo que esa frase la escuché por primera vez del sempiterno, o sea, porque duró muchísimos años, de este señor, el líder sindical de la CTM, Fidel Velázquez.
0: Fíjese.
1: Fue el que aquí en México fue el que dijo esa frase. Uh-huh. Y dijo otra, que cuando el gobierno decía que se apretara más el cinturón, dijo, no, ya el cinto ya no tiene otro jal. ¿Verdad? Pero a él se le atribuye esa frase, Beto, ¿eh?
0: Fíjese
1: y él era, uh-huh, pues duró, uh-huh, fíjese, él vivió ocho sexenios, o sea, pasaron 8 sexenios y él tenía mucha influencia.
0: Claro, claro. De decir,
1: uh-huh, ¿verdad?
0: Claro.
1: De decir quién y quién no, quién claro, sí y quién no.
0: Claro, claro.
1: Es
0: considerado uno de los artífices de el sistema de gobierno aquí en este país.
1: Uh-huh. Exactamente.
0: Muchas gracias, señor Jaques. Buenos días.
1: Gracias.
0: 18 minutos para que marquen las 8 de la mañana, 18 minutos a las 8 de la mañana. Sí, esa frase que decía: el que se mueve no sale en la foto. Eran mensajes. Eran mensajes muy temerarios. Eran mensajes rudos, ¿eh? O sea, eran mensajes de, ah, sí, ok. Era cuando el sistema político controlaba, como lo está controlando ahorita, y lo tengo que decir, con la pena, lo tengo que decir. Pero lo que está haciendo el PAN estatal está muy mal. Hace unos, pues, ¿qué será? Unos 3 meses atrás, Jorge Romero, el presidente nacional del PAN, tuvieron una reunión, todos los panistas, y dijeron: abre las puertas del PAN, abre las ventanas también. Oye, que por qué queremos que entre la ciudadanía. Queremos que ciudadanos, de manera independiente, quieran ser candidatos y el Partido Acción Nacional tiene que abrirle las puertas. ¡Órale! ¡Venga, vámonos! ¡Bienvenidos! Eso me parece un ejercicio muy padre, muy democrático, muy de ¡órale, vamos a echarnos para adelante! Pero luego, acá en Chihuahua, ¡ey, hey, ¿a dónde van? No se me aceleren. Así lo dijo, esa es la palabra, ¿eh? Daniela Álvarez dice, ¡ey, no se aceleren! Pues ya vendrán los tiempos que marca la convocatoria. Es decir, que algún funcionario, por ejemplo, aquí de Camargo, del funcionario del gobierno municipal, un funcionario del que está en alguna dependencia del gobierno del estado, que diga, oye, yo traigo ganas, ¿sabes qué? Tengo mi gente, tengo mi grupo y quiero levantar la mano. ¡Uy! Lo van a crucificar si levanta la mano, ¿eh? Esto me parece a mí de veras muy lamentable, porque es lo mismo lo que dice el señor Jaques, lo que el mensaje que aquel entonces, fíjese, y ahorita vamos a entender algunas cosas. Este era el mensaje que viene en el libro. Yo les he platicado de este libro, El Círculo Negro, donde el mensaje era, ah, sí, andas emocionado, andas alborotado, quieres ser candidato. Shh. Nosotros mandamos. No, que nosotros mandamos. Que se ponía de rebelde en contra de aquellos poderosos del sistema político en la época del PRI. lo voy a decir con todas sus palabras, lo acababan. Sí, sí, sí. Cuando yo me refiero a lo acababan, lo acababan. Era una cosa terrible esto, ¿eh? Pues déjeme decirle que sigue ocurriendo. Oiga, mire, fíjese qué interesante. Cuando la época de Carlos Salinas de Gortari, en la época de Carlos Salinas de Gortari, fíjese, yo le voy a platicar esto para que los que no conocen la historia se vuelven a equivocar. Fíjese bien, ¿eh? Había una, pues, ¿cómo llamarlo? Una tradición, una costumbre. Había este círculo que le platico a usted de poderosos que eran los que mandaban, no el presidente de la República, y de hecho son los que siguen mandando en este país. ¿No cree que López Obrador? No. Detrás de él hay un grupo. Y ahorita, detrás de la presidenta de la República hay otro grupo poderosos que usted ni se imagina. Bueno, este grupo le tocaban base con el presidente de la República en turno, faltando un par de años para finalizar el sexenio, y le pedían opinión. Oye, ¿quién te gusta? ¿Quién te gusta para candidato? ¿Quién te gusta para candidata? No, pues me gusta fulano y tal. Ok, así déjalo. Luego este grupo se encargaba de checar a esta persona que había sido recomendada por el presidente en turno. Pero el presidente no se metía para nada en el sucesor. Para nada, ¿eh? Él esperaba instrucciones de este grupo poderoso. Esto es cierto, esto que le estoy platicando es cierto. Y ahí le va. Algunos que se quisieron sentir más poderosos que este grupo, este mismo, líder, aparentemente de los trabajadores de la CTM, él se encargaba de ir a apaciguar a los presidentes de la República. Hay un presidente que se quiso salir, en la época de los 70s, se quiso salir de control. No. Se sintió más poderoso. Y en Campo Marte, en un evento militar, ahí enfrentó este líder sindical a este presidente de la República. Incluso dicen que salió hasta relucir un arma de fuego. Y nadie hizo nada. ¿Qué siguió? Le bajó de tono, por no decir más feo. Bueno, en la época actual, en la época moderna, tocan base con don Carlos Salinas de Gortari. Y le preguntan, oye, ¿quién te gusta? Y él se refiere a Camacho, creo que se llama Manuel Camacho Solino, si mal no estoy. Y dijeron, sí, creo que sí conciliamos, sí, creo que sí coincidimos. Avanzó el tiempo, pero este grupo detecta, ojo a esto, fíjense bien, este grupo detecta que Carlos Salinas de Gortari empieza a favorecer a Luis Donaldo Colosio. Fíjense qué interesante, ¿eh? ¡Ah, caray! A ver. Y van y le dicen, oye, mucho cuidadito, ¿eh? Estamos viendo que estás ahí protegiendo a este cuate, acuérdate que nosotros decidimos. No, pues que sí, que esto, que el otro. Siguió avanzando el rollo. No hizo caso. Levanta la mano Luis Donaldo Colosio. El que se mueve no sale en la foto. Fíjense bien, ¿eh? Fíjense bien. Resulta que este grupo consideran una rebeldía por parte del presidente de la República y por su grupo cercano, ¿no? ¿Qué cree que pasó en días subsecuentes? Por alguna extraña razón, asesinan al coordinador de los diputados del PRI. Una pieza importantísima en el sistema político de los años 80 y principios de los 90, obviamente, a Ruiz Massieu. ¿Cuñado de quién? De Carlos Salinas de Gortari. ¡Ah, caray! ¡Ah, caray! Empieza a cambiar todo, ¿no? Pero este grupo no desistió. Siguió. Y por si alguien duda de lo que estoy platicando, vámonos al mensaje, aquel mensaje que dio Luis Donaldo Colosio el 6 de marzo de aquel 1994. ¿A quién se lo mandó? Cuando tenga usted oportunidad, lea todo el discurso que escribió Luis Donaldo Colosio. ¿Y qué pasó? Lo asesinaron. ¿Y qué pasó? Se encargaron de decirle a la opinión pública que Carlos Salinas de Gortari había sido, pues de alguna manera, el que no lo protegió, el que se decía tantas cosas, ¿no? ¿Recordarán ustedes aquella entrevista que le hizo Jorge Ramos a Carlos Salinas de Gortari? Le dijo, ¿no se ve usted las manos llenas de sangre? El que se mueve no sale en la foto. Otros dicen que así es la política. Por eso, el mensaje que me parece muy duro, por parte de Daniel Álvarez, presidente del PAN. ¡Ey, no se me aceleren! ¡Tranquilos! ¡Ah, caray! Es lo mismo de aquel, el que se mueve y no sale en la foto. Oigan, tengo en la línea telefónica al profe Jaramillo. Profe, gustazo en saludarlo. Muy buenos días.
2: Hola, Beto. Buen día.
0: A la orden.
2: Buen día aquí, Beto, de Puerto del Toro.
0: A la orden, profe.
2: No, Beto, pues no sé si puedo comentar lo que usted comentaba ahorita de Jorge Romero.
0: Sí, señor.
2: Mire, pues yo creo que le falta a Jorge Romero mucho conocimiento. Pues yo creo que no conoce toda la República Mexicana, no la conoce, y menos Chihuahua. Entonces, él, pues quiere imponer, pero yo lo veo muy, como de una manera muy negativa, donde él no quiere alianzas. Y yo creo que mucha gente panista, como yo, por ejemplo, ¿verdad? Pues yo veo que primeramente está la República Mexicana, México, primero que todo lo demás. Y si vamos solos, ¿verdad? Como panistas, vamos solos, pues no vamos a ganar, ¿verdad?
0: Sí, porque...
2: Yo creo que sí requerimos...
0: Sí, porque es muy fácil. Es uno, sería uno, o sea, hablando del el PAN solo o el PRI solo, es uno contra tres. O sea, Morena, Verde y PT, ¿no?
2: Exactamente, pero yo digo, Jorge Romero no conoce México. Uh-huh. Y debe andar en todo, en los 2,500 municipios que tenemos, conocerlos. Y yo veo que por acá pues viene, pero viene nomás a la capital, no conoce los municipios.
0: No.
2: Y yo sí estoy de acuerdo, Beto, en las alianzas, porque primeramente, como dije, repito, primeramente está la República Mexicana, México, que vamos en un declive, vamos cayendo. Y estas personas pues no lo ven, no, ¿qué acaso digo? No lo verán. ¿Cómo vamos para abajo? Y el gobierno federal pues muy contento, ¿verdad? Él, como usted ha dicho muchas veces, él quiere pura gente jodida, gente arrastrada, que se arrastren. Uh-huh. Y digo, ¿por qué vamos a dejar eso? Entonces yo me recuerdo que hace rato usted ponía por ahí, sacaba por ahí encuestas en Chiquín Camargo, de qué es lo que quieren esto y esto, ¿verdad? Y la gente respondía. Y en este caso, pues yo sí quisiera por ahí, ¿verdad? Pues eso que usted hacía en aquel tiempo. Me acuerdo que una vez publicó, usted dijo por ahí, ¿están de acuerdo en las alianzas? Preguntó en Camargo.
0: Sí, señor.
2: Y la mayoría que hicimos las alianzas.
0: Sí.
2: Y Jorge Romero, aunque sea... Beto, es que, Beto, digo que requerimos ya ser auténticos, hombre, ¿verdad? No, no andar ahí con tonterías. Y lo bueno, Beto, es que, mire, Beto, así como yo, no le debemos nada a nadie. Yo soy libre de decir lo que siento.
0: ¡Claro!
2: Y eso de que me detengan, mándeme.
0: No, claro, de eso se trata.
2: Oye, Beto, entonces yo digo, ¿por qué Camargo tan grande, con tantas personas, Beto? El panista, me refiero a don Carlos Aguilar Camargo, Beto. Que es un hombre que lo conozco a don Carlos desde que fue diputado local aquí en Chihuahua, que estuvo aquí en Saucillo. Pues yo miraba un hombre de respeto, yo lo admiraba en aquel tiempo y lo sigo admirando. ¿Y por qué don Carlos ahí no se faja y en Camargo pone orden como debe ser, Beto? A ese señor yo lo veo y lo respeto a don Carlos Aguilar Camargo.
0: Sí, señor.
2: Pero yo sí creo, Beto, que hay gentes que les gusta destruir en lugar de construir.
0: Oiga,
2: y
0: profe,
2: lo digo en Camargo y en cualquier sí. parte en donde nos encontremos.
0: Oiga, profe, ¿y qué opina esto de que les pongan un estate quieto? ¿Qué? ¿A poco no está padre que ya, por ejemplo, en Saucillo, ya anden varios sectores, varios grupos levantando la mano y que se sepa cuál es el problema? ¿Qué tiene que se sepa?
2: Pues es lo que digo yo, Beto. Y aquí en Saucillo, Beto, yo le digo al que quiera, denle a conocer.
0: ¿Seguro?
2: Anden, caminen.
0: ¿Seguro?
2: Al cabo, en una asamblea ahí desde el partido, Beto, hay que hablar, Beto, y yo me gusta hablar ahí, Beto, y lo que es negativo hay que decir lo que es negativo. Y lo que es bueno, pues hay que, Beto, ensalzarlo, levantarlo, y no quitarle a quien aspire a algo, ¿verdad? Pues detenerlo, porque vas a quedar, no. Yo digo que cada quien, Beto, haga lo que quiera, como lo sienta, ¿verdad?
0: Sí,
2: y adelante, Beto.
0: Así es. Así es, muy bien. Muchas gracias, mi profe. Le mando un fuerte abrazo.
2: No, Beto, pues, ojalá, Beto, que me haya entendido, Beto.
0: Sí, claro. Órale, profe. Saludos, gracias.
2: Dale, gracias.
0: Yo digo que este asunto de Jorge Romero es puro show. O sea, ahorita así como que muy, muy originales. No, no queremos alianza, vamos solos. Yo digo que es show político. Al final de cuentas, van a tener que aliarse. Van a tener que, y siento que ahora sí, van a tener que aliarse Movimiento Ciudadano con el partido. Ya de hecho, ya Morena les dice PRIANMC, o PRIAMACO, quién sabe qué, pero eso tiene que ser. Sí, de verdad, disculpen, a lo mejor estoy equivocado con este comentario, pero en mi opinión, muy personal, fuera máscaras, Vámonos, ya, levanten la mano, coqueteen, porque luego se les va a hacer muy tarde, luego no van a alcanzar. Y mire, en la propia constitución política de los Estados Unidos Mexicanos dice que nadie puede ser juzgado porque se reúna con un grupo de ciudadanos, con ciudadanos con tintes políticos. Nadie. Nadie puede ser juzgado. Oye, que en tal casa se están juntando ahí. No es ningún delito, güey. No es ningún delito. En lo absoluto. Entonces, oigan, espérense. No se aceleren. Bueno, cada quien, ¿no? De esta manera nosotros llegamos a la parte final de este espacio informativo, Pablito. Pues vámonos.
3: Claro que sí, Beto, vámonos y los esperamos a la 1:00 p.m. con más información en el espacio de Notifama. Y déjeme decirle que nos vamos a ir con una temperatura de, aquí ya estamos actualizando nada más.
0: Sí.
3: Para ver cuánto nos marca. Nos marca que nos vamos a ir con una temperatura de 26 grados centígrados y pues ya está saliendo el solecito poco a poco.
0: Correcto, así es. Pues ojalá que no salga mucho. Oigan, pues sí, tengo algunos mensajes que me han enviado. No creen el resultado de... Piensan que es un meme, Pablito. No es un meme. Es la verdad. Camargo cayó, perdió. Mazorqueros de Camargo contra Faraones de Nuevo Casas Grandes. 12 carreras por 4. 5 comentarios. Pásala bien. Buenos días. Vámonos.

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3: Especial, Marcela Herrera, magistrada presidenta. Muchísimas gracias por acompañarnos.
4: Muchísimas gracias, Paulina y Luis, por invitarnos y tener aquí presencia a través de esta gran red de nivel estatal.
3: Muchísimas gracias. Bueno, pues estamos completamente en vivo desde Reforma Restaurant Distrito 1. Muchísimas gracias por abrirnos las puertas. Y pues continuamos con la entrevista. Se quedó mi compañero Luis Fierro. Te paso el micrófono.
5: Gracias. Magistra, ¿cómo se previene la corrupción dentro del Poder Judicial?
4: Bueno, pues ahorita estamos trabajando intensamente a través de diversos programas que tenemos y sobre todo a través de esta nueva conformación que tiene el Poder Judicial, tenemos el Tribunal de Disciplina. El Tribunal de Disciplina ha trabajado exhaustivamente para llevar a todos los distritos judiciales, a los 14 distritos judiciales de todo el estado, la información a la ciudadanía, dar a conocer a través de las denuncias que pueden las personas interponer, y no únicamente las personas del exterior, sino también los empleados pueden ser denuncias anónimas, y se hace esta investigación para evitar algún acto de corrupción, o si hay alguna responsabilidad, pues establecerlo, fincarla, ¿verdad? Creo que es muy importante el trabajo que ha realizado el Tribunal de Disciplina, y esto nos ha llevado a que cada vez más sean las personas que tengan esa cultura del denunciar y que no tengan miedo a hacerlo para evitar algún acto de corrupción.
3: Magistrada, en un momento en donde la confianza en las instituciones es un desafío, ¿cómo convencer a la ciudadanía de que vale la pena acudir a los tribunales?
4: Bueno, es muy importante el trabajo que se está realizando ahorita a través del Poder Judicial. Tenemos una capacitación constante del personal. Tenemos también esta cercanía a través del Instituto de Defensoría Pública. Como les comentaba hace rato, ya llevamos más de 95,000 asesorías y un gran número de representaciones a todas las personas dentro del estado, y en el cual tenemos una efectividad de más del 80%, incluso en temas penales, que luego hay muchas críticas. Sin embargo, no se conoce realmente que dentro de estas cifras tenemos un mayor porcentaje de efectividad, y luego se habla desde el desconocimiento. Creemos que hoy en día las personas se animan más a denunciar cualquier acto que pueda haber en materia penal o inclusive alguna controversia que puedan tener entre particulares, porque existe cada vez más esa cultura de pues exigir el que haya justicia. Nosotros ahorita trabajamos a través del Instituto de Justicia Alternativa, a través de la Defensoría Pública, a través que la ciudadanía se convenza de que el trabajo que estamos realizando con esta nueva conformación del Poder Judicial, tenemos ese gran compromiso de hacer justicia, de que la gente perciba al Poder Judicial un Poder Judicial transparente, un Poder Judicial que da resultados.
5: En materia penal específicamente, ¿cómo se trabaja para combatir ese rezago en sentencia, en falta de sentencias que pueden tener muchos casos? Hace poco platicaba Gilberto Loya, secretario de Seguridad, que en los penales aún todavía hay mucha sobrepoblación y una parte de estos es gente sin sentencia. ¿Cómo se agiliza, cómo se trabaja y cómo se coordina con Seguridad Pública, con Fiscalía?
4: Bueno, pues ahorita quiero decirles que en lo que va de septiembre a la fecha hemos visitado 4 veces el cerezo femenil, 3 veces el cerezo varonil, no se diga el CERSAI aquí en la ciudad de Chihuahua. Una servidora en lo personal en Ciudad Juárez acudió 3 veces al cerezo femenil en Ciudad Juárez y un número similar al varonil. Hemos estado llevando a través de las diversas áreas del Poder Judicial, atendiendo a toda la población que tenemos, principalmente en los cerezos de Ciudad Juárez y de Chihuahua, a todas las personas, precisamente para conocer específicamente los temas que tengan que ver, porque muchas veces tienen una sentencia que puede ser una sentencia de muchísimos años, pero las personas tienen dudas. Entonces estamos llevando a las PPL, las personas privadas de la libertad, los servicios del Poder Judicial, y a través de esto es como estamos nosotros precisamente identificando en particular cada asunto. Y no únicamente esto, quiero decirles que hay un gran compromiso de mis compañeras y compañeros magistrados, así como comisionados del órgano de administración, que además de estar llevando los servicios, se está haciendo una labor social impresionante, una labor de reinserción social, y lo estamos haciendo en coordinación con la Secretaría de Seguridad Pública. Y esto nos va a ayudar muchísimo a estar revisando precisamente la situación de las personas privadas de la libertad. Y me siento muy contenta porque ahora que hemos estado acudiendo, hemos llegado y me siento muy orgullosa de poderlo decir a los nuncas. Hemos hecho muchas cosas que nunca se habían hecho dentro del Poder Judicial. El asistir, por ejemplo, más de 4 veces con las mujeres privadas de la libertad en la ciudad de Chihuahua, 3 en Ciudad Juárez, y una servidora y algunas compañeras magistradas y compañeras del Poder Judicial, nos hemos sentado a dialogar con ellas en relación a su situación jurídica y a necesidades que ellas tienen. Nos hemos sentado a platicar de las necesidades, les hemos llevado apoyo de pues sus necesidades que tienen primarias de cuestiones de limpieza o de uso personal. Nos hemos sentado a llevar a personas que le

0: mayor pendiente de justicia en Chihuahua.
1: Bueno, hay aún muchísimas áreas de oportunidad en el Poder Judicial. Tenemos muchos temas que tienen que ver precisamente con aquellas personas que han cometido un delito bajo el influjo de alguna estupefaciente, bajo el influjo del alcohol, etcétera. Estos temas son temas que debemos de trabajar de manera interinstitucional, de manera transversal con todas las autoridades. En los temas de violencia familiar creo que debemos de trabajar mucho porque son los temas de mayor trascendencia dentro de nuestro estado. El juzgar con perspectiva de niñez, de niñas, niños y adolescentes con perspectiva de género, creo que son temas que debemos nosotros seguir trabajando. Recordemos que en el estado de Chihuahua tenemos municipios que tienen alerta de género y este es un gran compromiso que seguimos teniendo con la ciudadanía. Dentro de este compromiso, bueno, nosotros seguiremos trabajando. Tenemos ya algunos años dentro del Poder Judicial con magistradas que tienen muchísima experiencia en estos temas y magistrados que también se han comprometido a trabajar con los temas a través de los tribunales de violencia de género y también de esta manera a través de las comisiones que se tienen con mis compañeras y compañeros magistrados en atención a estos temas. Entonces seguimos trabajando y tenemos esos retos que aún debemos a la ciudadanía y tenemos ese compromiso para todas y todos.
2: Magistrada, antes de que nos alcance el tiempo, nos comentaba ahorita que quiere dar información sobre una convocatoria.
1: Claro que sí, bueno, pues por primera vez en el Poder Judicial estaremos tenemos una convocatoria con el propósito de reconocer la excelencia, el compromiso y las aportaciones que de quienes fortalecen el ejercicio del derecho y en el marco precisamente del Día del Abogado en el estado de Chihuahua se ha emitido esta gran convocatoria de lo mejor de la abogacía 2026. Y van a ser 4 reconocimientos y esta convocatoria ya se encuentra dentro de la página del Poder Judicial, ya ha sido publicada en algunos periódicos de circulación dentro del estado y estos 4 reconocimientos son serán de la siguiente manera: la promesa del derecho a aquellos estudiantes dirigidos que cursan el último año de la carrera de derecho y que tienen un promedio equivalente al 9. Y esto pues lo puede postular cualquier persona, lo mejor de la academia para aquellos docentes que impartan precisamente la cátedra de derecho en los programas de licenciatura o de posgrado de las instituciones educativas de todo el estado. Tenemos la trayectoria judicial para aquellas personas que son trabajadores o funcionarios del Poder Judicial, tanto juezas, jueces, magistradas o magistrados y que deseen postularlos. Y también al litigio que trasciende y pues a todas aquellas personas que día a día trabajan dando este extraordinario labor que es el de abogadas y abogados postulantes y que destaquen en su labor profesional y por la realización de algunas actividades dentro del litigio, entonces también se otorgará este reconocimiento. Yo quiero invitar a todas las personas que nos están viendo, que nos están escuchando dentro del estado de Chihuahua y si dentro de estas 4 referencias tiene alguna persona a quien postular, bueno, pues a través de la página del Poder Judicial del estado de Chihuahua o a través del siguiente correo electrónico, si me permiten, por favor, es reconocimientoabogacia@tsj.gob.mx. Aquí se recibirán las propuestas, habrá un jurado que se realizará a través de las instituciones educativas, se invitó para participar dentro del jurado, a través del también tendremos representantes del Tribunal de Disciplina, del órgano de administración, del Tribunal Superior de Justicia, y que se revisará a todas las personas que fueron postuladas y tendremos un evento el 15 de julio en Ciudad Judicial para dar estos 4 reconocimientos.

0: Yo les agradezco que nos ayuden a difundir esta convocatoria que por primera vez se hace dentro del Poder Judicial.
1: Magistrada Presidenta Marcela Herrera Sandoval, muchísimas gracias por acompañarnos en estos, pues casi 40 minutos, si no es que poquitito más. ¿Algo más que desea agregar?
0: Pues yo decirle a toda la ciudadanía que cuando tengan alguna necesidad de atención en todo el estado dentro del Poder Judicial, acuden a las oficinas para que se les dé el apoyo necesario, y también de la misma manera podrán dirigirse a la Presidencia del Poder Judicial, se les atenderá, tenemos un área específica en el cual atendemos a las personas, y también de la misma manera a través de la página de internet. La presidenta siempre está con la mejor disposición de atender. En la página de Facebook también me llegan muchas solicitudes, dudas, quejas, etcétera. Y para nosotros es un área de oportunidad muy importante, porque la ciudadanía es el termómetro del Poder Judicial, y para nosotros es muy importante, porque si no es a través de ellos, no podemos mejorar el servicio. Yo les agradezco muchísimo a ustedes, Paulina, Luis, por este gran espacio que nos han dado, y mientras nos sigan invitando, aquí estaremos, porque tenemos mucha información que compartir del Poder Judicial y del trabajo que se está realizando.
1: Muchísimas gracias, Luis. Nos escuchamos en la tarde.
2: A la una de la tarde. Gracias,
1: nosotros. Magistrada. Muchísimas gracias.
0: Muchísimas gracias a ustedes.
1: Nosotros nos vamos a una pequeña pausa, no se vaya, hay más información.
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21: Específico, en estos específicos casos.
22: Bueno, fíjate que desgraciadamente en el caso que estás mencionando, desplazamiento forzado interno, que es como se conoce normalmente, es un fenómeno que se ha visto en, pues, lo dijiste tú específicamente, en toda la República, pero particularmente hablando del estado de Chihuahua, es un fenómeno que no es nuevo. Es un fenómeno que tiene muchos años que ha ocurrido, pero hay una dinámica distinta ahorita porque a partir del 2023 se tipifica como delito. Entonces ahí cambia la dinámica y las personas que presentan o que desean presentar una denuncia penal por estos hechos pueden tener una calidad de víctimas y pueden acceder a otro tipo de beneficios. Sin embargo, desgraciadamente, a lo mejor por temor que tienen ellos de alguna situación de represalia, porque generalmente salen de sus lugares de residencia, claro, por temor precisamente, entonces no desean presentar las denuncias. Sin embargo, desde la perspectiva de la Comisión Estatal de Derechos Humanos, pues obviamente en una situación de desplazamiento forzado, pues hay una vulneración de derechos muy significativa, porque desde el momento que salen, como dijiste tú, de sus lugares de residencia habituales, pues salen a veces nada más con lo que llevan puesto, ¿no? Y hay una impedimento para realizar un proyecto de vida que ellos tenían en su comunidad. Incluso cuando se trata de comunidades de indígenas, pues también hay una vulneración en cuanto a su desarrollo dentro de lo que es su propia cultura. Y también tenemos una situación particular, porque obviamente no salen los adultos solos, ¿verdad? Puede haber una vulneración también específica a la niñez que viene acompañando también a sus familiares adultos que se ven en una necesidad de trasladarse.
23: ¿Qué tan complejo es intervenir en una zona donde, pues, lamentablemente hay una presencia muy importante, muy considerable de la delincuencia organizada y donde ustedes no son policías? O sea, ¿qué tan complejo es llegar a estos lugares y casi casi decirles a los bandos, nosotros venimos a otra cosa, en paz? Así es. Que no, digo, no es privativo de Chihuahua, sucede en todos los lugares donde hay conflictos fuertes.
22: Claro. Mira, la verdad es que la complejidad es muchísima, porque efectivamente la Comisión Estatal de Derechos Humanos pues no tiene un cuerpo de policía que lo acompañe. Entonces nosotros generalmente entramos en acompañamiento, en observación de que se respeten los derechos de las personas que por algún motivo se tienen que desplazar, ¿no? Entonces no entramos solos, o entramos cuando vamos, que no vamos acompañados de seguridad, porque generalmente se pide seguridad, ya sea Guardia Nacional, ya sea a través de la Agencia Estatal de Investigación o la Secretaría de Seguridad Pública Estatal. Entramos a los lugares, platicamos con la ciudadanía justamente para ver en qué condiciones están viviendo, sobre todo ahora que se ha estado manejando que algunas de las personas que fueron desplazadas en ese momento, pues ya están retornando, ¿no? Ahí nosotros vigilamos de alguna manera, somos observadores de que ese retorno se haga de manera segura y que también no vaya a ser una situación de obligar, que los estén obligando a regresar. Entonces, esa parte es la que nosotros tenemos, no tenemos la calidad como para poder dar una medida de protección de manera propia, porque no tenemos un cuerpo de seguridad que nos pueda respaldar para poderlos, pero sí podemos pedir a las autoridades pues justamente ese tipo de medidas de protección para las personas que están ahí en esa situación.
24: Ya pasaron algunos meses desde que tomó protesta como presidenta de la Comisión Estatal de Derechos Humanos. Hasta el momento, ¿qué ha cambiado en la comisión?
22: Bueno, mira, la realidad es que la comisión estuvo mucho tiempo sin titular, 2 años prácticamente, 1 año 10 meses, y creo que eso afectó muchísimo a la institución, porque no había realmente una, pues, la estructura estaba funcionando de manera atendiendo solamente lo que era necesario, o sea, en inmediato. Entonces creo que desde ahí ya hay un cambio, porque al tener ya una directriz con una legitimidad que te da el ser el titular elegido por el propio Congreso del Estado, bueno, pues puedes llegar y tomar ciertas riendas que a lo mejor en su momento se sentía que no se podían hacer, ¿no? Entonces, nosotros simplemente una de las dinámicas de trabajo que estamos siguiendo es salir a las comunidades precisamente, salir a las comunidades principalmente a las oficinas que tenemos foráneas para ver qué es lo que cómo está trabajando el personal. Esa parte es sumamente importante, cómo están trabajando, pero además en esas giras de trabajo hemos estado acudiendo también con autoridades de los municipios, o hemos estado también con colectivos. ¿Sí? ¿Por qué? Porque para mí, como presidenta de la Comisión Estatal de Derechos Humanos, yo desde mi entrevista siempre planteé la necesidad de una escucha activa hacia las organizaciones de la sociedad civil y también hacia las autoridades. Porque la Comisión Estatal de Derechos Humanos, como cualquier otro organismo autónomo de esta naturaleza en el sistema no jurisdiccional, no tiene una vinculación, no somos vinculantes en nuestras determinaciones. Entonces tenemos que buscar esquemas de sensibilización y de convencimiento también hacia las autoridades para poder incidir en materia de derechos humanos y poder permear de esa manera desde dentro de las instituciones, por esa parte. Y por otra parte, lo que comentaba yo ahorita, una escucha activa que tengamos hacia las necesidades de las organizaciones, pues es muy significativa, porque Chihuahua tiene la característica que tiene organizaciones muy, muy diversas. Simplemente en Juárez, en una de las primeras giras que tuve yo en abril, porque yo tomé cargo el día 31 de marzo, entonces yo tengo 3 meses apenas en el cargo, y el 24 y 25 de abril estuvimos en Ciudad Juárez. Ahí se atendieron 75 organizaciones. Tuvimos que dividirlas en 2 días para poderlas atender y tener una reunión con ellos. Nada más en paz. ¿Sí me explico?
0: Entonces, sí, por supuesto.
22: Ajá, entonces, si seguimos en todo el recorrido que hemos realizado, pues hemos tenido reuniones, incluso por invitación mía, a las oficinas de la comisión, pues comunidades de comunidad trans, diversidad sexual, movimiento estatal de mujeres. Entonces, la diversidad en Chihuahua en cuanto a organizaciones e intereses de defensa de derechos humanos es muy, muy amplia.
23: ¿Qué imagen le quieren dar a la Comisión Estatal de los Derechos Humanos? Vemos, por ejemplo, que atienden organizaciones, pero no permea todavía en la calle a veces cuando decimos derechos humanos y viene todavía esa imagen de a quién defienden. O sea, a ver, porque como que a veces como ciudadanos sí permea a lo mejor ya el estigma. ¿Van a hacer algo para cambiar eso?
22: Fíjate que yo creo que es lo que estamos haciendo desde que yo llegué. Yo siempre, en las oportunidades que tengo de hablar sobre la Comisión Estatal de Derechos Humanos, estoy tratando de romper un poco la imagen que tú estás comentando, porque es una imagen que sí estaba muy marcada antes. Creo que ha ido evolucionando justo con la evolución de los organismos autónomos y el conocimiento que se está teniendo de qué hacen, ¿no? Y una de las cosas que yo puntualizo mucho, y aprovecho también para hacerlo aquí, es justo eso. O sea, muchas veces se ve la Comisión Estatal de Derechos Humanos como un organismo que solamente recibe quejas y se hace recomendaciones. Sí, pero la realidad es que la amplitud de trabajo que realiza es mucho. O sea, la Comisión Estatal tiene áreas específicas de orientación y quejas donde hay abogados especializados en derechos humanos que cuando la ciudadanía acude a ellos por una situación de que a lo mejor no sabe con quién acudir, necesita una gestión, una asesoría que no le vaya a cobrar a nadie. Entonces, ese tipo de servicios también los podemos hacer nosotros en ese tipo de oficinas. Realizamos acompañamientos también. Esa parte también es importante, que a lo mejor le correspondería al área de defensoría pública, pero ellos a lo mejor no tienen el acceso tan fácil. Nosotros sí, con nosotros sí pueden llegar y decir, oye, tengo este problema, y se le recibe, se le escucha y se le orienta. A lo mejor no los podemos llevarles el juicio ahora, porque pues eso ya es otra cosa, pero sí les puedes orientar y les puedes asesorar, incluso canalizarlos con las instancias competentes.
23: Presidenta, vemos un sistema de salud saturado para ese hospital de guerra, el IMSS. Hicimos un sondeo recientemente donde 8 de cada 10 personas dicen no un mal servicio, una serie de negligencias que llevan a muchas personas a la muerte. ¿Ustedes pueden intervenir en estos casos? Porque, a ver, un derecho humano es la salud.
22: Sí, claro.
23: Y llegan las personas por un dolor de cabeza y salen en un ataúd, o sea, es una realidad. ¿Ustedes pueden intervenir?
22: Mira, yo creo que también esa parte es importante establecerla. Podemos intervenir, pero podemos intervenir cuando son autoridades estatales. Esa parte yo creo que es muy importante, las competencias. Pero
23: serían hospitales estatales.
22: Estatales, sí. Por eso lo quise plantear de esa manera. Por eso te digo, cuando yo tengo oportunidad de hablar de la de la Comisión Estatal, justo ese tipo de situaciones. Yo las trato de puntualizar mucho, pues para que la audiencia de ustedes pueda también ellos saber el alcance del trabajo que podemos realizar. Pero bueno, regresando al tema, nosotros, en caso de que tengamos conocimiento, porque desgraciadamente la Comisión Nacional de Derechos Humanos, la nacional, no tiene oficinas en el estado de Chihuahua más que en Ciudad Juárez, tiene una coordinación regional. Entonces, obviamente no tiene la amplitud que podemos tener nosotros con 8 oficinas regionales que sí tenemos, y que a lo mejor la gente pues nos ven acercarnos a nosotros y ellos no distinguen de competencia. Entonces, en ese sentido, cuando son situaciones graves como la que estás planteando, Roberto, entonces ahí nosotros sí podemos intervenir y luego declinar a la Comisión Nacional de Derechos Humanos porque no somos competentes. Pero en primera instancia, cuando son situaciones delicadas o graves como la que estás planteando, claro que nosotros podemos intervenir de manera supletoria en un apoyo a la Comisión Nacional y luego declinar. Eso se trata porque nosotros conocemos sobre hechos que se realizan por autoridades municipales y autoridades estatales.
24: Presidenta, ¿cuáles son los focos rojos del Estado en materia de derechos humanos?
22: Híjole, pues es que la realidad es que los focos rojos creo que pueden ser muy diversos, porque son, yo comentaba que tenemos como una estadística, ¿no? Entonces vas viendo como quiénes son las autoridades que contra quien más se presentan algunas quejas. Pero también creo que depende mucho de la temporalidad. ¿Sí me explico? ¿Por qué? Porque hay ocasiones, por ejemplo, que por cuestiones de inscripciones simplemente, pues a lo mejor quien se va a ir al top va a ser educación. Y hay otras ocasiones en las que, por ejemplo, en pandemia, ¿quién era el top que teníamos? Bueno, pues era salud. Entonces, pero normalmente está vinculado generalmente con los cuerpos de seguridad por la naturaleza que realizan, ¿verdad? De alguna manera. Y entonces, eso es lo que hemos podido observar. Generalmente lo traes de salud, traes seguridad y ese tipo. Ajá.
23: Presidenta, ¿cuál es alguna de las denuncias o quejas que han atendido ustedes en materia de derechos humanos que sería muy poco común? ¿Cuál es la que digan ustedes? Es muy poco común, pero sí es un tema que se tuvo que abordar.
22: Pues fíjate que no se me ocurre ahorita nada, la verdad, porque justo lo que comentaba ahorita, por ejemplo, el desplazamiento era algo que no se veía o no se visibilizaba, porque sí existía, pero no se visibilizaba como se está viendo ahorita. Por eso puntualizaba yo hace un momento que cuando se tipifica el delito, entonces se da a conocer más, ¿no? Y se empieza a visibilizar no solamente por las autoridades, sino también por los medios de comunicación, y empieza a incidir un poquito más y empieza a llamar un poco más la atención. No te podía yo ahorita comentar algún asunto así en particular.
23: ¿Qué en la ciudad de Chihuahua, cuáles son las instituciones que más aglutinan o más quejas reciben por parte de la Comisión Estatal de los Derechos Humanos?
22: Pues mira, por naturaleza, en cuanto al municipio, uh-huh, es la presidencia municipal. ¿Sí me explico por qué? Pues porque es una instancia municipal. Pero si lo vemos a nivel estatal, te comentaba yo ahorita en la última estadística que tuve yo, si no me estoy equivocando, traíamos a salud, por ejemplo. Y en segundo lugar traíamos a fiscalía. Y en tercero, si no me equivoco, traíamos a educación.
23: O sea, ¿superó salud a las instituciones de seguridad?
22: Sí. No.
23: En materia de quejas.
22: Era primero educación y luego seguridad y luego educación. Sí.
23: La que más quejas tiene,
22: la
23: ¿cuál es?
22: La que más teníamos, la última que tuve yo estadística que recuerde, teníamos primero educación y luego teníamos seguridad y luego salud.
23: Y hoy están en ese mismo sentido.
22: La última que tuve yo. Okay. Y que yo recuerdo en cuanto a estadística.
24: Presidenta, ¿qué hay que cambiar en la Comisión Estatal de Derechos Humanos hoy?
22: Pues mira, ahorita el proyecto de trabajo que traemos es justamente el tener un poco más de apertura con la ciudadanía y el salir a las instancias y el salir a las comunidades. Creo que es una de las cuestiones que tenemos que hacer justo para percibir un poco más o más de cerca la situación que se está viviendo en las comunidades. Tuvimos oportunidad de estar en Huachochi también, por ejemplo, y tuvimos ahí una reunión con gobernadores indígenas, que tuvimos más de 45 gobernadores indígenas. Pues ese tipo de oportunidades, porque son oportunidades para nosotros como comisión, nos abren la posibilidad de escucharlos y de saber cuáles son las necesidades que ellos tienen. Yo te comento, uno de los gobernadores nos decía, bueno, nosotros como somos gobernadores indígenas y me gustaría llevar información de la que ustedes me están dando a la comunidad. Entonces, para nosotros eso es sumamente valioso. ¿Por qué? Porque al momento en que nosotros nos pidió material en su lengua, obviamente, ¿verdad? Entonces, ese material se está preparando ya en estos momentos para podérselos llevar. y ya lo tenemos trabajado, y de hecho ya me lo presentaron a mí esta semana y ya no más falta que lo imprimamos para podérselos hacer llegar. Eso para nosotros es sumamente importante, porque el que ellos se vuelvan personas que van a replicar en sus comunidades temas de derechos humanos, pues es muy importante. Y estamos también tocando no nada más de derechos generales en comunidades indígenas, sino también la cuestión de violencia familiar, porque tenemos también que combatirla en todo el estado, ¿verdad? A lo mejor no somos la autoridad primaria, pero sí somos una autoridad que de alguna manera tenemos que incidir, sobre todo en materia de derechos humanos, porque esa es nuestra materia federal.
23: Presidenta, más allá de donde ustedes pueden o no pueden intervenir, ¿a qué tenemos derecho cuando hay una detención, por ejemplo, en el periférico de la juventud o en una colonia, llega el policía y te dice de rutina, o el tránsito te puede grabar con su celular? A ver, ¿hasta dónde tiene la autoridad un límite hacia nosotros en cosas tan cotidianas que podemos pensar que son normales, que es el hecho de que un policía te esté grabando con su celular?
22: No, mira, en realidad ahorita lo que se pide es incluso que traiga grabadora de solapa, porque de alguna manera que traiga una grabación de solapa, porque justamente eso hace que haya una claridad de lo que está ocurriendo. ¿Sí me explico? O sea, el hecho de que te pueda grabar o tú puedas grabar al policía, yo no le veo absolutamente nada de malo.
23: Nosotros como ciudadanos, ¿sí podemos grabarlos?
22: Yo creo que sí, sin problema. ¿Por qué? Porque al final de cuentas estás tomando un testigo de algo que está pasando. Pero en cuanto a la cuestión de los derechos, bueno, tienes derecho justamente a saber por qué te están deteniendo. Sí, y si es una detención nada más de rutina, o sea, formal, o si te van a detener para llevarte a otra instancia, el motivo por el cual te están deteniendo. Incluso hay una situación en la cual hay ciertos comandos que la policía tiene que seguir para poder ya realizar una detención. O sea, primero son comandos verbales donde te dice, oye, detente, entonces va escalando poquito a poco como la fuerza, digámoslo de alguna manera, en cuanto a cómo se va desarrollando la detención, ¿no? O sea, si a mí me dicen, oye, detente, y yo me detengo, pues ya está ahí quedada, pero si yo continúo huyendo, bueno, tiene que aplicar otro tipo de mecanismos, pues, para detenerme. Ahora, también tiene mucho que ver si hay una orden de aprehensión o no también. Sí, porque pues acuérdate, estamos protegidos por la Constitución Federal, incluso el 14 y el 16, nadie puede ser detenido si no hay una situación por la cual realmente te tengan que detener.
0: Presidenta, muchísimas gracias por acompañarnos. La verdad es que el tiempo se nos fue volando.
22: Yo sí.
0: Muchísimas gracias. Ah, pero rápidamente está el premio de
22: estatal de periodismo.
0: Premio estatal de periodismo.
22: Súper rapidísimo, sí, si claro. Me permiten. Bueno, pues queríamos aprovechar el espacio justo para invitarlos a participar a todos los periodistas en el premio estatal de periodismo. Estamos en la séptima edición y tenemos las siguientes categorías, así súper rápido, que es prensa escrita, es radio, televisión, plataformas digitales y fotoperiodismo. Aquí los trabajos que se pueden presentar por parte de los compañeros periodistas, pues son las publicaciones que hayan realizado desde el agosto del año pasado hasta el 2 de agosto de este año, y hay premios en esas categorías de 15,000 pesos, 10,000 pesos y 5,000 pesos.
0: Excelente. Pues muchísimas gracias, presidenta. Muchísimas gracias. Nos vamos a un pequeño corte comercial.
22: Gracias.
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5: Saludarlo, Roberto.
6: Buenos días.
5: Buenos días, ¿cómo están?
6: Bienvenido a la ciudad de Chihuahua.
5: Ah, gracias, gracias. Ahorita.
6: Un café aquí.
5: Otro.
7: ¿De Reforma? Otro café. ¿Qué tal la comida?
5: Todavía no lo pruebo, pero.
7: Ahorita.
5: Esperemos que muy bien. Mucho saludarlos, Paulina.
6: Igualmente, Pepe.
7: Saludo también vía telefónica a Jorge Cruz Camberos, quien es el presidente del Consejo de Desarrollo Económico, también de SEC.
8: Buenos días, gusto saludarlos, Roberto, José, Paulina, gusto estar aquí con tu auditorio.
7: Muchísimas gracias. Bueno, pues con este tema sobre el Tratado de Libre Comercio que no se canceló, el día de ayer lo dieron a conocer, no se canceló como tal, pero pues tiene algunas implicaciones que pues son necesarias mencionar, ¿no es así, presidente?
8: Sí, y yo me enfocaría en la certidumbre, creo que es el tema que tenemos que trabajar, no de hoy, sino de hace tiempo hacia atrás. Y tenemos que darnos la idea de que tenemos que construir una economía que no dependa de un tratado de libre comercio, y eso recae más, pues, enfocarnos en temas de educación, talento, corrupción, logística, infraestructura, y no depender de un tratado o no. Hoy por hoy, pues digo, no es de preocuparse, esto se seguirá negociando año con año, hay que ver qué sucede cuando cambie la administración, porque en algún momento pues, se tendrá que ir pronto, y de ahí pues estar listos para lo que venga.
5: Saludos, Jorge, buenos días, José Acosta. Oye, me quedo pensando al escucharte lo siguiente. Si México en este T-MEC, su trabajo comercial de venta, es decir, no es tanto de exportación, sino de venta, porque la exportación no la considero venta, el 80% de esa venta va para Estados Unidos, pues ¿cómo le vamos a hacer para producirles? Uno, porque, bueno, aquí sí, en el 100% de la producción de maquiladora, pues prácticamente el 92% es para Estados Unidos. Y depende ese 92% de, me decían, alrededor de 7,600,000 insumos, de los cuales no producimos ni siquiera 1,000,000. Entonces, ¿cómo hacer para enfrentar estos 10 años de no tratado o vamos, de cierre en una primera instancia del tratado? Ojalá y cambie con la nueva administración o con otra administración, pero por lo pronto el planteamiento está así. ¿Qué va a pasar con la maquiladora mexicana, con la maquiladora chihuahuense, si de pronto ya no tiene insumos de dónde conseguir a los precios que tiene ahora para producir? Esa es una duda importante.
8: Ahí hay algo de confusión, y son esos temas que va a aprovechar para meter la parte política sobre la económica. En realidad el tratado va a continuar, o sea, lo único es que se va a estar negociando aranceles y nos van a estar cambiando los aranceles como nos ha traído los últimos 2-3 años. Entonces no veo yo creo que ya la pérdida de empleo ya la vimos, sobre todo en la frontera con el ajuste de salario, es un tema donde ya es otro tipo de mercado o de maquila que tenemos que ir a jalar, una industria diferente. Sí, pero aquí lo que nos va a frenar es sobre todo algunas de las inversiones que se tenían proyectadas para el futuro. Pero ya el empleo hoy por hoy, yo creo que en su mayoría ya se ajustó a la realidad del mercado con Estados Unidos.
7: Presidente, ¿hay alguna preocupación dentro del gremio empresarial y también de Maquila por esta decisión que tomó Estados Unidos?
8: Sí lo hay, pero le digo, yo en realidad me preocupa que yo no veo los cambios sustanciales en el país. O sea, yo espero que ya empiece a cambiar esta política de la presidenta Sheinbaum y limpiar un poco el daño que nos dejó la presidencia de López Obrador en estos temas. Pero seguimos viendo un presupuesto que no se está ejerciendo absolutamente nada en educación como debería, en infraestructura, en los temas que en realidad nos vuelven competitivos. Hoy por hoy estamos peleando un tratado de libre comercio buscando que queremos seguir vendiendo con mano de obra barata y ya vimos que eso no nos funciona y no nos conviene.
5: Jorge, tendríamos que entrarle en desarrollo de educación, a ir a la ciencia, ir a la inteligencia artificial, ir a los nuevos modelos de producción, empatarnos con el oriente o con las industrias orientales para poder empatar pues el nivel de producción y poder seguir exportando, ¿no?
8: Es que nuestra competencia en China, y tenemos que podernos complementar con Estados Unidos para poder competir con los chinos que nos están comiendo el mandado. Hoy por hoy, tú bien lo has dicho, la inteligencia artificial es algo que ya está dentro de su educación, y aquí seguimos debatiendo si es correcto o no correcto que los niños utilicen inteligencia artificial.
7: Cuando en otros lugares, en otros países, el uso de inteligencia artificial se vuelve, pues, hasta educativo.
5: Pues que es parte de la educación.
8: Y viene a reemplazar empleos, pero viene a reemplazar los empleos de la gente que no se preparó para, y la gente que lo está aprovechando con la realidad que vemos cómo están potencializando sus capacidades. Yo lo veo en mi negocio hoy por hoy, yo me dedico a uno de los es una agencia de mercadotecnia. Tenemos unos chavos que saben manejar media y a la vez saben manejar inteligencia artificial. Están haciendo trabajo de 3 o 4 personas y están generando mucho más contenido a el que no quiere adaptarse a estas nuevas tecnologías. Se va a quedar obsoleto en meses.
5: Pues habrá que pasar y rápido del estadio de educación estándar normal universitaria a educación formal, de manera formal, en inteligencia artificial para desarrollo tecnológico, si no nos vamos a quedar atrás.
8: Entonces ahí se está haciendo la tormenta perfecta, porque si viene la presión ahorita del gobierno de Estados Unidos, entendiendo que estamos enlazados allá, y vamos a seguir allá siempre, o sea, hay que pedir, ¿por qué no vamos a China? ¿Por qué no vamos a Europa? Porque estamos en América del Norte, y para nosotros ganar competitividad en la cercanía, y de cierta manera el acceso a energía relativamente económica, por cierto, otras partes del mundo.
5: Habrá que revisar ahí todo eso. Bien, Jorge, te agradezco mucho.
7: Muchísimas gracias, Jorge Cruz Camberos, quien es presidente del Consejo de Desarrollo Económico de SEC. Nosotros nos vamos a una pequeña pausa.
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4: Ya estamos de regreso, muchísimas gracias. Sigo con mi compañero Pepe Acosta, muchísimas gracias. De nuevo, muchísimas gracias, es increíble tenerte aquí.
5: Ay, increíble, híjole.
4: Claro que sí, por supuesto.
5: Me da mucho gusto estar contigo.
4: Oye, nos platicabas que si no tenemos cuidado, nos iban a... pues quitar algunos...
5: Ahí te va.
4: No sé si quitarse la palabra.
5: Ahí te va cómo pasa esto. No hace mucho, las cuatro plantas taiwanesas más importantes del país, que están en Ciudad Juárez, Inventec, Foxconn, Pegatron y Winstron, hablaron de su requerimiento hacia, pues hacia allá, hacia el futuro inmediato. Por ejemplo, Inventec está invirtiendo 450 millones de dólares en Ciudad Juárez para generar 6,000 nuevos empleos. Empleos de trabajo.
4: Sí.
5: Foxconn, bueno, ya sabemos que es una planta tradicional, Pegatron lo mismo, todos ellos dirigidos a la industria electrónica moderna, a lo más actual. Hay quien también aporta a la industria automotriz, pero en las necesidades propias que muestran estos cuatro tigres, digámoslo así, taiwaneses, hablan de 5,000 ingenieros capacitados en la base de pues en la base actual de su trabajo,
4: sí,
5: que es la inteligencia artificial, desarrollo de inteligencia artificial. Y entonces se hace un análisis entre la tecnológica de Juárez, la de Chihuahua, la de la capital, la de aquí, la de allá, entre el TEC de Juárez, entre el TEC de Chihuahua, entre el TEC de Monterrey, entre la universidad de aquí y allá. Y resulta que cada año le pueden entregar alrededor de 500 ingenieros a la industria maquiladora.
4: Cada año solo 500.
5: ¿Cuándo? De entrada, el requerimiento son 5,000.
4: De entonces, entrada nada más.
5: De entrada, ya, ahorita, ya los empiezan a necesitar. Entonces, bueno, ahí es lo que yo le preguntaba a Jorge, bueno, ¿y qué hacer? Bueno, él se fue por el lado de que sí, en inteligencia artificial ya sabía en marketing y demás, pero no industria.
4: Uh-huh.
5: Y si no hay industria, no hay nada de lo demás, no hay marketing, no hay pipirín, no hay fiesta, no hay nada. Entonces, ese es un requerimiento. Requerimiento cierto, recién cantado, y que tiene que atenderse. ¿Por qué? Porque si no, ellos van a traer desde China, de Taiwán, la India, de Taiwán, Unidos, de donde sea, sí, van a traer a sus ingenieros. Y bueno, ese es un retraso para nosotros. ¿Por qué? Porque vamos a seguir siendo sus trabajadores de línea.
4: Uh-huh. No, decir, gerentes, no directores.
5: No, ándale, no diseñadores, no. Trabajadores de patente, no, vamos a seguir trabajando en la línea ahí, poniendo alambritos y poniendo soldadura. Trabajo, va a pagar sus impuestos,
4: va a pagar el IMSS,
5: pero no es trabajo de desarrollo.
4: No, crecimiento.
5: Así es, entonces, bueno, ese es uno de los factores, el cual yo creo que desde la educación, desde la empresa, desde el gobierno, se tiene que empezar a trabajar.
4: Y se tenía que empezar a trabajar desde hace algunos 2 años mínimo.
5: Más que más.
4: Mínimo. Ya vamos un poco bastante atrasados con respecto a otros países.
5: Eso por un lado. Y por otro lado, ayer todavía se habló en Juárez del desarrollo de la posible, de ver la manera de cómo generar una ley de impulso a la creación de insumo local para sustituir al extranjero, con la ley de proveeduría que autorizara el Congreso y que obligara, o que si no obligara, sino que promoviera entre los industriales que se produzca localmente para surtir a la maquiladora, cosa que no ha sucedido.
4: No, y de hecho, de nuevo, vamos atrasados.
5: Vamos atrasados.
4: Es momento de irnos al fútbol.
5: Órale.
4: Querido Pepe, vamos al fútbol.
5: ¿A quién le van?
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4: Muchísimas gracias, Ricardo Aguirre, el hombre fútbol. ¿Cómo estás?
7: ¿Qué tal, Pau? Un gusto estar con ustedes en esta mañana ya de viernes. Gracias a Dios es viernes. Y pues aquí estamos listos para dar la información de los pormenores de la Copa del Mundo.
4: Adelante.
7: Ayer la selección española se mostró ya con una nueva cara de campeón. Jugó contra Austria allá en Los Ángeles y le gana 3-0. Pero ya se vio otra España. Así que España ya va a enfrentar a Portugal, que en el partido siguiente del día de ayer, en un duelo que se definió en los minutos finales entre Portugal y Croacia, y que estuvo marcado por intervenciones del VAR, un penal, goles anulados y un desenlace que nos tuvo al filo de la butaca hasta el último minuto. Pues hace la buena Portugal con gol de Cristiano Ronaldo de pelada, lo sacaron y salió de cambio, y uno de los que entraron metió el gol que le da la clasificación a Portugal para enfrentar a España. Así que se está aquí el VAR interviniendo en muchas jugadas con esa tecnología actual que tiene el balón y que detecta cualquier cosa para poder decir exactamente qué pasó. Así que pues la tecnología marca el fútbol ahora. Y el juego que fue el último entre Suiza y Argelia, pues la experiencia de Suiza con 15 mundiales hizo que Argelia no pudiera hacer nada, y pues ya Suiza pasa a la siguiente ronda esperando el duelo que va a tener ahora Egipto y Egipto contra Australia. Entonces ahí se deriva quién es el próximo rival de Suiza, ya calificado a los siguientes partidos, que son de octavos de final. Y tenemos estos juegos precisamente a las 12, el de Australia ante los faraones de Egipto, para que después a las 4 de la tarde Argentina, una selección que ha cuidado y protegido mucho la FIFA, a Messi y compañía, va a enfrentar al sorprendente Cabo Verde, así que va a estar interesante este juego. Y a las 7 de la noche va a cerrar los colombianos, los parceros, ante el equipo africano de Ghana, para beneplácito de todos los parceros que están pues pendientes y que se la pasaron fenomenalmente acá en México, en sus juegos que tuvieron en la Ciudad de México, en Guadalajara. Y pues la jornada va a seguir con más juegos de octavos de final el fin de semana. Sábado, Canadá-Marruecos y Paraguay-Francia. El de Canadá va a ser a las 11 y el de Paraguay-Francia va a ser a las 3. Y el domingo, esos días son de octavos de final, ya que para seguir adelante. Y el domingo, pues viene el bueno. Primeramente va a jugar Brasil contra Noruega a las 2 de la tarde. Y nuestro México, lindo y querido, se va a enfrentar a Inglaterra a las 6 de la tarde en el duelo esperado, y que mantiene la esperanza de que se pueda hacer algo a pesar de la hegemonía que tiene Inglaterra contra México. Pero todo es posible, y como dice la frase de ahora, y sí, la podemos hacer. Así que la esperanza no es el último, y estar pendientes para disfrutar y seguir disfrutando de este campeonato del mundo atípico con tres sedes. Así que ya veremos qué pasa, mi querida Pau.
4: Excelente, pues muchísimas gracias, mi querido Ricardo Aguirre, el hombre fútbol. Pues ya nos estarás platicando el lunes cómo nos fue, que creo que ya sabremos todos para el minuto uno cómo le fue a México.
7: Así será, Pau. Un abrazo y que la pasen muy bien.
4: Igualmente, muchísimas gracias. Bueno, pues muchísimas gracias por acompañarnos en esta hora de información, caballeros. Roberto, ya te iba a decir Ricardo también como nuestro compañero.
8: ¿Qué tiene?
4: Roberto, muchísimas gracias por acompañarnos, Roberto.
8: Muchas gracias, y bueno, vamos a estar al pendiente de todo lo que suceda aquí en la capital. Si gana México, recuerden que el fútbol no es sinónimo ir a sangolotear vehículos, nada más.
4: No, ni hacer desmanes.
8: Porque es como que se está poniendo de moda. Sí.
4: Muchísimas gracias.
9: Y sí.
4: Y sí.
9: Gracias, Pau. Gracias a Chihuahua. Buenos días.
4: Muchísimas gracias. Yo soy Paulina Domínguez. Nos escuchamos el lunes en punto de las 8 de la mañana, las 9 en Ojinaga. Muchísimas gracias. Que tenga usted excelente, excelente fin de semana.
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0: Oiga, muy buenos días, buenos días, buenos días. Ya estamos a viernes, estamos iniciando un fin de semana ya, ¿verdad? Oh, un fin de semana más, pero el primero de este mes de julio, ¿verdad? Buenos días.
1: Buenos días.
0: Buenos días.
1: Oiga, quisiera dedicarle a Elías. Elías Mojica Bahí, que hoy está cumpliendo 17 años.
0: Mojica Valles, ¿verdad?
1: Sí.
0: 17 años, Elías. Ándele, ¿quién le felicita?
1: Le felicita a toda su familia, que lo quiere mucho.
0: Muy bien, pues número uno, para el sorteo.
1: Muy amable y muchas gracias.
0: Hasta luego. Sí, hay un pastel el día de hoy, ¿verdad? De los amigos ahí de Panadería y Pastelería Regia.
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0: Sí, un pastel en la línea de María Bonita de los amigos de Panadería y Pastelería Regia. Es que estábamos por aquí con una llamadita. Déjeme ver si la logramos. Antes de irme a la pausa comercial, ¿verdad? Vamos por esta llamada que tengo aquí en línea. A ver si logro hacer que venga hasta acá. Pero al parecer no. Buenos días.
3: Sí, buenos días.
0: Buenos días.
3: Para felicitar a la niña Aitana Ramírez
0: Puentes. Niña Aitana Ramírez
3: Puentes.
0: Uh-huh. Muy bien. ¿Cuántos cumple?
3: Cumple 8 añitos.
0: 8 añitos. Oiga, ¿quién le felicita?
3: Su vecina Mari.
0: Vecina Mari, pues felicidades para Aitana. Número 2. ¿Sale? Hasta luego, felicidades ahí a la niña Aitana Ramírez Puentes, ¿verdad? Hoy está cumpliendo, me dijo, 8 añitos su vecina. Le está felicitando. Oiga, déjeme. Ay, llegó otra llamadita, vamos a ver. Vamos a ver esta llamada por aquí en nuestra línea. Esta línea tampoco quiere. Bueno, buenos días. Muy bien, güerita, ¿y usted?
4: Oiga, es que hoy estamos a
0: vos. Hoy es día 3, viernes 3. Se le durmió, güerita.
4: No, es que acabo de llegar de Ciudad Juárez.
0: Ándele, güerita. Muy bien.
4: Discúlpeme, por favor.
0: No, hay cuidado.

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4: Oye, 9:18 de la mañana con 18 minutos, viernes 3 de julio. Hoy también felicitamos a quien lleve el nombre de Tomás, quien se llame también Anatolio y quien lleve el nombre de Eliodoro. Órale, pues el saludito para ellos. En este día celebran su santo, que se la pasen de lo mejor, de lo mejor. Viene una llamadita. Buenos días.
5: Buenos días.
4: Buenos días.
5: Para apuntar a Fátima Moller Ortega.
4: A Fátima Moller Ortega, sí. ¿Cuántos cumple Fátima?
5: Cumple 7.
4: 7 añitos. ¿Quién le felicita?
5: Su hermana y toda su familia.
4: Hermana y familia. Oiga, pues muchas felicidades, para Fátima. Es la número 5, para el sorteo.
5: Ok, gracias.
4: Sale, ándale, hasta luego. Felicidades. Ahí para Fátima Moller Ortega, cumpliendo 7 añitos, ¿verdad? Su hermana le felicita. Y la familia, por supuesto. Hoy deseándole muy bonito cumpleaños a Fátima. Ya participando con el número 5.

0: Luisa Fernanda Luna Trillo también el día de hoy está cumpliendo años. Así que muchísimas felicidades, Luisa. Su abuelita le felicita, ¿eh? Y bueno, es la número 4. Eidelin Ruiz Núñez también cumple años, 5 añitos cumple Eidelin. Y su abuelita Vilma le felicita. Número 3, Eidelin, para el sorteo del pastel. 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Y por supuesto también encontrarás el pastel en la línea de María Bonita para cualquier evento familiar que tú tengas. 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Este pastel está riquísimo. Vamos por la llamada. Buenos días.
1: Buenos días. Quiero felicitar a mi hija Daniela Fernández.
0: Daniela Fernández, ¿cómo no?
1: Hinojos. Sí.
0: Ok, señora, pues muchas felicidades
1: para. Hoy era cumpleaños de parte de sus papás y su hermano.
0: Muchas felicidades, ¿eh? Número 6 para el sorteo.
1: Pero muchas gracias.
0: Hasta luego y felicidades. Ahí está. Ya participando en el pastel, ¿verdad? ¿Cómo no? Saluditos y felicidades a Daniela Fernández Hinojos. ¡Felicidades! Para ustedes que están celebrando su santo, pues también el saludito, ¿eh? 9 de la mañana, ya con 22 minutos, 9 con 22. La llamadita cabina, nuestra línea 648-46-205-27-209-60 disponible. O a través del mensajito ahí en el WhatsApp, ahí estamos, 648-100-0040 y en el 100-0060, márcame, felicita a esa persona muy especial que el día de hoy está cumpliendo años, a un hermano, a un hermano, a un primo, una prima, tío, tía, pues a un familiar, ¿verdad?, que esté cumpliendo años el día de hoy, felicítelo y, bueno, participa por este pastel riquísimo al amigo, ¿verdad?, que hoy está cumpliendo años, al compañero de trabajo. Felicítelo. Tengo a 6 cumpleañeros ya por aquí en la tómbola de Pasteleando con Armando. Alguno de ellos este día va a tener un pastel por ahí en casita completamente gratis. Suerte, suerte para los cumpleañeros.

0: Buenos días.
1: ¿Qué tal? Muy buenos días.
0: Buenos días.
1: Para felicitar al jovenazo, ya Rucadio, Jorge Dorado Sánchez.
0: Jorge Dorado Sánchez.
1: Sánchez, no. Sí.
0: Saludos y felicidades a Jorge, Patrulla Espiritual, creo, ¿verdad?
1: De parte de la Patrulla Espiritual, sí.
0: Dale saluditos ahí para...
1: Sí, para... acaba.
0: ¿Mande?
1: Acaba de salir del closet este día.
0: De, por fin.
1: Por fin.
0: Bueno,
1: por fin.
0: Pues, oiga,
1: lo
0: pues...
1: logró.
0: Saluditos a Jorge, número 7.
1: Gracias.
0: Órale, saluditos al George. Ahí está, Jorge Dorado Sánchez. Hoy está cumpliendo años. Felicidades. Ahí la patrulla espiritual le felicita, ¿eh?

Muy bien, pues 9:25 ya, 9 de la mañana, 25 minutos, 7 cumpleañeros. El saludito para ellos, la felicitación. Que se la pasen muy bien en su cumpleaños. Y suerte, porque este día pues se pueden llevar este riquísimo pastel a casita, ¿verdad? Para celebrar ahí el cumpleaños.

Oye, saluditos a Jesús Eduardo. Él, ¿dónde vive? ¿En Kansas? ¿O lo felicitan desde Kansas hasta Camargo? Coménteme. El saludito está cumpliendo 21. Tremendo de Edu.

0: Oye, pues 9:28 ya, 9 de la mañana, 28 minutitos. Déjeme felicitamos a Elías Mojica Valles, cumple 17, ¿verdad? Me dijeron. Ahí la familia le felicita a Elías, muchas felicidades. Oiga, también la felicitación ahí para Aitana Ramírez Puentes, cumpliendo sus 8 años. Felicitamos, ahí le felicita a la vecina Aitana, ¿eh? Oiga, le felicitamos también a Aidelín Ruiz Núñez, ella está cumpliendo 5 añitos. Su abuelita Vilma le felicita a Aidelín, felicidades. A Luisa Fernanda Luna Trillo, que también le está felicitando a su abuelita. A la niña Fátima Moyer Ortega, el día de hoy cumple 7 años. Su hermana y familia le felicitan. Daniela Fernández Hinojos, que le están felicitando sus papás y su hermano. A Jorge Dorado Sánchez, por ahí la patrulla espiritual también felicitándole. Por ahí el saludito a Jesús Eduardo. Que cumple 21, ¿verdad? Desde Kansas. Oiga, pues nos vamos al sorteo, son todos los cumpleañeros de este día 3 de julio. Deseamos todos sinceros. Vámonos al sorteo recordándoles que hay dos números que salen eliminados, ¿eh? Hay dos numeritos que saldrán eliminados y el primero, aquí lo tengo, es el número 3 que se registró. Aidelín Ruiz Núñez, que cumple sus 5 añitos. Aidelín, pues muchas felicidades, ¿verdad? Por esos 5 años que estás cumpliendo. Tu abuelita Vilma, que obvio el día de hoy te lleva pastel. 40, 50, 60, te está deseando un muy bonito cumpleaños, ¿eh? Que te la pases muy, pero muy padre hoy en tu cumpleaños. Disfrútalo mucho. Y yo ya, ¿dónde me quedé? Acá de este lado. Con lo de las mañanitas, ¿verdad? Que te la pases muy bien, que te la pases de lo mejor, de lo mejor. Aidelín, ¿verdad? El saludito y la felicitación. Viene otro numerito que también está eliminado. Ahí viene. Y aquí salió. Déjeme le digo que es el número uno. Que se registró Elías Mojica Valles. También eliminado, Elías. Muchas felicidades en tu cumple. Venimos todos. 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Está riquísimo. Viene el ganador. Un minutito tiene usted para que me haga la llamadita el día de hoy y tendrá pastel ahí en casita. Aquí tengo el ganador. Es el número 6. Ándele, el número 6. Es Daniela Fernández Hinojos. Daniela Fernández Hinojos, pues ella se lleva el pastel el día de hoy. Únicamente yo espero la llamadita. Ya viene amaneciendo. 648-46-205-27-209-60. Ahí llegó la llamada, vamos por ella rapidito. Vamos a ver, ahí está, buenos días.
1: Buenos días. Yo soy la mamá de Eva.
0: Usted es la mamá de Eva Daniela. ¿O cómo? Bueno. Sí, ¿qué pasó? Pues yo la tengo registrada como Daniela Fernández Hinojos, ¿verdad? Quiera ser solecito. Vamos a ver. Por tu ventana. Bueno, la llamadita está disponible. Los buenos días. Acostada. Márqueme. Quien haya registrado, es que me dijeron Daniela Fernández Hinojos, ¿verdad? De hecho, le felicitaron sus papás y su hermano. Vamos a ver si ahora sí es la llamadita. Buenos días.
1: Buenos días. Yo soy la mamá de Daniela.
0: Daniela. Oiga, pues muchas felicidades, Daniela. ¿Es mayor de edad, menor de edad, Daniela?
1: Sí, es mayor de edad.
0: Ándele, pues muchas felicidades. Le encargo, por favor, ahí la identificación de Daniela. Aquí se la van a pedir en la oficina para que le den el boletito y lo canjee por el pastel ahí en panadería y pastelería regia, ¿sale?
1: Ok, muchas gracias.
0: Hasta luego. Te venimos. Oiga, pues ahí está la ganadora del pastel, ¿verdad? De este día 3 de julio. muchas felicidades ahí a Daniela Fernández Hinojos. Hoy está de manteles largos y para todos los cumpleañeros de este día 3, los amigos ahí de Panadería y Pastelería Regia, de todos los que estamos por aquí en la radio, pues hoy le estamos felicitando en este su cumpleaños. Usted celebra cualquier otra cosa, de igual manera que se la pase de lo mejor, ¿eh? Vamos a una pausa comercial y ahí regresamos. Mañana venimos con un pastel más, ¿sale? Por lo pronto, déjeme voy a la pausa y regreso.
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3: Y en la voz de Pepe Borja, así suena la ladrona.

Oye, pues ahí está esta rolita que se llama La Ladrona, adaptadita por ahí en Huapango, ¿verdad? Parece ser en Huapango. Una rolita que nosotros escuchamos ahí con el señor Diego Verdaguer, ¿verdad? Pero bueno, esta está en Huapango. ¡Güerita! Saludos a la güerita. Me pide rolita esta de Al Gato y al Ratón con Banda Machos.

Bueno, pues ahí quedó complacida la güerita con al gato y al ratón con banda machos. Oiga, el saludito a nuestra gente por allá en Lago Colina también, ¿verdad? Ahorita les vamos a complacer con la rolita. También nos piden esto de Alameños de la Sierra, Mi Historia Entre Tus Dedos. Ahí para Beatriz, el saludito. No se enoje, Beatriz, no se enoje. De todas maneras, hay que entenderlas, amigo, ¿eh? Hay que entender a las chicas. Vámonos pues con esto. Se llama Mi Historia Entre Tus Dedos. Son los Alameños. Por aquí lo pidieron en el mensajito. Te complacemos, por supuesto, a través de La Grandota 97.5.

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Hoy es Fito Olivares. Fito Olivares con el paso del canguro. Oye, le cambiamos poquito a banda. Esto se llama efectos secundarios. Únicamente son ya 3 minutos a las 10.

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6: Oye, y aquí nos quedamos un ratito, por supuesto, en ausencia de la titular del programa, Ivana Acosta, en esto que se llama Conéctate. Aquí nos estamos un ratillo. Si quieres algo, luego, ¿verdad? Te complacemos. Esto se llama Esta Noche Voy a Verla. Es el señor Juan Gabriel.

Oye, pues las 10 de la mañana con 4 minutos, 10 con 4. Déjeme le digo la temperatura que nos está marcando en estos momentos por aquí en la ciudad de Camargo, Chihuahua. 25 graditos con sensación de 28, ¿verdad? Para hasta el momento, es lo que tenemos. Hoy estaremos llegando hasta los 34 graditos en este inicio de semanita, ¿verdad? Y es el primer inicio de semana de julio, ¿verdad? Estamos a 3 de julio. Le digo, llegaremos hasta los 34 graditos el día de hoy. Oye, saluditos por ahí. Nos dicen en un mensajito que nos mandaron y nos piden música de Chicos de Barrio, Antología de Caricias. Ahí para Angélica y Valeriana, que están bien trabajadoras por ahí en los condimentos. Saluditos.

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Oye, pues ahí está eso que se llama el tío Borrachales con los Tucanes de Tijuana. Por ahí el señor Benny nos la solicitó y con gusto. Ahí quedó usted complacido, señor Benny. Que esté usted bien y pues a echarle ganas por ahí en la chamba, ¿verdad? Oye, pues vamos con más música. Se llama Silueta de Cristal. Fútbol el día de hoy. Déjeme le digo que a las 12 está programado el juego de Australia contra Egipto. Y luego a las 4 de la tarde Argentina, Cabo Verde. Y para en la tarde-noche, Colombia estará enfrentando al equipo de Ghana, ¿verdad? En esto que es el fútbol, la Copa del Mundo, ¿verdad? En el fútbol, por supuesto, Alemania, que ya quedó fuera, ¿verdad? Una de las sorpresas, ¿cómo no?

Oye, ahí escuchamos esta rolita de Tropicalísimo Apache 5 de T. Saluditos ahí para el Josh que la solicitó. Yo me voy, esto se llama Inolvidable. Es el grupo de Rake. Tengan excelente y muy bonito viernes.

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aquí saludándoles con el gusto y placer de siempre, por supuesto, a través de la Grandota 97.5. Oye, es que estábamos aquí con unos buenos amigos, ¿verdad? Con el buen Arnoldo Lara y su esposa por aquí en la Grandota, en la cabina. Personas de las que van a estar viajando con nosotros, primero Dios, ya en un mes, ¿verdad? Menos de un mes. Este viaje de la Basílica. Bueno, pues este año vamos, primero Dios, pues a Guadalajara, Puerto Vallarta, Guayabitos. Bueno, pues aquí estábamos justamente checando y sacando algunas cosas pendientes. Así que bueno, pues esa era la razón por la cual estábamos todavía ausentes aquí en la cabina. Y saludos con muchísimo gusto para toda nuestra gente que anda bien activa, echándole muchas ganas y trabajando machín, machín, machín. Saludamos con el gusto de siempre. Te invito para que te comuniques, te reportes al 205-27-209-60 y con todo el gusto del mundo poderte complacer. Rumba. Que nos digas qué quieres escuchar, disfrutar. Y por supuesto, nosotros darle play para que tú también disfrutes de la música y de la programación

0: con 37 minutos, 11:37. Vamos con más de la programación aquí a través de la Grandota, la 97.5. Viernes, que te quiero viernes. Que puedan enviar su mensaje para que nos digan que quieren escuchar al 100.0040 o bien al 100.0060. Ahí estamos en contacto directo. Que nos digan qué quieren escuchar y disfrutar. Por lo pronto le mando un saludo para la gente de Pizzería La Quinta. Les mando el saludote, siempre también escuchando y sintonizando la 97.5. Hola, hola, ¿qué tal? Uy, nos colgaron. Márquenos, ustedes despláyense y díganos qué quieren escuchar, sobre todo qué quieren disfrutar, ¿verdad? Para poderles complacer sin duda alguna, que a través de la Grandota de la 97.5. Así que márcanos. Toda nuestra gente en la Unión Americana, para mi comadre Alexa. Sintoniza Grandota Radio. Ya, de volada. Pone la 97.5, ahí en Alexa. Que bueno, pues ahí pueden estar ustedes, en contacto con nosotros, sin duda alguna. Déjame checar a ver si podemos enlazar ahora sí la llamada. Hola, hola.
1: Buenos días.
0: ¿Sí?
1: Una rolita que se llama ¿Qué tal te va sin mí? Con Edén Muñoz.
0: Ah, ¿cómo no? Ya está, Ali, con mucho gusto.
1: Gracias, chico.
0: Dale, ¿qué tal te va sin mí? Ahorita la ponemos, por supuesto. Muy buena rola, ¿eh? ¿Para viernes? No, hombre, pues está todo harto. Sí, está chida. Vámonos con otra llamadita, rapidísimo, para atenderles. A ver, espérame tantito. Ahora sí, ¿qué onda?
2: Hola, tío.
0: Hola. ¿Quién habla de allá para acá?
2: Para dedicarle el cumpleaños a Fátima.
0: Ah, Fátima está cumpliendo años, ¿verdad?
2: Sí.
0: Ah, ¿cómo no? Le saludamos y la felicitamos.
2: Sí, ok. Gracias.
0: Oye, pero ¿de parte de quién?
2: De tu hermana, de sus amigas y de su familia.
0: De todos, toditos.
2: Ok. Gracias.
0: Órale, bye. ¡Fátima! Y sí, es cierto, está cumpliendo años la tremenda Fátima. Ahí le mando un saludote bien especial. Bueno, ya me recordó Fátima que le tengo que mandar mensaje a Carmen, oye. ¿Me estás oyendo, Carmen? Discúlpame, se me pasó contestarte. Moviendo la cintura, así. Hombre, te digo, bueno, ahí discúlpame, ahí te voy a contestar de volada, ¿sale? Déjame, checo por acá, otra llamada más, ¿verdad? Hola.
3: Buenos días.
0: Hola.
3: Quiero ver si me puede poner una canción.
0: Claro, ¿para qué estamos aquí si no es para complacerle, oiga?
3: Si mañana ya no estás.
0: Si mañana ya no estás, ¿así se llama?
3: Sí.
0: ¿Es la de si mañana ya no estoy o si mañana ya no estás?
3: Si mañana ya no estás.
0: ¿Quién la canta?
3: No sé.
0: Ay, es que con ese nombre no me parece, nomás que la de mañana que ya no esté, ¿no es esa?
3: Yo creo es esa.
0: ¿Sí? A ver, mire, espéreme tantito, no me cuelgue, aquí le digo y usted me dice si es o no es, ¿sale?
3: Bueno.
0: Espéreme tantito. Mañana que ya no esté. A ver, dígame si es esta canción la que me está pidiendo, cheque ese dato. ¿Es esa?
3: Sí.
0: Uh-huh. Ah, bueno, pues ahorita se la programo con todo el gusto del mundo, ¿eh?
3: Gracias.
0: Ándele, ok. Entonces sí, era la de mañana que ya no esté. Ahorita se la pongo, por supuesto que sí, ahí se la voy a programar. Déjame ir aquí haciendo la listita rápido, ¿verdad? Para ir complaciéndoles. ¡Más llamadas! ¡Hola, hola! ¿Qué tal?
4: ¡Buenos días, Chito Marqués!
0: ¡Ay, güerita! ¿Qué onda? ¿Cómo está, güera?
4: Muy bien, ¿y usted, Chito Márquez?
0: Gracias a Dios, bien.
4: Acabamos de llegar de Ciudad Juárez, hijo.
0: Órale, ¿qué andaba haciendo tan lejos?
4: Visitando a mi madre, Chito Márquez.
0: Órale, qué bien, güerita.
4: Oiga, un saludo a la cumpleañera. Happy birthday. Gracias, Chito Márquez. Dios me lo bendiga.
0: Oye, bueno, pues ahí para Fátima. Happy birthday to you. Parte de la güera. Esa güera, trae buena actitud. Viene de pasearse, pues claro, ¿verdad? ¿O no? Ándale, pues vámonos con música rapidísimo. Ellos son Furia Rebelde. Cumbia del Cubo. Día de la mañana, 43 minutos, 11:43.

0: más, la neta, aunque le busques, mija, ¿eh? ¿Qué hubo? Saludos con muchísimo gusto para la gente de Bebé Frío, Playa Azul, acá en Estación La Cruz. Es viernes y Bebé Frío, Playa Azul lo sabe. Neta que sí, ¿eh? Si usted va de paso, si es por allá de Corraleño, si es de Estación La Cruz, hombre, pues podrá darme la razón a lo que le estoy comentando, ¿verdad? Ahí las heladas, créame, son heladas, heladísimas. Hola, hola.
1: Hola, hola, ¿cómo estás?
0: Bien, bien. ¿Quién habla?
1: La señora Romero López.
0: Ah, ¿qué dice, señora? ¿Cómo ha estado?
1: Pues bien, aquí en la colonia Lagunita, bien a gusto.
0: Bien a gusto, y la escucho muy contenta también.
1: Sí. Oiga, para dedicarle a mi hija que mañana cumple años.
0: ¿Cómo? ¿A poco sí?
1: Sí, el 4 de julio.
0: ¡Órale, qué bien!
1: Sí, para Isabel Romero López.
0: Muy bien, ahí está el saludote.
1: Oiga, ¿no tiene las Isabeles?
0: ¡Claro que las tengo a las dos aquí trabajando para mí!
1: Ándele, puesito, Dios lo bendiga.
0: ¿Esa es la que quiere que le ponga?
1: Sí, las Isabeles.
0: Órale, ya está, ahí sale también con mucho gusto, ¿eh?
1: Gracias, Dios lo bendiga.
0: Bonito día.
1: Hasta luego, igualmente.
0: Dele, gracias. Oye, sí, las Isabeles. Hace rato que no tocamos a las Chabelas, oye. Se las ponemos. Oye, ya está mi piecito acá, mira. Listo, preparado. La siguiente rola. Vámonos con música. Justamente antes de irnos a la pausa, es la banda MS. La rola se llama Levántese Tempranito. Que rinda la mañana. No más. Sí, música de la banda MS.

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Camina plácido entre el ruido y la brisa y piensa en la paz que se puede encontrar en el silencio. En cuanto sea posible y sin rendirte, mantén buenas relaciones con todas las personas. Enuncia tu verdad de una manera serena y clara. Y escucha a los demás, incluso al torpe e ignorante. También ellos tienen su propia historia. Esquiva a las personas ruidosas y agresivas, pues son un fastidio para el espíritu. Si te comparas con los demás, te volverás vano y amargado, pues siempre habrá personas más grandes y más pequeñas que tú.

Disfruta de tus éxitos lo mismo que de tus planes. Mantén el interés en tu propia carrera, por humilde que sea. Ella es un verdadero tesoro en el fortuito cambiar de los tiempos. Sé cauto en tus negocios, pues el mundo está lleno de engaños. Mas no dejes que esto te vuelva ciego para la virtud que existe. Hay muchas personas que se esfuerzan por alcanzar nobles ideales. La vida está llena de heroísmo. Sé sincero contigo mismo. En especial, no finjas el afecto y no seas cínico en el amor, pues en medio de todas las arideces y desengaños, es perenne como la hierba. Acata dócilmente el consejo de los años, abandonando con donaire las cosas de la juventud. Cultiva la firmeza del espíritu para que te proteja en las adversidades repentinas. Muchos temores nacen de la fatiga y la soledad. Sobre una sana disciplina, sé benigno contigo mismo. Tú eres una criatura del universo, no menos que las plantas y las estrellas. Tienes derecho a existir. Y sea que te resulte claro o no, indudablemente el universo marcha como debiera. Por eso, debes estar en paz con Dios, cualquiera que sea tu idea de Él, y sean cualesquiera tus trabajos y aspiraciones, conserva la paz con tu alma en la bulliciosa confusión de la vida. Aún con toda su farsa, penalidades y sueños fallidos, el mundo es todavía hermoso. Sé cauto, esfuérzate por

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2: Oye, pues sí, seguimos con más de la programación aquí a través de La Grandota. Nos vamos con algo rítmico. Yeah. Oye, Rosas, Contacto Norte, se llama Se Me Antoje.

pues ahorita programamos también la canción de las Isabeles, otra de las canciones que nos estaban pidiendo y solicitando, por supuesto, que a través de la grandota, reloj marca las 12 del mediodía con 20 minutos, 12 con 20. Saludos para la gente de pisos y baños, bien trabajadores, casi, casi, de la grandota, ¿verdad? Aquí en la González Ortega, saludos para todo el personal, bien pisos y baños.

Marineros del Norte con la rola de las Isabeles. Salud para toda la banda. Está bien pendiente, disfrutando de la buena música. Y para los vecinos de la colonia San Isidro, la gente de la colonia Lagunita, ¿cómo no? Y en la San Sebastián, presentes, escuchando la grandota. La gente de acá de la colonia Benito Juárez, de la Abraham González, de la colonia Centro. Y gente chambeadora en el mercado, ¿verdad? Aquí en el mercado, en nuestro mercado, pleno corazón y centro de la ciudad. Les mando el saludo también para ustedes. Gracias.

vamos con más música. Llega el turno de escuchar y disfrutar a Diego Herrera. La rola se llama Cuando Tú Me Besas. Saludos también para la gente que en San Francisco de Conchos, disfrutando de la 97.5. Dame tu WhatsApp 100-0040 o 100-0060.

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12:36. Fíjate que, bueno, estoy aquí preguntándole al buen Juan Pablo, ¿verdad? Al tremendísimo de Juan Pablo Acosta, para que me confirmen si es real el cambio de horario del partido de México el día domingo, es decir, pasado mañana. Estaba pronosticado y pactado a las 6 de la tarde, pero por aquí estoy viendo ya algunas publicaciones en las cuales están comentando, ¿verdad?, acerca del cambio de horario de México contra Inglaterra, que ya no sería a las 6 de la tarde, sino a las 12 del mediodía, o sea, después del Angelus. Bueno, déjame checar nada más para corroborar la información y podérselas compartir a ustedes. Pero es muy, muy probable que sí sea real, porque te digo, ya he visto varias publicaciones acerca del cambio de horario del partido. Así que bueno, pues esperemos ahorita confirmación para decirles y comentarles a todos ustedes acerca de si va a haber cambio en el horario, que no vaya a ser a las 6 de la tarde que estaba pactado, sino a las 12 del mediodía, ¿ok? Pero de que va a estar muy bueno este partido, va a estar buenísimo, ¿eh? La verdad es que Inglaterra trae muy, pero muy buena selección, trae muy buen equipo. La neta es que si México hace la grande, ¿verdad?, de poder sacar al equipo de Inglaterra, la verdad se convierte, pues, esto en algo todavía más histórico. Así que va a estar muy, pero muy bueno, muy parejito el partido entre la selección de Inglaterra y la selección mexicana. Yo los invito justamente a que el día domingo, pues todos andemos de verde, ¿verdad? ¿Tiene la playera de México? Póngasela. Para eso es. O si no la tiene, bueno, pues usted póngase color verde. Vamos a vestirnos de verde todos el próximo domingo. Y si ganamos, qué padre. Si no ganamos, bueno. Te intentó. Digo, yo en lo personal creo que sí va a ganar México, ¿eh? Yo pienso sinceramente que sí va a ganar México. Pronostico un 2-1. Ojalá que esté equivocado en ese 1 para Inglaterra. Ojalá que fuera un 2-0 o un 1-0 que tiene. Pero que siga México totalmente, pues sin goles, ¿verdad? Sin goles. Más histórico todavía. Ya, acá me llega otro mensaje. Bueno, acá en el WhatsApp dice: sí, Chito, están dando a conocer que habrá cambios en los partidos. De hecho, también el de Brasil contra Noruega se va a jugar a las 4 de la tarde, más temprano. Y el de México contra Inglaterra queda a las 12 del mediodía, ¿ok? Pues gracias aquí a la persona que nos lo hace llegar, ¿verdad? Ahorita, nada más que nos diga y nos comente el buen Juan Pablo.

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2: Oigan, si ya ha confirmado, confirmadísimo. El partido de México contra Inglaterra será a las 12 del mediodía el próximo domingo. Que bueno, así quedó ya la modificación, ya confirmado, a las 12 y no a las 6 de la tarde, Así que bueno, pues ahí queda ya cambio hecho. 12 del mediodía, México estará recibiendo a la selección de Inglaterra.

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2: Ya me habían pedido y solicitado esta rola, el coco rayado de Yahari. Todo el gusto del mundo, ahí está. Solamente 12 minutos, 12 para la una.

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pues solamente ya 4 minutitos para que el reloj marque la 1:00 p.m, 4:01. Déjame, antes de despedirnos, mandarle un saludote bien especial ahí para los colaboradores de Supermercado Los Gigantes, que están ahorita sintonizando la grandota 97.5. Oye, con ello también aprovecho para mandarle saludos ahí en Casa Myers, ¿verdad? A la gente de Casa Myers, ahí el tremendo Luigi, Luis, todo el personal activo en Casa Myers. Saludos, ¿cómo no? Vamos. Voy a dejar bien, pero bien informados en Notifama con Alberto Irigoyen y Edgar Gabaldón. Recuerde también, hago la invitación a las 3 de la tarde, la programación, recuerda, de viernes, es Viejitas pero Muy Buenas con sabor a viernes, así que no te lo pierdas, hoy Viejitas pero Muy Buenas con sabor a viernes, así que no te lo pierdas de 3 a 4 de la tarde, ¿ok? Vamos con música, es a cargo del Grupo Firme, se llama Al Final del Día. Esto terminamos, gracias, con permiso.

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0: Oiga, pues ya son exactamente la una de la tarde con 3 minutos. Cambiaron el horario del juego y estamos acá en el debate. México contra Inglaterra, dijo mi mamá que siempre no. Iba a ser a las 6 de la tarde y lo acaban de mover ya de manera oficial 12 del día. El día del domingo, 12 del día.
1: Exactamente, buenas tardes a todos.
0: Todo lo que significa, perdón Edgar,
1: sí.
0: Todo lo que significa logísticamente haber movido el horario, a unas horas.
1: Sí, claro, estamos a unas horas de esto. Por ahí hay algunos argumentos que podremos platicar. Está el tema que se está manejando de una posible tormenta eléctrica.
0: Por la tarde.
1: Por la tarde en la Ciudad de México, uh-huh. Que obviamente no sería nada extraño esta lluvia.
0: Es temporada de lluvia.
1: Exactamente. Uh-huh. Otro de los temas por ahí sería televisivo. Lo estaba checando que por el horario en Inglaterra a las 6 o 7 de la tarde ya es la madrugada, 1 o 2 de la mañana. Entonces también, si lo acomodan a las 12, ya podría ser un horario también donde se pueda...
0: Cómodo para ellos.
1: Cómodo para ellos, claro.
0: De noche.
1: Y esto se traduce en negocio, obviamente, para cuestiones de patrocinios, cuestiones ya de negocio de la FIFA con patrocinadores y todo. Entonces, pues hay varios factores. Otro de los factores es que dicen, a ver, a las 6 de la tarde que se jugara o que se iba a jugar...
0: Sí.
1: Iba a ser pesado para Inglaterra por el tema de la altura. Uh-huh. Ahora imagínense a las 12 del mediodía, sí, posiblemente sí, con, sí. Pues con el sol, ¿no? Supongamos que hay, pero bueno, son varias teorías.
0: Y este horario, obviamente, en el Estadio Azteca, 12 del día, Edgar, y hasta para los propios de casa, va a ser muy difícil, ¿eh? El tema de la humedad va a ser un factor determinante para ambas escuadras.
1: Sí.
0: Mucho calor.
1: Totalmente.
0: Yo estuve en el universitario, en el Pumas, ya son a las 12 del día, y que es una tradición el jugar a las 12 del día en el universitario, y he estado en los dos, he estado en el Azteca, pero en el Azteca fue en la tarde, fue a las 7 de la tarde.
1: Sí, ya más agradable.
0: Y
1: sí.
0: el me tocó América... ¿Cuáles son los de la franja? Puebla. América, ajá, Puebla. Sí. Y me tocó Pumas.
1: Monarca, ¿no? Morel, ¿no?
0: No, de Guadalajara, de. Hay otro equipo. El Atlas.
1: El Atlas.
0: Ah, sí, el Atlas. Y vamos. Y ahí pagué la novatada en el universitario. Porque al entrar, toda la raza te venden el
1: protector.
0: No, sí, yo entré muy. Muy acá de Camargo, ¿no? Hombre, compadre.
1: Por algo lo venden allá.
0: Sí.
1: Y también por algo andan con los impermeables también acá, sí, en los eventos, sí, en la tarde.
0: Entonces, todo, 12 del día en la Ciudad de México, aunque, pues bueno, y el tema, como hay mucha humedad, va a ser un tema muy, muy interesante, porque el Estadio Azteca casi no corre el aire.
1: Sí, está
0: muy alto.
1: Sí, es un coloso.
0: Está enterrado en la cancha.
1: Es un coloso.
0: Sí, entonces.
1: Dicen el coloso de Santa Úrsula.
0: Por eso, exacto, por eso. Sí. Bueno, pues 1:06 PM. Amigos, saludándolos, Edgar, buenas tardes, ¿cómo andamos?
1: Bien, gracias a Dios. El detalle, cambia la logística de todo.
0: De todo México.
1: Mi logística era ir a misa. Bueno, todavía pues voy a tener que ir a misa.
0: Temprano.
1: Pero bueno. El planecito así como que la tarde ya cambió tantito, pues ahora mediodía activarse rápido, obviamente al que quiera ver el partido, y yo creo que todos estamos como que en esta, lo platicábamos ayer, en esta dinámica muy, muy padre, una dinámica positiva, te guste o no el fútbol, pues es reunión familiar y todo.
0: Ok, pues bueno, pues se mueve todo para las, sí, familias que habían dicho no, durante la mañana hago esto y aquello, y bueno, Pablito, ¿no? ¿Para usted todo está bien o qué onda?
2: No, la verdad sí nos movió, Beto, nos movió. Usted bien sabe, el lunes dijimos que si el miércoles, el martes habíamos llegado desvelados, el lunes íbamos a llegar un poquito más, a lo mejor ahora no vamos a llegar o vamos a llegar de más. Pero pues está bien porque el partido es a las 12 del día, se acaba a las 2, supongamos que gana México.
0: Ey.
1: Y se hace.
2: Vas y compras tus refrescos.
0: Toda la tarde. No van a parar. Yo no deseo que lleguen los tiempos extras.
1: Porque ahí amenazan menos, los penales. ¿No?
0: Menos a los penaltis. No.
1: Hijo
0: de su. Bueno, pues así las cosas. 1:07 PM. Mientras tanto, Pablito, vámonos a los titulares. Venga, vámonos. Déjeme darle a conocer el día de hoy. La Fiscalía de Veracruz acaba de confirmar, lamentablemente, la muerte de la periodista Roxana Guzmán. Sí era, lamentablemente. Ya van 3 comunicadores asesinados en el estado de Veracruz y dan a conocer una serie de detenidos. Se habla de 1, 2, 3, 4, 5, de 8 detenidos por el caso de la periodista. Vamos a hablar de este tema, un caso lamentable, no nada más el caso de la familia, sino para todos los medios de comunicación y para todo el país, lo que acaba de suceder con esta periodista.
1: Y también en otra información, detienen en el Estado de México al coordinador regional en el gobierno de la morenista Delfina Gómez. Esta información está surgiendo. Ahorita la vamos a platicar más adelante. Le damos los detalles.
0: Lo dicho, las investigaciones. Hay 2 investigaciones por el tema del huachicol. El huachicol fiscal. Acaban de informar hoy en la mañana que siguen abiertas las investigaciones. Acaba de anunciar hoy por la mañana, precisamente, Claudia Sheinbaum y Omar García Harfuch van por más detenciones, esto por el tema del huachicol fiscal. Apenas le decíamos a ustedes que van a venir por más y lo anunciaron el día de ayer el Departamento del Tesoro de los Estados Unidos.
1: Y también en otra información, dice la presidenta Claudia Sheinbaum que hay pruebas de su participación. Esto en el caso, Claudia Sheinbaum está descartando motivación política en la detención de Gilda N., que es hermana de Emilio Lozoya. Vamos a platicar también esto que se da en conferencia mañanera.
0: La que la detuvieron ayer, ¿no? En la Ciudad de México, en el aeropuerto.
1: Así es.
0: Oye, vamos a más de la información para el día de hoy, aquí a través de la Grandota 97.5. Déjeme darle a conocer, bueno, pues que mineros desaparecidos en Veracruz, en Concordia, identifican el cuerpo de Pablo Osorio, el 10º y el último. Vamos a platicar de ese tema lamentable también que se dio estas últimas horas.
1: Y también vamos a platicar de la información que se está dando aquí en el estado de Chihuahua. Sobre todo, pues, hay detalles interesantes donde el gobierno federal se habla de que estaría contratando un crédito para reponer una parte de recorte a los estados. Es lo que está dando a conocer la Secretaría de Hacienda aquí en el estado de Chihuahua a través de su titular, José Jesús Granillo Vázquez.
0: Lamentablemente encontraron, golpearon y asaltaron a un chofer de estos particulares de la línea Didi. Lo abandonan en una brecha. Esto aquí en el estado de Chihuahua. Vamos a platicar ese tema más adelante.
1: Y también otra información, aquí pues se está dando a conocer un detalle importante donde incrementan o se estima que incrementen las ventas en bares y en restaurantes, por la algarabía del Mundial, hasta en un 30% durante este fin de semana, especialmente por el partido de México contra Inglaterra.
0: Balearon a una notaría pública en el municipio de Juárez y bueno, después de balearla le dejaron una cabeza de cerdo con un narcomensaje. Ahorita le vamos a dar a conocer de quién es esta notaría y a quién pertenece, obviamente, qué número, ¿no?
1: Y también información del estado a través de la Coordinación de Protección Civil. Dicen que prevalece el pronóstico de lluvias en la entidad para este fin de semana. También pues hay que tener las debidas precauciones. Lo vamos a platicar para que usted nos escuche más adelante con esta información.
0: Bueno, pues hablando del director de Seguridad Pública aquí en el municipio, Sergio Martínez, nos dice que estarán reforzando el tema de seguridad pública por la presencia en el centro de la ciudad con la incorporación de las nuevas cuatrimotos más beta, ¿no?
1: Sí, exactamente. Uh-huh. Van a fortalecer ahí en el centro.
0: Ojalá que también manden acá en la ciudad deportiva, ¿no? Que
1: sí, estaría bien, ¿eh?
0: Que de hecho ya lo andan haciendo, pero ojalá que haya más presencia.
1: Sí, sí.
0: 1:12 PM, amigos, quédense con nosotros porque vamos a tener esto
1: y mucho más.
0: A ver, Pablito, díganos, ¿en dónde?
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2: Una de la tarde con 17 minutos. Una de la tarde con 17 minutos aquí en la Grandota 97.5. Nuestros teléfonos aquí en el estudio. Estamos en el 20527 y 20960. En el WhatsApp, Edgar.
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2: A ver, por favorcito, Pablito, pásenos todas las plataformas.
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2: Una de la tarde con 18 minutos. No era narcotraficante. No vendía fayuca. No tenía un asunto de índole, pues, ilegal. Su único pecado era que era reportera. Era dueña de un portal de noticias que se llama Pulso Informativo Nanchiteco. Ese era su único pecado. Y me refiero a Roxana Guzmán Ramírez, la cual la habían secuestrado por un grupo armado que incluso se transmitió en un en vivo, donde el esposo de esta estaba grabando a los a estos sujetos metiéndose a su casa a punto de marrazos con un marro. En el sur los conocen como mazo, pero es un marro, ¿no? A punta de marrazo entrando a la casa de esta periodista. Estaba creo que su niña, ¿no? Estaba su niña también ahí. Pues en frente de el esposo y la niña, al esposo lo golpearon y se llevaron a Roxana Guzmán. Pasaron más de 20 días hasta que detuvieron a un sujeto, el famoso Delta 7, y él les dijo en dónde estaba el cuerpo de la reportera. A partir de ahí se desvanecieron todas las esperanzas. La mamá y el papá de esta muchacha, de Roxana, clamaban a los medios que no se adelantaran, que había que, ellos tenían la esperanza de que no fuera su hija. Hoy en la mañana, la Fiscalía General del Estado de Veracruz acaba de confirmar que los restos que fueron encontrados en estas diligencias ministeriales, desafortunadamente, dieron positivo. Se trata de Roxana Guzmán Ramírez. Confirmaron precisamente que sí es la comunicadora. Se establecieron los dictámenes periciales, concluyeron el proceso de identificación, pudieron confirmar de manera científica que los restos localizados durante las diligencias corresponden a la periodista. Un hecho que fortalece la investigación y las acciones emprendidas para esclarecer todos estos sucesos, informó la Fiscalía General del Estado de Veracruz a la prensa. Aunque la Fiscalía no dio mayores detalles, previamente se conoció que habían sido localizados los restos humanos en un rancho del sur de Veracruz, donde agentes ministeriales ejecutaron un cateo. A principios de junio fue privada de la libertad la reportera, un hecho ocurrido en el sur de Veracruz que causó conmoción porque fue videograbado, fue en un en vivo, el momento en que sujetos armados ingresaban con violencia a su domicilio y se la llevaron. Gracias a ese video aparece ahí uno de los sujetos, unos tatuajes que son los mismos que tiene el Delta 7. En las imágenes observan precisamente a estos dos sujetos encapuchados con armas largas golpeando con un marro la puerta de aluminio mientras estos intentaban ingresar a punta de con las armas hacia los ocupantes de la vivienda. Un hombre intenta calmarlos, el esposo, sin embargo, cuando ingresaban lo someten y cortan la grabación, le quitan el celular. La fiscalía informó cómo dieron con, obviamente,

0: obviamente las investigaciones ministeriales a través del Gabinete de Seguridad y los actos de inteligencia, se ejecutaron 8 órdenes de aprehensión. Fueron otorgadas por la autoridad judicial. Un juez les dio la libertad para que detuvieran en contra de 8 presuntos responsables del delito de homicidio doloso calificado. Fueron cumplimentadas las órdenes de aprehensión en contra de Javier Iván N. O sea, cuando es cumplimentada es que ya los detuvieron. A uno le dicen, bueno, se llama Javier Iván, alias el Delta 1. Ese es uno, Delta 1. José del Carmen N, alias el Delta 7. O el Delta es uno y el Delta 7 es otro. Luis Arturo N, alias el Delta 11. Válgame Dios. Otro sujeto que le dicen el Pelón por su presunta participación en la privación de la libertad de la víctima. Luego, en complicidad con Karen Montserrat N, alias La Llena. ¿Cómo será? En el homicidio de la comunicadora. También fueron aprehendidos, ya están tras las rejas, Julio César N, Luis Enrique N, Juan Carlos N e Ismael N, quienes al momento de los hechos se desempeñaban como policías municipales de un lugar que se le conoce como Ixhuatlán del Sureste, en Veracruz. Según la información, estaban de acuerdo a lo establecido dentro de la investigación ministerial. Presuntamente ellos proporcionaban los recursos, los alimentos y el apoyo logístico en las operaciones del grupo delictivo. El organismo afirmó que, en respeto a sus derechos humanos y al debido proceso, las personas detenidas fueron puestas a disposición del órgano jurisdiccional, que en próxima audiencia inicial estarían determinando su situación jurídica conforme a derecho. Durante el presente año ya van 3 comunicadores asesinados en Veracruz. En enero fue asesinado a tiros el reportero de La Nota Roja, Carlos Castro, un hecho ocurrido en el municipio de Poza Rica el 11 de junio. El periodista de La Nota Roja, Luis Ángel López, también fue asesinado en el municipio de Poza Rica. Y ahora a estos 3 se suma Roxana Ramírez, secuestrada y asesinada en el municipio de Nanchital. Amigos, amigas, Edgar, compañeros, estamos hablando de que este tipo de acciones son hechos de terrorismo. ¿Qué significa esto? Que es un mensaje para los demás comunicadores, para los demás medios de comunicación. Mira lo que te puede pasar. Según la información que ha trascendido, el acabose de la periodista fue que escribió una nota donde fue atropellado un ciudadano y el que la atropelló pertenece al gobierno municipal de ese Nanchital. Y a partir de ahí subió la nota a su portal informativo, una nota roja, y a partir de ahí no tuvo paz esta mujer. Y por eso, y aquí viene lo que hemos dicho, la relación, porque ella no puso de que fue una persona del crimen organizado que atropelló, no. Ella puso que fue un funcionario. ¿Y quién actuó? El crimen organizado. Lo que da que esa es la relación que hay del gobierno con el crimen organizado. Ahí está lo que...
1: Sí, totalmente. O sea, la represalia vino a través del crimen organizado. Sí. ¿Por qué?
0: Por terceros.
1: Exactamente. Uh-huh.
0: O sea, por terceros. Terrible.
1: No les gustó para nada la nota donde se involucró el funcionario y lamentablemente termina en esta muerte.
0: Fíjate, Edgar, lo que los medios de comunicación acá en Chihuahua, los periodistas, todos los que trabajamos en los medios de comunicación, todos, absolutamente, me refiero desde guionistas, agentes de ventas, reporteros, locutores, grabadores de audio, reporteros, todos, acá en Chihuahua, lo que sí le debemos a César Duarte y al Congreso, en la era de César Duarte, es que cualquier atentado contra un comunicador por el hecho de por su función, es decir, por el, se le llama, por la situación de género, sí, no de porque eres hombre, sino por lo que eres. Ajá. Por lo que eres, claro. Sí, por tu función, mínimo 50 años a la cárcel.
1: Sí, se trata pues de alguna medida ahí.
0: Chihuahua, Chihuahua punta de lanza en esto en Chihuahua, y eso, el Congreso del Estado en la era de César Duarte se aprobó esta medida. De hecho, hay una medida de inmediato, un protocolo inmediato por parte de la Fiscalía General del Estado de Chihuahua. Si uno de los medios de comunicación desea una protección, inmediatamente se hace llegar, pero es de volada, Entonces, es grave, le repito, a esta mujer. No la mataron porque era mujer. No es un feminicidio. Y que a lo mejor lo van a querer subirlo en ese tema. Pero también es un tema de género, es decir, por lo que hace.
1: Por su quehacer.
0: Por su quehacer. Exacto. Y la mataron únicamente porque era periodista.
1: Sí, hay totalmente.
0: Es odio totalmente, al medio, odio al...
1: Al ejercicio
0: periodístico. Al ejercicio periodístico.
1: Exactamente.
0: Eso es gravísimo, o sea... por ejemplo, de repente usted ha escuchado cuando nosotros hemos comentado, oye, pero ¿qué les he hecho? ¿Qué les hemos hecho, Edgar? A ciertos personajes. No, no les hemos hecho nada. Es únicamente por tu ejercicio de la chamba. Nada más.
1: Sí, es por eso.
0: Oye, ¿por qué?
1: Por la expresión.
0: ¿Por qué lo odias?
1: Por la libertad de expresión.
0: ¿Por qué te expresas así de él? No, pues porque... Por lo que hace, por su trabajo, por el micrófono.
1: Exacto.
0: Eso es gravísimo, ¿eh? Entonces, Chihuahua... déjeme decirle que tenemos esa protección y ojalá que se extienda. No sé, en Veracruz, no sé cómo vayan a calificar esto y ojalá que vaya todo el peso de la ley en contra de estos sujetos, que ahora hay 8 detenidos y que están hasta las manitas. Las familias de los policías salieron a decir que eran chivos expiatorios y demás. Yo nomás quiero imaginar, se va a dar a conocer, obviamente con el más adelante, si la mataron o luego. O si estuvo en cautiverio.
1: O si hubo cierta... lamentable tortura.
0: Si la maltrataron.
1: Claro.
0: Toda esa situación va a salir. Todo eso va a salir. Y obviamente, ¿por qué tiene que salir todo esto? Porque en base a lo que le hicieron, son el castigo.
1: Sí, sí. Totalmente. O sea, son agravantes.
0: Son agravantes, claro. Exacto, claro, exacto. Claro. Desde el hecho de meterse al domicilio con violencia, sí, desde ahí ya...
1: Están perdidos.
0: En fin, 1:28 p.m, 28 minutos, vamos a ir a la pausa, mi Edgar, ¿con qué regresamos?
1: Vamos a regresar con el tema de los jóvenes desaparecidos en Jalisco. Ya hay una postura muy clara de la fiscalía que está apuntando a que habría un interés por integrarse al crimen organizado de los jóvenes, pero pues bueno, ahorita le damos los detalles.
0: 1:28 p.m, a la pausa y volvemos.
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0: regresamos, son 25 minutos para las 2 de la tarde, aquí en la Grandota 97.5. Fíjese que le vamos a compartir este apunte, mi tremendo Edgar, que lo hemos estado analizando desde ayer. Bueno, de hecho, desde ayer, que jueves.
1: Sí, desde ayer, después de la jornada de antier en el Cabildo.
0: Sí, estamos, el Cabildo fue el miércoles y ayer jueves.
1: Lo platicábamos.
0: En Cabildo, amigos del auditorio, estamos hablando de la máxima tribuna. Es correcto, la máxima tribuna de todos los municipios del país. Hagan en cuenta que estamos hablando del Congreso del Estado. Es un Congreso del Estado, pero en chiquito. Cada regidor, haga de cuenta que son cada diputado. Ahí en Cabildo, lamentablemente yo les hemos compartido, Edgar, a nuestro auditorio, que algunos regidores, no todos, obviamente, se han relajado a tal grado de que esta sala tan importante donde se analizan temas muy serios, donde se ve la producción, donde se analizan pues diferentes escenarios en obra pública, en servicios municipales, en el tema del deporte, el tema de salud, el tema de movilidad. ¿Qué más? El tema de las finanzas o Hacienda, ¿no?
1: Sí,
0: el tema de finanzas, el presupuesto, seguridad pública.
1: El tema de viviendas. Pues si nos vamos por cada una de las comisiones,
0: sí,
1: ¿no?
0: Sí,
1: prácticamente, agricultura, desarrollo.
0: Cada regidor tiene la obligación de pertenecer a una o a varias comisiones, según el perfil, ¿no? Según el perfil. Y luego ya ellos toman a bien a tomar protesta para presidir alguna comisión. Y estas comisiones se encargan de sacar adelante los proyectos, los ejes centrales de un gobierno. Obviamente sindicatura que la responsabilidad de sindicatura es fiscalizar. Nada más. Todo lo que es el entorno de la administración pública de un municipio, pero lo que le digo que es un todo, es el todo. Es el ente fiscalizador de un municipio. Desde los inmuebles, desde los salarios, desde es un todo, es el ente fiscalizador. Sindicatura tiene voz. Puede hablar lo que guste y mande, pero hasta ahí. A la hora de votar, pues no vota. Sindicatura no propone. En el Código Municipal, sindicatura no propone orden del día, nada más. Sindicatura únicamente se debe de concretar hagan de cuenta que sindicatura siempre va atrás de los hechos del gobierno municipal. O sea, sindicatura no puede, pues es ilógico, suena ilógico decirle, oye, te vas a equivocar. No. Sindicatura no está para eso. Sindicatura no está para sugerir ni cómo pinten las bancas de una plaza, o cómo pavimenten, o las lámparas, la colocación de las lámparas. No. Únicamente está para fiscalizar el recurso, dónde compraron los materiales, a quién se los compraron, por cuánto, la licitación. Ese tipo de situaciones, ¿no? Lo que pasó ayer, antier, miércoles, es un tema muy serio, es un tema relevante, que yo no sé si ellos pensaron, porque fueron dos, si ellos pensaron en evidenciar al gobierno municipal, al gobierno que encabeza Jorge Aldana, y tratar de, pues, que la opinión pública, no sé cómo lo tomas tú, Jorge, tú, perdón, Edgar, que la opinión pública se le eche encima, que le recriminen, que le exijan, que no, este, bueno, el asunto, y está, aquí lo compartimos aquí con Edgar, el asunto es que el regidor del PRI, el licenciado Miguel Ceniceros, ¿es correcto, ah?
1: Así es, Miguel Ceniceros.
0: Y la síndica del municipio, Maru Becerra, ambos pertenecen al Partido Revolucionario Institucional, sacaron un tema muy serio, muy relevante. La postura del regidor, que lo toma muy relajado, con un mensaje de, si le pone usted armónico, Edgar, le puso música, le puso sentimiento, le puso chantaje puro.
1: Esta es popular el
0: sí, el chantaje mensaje, puro, claro, sí. Chantaje puro. Que por qué el presidente municipal o la administración, por qué no transmiten, por qué no ponen una pantalla para que se transmita el juego de Inglaterra contra México, o México contra Inglaterra. Y él comienza proponiendo esto, incluso dice, ya sé, me van a decir que los derechos, él se adelanta, porque él lo sabe, es abogado. Y propone que se transmita, y dice, al cabo ni modo que la FIFA se dé cuenta. Bueno, pero donde fue, ahora sí que la gota que derramó el vaso, es que lo secunda la síndica del municipio. Esto es para Ripley, amigos del auditorio. La encargada de vigilar, la encargada de fiscalizar todas las áreas del municipio, en todos los sentidos, propone cometer un delito, un ilícito. La síndica propone que sí, que se transmita. Primero les echó el carro encima, poniendo el tinte político, que la gobernadora no quiere a Camargo, que ya les quitó las despensas, que se brincó a Jiménez y que los dejó solos. Y bueno, el tinte político ese del que se ha hablado mucho, que nada tiene que ver en una sesión de cabildo. Pero bueno, pero cuando ella comenta, ella dice que incluso ella ha propuesto poner una pantallita en lugares públicos, ni siquiera en un restaurante que le caben 50 personas, 60, 70. No, en un lugar público. Y también comenta que ni modo que se entere la FIFA. Edgar, ¿quieres, antes de poner el audio, quieres comentar algo?
1: Sí, pues nada más lo que sí está muy claro es que esta ocasión la FIFA, hablando un poquito del tema del Mundial, dejó muy claro desde el inicio que estas transmisiones se iban a realizar a través de solicitar licencias de derecho de autor.
0: Derecho de autor.
1: Sí, exactamente, para respetar el derecho de autor, en este caso que es la FIFA, y en este caso también quien tiene esa facultad para comercializar es a través de Univision y Televisa, que adquirieron los derechos ante FIFA.
0: Okay.
1: Y por eso es que se tienen que realizar los permisos. Uh-huh. Son permisos correspondientes. ¿Qué pasa aquí? Es, por ejemplo, si yo utilizo en algún video que suba, en por ejemplo en las redes sociales, si utilizo canciones de...
0: Derechos de autor.
1: De algún artista.
0: Pues lo que hace Facebook, te tumban luego.
1: Exactamente, a eso voy. Uh-huh. Te tumban el video... Uh-huh. O te, por ejemplo, si estás monetizando, uh-huh.
0: te mandan un aviso.
1: Te cobra la monetización. Es uh-huh. decir, por ejemplo, si un video monetizó uh-huh. $10, te dice, ¿sabes qué? $8 son para el artista, sí, y señor. $2 son para ti, por uh-huh. la distribución. Uh-huh. Pero ¿a qué voy? Que justamente vamos a recaer que el tema de derecho de autor es un asunto, es una situación que está totalmente legalizada.
0: ¿Legalizada?
1: Que tiene un marco uh-huh. jurídico muy importante,
0: sí.
1: Y que el violar el tema de derechos de autor no es cualquier cosa.
0: A ver, imaginémonos, Edgar, cuchillo parado.
1: Ajá.
0: Es más, imaginémonos a Ñañeño. ¿Cómo se llama?
1: Lamparaneño allá.
0: Sí.
1: Amparaneño. Saludos
0: y,
1: a la gente
0: y
1: allá.
0: Y que ahí en la plaza de... En la placita de Lamparaneño, sacan una pantalla y se pone a transmitir Juan Charrasqueado, ¿ustedes creen, amigos del auditorio, que no lo van a encontrar? Cuando gobernación federal y gobernación estatal andan sobres. Y es un delito. Y la persona o las personas que transmitieron sin el permiso van al banquillo los acusados.
1: Sí, es que están violando derechos de autor, por eso lo importante que es. Y sí es importante también conocer que no, o sea, no es un delito de que, bueno, perdón por la palabra, no vas a matar a alguien,
0: no estás
1: haciendo algo así, pero estás violando los derechos de autor, estás violando pues algo que tiene un marco jurídico importante.
0: Dice la ley, si una institución pública transmite partidos de fútbol sin haber obtenido la licencia o el permiso que corresponde, lo que decías, Edgar, del titular de los derechos de transmisión, por ejemplo, de la televisora o de la liga propietaria de los derechos, puede incurrir en una violación a la legislación en materia de derechos de autor y derechos conexos. Las principales normas que podrían considerarse vulneradas son: número uno, violas la ley federal del derecho de autor, lo que comentas. Esto viene en el artículo 144, donde otorga a los organismos de radiodifusión el derecho de autorizar o prohibir la retransmisión y la comunicación pública de sus emisiones. Otro, el 231, fracción 1, considera infracción comunicar o utilizar públicamente una obra protegida sin autorización previa del titular de los derechos. Es un delito. Les vamos si quiere, ¿sabe qué, Pablito? Vamos al corte y vamos a regresar con la transmisión. No le vamos a quitar ni le vamos a poner, está en las redes sociales ahí. De hecho, está en las redes sociales de la síndica del municipio de Maru Becerra, ahí está. Usted puede entrar ahorita ahí y puede ver la transmisión del cabildo del miércoles, de este miércoles que acaba de pasar, antier. Vamos a escuchar toda la transmisión hasta donde terminan de hablar de este tema, para que usted mismo juzgue de este tema. 1:48 p.m, vamos al corte y regresamos con esto.
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0: Oigan, faltan 10 minutos ya para las 2 de la tarde. Antes de pasar al audio del Cabildo, déjeme pasarles una invitación, Edgar, del padre Raimundo Pacheco. Hoy van a tener una actividad muy bonita en la iglesia de Nuestra Señora del Refugio, precisamente, y este es el programa, y va con mucho gusto el padre Raimundo,
10: Carnalazo, buenas tardes, nomás para invitar a nuestra gente, hoy en la parroquia tenemos una hora santa y concierto de música religiosa. Viene un coro monumental de Camargo, compuesto por todos los las mejores voces de la región de Camargo. Dirige el padre Javier Domínguez Meraz y tenemos hora santa. Entonces va a ser el concierto de música con la hora santa. Es un momento de adoración, de oración, de meditación y de encuentro con el Señor Jesús. Pues invitadísimos todas nuestras gentes de la parroquia y bienvenidos nuestros hermanos de las distintas parroquias alrededor. Después de la hora santa, a las 6:30 tenemos la misa de vísperas. 7:30 la misa de vísperas con el padre vicario episcopal, padre Carlos Barre. Bendiciones, carnal.
0: Muchas gracias, el padre Raimundo Pacheco, mucha suerte, que están en sus festividades. Muchas gracias, muchas gracias por esta información. Ahora sí, mi Edgar, Pablito y amigos del auditorio, vamos a escuchar. No le hemos movido absolutamente a nada, no está editado, está así como está en las redes sociales. Pero para que ustedes agarren el hilo, es la participación primero de el regidor, el licenciado Miguel Ceniceros, del PRI. Luego le contesta el secretario del ayuntamiento el por qué no se puede transmitir. Luego interviene la síndica del municipio, Maru Becerra. Venga.
11: Preguntar a quien tenga información, ¿verdad? Si nadie tiene información, ¿verdad? Pues proponer, dado las felices acontecimientos, ¿verdad?, en el tema del futbolístico y la necesidad evidente que tenemos los camarones de distraernos y de celebrar, pues estos buenos resultados, ¿verdad? Que el siguiente partido de México cae en domingo, ¿verdad? Día en el que usualmente las familias se reúnen, preguntar si es que existe alguna intención para realizar alguna actividad en conjunto con la ciudadanía, en conjunto con comerciantes, en conjunto, no sé, con lo que sea, para pues promover la identidad nacional, la unión familiar, pues ahora sí que hasta el respeto a los símbolos patrios, ¿verdad? Y pues realizar por parte del municipio, ya no digo la transmisión porque me van a salir que los derechos y que no sé qué, no ha visto la semana del tiradero a cielo abierto que tenemos, menos la FIFA va a ver si transmitimos o no el partido del mundial, pero bueno, ¿verdad? Entonces, si hay alguna situación en la que se plantee o se planee hacer alguna especie de convivencia, utilizar esto para generar alguna sinergia de convivencia, de buen ánimo entre los camargenses, y si no, pues que sirva de propuesta, ¿verdad? No sé, por ahí DIF, el profe Humberto, hasta los mazorqueros, ¿verdad? No sé si alguien tenga por ahí planeado realizar alguna convivencia, y si no, pues creo que sería interesante que como gobierno impulsáramos, no sé, a lo mejor con los comerciantes del centro, ¿verdad? Alguna especie de programa rápido, ¿verdad? Para que la gente viniera a la plaza, ¿verdad? A celebrar que México le ganó a Inglaterra, ¿verdad? Esperemos que eso pase. Y si no, pues para convivir, ¿verdad? Aquí entre todos como buenos camarenses, como buenos compañeros, amigos que somos, ¿verdad? Todos los camarenses y todos los aquí presentes, ¿verdad? Que podamos pues darnos un saludo y un abrazo en otro término, ¿verdad? Que no sea aquí el salón de de cabildo y la mesa de sesiones. Entonces, sí preguntar y si no, pues proponer, ¿verdad? No sé, pues ahí desarrollo económico, ¿verdad? Sería muy interesante que hicieran con los locatarios del centro alguna dinámica para que la gente viniera y viera el fútbol aquí en el centro, con los restauranteros, yo qué sé, ¿verdad? Si no tenemos permiso de la FIFA y tenemos miedo de que nos vean, ¿verdad? Y nos vayan a multar, y no podemos organizar nada con el municipio, pues yo creo que a lo mejor sí incentivar, ¿verdad? A lo mejor, no sé, cerrar un tramo de la Guerrero, ¿verdad? Para que los comerciantes puedan poner ahí bebidas, yo qué sé, ¿verdad? Traer sillas, sombrillas, algo y que podamos convivir como camarguenses y pues generar ese sentimiento de pertenencia a la ciudad, al estado y a la nación, ¿verdad? Y pues bueno, no es ataque para nadie, es celebrar que México le va a Inglaterra y ver si podemos hacer un evento de convivencia, porque luego me van a decir que ya se está haciendo algo y que no se está haciendo, y que por ahí hay un programa del DIF para no sé qué, pero bueno, yo creo que no se ha visto nada por parte del municipio para que aproveche la justa mundialista para generar un buen ánimo y un buen ambiente entre la ciudadanía. Yo creo que no es tarde para empezar, yo creo que la ciudadanía nos lo va a agradecer si generamos este espacio, ¿verdad?, para una convivencia que pues con el número de suicidios que tenemos, ¿verdad? Pues con el ambiente, el entorno, ¿verdad?, que hay alrededor, pues yo considero que sí es muy necesario que nos distraigamos y que fraternicemos entre hermanos que somos todos, ¿verdad? Y es parte.
12: Bueno, el secretario no cuenta su participación. No,
13: pues sería la aclaración más que participación que se pudiera hacer de la presidencia, pero si quiere participar,
14: ¿quiere
13: usted?
14: Adelante.
13: Ok, secretario.
14: Sí, como comentaba, es desagradable que se ríen de que no van a montar la FIFA. El alcalde por ahí en la mañana estuvo haciendo un par de llamadas al mundo que va a hacer deporte para que a través de ellos, no sé si tuvieron conocimiento, pero el gobierno del estado y igual algunas ciudades, de lo que se llama FAN, para el futbolero, porque Jiménez, Delicias y algunas ciudades, y el propio gobierno del estado cubrió esos derechos, ¿verdad? Ahí uno dijo, no, pues no nos van a montar, no van a ver, pues el estado cubrió los derechos. Más o menos asciende a 700,000 pesos el derecho a la transmisión del partido, y es por eso que no hay alusiones de que la FIFA no va a ir a ver la jugada, pues se estimó que no se podía de momento transmitir en un evento masivo público a la ciudadanía por decir las demás cuestiones que se harían, y luego como tal algún otro evento se está analizando por parte del DIF municipal algún tipo de económico, algún tipo de evento que pueda ser de distinta manera por este tema en particular. Yo creo que lo paga porque si es el costo de la transmisión por cada partido, no es en base al aforo que tiene que tener el lugar.
15: Yo creo que nomás nosotros estamos así como que en el ojo del huracán, porque aparte que fue muy lamentable que la gobernadora, a pesar de que somos de mismo partido, solo a Camargo no le llegó el perfume. ¿Le vamos a llamar? Bueno, que son del mismo partido, ellos no vienen, no los quieren. No viene para nada, tan es así. Las despensas que les proporcionaba para que la repartieran, ellos las quitaron, se las quitó al municipio, o sea, les quitó, no les dio, fue el único lugar que no le trajo pantalla de Luis Jiménez. ¿Me permite? Estoy hablando de esto. Entonces,
16: estamos hablando sobre la situación de fútbol, que fue lo que propuso.
15: Entonces, tenga tiempo porque usted está interviniendo. Okay. Estamos hablando que es al único municipio, yo creo que no le pusieron pantalla. Porque Jiménez tiene, Parral, Delicia, Chihuahua, Juárez. Entonces, pues, o no existe una buena relación con muchos mensajes, y nosotros tenemos miedo porque hay municipios pequeños que nos transmiten. Pero sí, como bien dices tú, a lo mejor estamos tan así en el ojo del huracán que sí nos van a venir a ver la señal. Aquí, afortunadamente, pues, porque la FIFA ni a los restaurantes los deja lo dejan transmitir ni a los bares. Pero pues casi te puedo garantizar que gracias a Dios los muchachos sí tienen el valor de apoyar a Camargo y lo han hecho, gracias a Dios. O sea, porque a la gente la distrae eso. De veras que el fútbol une. De veras que jugárnosla por Camargo sería maravilloso. Sería decirle, aquí estoy yo, o sea, no me dieron el permiso, no lo solicité o no me lo dieron o X, pero yo me pongo las pilas y voy a ver por Camargo y vamos a hacer una transmisión. Porque municipios chiquitos los hacen, hasta los cercanitos de aquí de nosotros, transmiten ahí mismo a su presidente. Entonces, yo creo que es cuestión de voluntad, lo vuelvo a decir. No creo que bares así chiquitos de otros municipios paguen 700 mil pesos por transmitir. Entonces,
17: no es en el base a la forma, ¿no?
15: Entonces, yo creo que sí hubiera sido muy bueno. Hubiera sido muy bueno y muy bonito para que Camargo sintiera el respaldo de nosotros y haber hecho nosotros algo para poner una pantalla desde gestionárselo a la gobernadora para que no se olvidara de Camargo. A la gobernadora de las muchachas que se sienten muy orgullosas y yo me siento orgullosa que una gobernadora sea, que sea mujer sobre todo. Entonces, qué bueno que hubiera sido con nosotros, porque también a nosotros nos hubiera tocado que se transmitiera el fútbol aquí en Camargo. Me hubiera gustado mucho que tuviéramos aquí en presidencia, porque yo quise poner una pantalla y yo les decía, vamos a jugárnosla, no, la FIFA no se va a dar cuenta, créanme, o sea, no va a venir, Camargo está viéndolo. No, menos en un lugar público, menos en una plaza, menos en la puerta. Pero pues bueno, es cuestión de voluntad, es cuestión de querer acamar. Es
0: cuando.
17: Sí,
0: entonces, el secretario. Wow. ¿Escucharon ustedes? Es la síndica del municipio y el regidor del PRI, el licenciado Miguel Ceniceros y Maru Becerra, proponiendo que al cabo la FIFA no se da cuenta. Al cabo, pues cómo se van a dar cuenta. Dice que municipios pequeñitos, San Francisco lo va a transmitir.
1: No, o sea, no sé a cuál municipio se refiera, pero bueno, supongamos que sí lo haya o que sí haya situaciones donde se transmita. El detalle aquí es que no importa si el municipio es pequeño o grande, se me hace a mí eso como que es intrascendente.
0: Claro, claro.
1: Lo fundamental o la esencia de lo que está diciendo es que, ¿por qué Camargo no? Sí, o sea, me refiero, se puede hacer y al último todavía reconfirma que eso es lo que se escucha claramente, que al cabo la FIFA no se va a dar cuenta. O sea, la FIFA, pues obviamente la Federación de Fútbol Internacional. Pero también llama la atención que, pues sí, como una especie de recriminación por no transmitirlo, haciendo menos, yo creo que incluso, no sé si ya hayan checado la cotización, que sí abarca, son más de 800 mil pesos,
0: sí,
1: son
0: sí, 820. Una pantalla.
1: Una pantalla.
0: Una pantalla.
1: Para un partido nada más. Uh-huh. Está muy, pues sí, como que no va dentro de algo que se debería discutir, se me figura a mí como que en Cabildo, como que no, está muy fuera de... Se me figura a mí, es la percepción que tengo.
0: Fue delicado, porque no sé si se dieron cuenta, si les habrá caído el 20, Edgar, que estaban en la máxima tribuna, estaban en sesión, estaban transmitiendo en vivo y hablando de haciendo una propuesta de cometer un acto ilícito, pues no es lo correcto proponerle al presidente municipal, al gobierno municipal de Camargo, y con la tranquilidad que al cabo la FIFA no se da cuenta, y será bueno pues ponerla, no sé, dicen que proponen que en la Guerrero, o ponerla en la puerta de la ciudad, o no sé.
1: A ver, y si escuché bien, fue cuando dijo, yo iba a poner una pantalla.
0: Sí, ella
1: lo dijo, ¿verdad?
0: Ella lo dijo, dijo
1: yo. Iba a poner una pantalla, que al cabo pues ni modo que se dé cuenta la FIFA, y también pues... esto implica ya violar los derechos de autor, o sea, donde vas a poner la pantalla.
0: Increíble.
1: Y si vas a congregar gente para verlo, pues sí, o sea, no sé si está muy muy raro todo eso.
0: Sí. Tenemos en la línea, perdón, Edgar, al presidente municipal, Jorge Aldana. Jorge, gusto saludarte, muy buenas tardes. A ver, ahora sí, Jorge, gusto saludarte, buenas tardes.
18: Muy buenas tardes a todos, muy buenas tardes.
0: Jorge, ¿Te proponen poner una pantalla para Camargo al cabo no se da cuenta la FIFA, te lo propone el regidor del PRI y te lo propone la síndica del municipio, aún y violando la ley. ¿Estás dispuesto a eso, Jorge?
18: No, miren, pues como todos saben, ahorita la euforia del tema de los partidos de la selección, pues es un tema que a todos nos trae ahora sí emocionados, porque vemos un equipo muy consolidado. Y ahora en Cabildo pues hubo ahí manifestaciones explícitas por parte del regidor Ceniceros y por parte de la síndica, diciendo que el municipio debería poner una pantalla. Obvio que ya hemos hecho nosotros el trabajo para poder instalar una pantalla en el municipio, tanto así que hicimos el acercamiento con la empresa que tiene los derechos o que pagaron los derechos para poder hacer las transmisiones, pero era un tema que se salía de las manos o del presupuesto del municipio de Camargo. Pagar una cantidad superior a los 800,000 pesos, pues no es una prioridad para el municipio. Y como tú lo comentas, que ahora sí, autoridades del municipio como un regidor y la síndica, que son autoridades, pues te digan que cometes un ilícito, pues es un tema ahí grave.
0: Es un tema serio, es un tema, incluso habla de que ella, en caso de la síndica, que ella ha intentado, y ahí lo dice en el audio, poner algunas pantallas y demás. Vamos a darle el visto bueno a esto, Jorge. Si se atrevieran a poner una pantalla, ¿qué le pasaría al municipio? ¿Qué te pasaría a ti? ¿O quién sería el responsable de esto?
18: Mira, pues por lo pronto en ningún espacio público se puede poner una pantalla, dado que no hay
0: permiso.
18: No tenemos los permisos de transmisión. Entonces ya sería un tema, en dado caso que ellos tomen esa decisión y que forzosamente o que ahora sí, sin ninguna autorización previa por parte del municipio, pues ahí nosotros estaríamos girando inmediatamente pues las instrucciones a la Secretaría del Ayuntamiento para que dé parte de esto, ya que como lo comentaba ahorita Edgar, pues un tema de derechos de autor,
0: sí.
18: Hay que recordar que hay que pagar los derechos, entonces nosotros como municipio pues no estaremos permitiendo esto, tratamos de hacerlo de la manera correcta, de la manera correspondiente. Nosotros dijimos, bueno, si es una cantidad que el municipio pueda desembolsar, que no sea gravoso, pues lo estaríamos haciendo. Desgraciadamente nos hacen llegar una cotización de alrededor de 750,000 pesos masiva, y ya con el IVA pues sobrepasaba los 800,000 pesos, y pues tenemos prioridades más importantes para Camargo, y que pues con esto pues tomamos nosotros la decisión de no colocar ninguna pantalla. Pero sí, lo grave pues es que se tomara la atribución de colocar, pues ahí sí nosotros estaríamos haciendo lo correspondiente.
0: Uh-huh. Lo tomaron a la ligera, Jorge, ¿no se dieron cuenta la importancia de Cabildo en hablar de esto? ¿Crees que no se les hizo fácil?
18: Pues es que como siempre lo han hecho, hablan del tema del desconocimiento, y pues desgraciadamente cuando traes el desconocimiento, primero jurídico, sí, y luego el tema del poder tener un acercamiento con el gobierno, pues ahí es donde se rompe esa línea. Entonces yo creo que lo dijeron muy a la ligera, y pues, me extraña de personas que tienen el estudio, el conocimiento de poder decir esto, y no todas se dan el lujo de replicarlo, de grabarlo, de difundirlo, diciendo pues lo queremos hacer y lo vamos a hacer. Ya lo trató de hacer en presidencia municipal en el primer juego, en el juego inaugural, diciendo que iba por un proyector. Por eso nosotros tomamos la decisión de no dejarlos ponerlo en el patio central, porque pues nosotros sabíamos que los derechos no estaban adquiridos por parte del gobierno municipal. Entonces nuevamente nosotros le volvemos a decir que no hay derechos pagados por parte del gobierno municipal, y pues no estaremos nosotros tomando esa decisión.
0: Uh-huh. Si alguien, ya para terminar con este tema, porque quiero comentar otro tema para aprovechar, Jorge, si alguien de la ciudadanía se atreve a transmitir en algún espacio público de manera independiente, vaya, ¿cómo actúa Seguridad Pública en ese caso?
18: Mira,
0: en un lugar público,
18: inmediatamente, inmediatamente en cuanto nosotros sepamos que en algún lugar público se está tratando de transmitir lo que es la señal o los derechos de lo que son los partidos, y ya tomaremos nosotros las cartas correspondientes. Uh-huh. Pero sí, no hay autorización previa para que se transmita en ninguno de estos partidos, tanto así que nosotros hubo un tema ahí con con la universidad, donde pensaban transmitirlo en lo que es la arena de rodeo. Por eso ellos tomaron la decisión de cancelar este evento que tenían, porque nosotros les hicimos saber y les dimos los teléfonos para que pudieran ellos constatar de manera la cercanía con ellos, para que pudieran constatar el costo de la compra de los derechos de un solo partido. El costo que yo les digo es de un solo partido, que es el México-Inglaterra. Entonces, por eso yo sí les decía, oigan, si ustedes tratan de hacerlo en lo que es una arena de rodeo, y muy bien tuvo el rector a decir, bueno, pues cancelamos el rodeo. Desgraciadamente, pues hay personas con las que no se puede dialogar o no se puede platicar y llegar a un consenso, que toman ahora sí decisiones arbitrarias sin ningún conocimiento jurídico, y pues dicen que a pesar de o con van a poner una pantalla. Pues yo creo que ahí está contradiciéndose todo, ¿no?
1: Uh-huh. Edgar. Sí, Jorge, aquí por lo que entiendo, si algún grupo externo o si alguien externo, un particular, decidiera poner, no sé, voy a hacer una hipótesis, si decidiera poner o instalar una pantalla grande, gigante, por ejemplo, en la puerta de la ciudad, repito, que sea un externo al gobierno municipal o particular, ¿la responsabilidad crees que caería en gobierno municipal?
0: Sí, porque lo permitirías.
1: Por permitirlo justamente, y por eso habría que evitarlo.
18: Sí, nosotros estaríamos inmediatamente notificando de que no se puede hacer esto. Y retirando las personas que quieran hacer este tipo de acciones. De hecho, hay particulares que hicieron la llamada o el acercamiento con un servidor para poder transmitir. Dijeron, nos juntamos entre varios y rentamos una pantalla, y se les explicó, se les enseñó las cotizaciones, que el que tenga la inquietud o que tenga, pues ahora sí, el interés de conocer la cotización, con mucho gusto se los hacemos llegar. Uh-huh. Nosotros hicimos el acercamiento con Univisión de Televisa, entonces que es la cadena que tiene los derechos adquiridos, entonces, pero pues sí es un tema que no podemos pagar, pero ni el particular, en dado caso, pues si un particular lo quiere hacer, pues tiene que pagar los derechos sí o sí. Uh-huh. Es como ahora sí los restaurantes, sí, bares, claro, que quieran, pues tienen que pagar también los derechos dependiendo el número de mesas que tengan dentro del establecimiento. Sí. Hay un, en el tema de los restaurantes, sí hay un rango donde se paga lo que es solamente la señal, y sí les dan la oportunidad, y hay algunos otros que si sobrepasa el número de mesas, pues sí tienen que hacer un desembolso mayor. Aquí el tema, porque es que somos un gobierno y que estamos hablando, nosotros hablamos de un aforo de las 1,000 y 2,000 personas, y ese es el costo, que es por un solo partido, que son alrededor de 812,000 pesos lo que cuesta la retransmisión del partido de México del domingo.
0: De hecho, ahí le aclara Héctor Salgado, el regidor del PAN, le aclara a la síndica sobre ese tema, dependiendo el número de aforo, de mesas y todo eso se cobra. Ahora, hay un tema que me llama mucho la atención, Jorge, y tú lo has dicho, y que ha sido de alguna manera lo que le has dicho a la opinión pública de algunas de tus ausencias en Cabildo, es que todo se ha tornado a un tinte político. Y creo que para muestra un botón que estaba fuera de lugar y que se lleva, perdón por mi expresión, Jorge, y te ofrezco una disculpa a ti y a nuestro auditorio, a un tema tipo de lavadero, de chisme, muy infantil, cuando sacan el tema de la gobernadora. Se empieza la síndica a hablar de que la gobernadora no quiere a Camargo, cuando ustedes acaban de anunciar que acabamos de estrenar pavimento de calles recién inauguradas, de pavimentación, de la inversión del gobierno del estado para Camargo, y creo que la opinión pública pues le interesa más las calles que una mendiga pantalla para el fútbol, ¿no?
18: Sí, yo he sido muy claro y muy enfático. El Cabildo es una mesa de diálogo, es una mesa de consenso donde se toman decisiones que son para el bien de Camargo. Desgraciadamente, cuando empiezan los asuntos generales, se ha convertido en tratar de, ahora sí, robar cámara, buscar hacer la confrontación, descalificar sin ningún argumento. Y pues eso es lo que han estado tratando de hacer diferentes actores políticos, específicamente la síndica municipal, ¿verdad? Decir que la gobernadora no quiere Camargo, pues estamos hablando de que la gobernadora en este año solamente nos acaba de autorizar una aportación para lo que es el polideportivo, una aportación para el parque infantil. Tú lo dijiste, acabamos de entregar la calle Ocinaga, la Pino Suárez, nos acaba de entregar 9 cuatrimotos, nos acaba de entregar 3 patrullas, nos acaba de entregar uniformes. Viene una inversión de alrededor de 8 millones de pesos para 17 tramos que estaremos atendiendo muy puntual en tema de recarpeteo, otros 2 millones de pesos, casi 3 millones de pesos, perdón, para lo que es el tema del bacheo. Entonces, decir que la gobernadora no quiere Camargo, que no está pendiente de Camargo, pues es faltarle el respeto a la inteligencia de las y los camarguenses. Entonces, yo siento que es un tema que está buscando un tema político, pues yo lo dije hace poco, se acerca el 2027, muchos actores van a querer levantar la mano, pero hay que saber levantar la mano con propuestas, con actividades, pero sobre todo con un buen trabajo, que desgraciadamente no lo están haciendo.
0: Muy bien. Jorge, por último, me están filtrando un... ahora sí que es una llamada de SOS, Jorge. Y nosotros acudimos a ti porque sé que con una llamada puedes solucionar muchas cosas. Están muy preocupados el equipo de mazorqueros de Camargo porque les acaban de ordenar, acaban de darles una instrucción. Pues yo entiendo que a lo mejor es el tema económico, Jorge, pero el asunto es que terminando el juego de el día de mañana, sábado, que van contra Juárez, que el juego podría terminar 12, de aquí a que recogen las chivas, 1:00 a.m, 1:30, en lo que cenan, la instrucción es que se van a regresar a esa hora de la noche. Y están muy preocupados desde el chofer, mi Jorge, desde el chofer, de los jugadores, pues yo entiendo que a lo mejor que ya no quiere gastar dinero ahí.

0: Un saludo a todos los que nos escuchan.
1: Oye, y por último, pronóstico, ¿cuál es tu pronóstico? México-Inglaterra.
0: 2-1, mi Beto.
1: Órale, ok. Que nos vaya bien. Órale, gracias, gracias, Jorge.
0: Quiero que le vaya bien a México.
1: Órale, bueno.
0: Personas que no, pero a todos los camarrenses quiero que le vaya bien a México.
1: Así es, muchas gracias. Gracias, Jorge. Buenas tardes, el presidente municipal. Con este tema, creo que más que aclarado, Edgar y amigos del auditorio, pues ya ustedes juzgan, ¿no? Ustedes escucharon sin editar nada, ahí está lo que propusieron, tanto el regidor como la síndica, y el por qué queda más que aclarado, el por qué no se puede transmitir. Y creo que lo manejaba muy bien Edgar, este populismo de que, miren, aquí lo que importa es la efervescencia, esto que el otro, sí, y tratar de poner en mal a alguien.
2: Sí, es lo que comentaba, que es un discurso muy popular y que, sí, es cierto, porque es por el pueblo y que por la convivencia, pues sí, pero no se puede fundamentar un discurso a partir de la ignorancia en cualquier punto. Entonces,
1: no.
2: Creo que eso fue el pecado o el error, no saber ni siquiera la situación de permisos, qué es lo que está pidiendo la FIFA o la empresa que está manejando los derechos de transmisión. Entonces, sabiendo esto, queda claro que no es nada más ir a instalar una pantalla.
1: Correcto, muy bien. Oigan, pues bueno, qué interesante, digo, para las familias de los muchachos de Mazorqueros de Camargo y todo su entorno, pues ojalá que decidan. Obviamente damos también ahí votos para Goyo Sauceda, presidente de la novena zona, y señor Flores, para que hagan lo posible para que no se vengan ese mismo día, no se regresen ese mismo día, ¿no?
2: Sí, es que pues es riesgoso en muchos sentidos.
1: En todos los sentidos,
2: por donde la veas, pues agarrar la carretera después de una jornada intensa, también de trabajo, de andar, de ajetreo.
1: Sí.
2: Imagínate, por ejemplo, para el chofer, la responsabilidad que implicaría.
1: Fíjate, se fueron a Nuevo Casas Grandes.
2: Ajá.
1: Y luego de ahí se van a Juárez. Y luego de Juárez, terminando el juego, la instrucción es terminando el juego, recojan el chivo, vámonos. Yo lo veo que es por el tema del dinero, para no pagar habitaciones y demás, pero pues ni modo, en una habitación a meter 3-4, no le hace, perdía pasar la noche ahí, pero no arriesgarse, independientemente del resultado deportivo. Creo que más que nada la integridad de todos está por encima de cualquier situación.
2: Sí, claro, el tema de seguridad siempre, y pues por ahorrarse o por buscar eficientar el recurso no vale la pena.
1: Pues amigos, es así como llegamos a la parte final de este espacio informativo. Está pronosticado lluvia para esta tarde, noche y el día de mañana. Así que es más, hasta el domingo en el Azteca.
2: Ojalá, bueno.
1: Bueno, oiga, para los que no han escuchado, a lo mejor no se han dado cuenta, pero cambiaron el juego del domingo, que iba a ser a las 6:00 p.m, ahora va a ser a las 12:00 p.m.
2: Exacto.
1: Sí, ahí está Mario Reina, ahorita le va a dar más detalles sobre eso, ¿no?
2: Mediodía, sí.
1: Edgar, pues vámonos.
2: Vámonos, que tengan una excelente tarde. Los esperamos mañana con más información.
1: La neta, Edgar. ¿Por qué crees que lo han cambiado? La neta.
2: Yo creo que sí es, yo siento que sí es para beneficiar un poquito
1: a México
2: en el tema del rendimiento físico que pudiera decaer en Inglaterra.
1: Sí. ¿Usted, Mario? ¿Por el sol? ¿Para el tema de la altura?
2: El tema de la altura y el sol,
1: sí,
2: combinado, ¿no?
1: Ok, pues Inglaterra no tiene estos calores, ¿no?
2: No, es que sí buscan los argumentos, así como que, sí es cierto, sí. Buscan los argumentos.
1: ¿Usted, Pablito, cree eso?
3: Dinero manda.
1: Hágale. ¡Qué rápido aprendió este chavalo!
2: Oye, sí, porque eso está relacionado con el tema también de los patrocinadores y la visibilidad que va a tener el partido en Inglaterra, obviamente en Europa, con un horario más adelantado. Entonces, okay, a las 12 aquí en México, el horario está ideal para verlo en todo el mundo.
1: Yo nomás, mi argumento es, en México todo se puede.
2: Todo se puede, sí. Pronóstico no dije. Ah, no, pues mañana podemos decirlo todavía.
1: No, venga.
2: Yo lo puse 1-0, favor México,
1: 1-0, ok. ¿Usted, Pablito?
3: Yo puse 2-1 y que nos íbamos a los tiempos extras, ¿eh?
1: No, por favor, calle boca, calla.
2: Es que ya sé.
1: Calla.
2: La narrativa, o sea, del partido de Pablo va a ser, empieza ganando Inglaterra en el primer tiempo, México logra el empate.
1: Ajá.
2: Y se va a tiempo extra y lo gana en el tiempo extra. En el tiempo extra, ¿no?
1: ¿Usted, Mario? ¿Cuál es su pronóstico, Mario?
4: Yo voy a decir eso.
1: Sí, también.
4: 1-1.
1: Y los
4: penales.
1: Ok. No, Mario, calle boca. Calle boca,
3: salió,
1: no, no, no, no, no, no, no, que entramos a los finales y no, no.
4: El penal súbita se va a recibir.
1: ¿En muerte súbita?
2: No, no, ya.
1: Y sale avante México. ¿En penalti?
2: ¡Eso!
3: Se me hace que Mario vio un video de Nizam Mohamed o algo así.
1: Oigan, yo, mi pronóstico es que gane México. No importa, pero que gane México. Y no llegar,

0: ni siquiera los tiempos extras, Edgar.
1: Que se defina en los 90.
0: Mira, no quiero ser ave de mal agüero, pero si empatamos en el tiempo regular, reglamentario, ¿es correcto?
1: Sí, así es. Se va.
0: Empiecen a pensarla, ¿eh? Si México no aprovecha en el primer y segundo tiempo, yo sé que para eso existen los tiempos extras, pero el que no conoce su historia está condenado a repetirla. Y la historia dice, número uno, no hemos pasado este próximo juego. Y número dos, el tema, precisamente, los fantasmas, el tiempo extra
1: y los
0: penaltis. Por recordar aquel México 86, Mejía Barón y Hugo Sánchez, que decía, si mal no estoy, Mario, acuérdese, se llamaba Stoikov. El estelar del búlgaro.
1: Es analista ahorita en UN, sí.
0: Él jugaba con España, creo que con el Barcelona.
1: Ajá.
0: Y cuando vio que se paró Hugo Sánchez, dijo, ya valió. Porque a Hugo Sánchez lo tenían de banca. Ya estaba entre madurón y veterano, pero traía mucho por jugar. Cuando lo vio que se paró, dijo, él lo declaró. Dijo, ya valió. Ya viene Hugo Sánchez, ya valió, ya. Y que no lo metieron cuando se acabó el juego. Fue y abrazó a Hugo Sánchez porque no, dijo, te doy las gracias porque no entras a jugar. Después de mucho tiempo, ha dicho Mejía Barón que el que no quiso entrar a jugar fue Hugo Sánchez. Es una mentira, ¿no? Porque Mejía Barón le decía que jugara en otro lugar, ¿no?
1: En otra posición y
0: sí,
1: no quiso.
0: Es como decirle a un pitcher zurdo que tire de derecha. Es ilógico eso, ¿no? Pero bueno, pero amigos, todo eso se juega el domingo, ¿eh?
1: Hay mucha historia atrás.
0: Obviamente, pues la emoción, imagínate, tiempo extra y todo eso, pues qué chulada, ¿no? Pero llegar a los penaltis, hijo, pues.
1: No, se está ya, sí. No sé.
0: Obvio, ¿eh? Ojalá, obviamente, amigos y amigas, no sé. La esperanza está en que, como dice Mario, ¿no? Irnos a la muerte súbita y que la vaya bien a México, qué chulada. Pero la historia nos dice que México, no. O estoy equivocado.
1: O sea, más vale, sí, claro, o sea, estás en lo correcto y más vale definirlo en los 90 minutos. Sí. Eso es el comentario.
0: Aunque hay nuevos chavos, ya muy europeos, ya tienen otro temple, pero el pánico escénico en el Azteca, es el mismo escenario, la misma, porque no creo que haya más que le quepan más. Son los mismos de 1986 al 2026,
1: ¿no? Ha variado el aforo. Ahorita le caben 86. No, creo que en su momento le cabían hasta 105,000 aficionados. Sí.
0: ¿Y ahorita?
1: 80 y tantos.
0: Ah, ¿redujeron?
1: Sí.
0: Oh, bueno, pero imagínate.
1: Sí, prácticamente 85 por cerrarlo. Ajá.
0: Y en aquel, y eso que en aquel entonces estaba la Chiquitubuma ahí, ni con ella pudieron. Hijo, en las gradas. Bueno, amigos, buenas tardes, buen provecho, nos vemos ahorita en la tarde y vámonos, Edgar.
1: Vámonos, buenas tardes.
0: Vámonos, Pablito.
2: Claro que sí, vámonos y los dejamos aquí con Mario Reina en las notas deportivas.
0: Muy bien, muchas gracias. A nombre de todo el equipo les agradecemos y la recomendación de todos los días. Permitan que sus oídos les abran los ojos. Nos vemos.
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¡Uy! Buenas tardes. Muy buenas tardes. Bueno, vamos a iniciar. Vamos a iniciar la información de los deportes hoy. Ahorita, en este viernes 3 del mes de julio. Ándele, pues. Bueno, ahí vienen las nubes, ¿eh? Están las nubecitas muy grisecitas, muy bonitas. Y ojalá y si así nos caiga agua, ¿verdad? Que ayer nomás como que acarició el pavimento, pero no. Más duró en caer el agua que en secárselo, porque casi no era gran cosa la lluvia que cayó ayer en la tarde. Estábamos allí por ahí en el gimnasio de básquetbol, y no, ahí nomás chispió y se paró y otra vez, y no, pues no. No alcanzó ni a mojar el pavimento, lo caliente que estaba el pavimento, ¿no? Pues así como cayó el agüita, así se deshacía. Bueno, vamos a iniciar primeramente dándole a conocer lo que vienen siendo los números premiados de los pronósticos. Mire, tenemos que el del mediodía correspondió para el 780-73. El de las 3 es el 815-70. El extra, el 610-38. El de las 7 es el 378-03. Y el clásico, el 663-87. Así es que bueno, pues felicidades, ¿eh? Y bueno, vamos a iniciar dándole a conocer la programación para el día de mañana. En lo que es el maxi baloncesto, ¿verdad? Juegos que organiza por ahí Ernesto el Chango Villalpando en el maxi baloncesto. Y tenemos que mañana a las 12:30 en la femenil, el equipo de la sección 21 se enfrentará a Amigas y Comadres. Luego a la 1:30 en varonil, selectivo 54 y más contra selectivo 49 y más. ¿A quién le va usted? ¿A quién le va? Bueno, así está la situación. Y hablando del básquetbol, ¿verdad? Ah, por cierto, fíjese que no me acordaba que aquí tengo los resultados, válgame Dios, hombre, de ayer. A ver, vamos a ver.

Bueno, pues hablando del básquetbol femenil, los juegos que se celebraron el día de ayer por ahí en las instalaciones del gimnasio General Praje de Giner Durán, donde hubo ayer tres partidos, ¿verdad? Y en el grupo B fueron los tres. Bueno, primeramente se enfrentó al equipo de las Divinas contra Big May, y el marcador favoreció al equipo de las Divinas. Las derrotaron 41-38 a favor del equipo de las Divinas. Las canasteras, Luna García, Arlet Cobos y Emily Peña. Por el equipo de Big May, aquí las canasteras fueron Brenda Flores, Carmen González y Karina González. Luego en el siguiente partido, el equipo de Vaqueras se enfrentó al equipo de Samantha Macías y también la derrotó. El marcador a favor de las Vaqueras fue 44-37. Las canasteras por el equipo de las Vaqueras fueron Zaira Muriel, Renata Barraza y Naideli Carrillo. Por el equipo de Samantha, Anaí Ruiz, Fanny Rendón y Aile Ramos. Y en el último resultado, tenemos que el equipo de amigas de Adriana y Benny Caro se enfrentaron al equipo del Dr. Molina y los derrotaron por marcador de 29-23. Fue el marcador por el equipo de las Divinas, las amigas de Adriana. No, el equipo, las amigas de Adriana. Las canasteras fueron Alondra García, Cristi Gobea y Sara García. Por el equipo del Dr. Molina, Seidy Soto, Mari Molina, la maestra, y Carol Ramos. Bueno, tenemos que para ahorita, también iniciando a las 4 de la tarde, ahora son en el grupo C. Valquirias se enfrentará a Biuma. Luego a las 5 también en el C, Chicken Play va contra Don Víctor. Y a las 6 en el grupo B, Big May va contra Vaqueras. Eso es lo que está programado para el día de hoy en lo que se refiere al básquetbol femenil, allí en el gimnasio, ¿verdad? 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Ándele pues. Bueno, vámonos. Bueno, hablando del campeonato estatal de béisbol, que ya precisamente tenemos que se está jugando la jornada número 8, ¿verdad? Donde ayer, los resultados del día de ayer, el equipo de Parral cae ante los Indios de Juárez 7-3. El equipo de los Faraones derrota 12-4 al equipo de los Mazorqueros de Camargo, mientras que los Dorados de Chihuahua derrotan 5-1 al equipo de Cuauhtémoc. Mientras que Delicia, los Halconeros también se imponen 16-6 a los Venados, y el equipo de los Solos de Ojinaga derrota al equipo de los Rojos de Jiménez 6-5. Eso fue lo que sucedió el día de ayer. Bueno, el día de hoy, pues bueno, repite en color y repite el mismo enemigo. Juárez va a recibir a Parral, Casagrande recibe a Camargo, Chihuahua recibe a Cuauhtémoc, Delicia recibe a Madera y Ojinaga recibe a Jiménez. Y mañana cambia el enemigo, ¿verdad? Mañana Juárez estará recibiendo al equipo de los Mazorqueros de Camargo. No, Casagrande recibirá a Parral, Chihuahua recibe al equipo de Madera, Delicias recibirá a Cuauhtémoc y Jiménez recibe a Ojinaga.
Eso es lo que se tiene por ahí programado dentro de lo que es el Campeonato Estatal de Béisbol. 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Ándele.

0: banda. ¿Y usted?
1: Bueno, y continuando, bueno, también tenemos la invitación, ¿verdad? 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Bueno, vámonos. Tenemos ahora aquí qué tenemos, ¿ah? Pues tenemos lo del béisbol de la Chewis Portillo, ¿verdad? Y también del softball, nomás que me mandó nada más la señora Nelly, me mandó nomás una esquela, ¿verdad? De una persona que falleció. A ver, déjeme ver, aquí está. Sí, dice la señora Nelly. Bueno, yo no me acuerdo conocerlo, ¿verdad? Dice, Liga Ranchera de las Pilas de softball, donde nos dan aquí a conocer. A ver, ¿dónde quedó? Bueno, dice que la de las Pilas del softball, donde dicen aquí, ¿verdad? Dice aquí el mensaje que nos envían. Dice, nos unimos a la pena por el sensible fallecimiento de nuestro querido amigo Edgar Alcalá, que al parecer pues falleció, ¿verdad? Estando aquí dando de conocer. Su partida deja un gran vacío en nuestros corazones y en nuestra liga, ya que lo recordamos siempre, su amistad, su alegría y su pasión por el softball. Que su memoria nos inspire a seguir adelante y unidos como siempre en equipo y con familia. Dice, su llegada vivirá en cada juego, en cada risa y en cada recuerdo. Ándele, pues, bueno, pues un gran amigo, que descanse en paz este gran amigo y que estaba participando, me imagino que ahí en la liga de softball, ¿verdad? Edgar Alcalá. Ya le digo, no mandan nada de juego ni nada, a lo mejor se suspendieron precisamente a la causa del fallecimiento de esta persona, ¿verdad? Bueno, y hablando también de lo que es la liga de béisbol de la Chewis Portillo, aquí nos mandan precisamente pues la invitación, ¿verdad? Dice, la liga de béisbol José Chewis Portillo, inauguración de la temporada 2026, primavera-verano, se va a celebrar este 5 de julio a las 10 de la mañana. Dice acá, a ver, déjame ver qué dice aquí por acá. Dice, temporada Jesús Guerrero Martínez Yáñez, más conocido como el gallito Martínez, ¿verdad? Y el grupo B llevará el nombre de Jorge Adrián Blanco Muñoz. Es como se tiene por ahí contemplado. Y la programación ya después de la ceremonia de inauguración. Nos dicen aquí que los juegos van a ser los siguientes, ¿verdad? Todos van a ser a las 10:30. Primeramente dice aquí que la familia Vizcaíno Nájera enfrentará al equipo de Toy y Muñoz en el campo de los hermanos Carmona. Luego tenemos que Búfalos va a enfrentar al equipo de los tres amigos. El partido será en el campo de Martín Villa, mientras que Venados Agrumac Raxa va contra el equipo de familia Estrada. El partido será en el campo del Nazi Robles, mientras que en el otro grupo, déjeme ver acá, vamos a ver el otro grupo. En el otro grupo nos dicen aquí que, válgame, no se deja. Ahora, no, válgame, Mario. No, no, no, no, no. aquí está, ahora sí. Mire, en el otro grupo dice Quique Pariente de los Trinitarios va a enfrentar al equipo de los Caribaras de Ferretería El Centauro, Helado Chito. El partido será en el campo de Poncho Guerra. Mientras que Toy, Alineación Juanito y Familia Pizarro va a enfrentar al equipo Blue Jean, a los Azulejos. El partido será en el campo de Linio Hernández. Mientras que Soluciones Energéticas Camargo enfrentará a Plaza Kinder, Llantera de Beto Mora, Óptica Real Visión. El partido está programado en el campo de los Hermanos Alvarado. Y por último, Diablos Rojos enfrentará al equipo Hermanos Alvarado. El partido será en el campo del Chegos Portillo. Así es que eso es lo que está programado dentro de lo que viene siendo el béisbol de la Liga Chegos Portillo. Pero claro, como le digo, van a llevar a cabo primeramente la ceremonia de inauguraciones de esta liga. Bueno, qué bonito es lo bonito, como dicen por ahí, ¿verdad?

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0: 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Vamos a un corte, regresamos inmediatamente, que luego, ándele pues.
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Y bueno, vámonos a lo que es el mundial, ¿verdad? Que ya lo tenemos ya encima, el juego de México, ¿verdad? Ya me dieron chistes, bueno. Pero ya que hay muchos comentarios, pero vamos a ver qué pasa, qué sucede. Por lo pronto tenemos que ahorita... bueno, ayer en los juegos de ayer. Ayer en los resultados del día de ayer. Tenemos que el equipo de España, pues golea 3-0 a Australia. Y ya, se va. Luego el otro partido entre Portugal y Croacia. Portugal le gana 2-1. Y también pues, Portugal, Croacia también ya se va. Y tenemos que ayer también el equipo de Suiza se enfrentó y derrotó a Argelia 2-0. Y tenemos que ahorita, pues ya jugaron, ¿verdad? Australia y Egipto y terminaron 1-1. Ya en tanda de penales, Egipto le gana 4-2 a Australia y Australia se va allá con los canguritos, ¿verdad? Y tenemos que ahorita a las 4 de la tarde, Argentina enfrentará a Cabo Verde, mientras que a las 7:30 Colombia enfrentará a Ghana. Eso es lo que se tiene por ahí programado, ¿eh? Así que por lo tanto, y pues ya sabe usted que México pues se cambió el horario, ¿verdad? El horario va a ser a las 12 del mediodía. Se tenía programado a las 6 de la tarde, pero lo adelantaron a las 12 allá en el Coloso de Santa Úrsula, en el Estadio Azteca. México recibirá al equipo de Inglaterra. Que vamos a ganarles, ¿eh? Vamos a ganarles, tenga usted por seguro que sí. Vamos a ganar a Inglaterra. André. 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Ándele, pues. Bueno, vámonos ahora a lo que es el béisbol de Grandes Ligas, ¿verdad?

Bueno, mira, el día de ayer en el béisbol de Grandes Ligas los resultados son los siguientes. Tenemos que el equipo de los Piratas de Pittsburgh derrotan 6-1 a los Phillies de Filadelfia, mientras que los Cerveceros caen ante los Rojos de Cincinnati 7-2. Y el equipo de los Rockies de Colorado derrotan 14-4 al equipo de los Marlins, mientras que el equipo de los Guardianes se imponen 6-5 a los Medias Blancas de Chicago, mientras que los Cardenales de San Luis derrotan 11-5 a los Bravos de Atlanta. Y el equipo de los Royals de Kansas City fueron derrotados por los Mantarrayas 5-2. Y el equipo de los Rangers de Texas se imponen 10-4 a los Tigres de Detroit. Y el equipo de los Marineros de Seattle gana apretadamente 1-0 al equipo de los Serafines. Y el equipo de los Dodgers de Los Ángeles derrota 12-7 a los Padres de San Diego. Eso fue lo que sucedió el día de ayer.

0: 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Bueno. Vámonos ahora con lo que vienen siendo los resultados, ¿verdad? La programación del béisbol, ¿verdad? Ya leímos los resultados y ahora vámonos a la programación. Bueno, ahorita ya inició un partido, Es entre el equipo de los Cachorros de Chicago, que van perdiendo 3-0 ante los Cardenales. Van en la parte alta de la tercera entrada. Luego ya hasta las 4:45. Los Nacionales de Washington enfrentarán a los Piratas de Pittsburgh. A las 5:05, los Yankees van a enfrentar al equipo de los Mellizos. Mientras que los Guardianes, a las 5:10, van contra los Medias Blancas de Chicago. Y también tenemos que el equipo de los Rojos de Cincinnati, a las 5:10, enfrentarán a los Orioles de Baltimore. Sí. Y luego tenemos que los Bravos de Atlanta, a las 5:15, van contra los Mets de New York. A las 6:10... el equipo de los Rockies de Colorado enfrentarán a los Gigantes de San Francisco, mientras que los Astros de Houston, la gente de Beto Campos, a las 6:15 enfrentarán a los Mantarrayas. A las 7:38, es que hay así los minutos y cuentan, Los Serafines van a enfrentar a los Mediarrojas de... Mientras que Atlético de Oakland a las 7:40 enfrentará a los Marlines, mientras que a las 7:45 el Diamondback va contra el equipo de los Cerveceros y el equipo de los Marineros de Seattle a las 8:10 enfrentarán a los Azulejos, a los Blue Jays, y a las 8:10 también los Dodgers de Los Ángeles enfrentarán a los Padres de San Diego. Así es que eso es lo que está por ahí programado dentro de lo que es el béisbol de donde digas allá en los Estados Unidos. Bueno, pues ya nos vamos, fíjese, ya llegó la hora cero, ya viene en camino. Ya viene el buen amigo Chito Márquez, ya, ¿verdad? Ya viene por ahí, ya acercándose a su programa de 3 a 4, viejitas, pero bien buenas. Luego de 4 a 6, Alberto Irigoyen, ahora no, son 70, 80, no, ahora es música country, ahora es música country. Y luego vienen por ahí el doctor, y luego ya viene pues, la transmisión del béisbol, ¿verdad? De nueva cuenta, Camargo o Masoqueros contra Faraones. Así que vamos a ver qué pasa, esperamos emparejar la serie, ándele pues.
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1: Y pues ya estamos de regreso aquí a través de la Grandota 97.5. Son viejitas, pero muy buenas. Con sabor a viernes. Y es viernes, sí, señor. Hoy se tocan puras, puras con sabor a viernes. Iniciamos bien con la farsante.

que ya no la quiero. Sé que le iba a decir otra cosa. Consentido de Afid Ferrer. Estas son viejitas, pero muy buenas. Con sabor a viernes. Y en Bebe Frío, Playa Azul, lo sabe. Saludos a Jacob y a toda su familia.

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se llama Libro de Recuerdos con Jesús Ojeda y sus parientes. Ándale pues, ya a las 3 de la tarde con 28 minutos, 3 con 28. Nos vamos con algo de los Rieleros del Norte. Se llama Tu Nuevo Cariñito. Saludos para la gente de Ferretería 2M. Para el tremendo pelón que dice que esa programación debería estar toda la semana, no nomás los viernes. Ah, pero pues cada quien sus mañas, pelón. Después, música de los Rieleros.

9:30 exactamente. Seguimos con más. Son viejitas, pero muy buenas. Con sabor a viernes, sin duda, ¿eh? ¡Qué ole! Vámonos con más música rapidísimo. Por supuesto que sí. Dice por acá, por fachito, a ver si me puedes poner la canción de Nadie es Eterno. Claro que sí, ya la tenemos lista también para programar. Sigue comunicándote al 100-0040 o al 100-0060 para que mandes tu mensajito y con todo el gusto del mundo poderte complacer. Ahí está, mira, Nadie es Eterno. Señorón Antonio Aguilar.

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minutos para las 4 de la tarde. Son viejitas, pero muy buenas, con sabor a viernes. Vámonos con música de los Cadetes de Linares. Esto que suena bastante bien, se llama Libro Abierto.

0: en que no le mueva. Seguimos con
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programa Cuestión Olvidada. Con esto nosotros llegamos al final de la programación de viejitas, pero muy buenas, con sabor a viernes. Ahorita llega la programación country, ¿verdad? Es viernes a continuación. Y recuerden, hoy juega el equipo de Mazorqueros. Están allá en Nuevo Casas Grandes. No se pierda la transmisión a través de La Grandota.

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Estoy checando aquí, la temperatura está en 36 grados, similar a la tarde de ayer, ¿no? De ayer jueves. Amigos, me da mucho gusto saludarles al fin viernes, de que te quiero viernes. 4 de la tarde con 10 minutos, los viernes tenemos música country, aquí a través de la Grandota 97.5. A los que ya se aventaron su turno, pues a descansar. A los que, bueno, de este turno se van a otro, pues bueno, pues a seguirle. Y así es esto, ¿no? Unos en la sombra y otros en el sol. 4:10, música de Shenandoah. Next to you, next to me. 4:10, aquí en la Grandota. Excelente viernes.

Oye, le mando saludos al güerito, Uribe, echándole ganas en esta tarde. 4:13 en esta tarde de country. A los amigos y amigas de Saucillo, ¿cómo andamos? Saludos a Jennifer. Bueno, me dice que le dice Jenny. Órale, saludos. 4:13 a todos los que nos siguen a través de Alexa. Órale, saludos. Ahora son 4:13. Música de Charlie Daniels. En esta tarde de country, 4:13.

Oye, escuchamos a Charlie Daniels, el vaquero del pelo largo, dice un clásico de los ochentas. 4:17 p.m. Nuestros teléfonos aquí en el estudio. Estamos en el 205-27 y 209-60. Muchas gracias por estar con nosotros. Vamos a recordar algo más del country en esta tarde. Ahora nos vamos con

Oye, lo extraordinario de esta grabación la hizo con un grupo que se llamaba The Blue Ridge Rangers, pero en realidad nunca existieron, ¿eh? Nunca existieron los Blue Ridge Rangers. Era solamente John Fogerty. Ahí él tocaba todos los instrumentos y ahí se aventó esta rola de Jambalaya. 4:00 p.m, 20 minutos aquí en la Grandota 97.5. El siguiente turno musical para Mr. Kenny Rogers y China Easton. Y el tema se llama We've Got Tonight.

Wow, Kenny Rogers, Gina Easton, We've Got Tonight. Ahora son 4 ya de la tarde, 24 minutos. Oye, le mando saludos al buen amigo Mario Beltrán. ¿Qué ha pasado, mi Mario? Echándole ganas. ¡Hija! 4 de la tarde, 24 minutos. Tina Turner. Oye, le mando saludos con mucho gusto allá a la familia que me dijeron Berterán. Saludos. A la señora Natalia Ramírez. Saludos. Presentamos a Tina Turner. What you get is what you see. 425. ¡Hey!

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Oye, le mando saludos al buen amigo José Aguirre, a Gilda, saludos. A mi buen amigo Juanito Quiñones, también echándole ganas. ¿Cómo no recordar esta rola? Allá en la época del Salón Rojo del Hotel Victoria. Ahí le mando saludos a toda aquella banda de La Huacana. Ahí al Guri Flores. Allá al Tumbe, a Beto Gutiérrez. Ahí al Beto Valles. No, pues. Sí. Qué chulada, ¿no? 25 minutos ya para que marquen las 5 de la tarde aquí en la Grandota 97.5. Nosotros continuamos con más música country en esta tarde. Ahora presentamos a Eric Rabbit.

Escuchemos a Eddie Rabbit y la rola se llama Driving My Life Away. Esta canción que está dedicada particularmente para todos los traileros, a todos los camioneros. 4:38 p.m. Oye, ya está reportando el buen amigo Tony Muñoz. ¡Hija! ¡Salud, mi Tony! Allá en Zapopan, Jalisco. Oye, estoy viendo un lado precioso rumbo a la boquilla. Aprovecho para saludar a Alejandro Núñez. Saludos. Me dicen que le mande saludos aquí en la Colonia Revolución. Allá a Leti, a Verónica. Saludos, buenas tardes. Faltan únicamente 22 minutos ya para que marquen prácticamente las 5 de la tarde. Aquí otra vez de la grandota 97.5. Hoy nomás. Johnny Paycheck.

Escuchamos a Johnny Paycheck y la rola se llama No te la lleves, por favor. Es lo único que tengo. Solamente 18 minutos a las 5 de la tarde. De las mejores voces que usted va a escuchar en esta tarde, vaya. Y me refiero a Ronnie Millsap. Y la canción se llama Lost in the 50s Tonight. Perdido en los 50s esta noche. 18 minutos a las 5 de la tarde.

Wow, de lo mejor, música de Ronnie Mills, ¿sabe? Y la rola se llama Lost in the 50s Tonight, perdido en los 50s. Sí, oye, vamos con más música en esta excelente tarde. 14 minutos para que marquen las 5 de la tarde. Le mando saludos ahí al licenciado Rodríguez. ¿Qué pasó, Lick? Saludos. Presentamos a Mr. Alan Jackson de su disco Ángeles de Alcohol. La rola se llama México, Tequila y yo. Oye, le mando saludos. Mucho gusto a la familia Padilla por allá en Saucillo. Gracias.

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Oye, para todos los que nos siguen a través de Alexa, mil gracias. Teléfonos de WhatsApp, estamos en el 648-100-040 o al 648-100-060. Muchas gracias por estar con nosotros. Oye, saludos al buen Rulis. Dice Beto, acá estamos chambeando en un taller de soldador en Chihuahua. Mándanos saludos acá en la colonia, dale. Órale, saludos. Qué buena onda, gracias a la magia de Alexa, la verdad, muy padre. 8 minutos para que marquen ya prácticamente las 6 de la tarde aquí en la Grandota 97.5. Presentamos a Isla Longley. ¡Qué rolón! Houston, Texas. 8 minutos para que marquen las 5 aquí en la Grandota 97.5. 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

Esta chavita prácticamente está ganando todo. Esta rola, primer lugar en las estaciones country. En el CMT Awards acaban de premiarla la canción más sonada. Bueno, la verdad, de todo bien por Ila Longley. 4 minutos únicamente para que marquen las 5 de la tarde. Aquí en la Grandota presentamos al rey, Mr. Joseph Wright. El tema se llama Write This Down. 4 minutos a las 5 de la tarde. Aquí en la número 1, la Grandota 97.5.

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Es una preciosa rola a cargo de las Águilas, Peaceful y Easy Feeling. 5:04 p.m. aquí en la Grandota 97.5. Muchísimas gracias por continuar con nosotros. Oye, le mando saludos ahí con mucho gusto para la familia Ramírez, muy especialmente para Alex. Saludos. Oye, por cierto, aprovecho para saludar a mi tremendo Alex Acosta, que hoy está cumpliendo años. Muchas felicidades. 5:04 p.m. aquí en la Grandota 97.5. Ahora nos vamos con a música de Alabama. El tema se llama Dixieland Delight. 5:04 p.m.

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4: ¿Qué obole? ¿Cómo andamos? 5:11 p.m. Oye, le mando saludos con mucho gusto al buen Chuy. Me dice que me escucha acá por La Obrera. Saludos a todos los que nos siguen a través de las diferentes plataformas de La Grandota 97.5. Mil gracias. Ahora son las 5:00 p.m. con, ¿qué tenemos? 11 minutos aquí en la Grandota 97.5. Esto se llama en las calles de Bakersfield, allá en California. Dewey Jackham.

Cayos de Bakersfield, 5 de la tarde, 15 minutos, aquí en la número 1, presentamos a Mr. Rick Treviño. Ella no podrá decir que me vio llorar. She can say I didn't cry.

Miles Away. Música de Mr. Ronnie Zone, de los integrantes de los Brox and Dunn, haciéndole tributo a la música precisamente de Yours is Right. La rola de The Cowboys Rides Away. 5:00 p.m, 21 minutos aquí en La Grandota, 97.5. Ella se llama Joe Di Messina y la rola Heads Carolines, Bays, California.

Oye, escuchamos a la oriunda de Kansas City, Kansas, Joey de Messina, Hells Carolina, Tales California. 5 de la tarde, 24 minutos, aquí en la Grandota 97.5. Muchas gracias por estar con nosotros directamente a cabina. Pueden ustedes contactarnos al 20527, o sea, 64846, 20527 y 20960. 5 de la tarde, 24 minutos. Oye, pues vaya, estoy viendo las redes sociales. Vaya, cambió la logística para todo el mundo. Bueno, para los mexicanos, ¿no?

el horario del cambio, el horario del juego del domingo. Inglaterra contra México, México contra Inglaterra, 12 del día. Hay una de controversia, bueno. 5 de la tarde, 24 minutos aquí en La Grandota 97.5. Vámonos hasta 1980. Presentamos a Mr. Johnny Lee. Esto se llama Cherokee Fiddle. 5 de la tarde, 25 minutos aquí en la número 1, La Grandota 97.5.

0: Escuchamos a Johnny Lee con el tema de Cherokee Fiddle. 5 de la tarde, ahora con 28 minutos aquí en la Grandota 97.5. Oigan, pues, les tengo una, ya no sé si decirlo si buena o nueva o... Bueno, mire, a las 4 de la tarde con prácticamente 10 minutos, el diario Reforma sube una información que dice: México e Inglaterra se jugará a las 18 horas, a las 6 de la tarde. Que siempre a las 12, no. Hace unos minutos, repito, luego de las versiones sobre el partido entre México e Inglaterra, cambiaría a las 12 del día de este domingo. Televisa acaba de informar que el juego se va a disputar siempre en su horario de las 18 horas, 6 de la tarde. Por la mañana se difundió la versión sobre que el partido de la selección mexicana se iba a adelantar ante el pronóstico de tormentas eléctricas por la tarde del domingo. Fueron varias horas, el anuncio provocó incertidumbre debido a que la FIFA nunca hizo oficial el cambio de horario del juego, ¿cómo la ven? No obstante, durante la transmisión del duelo Argentina-Cabo Verde, comentaristas de Televisa informaron que el juego se mantendrá en su horario original sin ninguna modificación. El que el partido se realizara a las 12 del día supondría ciertas ventajas para México por el clima a esa hora, además de la altitud que el propio técnico de los ingleses, el alemán Thomas Tuchel, reconoció que había una desventaja. La programación inicial a las 18 horas había provocado que algunas escuelas extendieran el horario de entrada a los niños hasta las 10 horas del lunes, debido a que el partido iba a jugarse en plena madrugada en Inglaterra, prácticamente a la 1 de la mañana. Bueno, es decir que la FIFA nunca lo había hecho oficial. Y aquí, pues entiendo yo que los de Televisa, ¿no? Porque ellos mismos acaban de confirmar que será siempre a las 6 de la tarde y que no a las 12 del día. ¡Otra vez a mover todo! Son exactamente 5:30 de la tarde, volvemos.
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Ella se llama Susie 4 y él se llama Chris Norman. Y esto lo grabaron en 1978. La rola se llama Stumbling In, tropezándose. Qué buena rola. Saludos al buen amigo, señor Luis Jaques. Tiene buenos gustos, ¿eh? Saludos. Solamente 18 minutos ya para que marquen prácticamente las 6 de la tarde aquí en la Grandota. Ahí le mando saludos con mucho gusto para Nidia, que me está acompañando en esta tarde. Muchas gracias. Mr. Alan Jackson is still the one. Quiere decir, sigo siendo el número uno.

Oye, los que conocen de música saben que es un cover. La banda que la tocaba era Orleans, si mal no estoy, ¿eh? Y la rola se llama así, Still the One. Sigo siendo el número uno. Sí, qué buen arreglo le hace en esta rola ahí Alan Jackson. Oye, le mando saludos con mucho gusto al buen amigo Alejandro Núñez, que me acompaña por allá en San Francisco de Conchos. Saludos cordiales, mi tremendo Alejandro, para él y toda su familia. Y luego también aprovecho para saludar a mi maestra, la maestra Ernestina Hernández. Está fascinada con el programa. Muchas gracias, maestra. Un saludo, ¿eh? Y luego por acá me dicen que le mande saludos a Ricky. Órale, así, ¿eh? Ricky, no Richie. Ricky, órale, pues saludos. Muchas gracias por estar con nosotros. Oigan, a finales de los 70s, estos dos señores se aventaron con una rola. Y yo les digo que para mí son los papás de los pollitos. Estos señores rompieron récords en todos los sentidos. Récords de venta de discos, de cassettes, de éxito en todos sus conciertos. No. Los señores hicieron lo que quisieron en la música country, obviamente. Pero hay una canción muy en especial que ellos trataron de cambiar la imagen de los cowboys, de los vaqueros. Decían, oye, es que no porque andes de vaquero, pues es para que te pelees, para que andes de borracho, para que luego la gente se confunde, ¿no? Y escribieron una canción ambos, tanto Waylon Jennings y Willie Nelson, cuando cantaban juntos, y escribieron una apología, si me permite decirlo de esta manera, de decirles a las mamás que no dejaran que sus hijos crecieran como unos vaqueros. Dice, porque luego, no van, los vaqueros no se quedan en la casa. Son muy anduriegos. son muy enamorados. Por favor, mamá, no dejen que sus hijos crezcan como los vaqueros. Mejor deja que sea abogado, ingeniero, lo que ustedes gusten y manden, pero por favor, que no crezcan como los vaqueros. Waylon y Willie Nelson. Reese the Cow. Hoy nomás. ¡Yeah!

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Oye, pues ya prácticamente en la recta final del programa. Muchísimas gracias. Oiga, mire, déjeme ya para prácticamente para cerrar la programación el día de hoy. Ahorita los invitamos 7:15, 7:20 de la tarde. Nos vamos a enlazar hasta Nuevo Casas Grandes. Bueno, pues a ver, le ha ido muy mal el equipo de Mazorqueros de Camargo. Estaría enfrentándose hoy, pues de nueva cuenta, a Faraones de Nuevo Casas Grandes. Y mañana estaría prácticamente jugando contra Ciudad Juárez, ¿no? Es lo que me están informando. Amigos, ¿saben que sí? Me voy a tomar unos días, voy a ir de descanso unos días. Nos vemos, en unos días. muchas gracias. Sí, de veras, ya nada más mañana venimos a cumplir con el noticiario, 6 de la mañana en Despierta Camargo, luego nos vemos a la 1 de la tarde y nos vamos a descansar unos días. Más que agradecido con la empresa, más que agradecido con cada uno de ustedes que nos siguen todos los días, en todas las tardes, en el programa de los 70s, 80s, tengo la obligación de ofrecerles una disculpa. Nos vemos, le repito, próximamente aquí en la Grandota 97.5. De veras, les envío un fuerte abrazo, primeramente Dios, y bueno, mañana nos escuchamos, le repito, a las 6 de la mañana y a la 1 de la tarde. Y en el programa de los 70s, 80s, nos escuchamos después. ¡Nos vemos!

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2: No, no es debilidad, es supervivencia, porque hay gente que confunde un tema con el otro. Por favor, quédate con nosotros en El Placer de Vivir. Soy César Lozano. Iniciamos este programa con la mejor actitud y siempre con la consigna de que antes de que termines el programa vas a decir: qué bueno que escuché a César el día de hoy y qué bueno que llevó a esta invitada de lujo el día de hoy. Hoy viene la coach del corazón, que hacía mucho tiempo que no venía. Yo creo que no quería venir. Yo creo, si está el micrófono abierto, puedes hablar. A mí, o fue Joel. No, tú dime. Vamos a culparlo, no hay problema, no te preocupes. Pero después de un año que no venías.
3: Un año y medio que tardaron en extrañarme.
2: Si le dije, oye, te extrañamos. ¿Y qué crees que me contestó aquí afuera? Pues me extrañaron año y medio. Vamos. El día de hoy también, el grave peligro de andar idealizando a las personas. Es un peligro tremendo. De estar trepando a los altares a cualquier persona, no nada más a la pareja o a la posible pareja. O sea, acuérdate, cuando tú estás buscando amor en tu vida o alguien con quien compartir tu amor, que eso es abundancia, no alguien que te dé el amor, que eso es carencia, normalmente tendemos a idealizar a la persona. O sea, le vemos cualidades que no tiene, pero que tú necesitas. Es que tú necesitas a alguien que sea cariñoso, es bien cariñoso. Oye, pero ni habló en toda la noche. No, pero sí es cariñoso. Oye, y aparte es una persona tan, platica tan rico, tan inteligente. Oye, pero si nomás se la pasó criticando allá que su... No, pero sí es inteligente. O sea, le buscas cualidades que tú necesitas que tenga, pero no tiene. Y hay que abrir bien los ojos. De eso también vamos a platicar el día de hoy. Y también la propuesta de... La invitada del día de hoy dice: deja de buscar tu propósito. Válgame si toda la vida nos han dicho que la mejor forma de sobrellevar todo lo que venga es tener un propósito de vida, que la gente vive más tiempo cuando tiene un propósito de vida. Pues ahora viene a rebatir eso. Ella dice: pues sí, sí es bueno el propósito, pero Bárbara de la Rosa está hoy en El Placer de Vivir. Te prometo que te va a encantar el programa. Además, la nota de Joel. ¿Con qué me vas a sorprender, Joel? Te saludo con gusto.
4: Así es, doctor. Vamos a platicar justamente de las notas que se han hecho virales a través de redes sociales. Yo sé que hay muchas personas que quizá conocen aplicaciones para poder aprender inglés. Bueno, pues, ¿qué creen? ¿Mm? Se está acabando el reinado de una de las aplicaciones top